0: Él es candidato a presidente del Comité Número 1 de Encarnación. ¿Cómo estás, Ever?
1: Buenas noches, Nelson. Muchas gracias por visitarnos.
0: Bueno, capacitación a jóvenes, Ever.
1: Sí, señor. Justamente usted está viendo que estamos teniendo una reunión, ¿verdad?, con los jóvenes, ultimando todos los detalles, ¿verdad?, para el próximo, de mañana, en 8 serían nuestras elecciones. Entonces, ellos son jóvenes voluntarios, ¿verdad?, que se están presentando para colaborar con nosotros voluntariamente y valoramos mucho el esfuerzo de ellos, ¿verdad? Y ahora se está entusiasmando, ¿verdad?
0: Bueno, es importante la capacitación, es importante también que los jóvenes sean parte de este proceso de elección de las autoridades, ya sea municipales y partidarias.
1: Así es, Nelson. Justamente nuestro sistema electoral ahora con uniendo la candidatura de la Junta Municipal y también de las de los partidos partidarios, ¿verdad? Entonces tenemos varias candidaturas que de repente dificulta a nuestros mayores en el momento de votación. Entonces justamente estamos capacitando a los jóvenes para que puedan instruir a nuestra gente, justamente para que se pueda respetar la voluntad popular, que la gente que quiera votar por su candidato, que justamente precisamente pueda votar y elegir eso, ¿verdad? Porque muchas veces se pierde nuestra gente en la máquina. Entonces eso es lo que queremos lograr con esto, ¿verdad?
0: Sí, la capacitación, la socialización y sobre todo la orientación, porque ese día van a llegar justamente al PC, que van a tener habilitado Ever, y ahí la gente va a ver en qué mesa vota, cómo va a practicar previo a ingresar justamente al local de votación.
1: Y justamente ahí vamos a tener, digamos, un ensayo con nuestros electores. Entonces le vamos a asesorar y mostrar, o sea, que los jóvenes le van a mostrar cómo tiene que votar y si están seguros, ¿verdad? Entonces ahí le van a volver a enseñar, instruir para que pueda ese ciudadano ir hasta la urna y votar como por su candidato que ya decidió, ¿verdad?
0: Bueno, decirle otra vez a la gente que te está escuchando la radio, te está viendo a través de las redes sociales, ¿por qué debería votarle a Ever como presidente del comité? ¿Por qué debería votarle también a Carlos Marino como concejal?
1: Y bueno, Ever Hermosilla es un ciudadano de bien. He sido afiliado hace mucho tiempo al partido. He sido integrante de la Juventud Liberal. He integrado... fui miembro de mesa, apoderado, fui jefe de campaña. Tengo una militancia dentro del partido y siempre mantuve una línea política de acuerdo a mis principios y convicciones del partido, ¿verdad? Entonces la mayoría de los correligionarios me conocen y ahora tengo mucho entusiasmo, mucha ganas de trabajar por mi partido y involucrar a los jóvenes y justamente trabajar con la dirigencia de base y levantar primeramente la imagen de nuestro partido y también trabajar por los afiliados.
0: ¿Lista opción?
1: Lista 3, opción 5.
0: Bueno, ¿y Carlos Marino Fernández?
1: Y Carlos Marino Fernández es un amigo, un conocido luchador dentro del partido y en la Junta ha hecho un brillante trabajo. Siempre ha votado a favor de los proyectos que beneficia a la gente. Entonces, siempre fue una persona que nunca yo he visto que Carlos Marino se vendió por algo. Entonces, por eso fue que mi acercamiento con él y mi acompañamiento con él. Es una persona leal y una persona que apoya toda la gestión del intendente siempre y cuando que sea beneficioso para la ciudadanía.
0: Bueno, Carlos Pereira necesita un comité fuerte y necesita candidatos o concejales que justamente puedan ayudar a agilizar justamente la campaña para el 4 de noviembre.
1: Así mismo es, Nelson. Nosotros justamente desde el comité le vamos a dar un respaldo político importante a nuestro futuro intendente, Carlos Pereira, porque se empezó una gestión, un modelo de gestión, y eso nosotros tenemos que seguir sosteniendo ese modelo de gestión. Estoy convencido de que Carlos Pereira va a ser un excelente intendente, siguiendo los pasos de su hermano que fue intendente de de Camburetá, el señor Javier Pereira, ha hecho brillante trabajo, así también ahora como gobernador está haciendo excelente trabajo, y entonces se ve que esa familia tiene compromiso con la ciudadanía, con la gente, y entonces creemos firmemente que Carlos Pereira es una persona idónea, una persona capaz, y una persona que quiere a Encarnación y que va a seguir ese modelo de gestión para el progreso y desarrollo de Encarnación. Nosotros desde el comité vamos a dar ese respaldo, ese apoyo político a nuestro futuro intendente, y así también necesitamos que desde la Junta le pueda dar esa gobernabilidad, y necesitamos que la mayor cantidad de concejales meter como con el equipo de Carlos Pereira para que Carlos Pereira tenga esa libertad de hacer y trabajar por la ciudadanía libremente.
0: Gracias, Eber.
1: Gracias, Nelson.
0: Eber Gilberto Hermosilla Vera, candidato a presidente del comité número uno de Encarnación, y Carlos Marino Fernández, que es candidato a concejal de nuestra ciudad. Con esto, compañero oyente, televidente, volvemos con ustedes.
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1: De la ciudad de Encarnación, ya a punto de arrancar la habilitación oficial del albergue municipal de la Municipalidad de Encarnación. Este albergue se habilita cada año por motivo de la temporada de temperaturas bajas en Encarnación. Si bien estamos todavía en otoño, esto se va a ir acrecentando, bajando la temperatura a la medida que acerca también el invierno. Ya está Nelcy Salinas, que es justamente la encargada de estar presentando esto. Está la concejal Natalia Enciso, Oscar Gabaza, Lili Frete, representantes también de los bomberos. Vamos a escuchar.
2: Sí, gracias Nelson. Muchas gracias a todos los presentes, quienes nos acompañan el día de hoy. Bienvenidos a la conferencia de prensa, en donde se dará inicio a la habilitación del refugio transitorio temporal desde hoy, 1 de junio al 30 de septiembre. Hoy nos reúne un firme propósito de justicia social y humanidad. Nos convoca a la gestión de un espacio que no es solo una estructura física, sino un verdadero faro de esperanza para quienes han quedado al margen de las oportunidades. El Refugio Transitorio Municipal, este centro de asistencia integral estratégicamente albergado en las instalaciones del Parque Quiteria sobre la ruta Paraguay número 1, opera diariamente con una oficina administrativa, una cocina y un salón equipado para devolverle la dignidad a nuestros hermanos adultos en situación de calle. Saludamos a los miembros de mesa quienes nos acompañan el día de hoy. Agradecemos la presencia de la directora de Desarrollo Social, la doctora Lelia Fretes. Gracias por acompañar. Saludamos también al profesor Oscar Gabaza, coordinador del refugio. También saludamos a la presidenta de la Cruz Roja presente, la señora Rosana Villaverde. Muchas gracias por acompañarnos, presidenta. A nuestra concejala municipal, la licenciada Natalia Enciso. Muchas gracias, concejala, por acompañarnos. También a la señora presidenta de los Bomberos Amarillos, saludamos y agradecemos la presencia y el acompañamiento de la capitán mayor Yanina Arrúa. Por supuesto, también la presencia de los medios de prensa. Muchas gracias por acompañarnos a todos. Nuestra misión principal de cara al futuro inmediato es clara y no admite postergaciones. Buscamos mitigar con fuerza los efectos de las bajas temperaturas, así como ya lo dijo Nelson, nuestro director de prensa, asegurando que cada beneficiario acceda a un entorno seguro, a una cama confortable, a abrigos, a una alimentación nutritiva y a atención sanitaria durante la noche. Pero no nos conformamos con el alivio temporal. Nuestro horizonte político y social apunta a disminuir la indigencia en nuestra ciudad, garantizando un bienestar integral y promoviendo programas reales de resocialización e inclusión que abran las puertas a cambios de vida sostenibles. Por supuesto, también agradecemos la presencia del ingeniero Jorge Martín, director de Gestión y Reducción de Riesgos y Desastres de la Municipalidad. Muchas gracias. Así también agradecemos la presencia de nuestro director de la Policía Municipal también, que nos acompaña en esta mañana. Por favor, invitamos al inspector, por favor, inspector general Jorge Servián, también a formar parte aquí de nuestra mesa. Importante también la labor que hace la Policía Municipal realmente, así como también, ya lo dijimos, por supuesto, la Cruz Roja y los bomberos voluntarios, además de todos los compañeros municipales también, a través de esta dirección, esta secretaría. Muy bien, vamos a iniciar esta conferencia de prensa escuchando primeramente las palabras de la directora de Desarrollo Social, la doctora Lelia Fretes.
3: Buenos días, gracias Nelcy. Buenos días a todos los presentes aquí, señores representantes de los diferentes medios de comunicación. Un gusto también recibirlos siempre. Y hoy damos formalmente la apertura al refugio transitorio municipal.

0: Municipal para personas en situación de calle. Esta dirección, la que represento, es la Dirección de Desarrollo Social Sostenible de la Municipalidad de Encarnación, a través de la coordinación que tenemos con el señor Oscar Gabaza, estamos realizando una tarea siempre de ayudar a la gente, ¿verdad? Y en este caso nos aboca la temporada de invierno para las personas que están en situación de calle, que son extremadamente vulnerables. El objetivo es evitar pérdidas humanas principalmente. Es uno de los municipios más completos a nivel país, porque contamos con este refugio que no solo está habilitado en temporada de invierno, si bien esto es bien específico por las bajas temperaturas, también siempre estamos recibiendo a personas que están en una situación de necesidad urgente, la cual necesitan por ahí resguardarse o están pasando un mal momento. Entonces siempre en la Dirección de Desarrollo estamos trabajando para poder de alguna manera ayudarlos y sostenerlos en la posibilidad que tenemos, ¿verdad? Me gustaría en este momento darle el uso de la palabra al director de la Policía Municipal, el señor Hugo Servián, para que también nos explique un poco desde el área y cada uno también después qué trabajo desempeña, porque es un trabajo en conjunto de diferentes áreas muy importantes que están dentro de nuestro municipio.
1: Buenos días para todos, para los amigos de la prensa, la mesa acá completa, los compañeros, señora concejal. Y bueno, yo creo que en forma particular siempre digo que es algo de gran valor esto, el trabajo que está haciendo la Municipalidad de Encarnación, no solamente este año, ¿verdad?, sino que esto está viniendo de muchos años atrás. Veníamos llevando adelante esto en forma conjunta, obviamente, no solamente la Municipalidad de Encarnación, sino con otras instituciones, inclusive empresa privada también, mucha gente involucrada en esta cuestión, que es muy importante porque estamos hablando que detrás de esto está la salud y la vida de las personas. Esto es salvar vidas, estamos hablando de esa atención, primera atención básica que se le ofrece a las personas que lamentablemente se encuentra en situación de calle, en los momentos donde hace más frío acá en la ciudad. Y bueno, un trabajo conjunto que hoy se inicia nuevamente en forma formal, como decía la compañera. Ya lo veníamos haciendo en situación de emergencia también con otra gente, que a veces suele ocurrir en la ciudad. La gente viene en la terminal de ómnibus, por ejemplo, y ya no tienen ómnibus donde trasladarse y todas esas cosas. Entonces, en ese sentido siempre está predispuesto para que se le pueda albergar provisoriamente en este lugar. Hoy empezamos nuevamente este gran compromiso. Y agradecerle al señor intendente por ofrecernos las herramientas para trabajar. Y bueno, nosotros de nuestra parte, como funcionario de público, evidentemente lo que hacemos es simplemente ofrecer nuestro servicio para la gente, y en este caso, en este tema muy especial, cual es proteger la salud y la vida de la gente en forma primaria y con una atención básica muy importante. Nuestro compromiso como dirección de la Policía Municipal de acompañar nuevamente esto. Ya está designado los personales específicamente que van a trabajar acá también en forma directa, y de ahí en más nosotros aguardamos también la colaboración de la gente para que se pueda comunicar el número de teléfono que nosotros tenemos habilitado durante las 24 horas para que así podamos entre todos ofrecer este servicio tan importante a la ciudadanía. Muchas gracias.
2: Muchas gracias, director, por este acompañamiento también a través de la Policía Municipal. Vamos a escuchar a continuación las palabras de la señora presidenta de los Bomberos Amarillos, la capitán mayor Yanina Arrúa.
3: Muy buenos días a todos. Muchas gracias, primero que nada, por la invitación, ¿verdad?, a conformar esta mesa y también el equipo de trabajo un año más, porque desde que está este proyecto el profesor Gabaza, nosotros estamos trabajando en conjunto con la Policía de Tránsito y otras instituciones, como estaban diciendo, y este año también ya no es la excepción, ¿verdad? Nosotros estamos, como saben, 24 horas al día, entonces nuestro trabajo es más con acá con el compañero de lo que sería tránsito, ¿verdad? En coordinación con ellos solemos trabajar para el traslado, ¿verdad?, de las personas que están en situación de calle, y esto alegra mucho, ¿verdad?, Hoy en día sí tenemos personas en situación de calle, pero ya no es más como años anteriores, que en cada esquina veíamos personas así. Esto la verdad que ayuda muchísimo, porque no es que termina la temporada de invierno y las personas vuelven a ir a la calle. Hay personas que ya tienen una nueva vida gracias a esto, ¿verdad? Y ojalá que en algún momento, acá en un tiempo no muy largo, también esto podríamos realizarlo, no solo en el invierno, sino que también ya más adelante, lo que sería en época de verano también, ¿verdad? Porque sabemos que hay personas que no tienen un hogar y viven bajo los puentes o en algún rinconcito de esta ciudad, ¿verdad? Entonces agradecerle al profesor Gabaza por este proyecto y que cuenta con nuestro apoyo siempre, ¿verdad? La ciudadanía sabe, igual nos llaman, nos dicen, mira, tenemos esta persona y nosotros vamos, igual a veces no sabemos dónde llevarles cuando no es temporada de frío, ¿verdad? Pero hoy sí sabemos que vamos a poder traerle por lo menos en un lugar donde van a venir, asearse y también tener un lugar para comer y para dormir, ¿verdad? Entonces estamos a disposición, ¿verdad?, con este proyecto y con toda la ciudadanía en Garnacena.
2: Muchas gracias, Presidenta, también por este apoyo. A través tuyo saludamos también a todos los compañeros bomberos voluntarios, nuestros héroes realmente de nuestro país y del mundo. Muy bien, a continuación, y así como también dijimos, es importante el acompañamiento de nuestras autoridades municipales. Agradecemos a la concejala Natalia Enciso también, quien nos acompaña el día de hoy, y vamos a escuchar a continuación sus palabras.
4: No, muy buenos días a todos, gracias por acompañarnos, a los compañeros de prensa, porque son el medio más importante de llegar a la ciudadanía también. A los componentes de la mesa, a la gente que siempre está colaborando, la policía de tránsito, los bomberos, la Cruz Roja, la coordinación del profe, ¿verdad?, la directora de la Dirección de Desarrollo Social. Realmente una labor muy importante que año a año ayuda a miles de, a muchas personas a poder salir de esa situación. Sabemos que el frío en Encarnación es intenso. O sea, tal vez sean semanas nomás, pero es muy intenso el frío que tenemos y me ha tocado participar siempre con mi grupo, siempre estamos a disposición, vamos a estar de vuelta, ¿verdad?, siempre acompañando acá, y da gusto ver cómo trabaja realmente coordinadamente el equipo de la municipalidad en sus diferentes áreas, desde el momento de ir, identificar, de poder hablar, persuadirle inclusive en algunos casos, ¿verdad?, de que salgan de ese momento de riesgo para venir en un lugar en donde van a tener una comida caliente, un buen desayuno, que después se le va a llevar, se le va a arropar, aquí ellos reciben un buen baño también, ¿verdad? Y se reciben un poco de cariño y de mimo también, que es lo que podemos darles a ellos en esta situación. Y bueno, una vez más vamos a acompañar, por supuesto, al profe en esta coordinación, en esta gran labor. Le invito a la gente que se haga partícipe de este proyecto, de esta situación, de estos hermanos que están en la calle, que nos comuniquen, que se comuniquen, ¿verdad?, con los diferentes medios de comunicación, ya sea el teléfono, con los concejales también, con el profe Gabaza, ¿verdad?, para poder identificar lugares donde hayan personas en situación de riesgo y también poder llegar a ellos para traerles a este lugar. También al pedirle a la ciudadanía, ¿verdad?, que se sume a todo lo que pueda aportar, ayudar, colaborar, ¿verdad?, acá con el profe Gabaza, la directora de desarrollo, ¿verdad?, en caso de que quieran hacer donaciones. Acá siempre hay necesidades porque ellos cenan y desayunan todos los días. Me consta, lo veo el trabajo y realmente valoro ese tiempo que le dan, ¿verdad?, a la gente, porque es también ayudar a que cada vez, como decía la presidenta de los bomberos, se reduzca ese número. Me ha tocado ver también en casos en que son gentes de otros distritos, inclusive a lo mejor de Central, que vienen y están por la ciudad y que se pudo dar con los familiares, se los pudo llevar de vuelta, ¿verdad?, por diferentes situaciones que pasan. Así que es un trabajo realmente increíble el que se hace y le invito a la ciudadanía a ser parte de esto, a involucrarse en esto, porque eso también es parte de ser humano, colaborar, apoyar en este tipo de emprendimientos y de proyectos que se llevan adelante a través del municipio. Muchas gracias por invitarme.
2: Muchas gracias, concejala, por este acompañamiento también. Y así como también valoramos mucho el acompañamiento, el respaldo de instituciones hermanas como la Cruz Roja Paraguaya también aquí en nuestra ciudad, agradecemos la presencia de la señora Rosana Villaverde, en quien vamos a escuchar a continuación sus palabras.
5: Buenos días a todos. Antes que nada, muchísimas gracias a todos por estar aquí. Gracias a ustedes, señor Gabaza, siempre por contar con nosotros. Bueno, desde Cruz Roja Paraguaya estamos siempre dispuestos a poder ayudar en lo que se pueda a nuestra comunidad. Uno de nuestros principios y como movimiento de Cruz Roja es, en lo posible, aliviar el sufrimiento humano. Entonces, creo que con esto estamos haciendo, ayudando a esa gente que realmente necesita, no tiene un hogar, no tiene un techo donde pasar en estos días fríos. Bueno, aquí estamos y seguiremos estando, siempre pueden contar con nosotros. Desde ya agradecidos por la invitación y a las órdenes siempre.
2: Muchas gracias, señora Rosana Villaverde, presidenta de la Cruz Roja. El primer eje está enfocado en la disminución de la indigencia. No podemos ser indiferentes ante quienes duermen en nuestras veredas. Por ello, la Dirección de Desarrollo Social, junto con el Área de Seguridad y Tránsito, redoblará los operativos de captación en calle con la firme meta de rescatar a 50 personas este año. De forma paralela, impulsaremos una fuerte campaña de sensibilización social en alianza con las organizaciones de la sociedad civil y la Dirección de Comunicaciones, porque la indiferencia también se combate con educación. El segundo eje se centra en la asistencia integral en el propio refugio. Nos hemos propuesto como meta garantizar 100 noches de albergue digno en el año, la distribución de 1.500 raciones de alimento y la ejecución de 100 atenciones sanitarias básicas y de salud mental. Esta colosal tarea es posible gracias a la inestimable coordinación del RTM y al respaldo de instituciones hermanas, así como ya lo dijimos, como la Cruz Roja Paraguaya, filial Itapúa, la Compañía de Bomberos Voluntarios y profesionales de la psicología que donan sus conocimientos. El tercer y último eje mira hacia el mañana a través de la promoción de la resocialización. El refugio no debe ser una estación permanente, como lo dijo la doctora Lelia, sino un puente hacia la autonomía. A continuación vamos a escuchar las palabras del profesor Óscar Gabaza, coordinador del refugio, quien nos va a hablar un poco específicamente acerca de qué consiste este refugio, conociendo también de que este año cumplen 10 años al frente de esta organización, porque este refugio dio inicio en el año 2016. Así que ya hace 10 años que estamos trabajando arduamente también, gracias al apoyo de todas estas personas también que hacen posible que esto se maneje de esta manera y, por supuesto, del profesor Óscar Gabaza, quien es coordinador del refugio. Adelante.
6: Dice de que hay muchas personas que tienen metas en la vida y generalmente se suele decir esto: lee un libro, planta un árbol y dice que tenés hijos, después ya estás preparado como para ir a la presencia del Señor, dice, ¿verdad? Y también dice la escritura de que cuando Jesús hablaba con la gente, dice, tuve hambre y me diste de comer, ¿verdad? Estuve preso y me visitaste, dice la Biblia. Y podemos decir que en todos estos años del refugio, voy a contar un caso después, hemos ayudado a más de 45 personas que estaban en las calles. Tanto así de la ciudad de Tabaí, de Asunción, del interior del departamento de Itapúa también, de Itapúa Potí y de otros distritos de la que están aledaño a la ciudad de Encarnación. Puedo decir también de que nosotros en estos 10 años como municipio hemos trabajado de manera distinta a lo que lo hace la Secretaría de Emergencia Nacional. ¿Por qué digo eso? Porque nos hemos encargado de cada caso. Hemos visto de que en muchos de ellos, y la mayoría son hombres y algunas mujeres también, donde le hemos encontrado a sus familiares nuevamente, ya sea realizando campañas a través del Facebook, de la página de la municipalidad, de otros medios de comunicación, para poder llegar a los familiares de cada uno. Y desde ya también agradecer a todos los grupos voluntarios que siempre se han sumado, ya sean autoridades, concejales, los compañeros de la Policía Municipal, los bomberos amarillos y otras instituciones también, ya sean iglesias evangélicas, católicas, grupos de la Divina Misericordia y otros grupos también que nos han ayudado año tras año, ya sea juntando ropa, realizando colectas y, bueno, un sinfín de actividades que se hacen a favor de esta gente que muchas veces no sabemos en qué condiciones vienen. Tal vez nosotros le encontremos en la calle, le levantamos, le traemos aquí. Ese trabajo lo hacen de manera espectacular los compañeros de la Policía Municipal, coordinado con el director Hugo Servián, a quien agradezco de corazón, porque estamos trabajando juntos, ya van a ser 10 años realizando el operativo. ¿Por qué cuento esto? Porque muchas veces, tal vez enfrente de tu casa o de tu negocio, te incomode verle a una persona que está ahí. Pero atrás de cada persona hay una historia. Y generalmente acá en el refugio nosotros encontramos y hablamos con ellos para saber esas historias y así poder reinsertar nuevamente con sus familiares. Recuerdo muy bien de que había un maletero en la terminal que es de nombre Lorenzo. A él me acuerdo de que le rescatábamos, él dormía ahí abajo de Radio Paraná, ahí hay un lugar, él se quedaba ahí, supuestamente le decían de que él cuidaba ahí. Entonces él vino y estuvo por el albergue. Acá vino y se le habló, se le dijo de que puede cambiar su vida con la gente que viene a trabajar aquí y a dar también apoyo psicológico. Entonces le dijimos de que había un centro donde él podía recuperarse. Ese centro se encuentra en la ciudad de Caaguazú. Le invitamos para que se vayan, un compañero también que trabaja en capellanía vino a trabajar con nosotros aquí de manera voluntaria, entonces hizo las gestiones para que este señor Lorenzo se vaya allá a recuperarse. Fue y se recuperó, y atrás de la terminal de Caaguazú hay una cancha de un club llamado Primero de Marzo, ahí tiene su hermana, y bueno, después de 15 años que él andaba así en esa situación, se pudo reencontrar con su hermana. Eso es uno de los casos. ¿Por qué estoy contando eso? ¿Por qué? Porque en todos estos años se ha logrado reinsertar con sus familiares a más de 45 personas, generalmente suelo decir 40. El año pasado ocurrió un caso que era realmente espectacular. Voy a contar para que la ciudadanía pueda saber, porque este trabajo generalmente no cualquiera lo hace. Eso es lo que trato de rescatar. Y valoro muchísimo, porque si uno va a buscar entre todas las personas que trabajan en la parte social, no todos realizan el trabajo de ir a levantarle a una persona que está en la calle. Y eso hay que rescatarlo. Por eso cuando arranqué el hablarme basé en la escritura, porque solamente Jesús hacía ese trabajo. ¿Y por qué digo eso? Porque realmente hay que estar agradecido de corazón con la gente que siempre nos ha ayudado para poder reinsertar a las personas con sus familiares. Así que estamos abriendo nuevamente el albergue. Todos los que quieran ayudarnos pueden comunicarse al 0981-850-452 o para cualquier denuncia llamar a la Secretaría de la Guardia de Tránsito, que es el 071-20-5880. Generalmente los recorridos se hacen a partir de las 5:30 de la tarde, donde ellos vienen, se bañan, reciben un alimento, reciben una charla, y ahí estamos investigando de dónde son, de dónde es. En el hipotético caso de que si la persona es nueva, que está asistiendo por primera vez, trabajamos en junto con la comisaría de Empuicae, juntos. ¿Por qué digo eso? Porque también tuvimos el caso de que vinieron personas aquí que tenían el problema con la justicia, estaban siendo buscados, vamos a decirlo. Entonces ellos vienen y si tienen problemas que arreglar, entonces arreglan con la justicia nuevamente, ¿verdad? Hemos tenido casos también de esos. Entonces vuelvo a repetir, yo valoro muchísimo a aquella persona de que te da la mano. Así que si es que te va a ayudar, como siempre se dice, esa es la persona indicada. A veces tenés que retribuirle si es que te ayudó. Si no te ayudó, generalmente déjalo pasar por alto nomás. Pero así como dije recién, valoro muchísimo a aquella persona que se va, te busca debajo del puente y te trae, y te da ropa, te ayuda para que te bañes. Por eso siempre suelo comentar que es muy valioso también el compañero Franco, que pertenece a la Cruz Roja, que él siempre es el que se encarga de que instala a los muchachos para que se puedan bañar. Entonces se le da ropa, también si es que no tiene alimento, también se le da para que pueda llevar después. Y bueno, es un trabajo en conjunto, que lo realizamos todos juntos. No me quiero olvidar de nadie, y más bien agradecerle a todos, también la Escuela Taller, que con el tema del desayuno, también el señor Jorge Martín, que está ahí, que siempre nos ayuda también por el tema de los colchones, frazadas, de gestionarnos, realmente su ayuda es muy valiosa y valoro de corazón. Así que a todos los compañeros de prensa, también que están apoyando siempre. ¿Por qué digo los compañeros de prensa? Porque el año pasado a un muchacho le hemos traído aquí, se llamaba Miguel, se llama. A él se le encontró enfrente a la escuela 640 en el barrio San Isidro. Y se ve que tenía algunos problemas por el tema del consumo de las drogas, vamos a decirlo. Y imagínense, yo siempre suelo decir, los compañeros que trabajan aquí le traen, ya sea Orlando o Escobar, ellos me decían, bueno, tenemos algunos problemas con este muchacho, pero ¿qué hicimos? A través de los medios de comunicación contactamos con su mamá que estaba en Buenos Aires. Entonces vino, y hoy por hoy tenemos la foto del antes y el después de Miguel, donde él se restauró completamente. Hoy es otra persona, Miguel. Pero así suelo decir muchas veces. Y vuelvo a repetirte que este es un albergue transitorio, no es que una persona no quiere saber nada de su familiar y viene y le deja acá con nosotros. Es para venir a pasar la noche cuando hace frío. Uh-huh. Así que aquí va a recibir ayuda, va a recibir plato de comida, va a tener con quién hablar, si tiene algún problema le vamos a tratar de ayudar para que todo esto pueda ser para que lleven una vida mejor. Así que desde ya muchísimas gracias a todos los compañeros que están aquí y a todas aquellas personas que siempre nos están apoyando. Así que desde ya, muchísimas gracias. Dios les bendiga a cada uno.
7: Gracias, profesor.
8: Bueno, parte de lo que se está desarrollando en este momento, vamos a escuchar los números.
7: Telefónicas habilitadas, volvemos a reiterar porque es muy importante para reportar casos de personas que requieran asistencia o coordinar donaciones. Para denuncias, el 071-20-58-80. Para donaciones, 0985-966-802 y el 0981-850-452. Estos son los números, las líneas telefónicas habilitadas para reportar casos de personas que requieran asistencia o coordinar las donaciones. Esta iniciativa forma parte de las acciones de protección y acompañamiento social impulsadas por la municipalidad. Bueno.
8: Parte de lo que se está desarrollando en este momento en el Parque Quiteria de la Ciudad de Encarnación, presentación del albergue transitorio refugio de la Municipalidad de Encarnación. Con nuestro compañero oyente televidente volvemos con ustedes.
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0: querido hermano, querida hermana, les saluda Ale Amarilla de González de Gotas de Paz para compartir con todos ustedes informaciones y experiencias relacionadas a la familia y la educación de los hijos.
1: Hermano, hermana, les saluda Aurelio González Canale de Gotas de Paz para abordar temas de interés familiar. Si nosotros como padres o madres, como adultos, necesitamos del afecto, del cariño, de la consideración de la gente, con más razón nuestro hijo adolescente, que pasa por una complejidad de cambios, precisan el doble de demostración de esos buenos sentimientos a los cuales nos estamos refiriendo.
0: La afectividad es otro valor esencial en la formación de la vida moral y afectiva del adolescente.
1: El intenso desarrollo de la afectividad del adolescente en esta etapa de la vida debe poner en guardia a los padres, pues de aquí puede provenir una crisis de aislamiento o un desbordamiento de afectos exaltados.
0: Existen, normalmente, cuatro direcciones que pueden tocar directamente la afectividad del adolescente: de los padres hacia él, de él hacia sus padres, las amistades y el amor.
1: Veamos, de los padres hacia él. Procuremos tratarlo sin mimos ni maltratos, sino con amor y amistad sincera, en las que no haya adulación ni dureza. No tratarle con menos ternura porque haya perdido ya el encanto de la primera infancia.
0: De él hacia sus padres, sin exigirle más dedicación a nosotros que la que él pueda otorgarnos, sin perjuicio de la marcha de su vida. Saber retirarse a tiempo y no estorbar con nuestro cariño el camino que él debe seguir.
1: Las amistades. En esta edad se vinculan amistades a las que él concede gran importancia. Nosotros los padres no debemos solo no estorbárselo, sino fomentarlo, acoger cariñosamente a sus amigos y enseñarle a ser noble y leal con ellos.
0: El amor. En este campo, lo primero que tenemos que hacer como padres es comprender y compartir sus legítimas y nobles ansias de encontrar un amor verdadero, una fuente de buenos sentimientos que lo haga soñar con la formación de una futura familia. Después de orientarle, es necesario aclarar sus dudas respecto a la sexualidad y mostrarle que ésta debe estar dirigida e impulsada por el amor.
1: Finalmente, el diálogo. La intimidad es otro valor que ayuda a la formación de la vida moral y afectiva de nuestro hijo adolescente.
0: Es preciso saber dialogar con los hijos para orientarles en todos los aspectos de su vida, en relación con la familia, las amistades, el estudio, el trabajo, en fin, la sociedad.
1: El diálogo de los padres con su hijo adolescente debe hacerse con respeto y mucha comprensión, es decir, sin autoritarismo. Él ordenó y mandó. No se acepta ya esas acepciones.
0: Diálogo sin arbitrariedad. No consentir que se le nieguen cosas por el único motivo de que no nos gustan.
1: Sin sermonearles. Hay que concretar las cosas con claridad y con la verdad por delante.
0: Diálogo con la vida. Hay que partir de la propia vida, ambiente y circunstancia que nos rodea. Hay que formarlo con la acción concreta y actual como única norma. Este realismo le gusta y además es totalmente sano.
1: Por fin, queridos padres, la formación de la personalidad de nuestros hijos no es tan difícil como se suele afirmar, atendiendo a los recursos que disponemos con todos los valores que hemos analizado. Que el optimismo, el amor y la esperanza marquen nuestras acciones como padres educadores que somos.
2: Paz

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1: Queridos hermanos espirituales, tengan todos ustedes muy, pero muy buenos días. Ante todo, siempre agradeciendo a nuestro Santo Divino Padre Celestial para que ilumine, para que bendiga, para que irradie su amor desde lo infinito y que siempre haya progreso, salud, felicidad, amor y larga vida. 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Estoy aquí para poder ayudarte en cualquier problema, por difícil que sea. No sufras más en silencio. No permitas que la tierra se hunda a tus pies por no encontrar una salida. 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Queridos hermanos, hay una enfermedad que muchas personas desarrollan en cualquier circunstancia de su vida, donde parece que tienen un impulso de llorar. De la nada, están conversando y de pronto sienten como una angustia y comienzan a llorar. Científicamente no hay un diagnóstico para ese tipo de enfermedades, pero lo pueden tener un hombre, lo puede tener una mujer, lo puede tener hasta un niño, pero generalmente afecta a personas que han pasado los 40 años. Sin importar la posición económica, sin importar el nivel académico, lo cierto es que ni ellos saben por qué tienen ganas de llorar. Bueno, los doctores, psicólogos, psiquiatras, a aquellas personas a quienes no pueden encontrar un diagnóstico, le dan cierta medicina que les controla ese tipo de ansiedad y ganas de llorar. Pero más de uno no se ha podido curar totalmente. Solamente de un momento a otro comienzan a llorar. Ni siquiera saben cuándo se inició. Entonces, yo quisiera explicar, para aquellas personas que no se encuentra un diagnóstico y que tiene que ver con algo artificial. De hecho, está relacionado con una posible relación sentimental con alguien que es fuera del hogar. Una señora, que voy a poner su nombre Graciela, porque su nombre es otro, pero voy a mencionar, la señora Graciela vino a mi consultorio y me decía: profesor, Mi marido hace 6 meses que no para de llorar. Toda la noche llora. Yo le pregunto qué cosa es y él solamente se atina a llorar, a llorar, a llorar, a llorar. Y hasta cuando ya se cansa tanto, le da sueño, ahí nomás deja de llorar. Pero siempre le afecta por las noches. Y él llora, llora, llora. Y yo le he llevado inclusive a varios médicos y me dijeron de que él llora porque el espíritu de su papá se le presenta y que él ve cosas. Pero yo le pregunto a mi marido si él habla con su papá en espíritu y me dice que no. Entonces, cuando yo hice el estudio, efectivamente, sí hay algo que se le hizo. Y era que este señor, su foto de él, estaba enterrado en un cementerio. ¿Pero cómo? ¿Por qué? Bueno, hay trabajos que se hacen para agarrar a un hombre. Y muchas veces los trabajos funcionan de tal manera que el hombre se arrastra por la mujer como perro, deja su casa, su hogar, su esposa, sus hijos y se va detrás de la aventura con una mujer sucia, cochina, que va a un curandero a hacer brujería. Pero, ¿qué pasa? Que cuando el trabajo no lo hace un verdadero payesero, vamos a decir, porque siempre los que hacen ese tipo de trabajos eficaces son profesionales, pero en hacer daño, cuando lo hacen mal y no lo, vamos a decir, no lo envuelven bien, entonces, ¿qué pasa? Que el trabajo no sale bien. Y el hombre solamente se limita a llorar, llorar, y él no sabe ni por qué llora, ni siquiera porque, para decir que está enamorado de otra mujer. Entonces, hay que ir al lugar donde se colocó esa foto. También puede ser ropa, también puede ser anatómico, también puede ser un par de medias, también puede ser alguna prenda que él use. Cuando se hace un ritual para un amarre mal hecho, entonces sucede este tipo de defectos. Por supuesto, tiene solución. Este señor automáticamente al desatar quedó tranquilo. Es más, él dijo, yo sé quién me hizo. Y la esposa le dijo, ¿quién te hizo? Le dijo, ¿por qué? ¿O tú me has engañado? No, le dijo, esta persona que hizo, antes de conocerte a ti, era mi novia. Y yo le dejé porque esta señora me engañó, se fue con otro y yo nunca quise saber nada. Ahora que estoy contigo, ella volvió a aparecer y quería que yo te deje. Yo le dije que no y nunca voy a dejar a mi esposa. Y ella me dijo de que se iba a vengar. Yo me reí de ella y ahí empezó todo. Ahora, gracias a ti, mi amor, estoy sano, estoy feliz y gracias por ayudarme. Fue un final feliz, queridos hermanos, pero en otras circunstancias no siempre termina bien. En algunos casos, todavía cuando se hace una mala praxis, queda peor todavía, porque ya no es solamente llorar, sino que muchos hombres han hecho cosas que nunca pensaron hacer, como es chocarse contra una columna, a manejar en estado de como si estuvieran borrachos, se han volcado, se han matado, se han quitado la vida, se han suicidado, justamente cuando hay este tipo de cosas artificiales. Por más que la persona diga, le quiero hacer porque lo amo, porque lo quiero, cuando lo hace una persona que no hace bien su trabajo, la persona víctima puede perder la vida. 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No permitas que pase una desgracia para buscar la solución. 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Si por ahí no te contesto en el momento, tal vez es porque estoy haciendo una curación, estoy justo en ese momento trabajando en mis rituales, pero te devuelvo la llamada ni bien me desocupe. Así que todos los mensajes tienen respuesta, todos, todos, todos. Bien, hermanitos, llegamos al intermedio de este programa. Vamos a hacer una pausa y luego volvemos con la segunda parte del programa.
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1: Muy bien, queridos hermanos, vamos a continuar con este maravilloso programa dedicado a la ayuda espiritual. Así que vamos a contestar sus mensajes que nos han enviado por WhatsApp a nuestro teléfono particular 0987-276105. Repito, 0987-276105. Muy bien, queridos hermanos. Ahora dice acá el primer mensaje. Hola, profesor. Estoy escribiéndole después de mucha indecisión. Hace rato que le quería escribir, porque tengo un problema muy serio y ahora me animé a escribirle. Resulta que yo tengo mi mamá, que ella, desde que murió mi papá, cambió mucho. Ella siempre era una mujer tranquila, una mujer amable, respetuosa, buena madre, cariñosa con sus hijos, con sus nietos. Pero cuando mi papá falleció, ya hace varios años, ella cambió totalmente. Ella anda ahora con ropas muy ajustadas. Por supuesto, es una mujer joven todavía, es linda. Ella tiene 48 años. Y ella le gustaba mostrar su cuerpo y se hizo tratamientos de cirugía. Se aumentó los pechos, se puso cola. Por supuesto, todo el dinero que mi papá le dejó, ella lo malgasta. Y ella andaba con diferentes hombres. A veces nosotros, los hijos, le hablábamos. Ella no entendía, decía que ella era libre, que hacía lo que quería, que a mi padre nunca le engañó cuando estaba vivo y que ella ahora era libre y nadie tiene derecho en meterse en su vida. Bueno, hasta ahí todo bien. Aunque no estaba de acuerdo con su vida desordenada, pero nosotros no podemos tampoco juzgarla por su actitud, porque ella es libre de hacer lo que sea. El asunto, querido profesor, es que yo acabo de descubrir en su teléfono celular que ella se está entendiendo con mi cuñado, el marido de mi hermana menor. Mi hermanita tiene recién 18 años, se casó hace un año, porque estaba muy enamorado y el chico se le veía bueno. Él tiene 25, pero yo la vez pasada cuando mi mamá me vino a visitar, Ella se quedó a dormir con nosotros toda la noche hasta el día siguiente, y cuando ella se fue al súper a hacer compras, dejó su teléfono y justo le llamaron y yo contesté porque era y tal vez una llamada importante, y cuando terminé de hablar con la persona pude ver que entraron mensajes de texto, que eran mensajes donde se mostraba fotos de partes íntimas de un hombre, y cuando abrí los mensajes era de mi cuñado que le enviaba a mi mamá, y porque mi mamá también le había pedido que le mande, y ambos se mandaban videos pornográficos, fotos, y estaba lleno de cosas que tenía mi mamá en su galería, donde ellos estaban en la intimidad, donde ellos estaban teniendo relaciones, donde ella le decía que lo amaba, que le deje a mi hermanita, y él también decía que quería salir de mi hermana porque se enamoró de ella, y cosas por el estilo, profesor. Yo recién me enteré y hace casi un mes, pero no sé qué hacer. Me animo a escribirle a usted por primera vez. Yo a mi hermana no le dije nada porque la veo que ella es muy dulce, ella está enamorada. Cuando la veo, ella está contenta, feliz, le quiere a su marido, le abraza, pero me duele ver que mi cuñado es un bandido hipócrita y que se entiende con mi propia madre. Profesor, aconséjeme qué tengo que hacer. Atentamente, iniciales WER. Bien, querida hermana espiritual, realmente me apena mucho lo que estás pasando, y más me duele pues lo que le están haciendo a tu hermanita, que es tan jovencita y con 18 años pues está creciendo y quiere ver, digamos, pureza en esta vida. Ella no merece pasar por estos momentos tan, tan negativos, y menos viniendo de su propia madre, quien le está, vamos a decir, agarrando a su marido. Tienes que hablar, no te puedes quedar callada. Esta es una cosa que no solamente tiene que ver con tu madre, sino tiene que ver con tu hermana, y ella no merece que se le escondan las cosas. Ella tendrá que tomar una decisión. Seguramente que si es inteligente va a terminar la relación, porque esto es inaceptable. Y en segundo lugar, pues tu mamá tendrá que no sé, arrepentirse no creo, porque a ella no le interesa, ni así sea quitarle el marido a su propia hija. Entonces deberán evitarla. Como madre pues no la pueden rechazar porque es su sangre, gracias a ella ustedes han nacido, pero definitivamente ustedes no tendrán que convivir y compartir ese tipo de relaciones. Tal vez tu mamá se quede con tu cuñado, tal vez sí, tal vez no, yo creo que no, pero van a seguir seguramente porque tu mamá también pues, como tiene mucha plata, seguramente que le da a su yerno, vamos, a tu cuñado, seguramente que le apoye económicamente. Y bueno, querida hermana espiritual, espero que todo salga bien, que va a salir bien mal al comienzo, pero tu hermanita es jovencita, tiene mucho por delante. ¿Quién se ha muerto por un hombre? Nadie. Ella puede rehacer su vida, encontrar un hombre que la respete, que no la traicione. Y por supuesto, pues, a tu mamá, pues, 50 metros lejos de cada marido. No hay que permitir que esté cerca a ningún hombre, porque donde ella ve a un hombre, ahí prácticamente se le cae la bombacha. Bien, está usted servida, querida hermana espiritual. Y así, queridos hermanos, llegamos entonces al final del programa por el día de hoy. 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resolver tu problema, por difícil que sea, ya sea en trabajos, en el amor, en el negocio, en los campos, animales, tierra, chakras, sea lo que sea, querido hermano, estoy aquí para ayudarte, para devolverte la felicidad, la suerte. 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Bien. Ahora sí llegamos al final del programa por el día de hoy. Nos despedimos. Que Dios bendiga vuestros hogares y será hasta mañana, Dios mediante. Que Dios les bendiga.
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salidas puntualmente en zonas puntuales, hacia Luque, por ejemplo, hacia la zona del aeropuerto, hacia la zona de las costaneras, tanto norte y sur, donde también por el río es que esto se manifiesta con mayor intensidad. Neblina de momento es lo que indican, no así niebla, que es un poco más espesa, ¿verdad? Y para la mañana ya va a ir elevándose la temperatura, llegaríamos de entre 14 a 22 grados. Es considerable el aumento que se podría dar para esta mañana. Fresco a cálido, cielo parcialmente nublado, vientos del sureste. También se esperan neblinas, eso va a continuar. Y ya para la tarde la temperatura máxima pronosticada es de 25 grados. 25 grados es lo que se espera para esta jornada como máxima. Cálido, cielo parcialmente nublado, vientos del sureste. Así va a estar durante todo el día, de entre 14 a 25 grados. Una temperatura bastante agradable, un amanecer fresco, para algunos frío, frío ya describen este momento del día. Y ya pasamos directamente al miércoles 3. Vamos a tener 16 grados de mínima, la máxima de 25, muy similar al día de hoy. Fresco a cálido, cielo escasamente nublado, vientos variables luego del noreste. Ya para este 4, para el jueves, 15 grados también la mínima, 24. Ese va a ser prácticamente el rango de toda la semana. De entre 14, 15, 16 grados al amanecer y ya terminando la jornada con temperaturas que superen los 20 grados, ¿no? Así los 30, no llegamos a 30 grados. Bueno, como les decía, vamos a tener ese rango para el jueves, ya para el inicio, para el arranque del fin de semana, 16 grados la mínima, 26 la máxima, fresco a cálido, cielo escasamente nublado, vientos del noreste. Y ya propiamente para el sábado, para el fin de semana, 17 la mínima, 27 la máxima. Va a ser la temperatura más elevada de la jornada de la semana. Específicamente, fresco a cálido, cielo parcialmente nublado, vientos del noreste. Hasta ahí tenemos el pronóstico del tiempo, hasta el sábado. Esto se va actualizando, solamente los primeros 5 días de la semana se va informando, pero sería importante saber, ¿verdad?, cómo va a estar el domingo, porque el domingo va a ser una jornada especial, un día de internas partidarias, mucho trabajo. Todas las informaciones también se estarán dando aquí a través de Ñanduti, van a estar pendientes supongo, y nosotros vamos a estar proveyendo todo lo que vaya surgiendo durante ese día, así que vamos a estar pendientes también de que sea un día agradable. Seguramente no creo que haya tanta variación en comparación a esta semana, pero vamos a ir también actualizando durante la semana. Bueno, si hacíamos el recorrido por el pronóstico del tiempo, ahora vamos a hacer otro recorrido, pero esta vez por las principales tapas, las tapas de los diarios, y arrancamos por supuesto por casa, aquí por Ñanduti, donde vamos a tener los titulares de estos días, qué pasó ayer, qué podría pasar hoy. Bueno, arrancamos con esto. Pretes abre puertas del IPS para investigar corrupción, presuntas licitaciones irregulares de la gestión de Brites. Los fiscales Silvio Corbeta y Silvia González se constituyeron en la sede central del Instituto de Previsión Social para requerir informes y antecedentes de 6 llamados a licitación del 2024 y 2025. Los procedimientos corresponden a la investigación preliminar de una denuncia que involucra contratos por 391 mil millones de guaraníes bajo la pasada administración de Jorge Brites. El presidente del ente previsional, Isaías Fretes, garantizó la apertura total de la institución a la Fiscalía y dispuso suspender de forma preventiva todos los contratos bajo sospecha. Y por otra parte, otra información que se estuvo destacando: droga de Estados Unidos, piloto desconoce carga y se pone a disposición. Fiscalía liberó al copiloto. El piloto estonio Kate Silats manifestó a Ñanduti que no sabía de la existencia de los 261 kilos de marihuana ocultos en las paredes del jet privado incautado en el Silvio Petirossi.
El comandante se puso a disposición de las autoridades y aseguró que aportará los mensajes y registros telefónicos para respaldar su desvinculación del caso. Actualmente, sobre Szilágy, pesa una orden de detención tras haber salido del país en un vuelo comercial, mientras que la fiscalía liberó a Jabari Stefan Braun. Por otra parte, la justicia dictó ayer la prisión preventiva de los estadounidenses detenidos que ingresarán a la ex Tacumbú, a la ex penitenciaría de Tacumbú y al comple de Emboscada. Así que es la información con respecto a este caso. Y también Dani Vallejo tendrá que pagar por su descargo. Daniel Vallejo fue sancionado con una multa de 65,000 euros por la Federación Francesa de Tenis en el Roland Garros, tras sus declaraciones contra una jueza de silla que calificó sus palabras de machistas. Salud confirman 4 casos de botulismo en Capital. La Dirección de Vigilancia de la Salud detectó la peligrosa toxina neurotóxica en 4 adultos. El brote estaría vinculado al consumo de alimentos en un local comercial de Asunción. Trump nomina a nuevo embajador para Paraguay. El presidente de los Estados Unidos, Donald Trump, nominó al empresario ganadero de Ohio, Paul Carmach, para desempeñarse como embajador ante la República del Paraguay. Su designación será remitida al Senado para su eventual confirmación. Y vamos a la sección de judiciales de Ñandutí. Estadounidenses irán a ex Tacumbú y comple. Caso Marihuana Premium. 2 ciudadanos estadounidenses fueron enviados al Centro Nacional de Prevenidos, ex Tacumbú, y una mujer al penal de comple de Emboscada para cumplir prisión preventiva por disposición de la jueza Rosarito Montanía. Los 3 están imputados por presunto tráfico internacional de drogas y tenencia de estupefacientes tras la incautación de 261 kilos de cannabis tipo hashish hallados en un jet privado que llegó al país desde Estados Unidos. La investigación también alcanza al piloto de la aeronave, quien cuenta con orden de detención. Con respecto al caso Atlas Conmebol, Banco deposita $718,000 en cuenta judicial. El Banco Atlas comunicó al juzgado el depósito de más de $718,000 en una cuenta judicial habilitada en el Banco Nacional de Fomento, en cumplimiento de una orden del juez Humberto Otazú. La diligencia forma parte de la causa por supuesto lavado de dinero que involucra directivos de la entidad financiera y que guarda relación con fondos presuntamente desviados de cuentas de la Conmebol. Y también esta información, operativo antidrogas, esto Miami Droga llegó como esculturas. La fiscal Ingrid Cubilla estuvo al frente de uno de los 3 allanamientos simultáneos por una carga de drogas procedente de Miami que habría ingresado al país declarado como esculturas. 2 compatriotas fueron detenidos y se incautaron documentos vinculados al envío, dinero en efectivo, balanzas y presunta marihuana. En los procedimientos intervinieron los fiscales Samara Lesme, César Sosa y Cristian Ortiz. De esta forma dábamos lectura a la parte judicial de Ñandutí y ahora vamos hasta ABC Color, que tiene esta portada, una portada que marca realmente lo que estuvimos todos presenciando, este anuncio tan importante de los convocados a la selección, vencer o morir. Y aquí la fotografía de quienes nos van a estar representando y muchos dicen que traerán la primera. Tuya la esperanza. Bueno, pasamos ahora hasta otra portada, esto continuando por supuesto con la contratapa, donde también veíamos las imágenes de los demás integrantes de la selección paraguaya.
Ahora pasamos al diario Última Hora y dice: proveedores disconformes con régimen de patronaje del MEF. Excluidos, empresas tercerizadas de servicios de salud quedaron fuera del reglamento de facturaje para cobrar la deuda al Estado. Solo incluye medicamentos. Reacción. Sector manifestó rechazo al plan del gobierno y ya advirtió que podrían cortar trabajos claves para sistema sanitario público. Decíamos, los 26 elegidos por Alfaro, sueño mundialista con la lista definitiva de convocados por Gustavo Alfaro para el Mundial 2026, la albirroja ya trabaja con plantel completo de cara al amistoso con Nicaragua este viernes en Sajonia. La información de la página 40, jet que llegó con marihuana quedó incautado. Y por otra parte, Peña adeuda por mansión a contratista del Estado pese a la ley, conflicto de intereses. También Fretes pide informes y PS insisten en licitación anulada que favorece a oferta más cara. La última información del diario Última Hora. Manejo de fondos. Oficialismo retrocede en dejar sin hambre cero a gobernadores. Vamos ahora hasta La Nación. También con esto. Los 26 guerreros de Alfaro. Lista de convocados al Mundial. Ayer se dio a conocer la lista de los albirrojos seleccionados por el director técnico Gustavo Alfaro para representar a Paraguay en el Mundial. Y la lista de todos ellos aquí con el poncho que va a ser la sensación. Tiene su costo, pero creería que vale. Vale la pena porque es un trabajo muy minucioso y con mucho simbolismo. Ahora pasamos a otras informaciones. Dice: narcoavión dictan prisión para los estadounidenses detenidos por drogas. La jueza penal Rosarito Montanía decretó la prisión preventiva de los tres ciudadanos estadounidenses imputados por tráfico internacional y tenencia de sustancias estupefacientes, quienes fueron enviados a la expenitenciaría de Tacumbú. Persecución, autopsia revela que mujer murió por bala de fuera de vehículo. Esto con relación a la persecución que se daba el fin de semana, donde alias Vaca quedó detenido. Por otra parte, desde Brasil, unos 50 empresarios del rubro textil llegan interesados en invertir. Genera interés ANDE, licitación de planta solar atrae a 380 actores del sector. Y vamos hasta la cabecera del diario La Nación, que también estaba hablando de esto, que se está informando en el rubro Conmebol. Juez puede embargar dinero del Banco Atlas. Y por último, caravana, Camilo celebra multitudinaria adhesión a días de internas. Así sí, oficialmente damos por terminada la lectura de los principales titulares aquí por Ñandutí. Por supuesto, también estuvimos dando a conocer nuestra tapa con las informaciones más relevantes. A ver, ya pasaron 21 minutos de las 5 de la mañana. Les comento, a ver, con precisión, la temperatura se encuentra actualmente 14 grados. La sensación térmica es la misma. La humedad sí está muy elevada, del 96%, vientos en calma. Para hoy se pronostica una temperatura máxima de 25 grados, así que un día muy, pero muy agradable. Al amanecer, cerca del amanecer, la neblina se estaría ya intensificando como en días anteriores. Tenemos que cumplir con la primera pausa, ya volvemos enseguida con más de Ñandutí Noticias.

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2: No es una cuestión de justicia, es una cuestión, papá, vos no estás de titular. O sea.
3: Pero dentro del fútbol hay también, causó mucha controversia. Tal vez estamos todos muy entusiasmados por la lista, pero si uno se pone a analizar fríamente lo de Ángel Romero, yo creo que no es una cuestión de justicia, sino que también es una cuestión de que hay jugadores que son de selección, papá.
2: ¿Y vos decís que él no es de selección?
3: Él es de selección.
2: Y yo también pienso lo mismo.
3: Él es de selección.
2: Él tenía que haber estado.
3: Y yo creo que sí, tenía que haber estado.
2: Sí.
3: Ángel Romero.
2: Sinceramente.
3: Él hizo, porque después hizo su descargo en Instagram, una historia de Instagram. Y él dijo que formó parte por
2: del
3: más de
2: 10
3: años de la selección paraguaya, incluso en los peores momentos de la selección. Y que estaba muy feliz, muy entusiasmado, pero que entiende que el fútbol es de decisiones y que eso escapa a su poder de decisión.
2: No,
3: ¿verdad?
2: Estuvo correctísimo en su Instagram.
3: Sí. Pero
2: yo no voy a discutir las razones de Alfaro. Estoy contando nomás lo que me dijo Maxi, ¿verdad? Y que yo creo que efectivamente es un factor a tener en cuenta. Pero yo coincido con Juanma en que yo hubiera hecho. Para mí Ángel estaba puesto. Pero yo no soy.
3: Pero está bien justificado también, ¿verdad? Más allá de que tal vez en la selección no hayan rendido. Vienen metiendo goles todos los fines de semana en Argentina. Uno y el otro en Copa Libertadores. Estoy hablando de Gabriel Ábalos, delantero Independiente, y de Alex Arce, delantero de Independiente Rivadavia.
2: Claro, que son los que entraron.
3: Son los que entraron, ¿verdad? Ayer debatiendo en el Cardinal Deportivo decíamos, y a lo mejor son dos números nueve así muy similares. Entonces yo no sé si le va a usar en algún momento a los dos en un mismo partido. Entonces tal vez por ahí se pudo haber metido Ángel Romero, pero viste que estamos dando nombres, ¿verdad? Y a lo mejor pedimos por Ángel, pero somos injustos con Ábalos, sí, con Arce, y pues, lo que implica eso, toda una familia detrás, todo el trabajo de los futbolistas detrás, ¿verdad? Para nosotros es muy fácil analizar y decir, ¿por qué no le dejamos a este?
2: No sé, pero, no, por eso yo te digo, yo reconozco la mano de Alfaro. Ahora, déjame decir lo siguiente, pero esto ya en términos más generales, Javi, Juanma, en términos más generales. Entre partes voy a repetir lo que dije en mi transmisión de ayer. Yo lo que digo es, nosotros nos llegamos al Mundial, y este es un Mundial donde, los Mundiales en general, y este en particular, donde la mayor parte de los equipos está integrado por jugadores que juegan en ligas muy competitivas y que son de la UEFA. Y nosotros de la UEFA tenemos 6 jugadores nomás. Y estoy incluyendo a Rusia, que de momento está suspendida. Y los otros no son de la UEFA. Tenemos, creo que 3 o 4 de un campeonato competitivo, que es el brasileirão, el campeonato brasileño. Y después tenemos jugadores que juegan en la Premier Soccer.
3: La MLS.
2: Sí. Entonces, ¿podemos ser competitivos los mismos? Sí podemos. Pero hay que mirar una cosa. Solamente 4 o 5, o por ahí nomás, Juanma, estoy hablando de memoria, son jugadores del campeonato paraguayo, porque ese campeonato no es competitivo.
3: Pero mira que nos llevamos mucho de Paraguay, ¿eh?
2: Y eso es lo que te digo.
3: Llevamos 3.
2: 3, ahí está, peor todavía. Más.
3: Y 2 arqueros encima.
2: Sí.
3: Un solo jugador de campo.
2: Así mismo. Así que, para mí, o sea, eso para mí es central, ¿verdad? Porque indica que el fútbol paraguayo no es un fútbol competitivo. Y vamos a ver.
3: Al alto nivel estamos todavía en deuda.
2: No.
3: Uno solo se había metido por rendimiento, que sobresalió, pero ampliamente el año pasado, que fue Blas Riveros. Y esta temporada tuvo una lesión muy grave que lo dejó fuera de la Copa del Mundo al final, ¿verdad? Y fue el único, que se ganó la convocatoria en base a rendimiento en el torneo local. Blas Riveros, que se lesionó, primero tuvo pubalgia, forzó la pubalgia y terminó afectándole el tendón, ¿verdad?
2: ¿Pubalgia?
3: Del pubis.
2: ¿Qué es eso?
3: La pubalgia es la inflamación del tendón en el pubis, que une acá la parte.

0: en general y en particular a Juanma, pero plantear en general, ¿qué es lo que está? ¿Por qué nosotros una vez estamos haciendo tanto énfasis en que el contrato de Alfaro va hasta el final, hasta después de la Copa del Mundo nomás?
1: No, hasta la Copa del Mundo.
0: Hasta la Copa del Mundo.
1: Sí. Y porque yo creo que, como vos decís, todos reconocemos el trabajo de Alfaro desde que tomó la selección. Nos fuimos a la Copa del Mundo. Y la APF tiene la intención de renovar contrato con Gustavo Alfaro.
0: Yo lo que digo es, hay que renovar contrato con Gustavo Alfaro. Ya voy a explicar por qué. Mm. Según yo, ¿verdad? Mm. Que no soy nadie. Soy un hincha de la gradería. De la gradería sur.
1: ¿Vos te ibas a preferencia?
0: Yo me voy a preferencia. Pero de corazón
1: Olimpero,
0: soy de sur. Vamos a suponer que nosotros no pasemos la primera ronda. Vamos a suponer.
1: Sí.
0: Yo creo que vamos a pasar, pero supongamos. Yo creo que lo mismo, el proceso de Alfaro mostró que el tipo tiene una estrategia. Y que esta estrategia, si le proyectamos largo plazo, nos puede llevar a muchos más éxitos. Entonces, eso es decir, o sea, para mí, eso de que no, hasta acá nomás llegamos.
1: Pero chicos, eso se encargó de mencionarlo el propio Alfaro.
0: No, yo sé, pero yo creo que Alfaro también tira el penal para decir, chicos, a ver dónde está el contrato.
1: No, no, no. Yo creo que en materia de contrato, y no, sí, puede ser, ¿verdad? Al final es lo más importante, por algo vino acá, porque él está dirigiendo Costa Rica, vino por plata acá. Claro. Y aparte de
0: pero
1: de
0: lo que fue, me parece legítimo.
1: Y no está mal, ¿verdad? Pero aparte del desafío que al final terminó consiguiendo, ¿verdad? No, o sea, no lo digo de manera peyorativa el tema de la plata, ¿verdad? Me parece válido porque es un profesional. Pero él dice, yo quiero continuar, a mí me gusta estar en Paraguay. Pero hay condiciones que se deben cumplir para que yo continúe.
0: Claro.
1: O sea, vamos a sentarnos. Paraguay necesita un recambio y un proceso a largo plazo, pero con ciertas condiciones que deben cumplirse para que esto funcione. O si no, hay cosas que se tienen que cambiar, o si no, va a estar complicado el tema. Avisó Alfaro. ¿Cuáles son esas cosas? No lo dijo porque fue una especie de charla así informal con los periodistas que estaban cubriendo un entrenamiento. Él es así. De repente él te llama a un entrenamiento, 15 primeros minutos, y en medio del calentamiento él deja la práctica y se va junto a charlar con los periodistas. Y se deja filmar y se deja grabar y todo, y no hay problema, y habla él ahí, sin problema. Y ahí es donde, en esa charla informal, es donde él dice, yo quiero, me gusta, si es por mí, pero hay condiciones que se deben cumplir.
0: ¿Pero esas condiciones qué son? ¿Condiciones salariales? ¿Condiciones
1: no,
0: de equipamiento?
1: Yo creo que por ejemplo, entre ellos está, puede ser el formato de campeonato, puede ser el tema de la regla del juvenil, del sub-19...
2: Semillero.
1: Puede ser la cuestión de la formativa, de las inferiores ahí en el Cardiff.
0: Yo también creo que hay que hacer un pequeño dibujo de límites, ¿verdad? Alfaro es el técnico de la Albirroja, no es el presidente de la APF. Es decir, sobre temas de la Albirroja, todo. Sobre el tema de la APF.
1: Mira que yo estoy especulando. Yo estoy especulando. Es una hipótesis, como vos decís. Porque sí, es cierto que él dijo, no, para acá necesitamos mejorar.
0: Él tiene, o sea, ¿a qué me refiero cuando te digo eso?
1: Él dice, por ejemplo, en sus discursos, él decía, el fútbol, lo que vos decís, el fútbol paraguayo...
0: No, es competitivo.
1: No es parámetro para convocar a un futbolista. Tiene que ser algo extraordinario como Blas Rivero para convocar. Fíjate, Lorenzo Melgarejo se cansaba de hacer goles todos los partidos en Libertad. Y dice, no le alcanza. El ritmo. Gustavo Caballero, que es una de las novedades en la selección paraguaya, fue convocado en el último combo. Él no participó en las eliminatorias. Pero él dice, yo lo veo a Gustavo Caballero y él juega en la segunda de Inglaterra y ese es el ritmo que yo necesito. Esa intensidad, esa dinámica, esa velocidad, ese es el ritmo.
0: Por Gustavo eso Caballero viene de la segunda de Inglaterra.
1: Sí, no del sabía. Portsmouth. Y ese es el ritmo que yo quiero, por eso lo lleva.
0: No, pues está bien. O sea, a donde yo quiero llegar nomás es, Javi, eso sí hablamos ya, es

0: digamos contigo, Alfaro manda un memo a las comisiones directivas de los clubes la semana antepasada, creo que fue, y le dice: chico, este campeonato a mí no me sirve. Ustedes son cortoplacistas, no hay ningún proyecto estratégico y eso no sirve. Y yo eso transmito, o sea, es completamente cierto. No hay nada que discutir.
1: Así es.
2: El campeonato es la muestra.
0: Y el campeonato es el resultado. Que no. Nuestro campeonato es aburrido, es para chupar un clavo, estimado amigo. Pues ustedes saben, yo siempre me río de Juanma y Ariel Julián, o sea, en chiste me río acá con ellos, porque siempre les barreo sobre ir a transmitir partido ameliano-trinidense. Más aburrido que chupar un clavo. O sea, chupar un clavo más divertido. ¿Entendés? ¿Por qué? Porque el campeonato no ofrece ningún espectáculo. No, es patético.
1: Vos sabés, Coste, que mencionaste, hay equipos en primera división que son bastante ordenados administrativamente. ¿Verdad? El caso de Trinidense, por ejemplo, que ya está hace años en primera división, tiene competencias internacionales, llegó a pelear contra Olimpia, contra Cerro, llegó a ganarle partidos. Ameliano, por ejemplo, que también llegó a participar. Ameliano está creciendo, tiene un estadio nuevo en Villeta. Pero a lo que apunta Alfaro, yo creo que es a las inferiores. A que los clubes... Mira, Trinidense tiene que prestar jugadores juveniles de Olimpia y de Cerro para cumplir con el reglamento.
0: No te puedo creer.
1: Y ese, pues, no es el espíritu de la regla. El espíritu de la regla es que vos formes futbolistas.
0: Eso pasa, mi querido Juanma. Y esto sí que yo hace 20 años que digo, hasta estoy aburrido de decir, me aburro escuchándome. Decir, chicos, ustedes son unos clubes fantasmas, ustedes son unos clubes pura bola, unos clubes fachadas, ustedes son clubes para hacer negocios los empresarios. Ustedes no son clubes, perdón. Ameliano tendrá buena administración, pero no es un club, es una empresa. Y así toditos los clubes, menos Cerro, Olimpia, Libertad y Guaraní.
1: Pero mira que Trinidense llegó, tiene a Juan Vera, por ejemplo, ahora defensor de Olimpia, que es producto de Trinidense, ¿verdad? Pero sí es jugador mayor. Lo que yo entiendo que Alfaro apunta es a sacar valores más jóvenes.
0: No, y por eso te digo, ¿cómo vas a tener organizaciones juveniles?
1: Mayor, yo te digo, mira, 25 años.
0: No, ya sé, pues son mayores en fútbol.
1: Sí, en fútbol ya.
0: O sea, pero a mi punto, Juanma, es ¿cómo vas a tener organizaciones juveniles en unos clubes que son de fachada? Es para que el empresario Javier Panza traiga jugadores de la Argentina y le coloque al presidente del Deportivo, no es del Deportivo.
1: Yo creo que gestiona un poco también, ¿verdad? Porque yo no sé las condiciones ahora, tal vez en el Cardiff deben trabajar varios, pero hay varios clubes de primera que incluso son muy limitados en sus formativas. Entonces uno llega a primera y claro, se quiere mantener y empieza a gestionar. Dice, bueno, dentro de mi limitación y busco, me rebusco en Olimpia, en el juvenil que no va a jugar, me rebusco en Libertad, el juvenil que no va a tener minutos, me rebusco en Cerro.
0: Entonces no funciona tu esquema.
1: Y esquema yo creo que eso es lo que hay que ver.
2: Alfaro.
0: Y claro, eso es lo que dice Alfaro, ¿entendés? Patético. Sí. O sea, tiene toda la razón del mundo. O yo espero que tenga Robert Harrison, querido. El hincha Enrique te dice, tenés que renovar con Alfaro, papá. Ahora ya hay que renovar, sea cual sea el resultado de la Copa.
2: Bueno, Gilberto, ¿puedes mostrarnos página 54 y después ya hacemos ñequití, pues por allá para Pau y Mía? ¿Sí? Mira la página 54.
0: ¿Para qué?
2: Que es lo que estaban hablando, es el resumen nomás. Un poco más abajo, los tres que llegaron a la lista por el camino y un poco más arriba el arco, la incógnita pendiente. Sí.
0: Alejandro Maidana Mendieta, 20 años, lateral de Talleres de Córdoba. José María Canales Domínguez, 29, defensor de Lanús. Y Gustavo Rubén Caballero, 24, ofensivo del Portsmouth de Inglaterra. Bueno, este sí, porque estaba jugando en el fútbol inglés. Los otros no le conozco.
2: Y después arriba el arco, la incógnita.
1: Vos sabés que eso me preocupa, Mitch.
0: A mí me dijeron ayer, nivel chisme, que el arquero va a ser Gatito.
1: ¿En dónde te dijeron eso?
0: No, por ahí nomás.
2: Y hasta ahora, Alfaro y Dios.
1: ¿Por qué te pregunto? Porque la semana pasada Johnny González vino con un adelanto. Y él también, sus fuentes le afirmaron que así como están las cosas, Gatito va a ser el titular.
0: No, yo no sé si es cierto, ¿verdad?
1: Por eso te digo, o sea, Johnny una fuente. Después eso se hizo eco en otros medios también. Otros medios empezaron a hablar después de lo que dijo Johnny. con la misma información. Pero también venís vos, o sea, son tres fuentes distintas.
0: Mi fuente, yo te voy a decir el lugar geográfico.
1: Bueno, ¿qué es el lugar geográfico, hermano?
0: Fuente Centenario, hasta ahí llego.
1: ¿Y tu fuente Centenario?
2: ¿Y sabes qué? Gustavo Alfaro y Dios sabrán.
0: No sé qué, o sea, hasta ahí puedo llegar, ¿verdad?
2: No, Dios no, es el que tiene acceso a sus pensamientos.
1: Fuente Centenario, pasa que son tres fuentes distintas, Javi.
2: Bueno.
1: Porque Johnny no fue de Fuente Centenario.
0: Pero puede.
1: Él tiene su fuente aparte. Mm. No en el Centenario.
0: Vamos a ver.
2: Bueno, entonces, Ñaboteta tapa de diario, porque eso nomás ahí hoy.
0: Y eso nomás
2: y después vamos a hacer otro título aparte. Pero sí te recomiendo El Escolar. Esta mañana, martes 2 de junio, viene con el ejemplar de ABC Color a 91 años de La Paz del Chaco. Sí, los deberes y derechos del niño también. Tenemos derecho a jugar, ejercicio de motricidad fina. ¿Ustedes hacían esto en jardín de infantes?
0: Sí, no había en mi época que...
2: Esta pero cosita. Te pregunto, ¿ustedes hacían, vos hacías esos trabajos así que tenías que pegar fideos y demás?
0: No, pero en mi época...
2: ¿No hacía collar de poroto y eso?
0: No, porque en mi época no había eso de motricidad y eso. ¡Muévase, pues, carajo! Eso era mi época.
2: No, pero ya piba ahí, que no es así el mundo.
0: No, es que yo no te
2: somos estoy solidarios, jugando aprendemos, a ver qué más.
1: Yo me aplazaba en recorto y peo, odiaba recorto y peo, cortaba todo mal.
0: Sí, no
2: tabla sé. De multiplicar de dos. ¿Cuánto es dos por dos?
0: Dios mío, eso sí nos aprendimos de memoria. Y yo quiero contar.
2: ¿Cuánto es?
0: Cuatro. Yo te puedo recitar toda la tabla, del 1 al 10.
2: ¿7 por 6?
0: 42. Pero voy a explicar algo. A nosotros en tercer grado, estimado mío, la tabla nos la metieron a reglazos.
2: Dañame, huevo.
0: Regla. O sea, sí, no sabes la tabla. ¿Entendés? Bueno. Y no pasó nada.
2: Ahí está.
1: Maltrato infantil.
0: Ahí, eso sería maltrato infantil ahora.
1: Allá, pues.
0: Sí, maltrato infantil. Pero el tipo sale un burro de la puta madre.
2: 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Cerramos este segmento y ya regresamos.
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2: Un análisis costo-beneficio ante la alternativa de adquirir las ambulancias y utilizar el personal de la entidad. Ya está en marcha un estudio similar sobre la compra de instrumentos quirúrgicos para cirugías complejas. El IPS, que tercerizó hasta la toma de presión y temperatura, destina casi 390 millones de guaraníes mensuales al alquiler del instrumental para operaciones de rodilla.
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2: Vamos, Ñen, vamos a editorial.
1: Hoy pues no tenemos Ñenga y no tenemos Santoral.
0: No, no tenemos, no, pero ahí, no está, pues nada.
2: No se halla.
1: Alfaro es mi religión.
0: Sí. No, y no hay un poco.
1: Sí.
0: No hay nada.
1: Vencer o morir.
0: Bueno, ya que estamos, Juanma me acaba de apuntar con el dedo un asunto. Ya que estamos, ¿verdad? Como no tenemos título de etapa. Y en última hora es medio parecido, está en última hora, ¿eh? O sea,
2: todos están.
0: Sí, sí, sí.
2: La fiebre albirroja.
0: Fue nominado el nuevo embajador norteamericano en Paraguay. Es Paul Kalmbach. Esto no es que el tipo va a llegar mañana, estimado amigo. Esto tiene que seguir al proceso de nominación que pasa, tiene que pasar por una aprobación del Senado
2: estadounidense,
0: norteamericano. Y bueno, este es un empresario cárnico de Ohio, es aportante del Partido Republicano, es decir, entra como cupo político del presidente, digamos. No es un embajador de carrera, es de los embajadores de cupo político.
2: Ahora, y para entender. Es cierto, el embajador pues es el representante del presidente.
0: Sí, claro.
2: Porque el presidente es el que maneja la política exterior.
0: Pero Javi, ¿yo sabes por qué tengo esperanza de que esto sea medio... No te digo que va a ser rapidísimo, pero más rápido que lo habitual. Y es que la nominación se produjo en un paquete que incluye a embajadores en El Salvador y en Brasil, por ejemplo. Es decir, a embajadas que son verdaderamente importantes para Estados Unidos. No digo que la nuestra no sea importante, la nuestra es importante también. Pero digo que las otras embajadas tienen como que un tema de urgencia, ¿verdad? Van a ser embajadores en El Salvador, Ecuador, Paraguay y Brasil. Brasil es un país con el que Estados Unidos tiene una relación tirante, y El Salvador, Ecuador y Paraguay son aliados centrales, digamos, de la política norteamericana del continente. Noboa.
2: Ahí es donde siempre nos preguntamos, Enrique Juanma, ¿por qué tanto Estados Unidos está dilatando hasta ahora el envío de un representante diplomático?
0: Y yo creo que no encontraban las figuras nomás, porque estos cuatro embajadores nominados, según lo que se publica, son todos políticos, son del cupo político del presidente.
2: Esa es una decisión política del presidente, pero nos preguntamos siempre, a ver, si somos tan aliados como nos presenta Estados Unidos y como presenta este gobierno, ¿qué es lo que está pasando? ¿Cuánto tiempo ya que no tenemos embajador?
0: Convengamos que Noboa y Bukele son súper aliados.
2: Y tampoco tienen.
0: Así que lo que pasa es que, recordamos, Javi, esto, Juanma, había un nominado, pero el nominado era de Biden. Y Trump le dijo, vos estás en pedo, Timo, anda nomás ya a preparar tus cosas para salir y poner nomás ya todas tus cosas en una cajita y ir a tu casa, papá. Y entonces se empezó de nuevo el proceso de nominación. Así que está, ese señor va a estar.
1: ¿Apunta más a lo político o tiene algo que ver que sea un empresario de insumos ganaderos principalmente?
0: Sí.
1: O sea, la intención con esto es de tratar de un poco ampliar la cartera de negocio en el sector ganadero entre Paraguay y Estados Unidos, o porque este señor le ayudó en que en Ohio, creo que es la base del señor.
0: Claro, de Ohio.
1: Por eso.
0: No, yo creo que son las dos cosas, Juanma. El cupo político, porque... Donald Trump, estimado amigo, tengo que decir únicamente esto, les voy a aburrir un ratito, pero creo que vale mencionarlo. Donald Trump está haciendo una disrupción institucional de lo que se llama la arquitectura institucional de la posguerra mundial. Y esto incluye no quiero ser atrevido, ¿verdad? El reemplazo funcional de la OEA, pero principalmente de Naciones Unidas. Y Paraguay entró en los dos esquemas de alianza norteamericanos sobre esto: la coordinación de Gaza, el Fondo para la Paz de Gaza, y la alianza antinarco de América Latina, que en realidad es anti-China. Así que bueno, enseguida vamos a seguir hablando. Isaías Frete, presidente de IPS, ¿cómo te va? ¿Cómo estás?
10: Buenos días. Tan temprano vos, ¿eh?
0: Nosotros siempre acá desde las 5. Bueno, yo desde las 5 y
10: 4. Pero vos tenés personal que te apoye, yo no. A mí me dicen que... Ya me dijeron, yo no soy militar, no voy a estar a las 6 de la mañana.
0: Pero vos podés ser un militar como Perón. Vos ya sabés el chiste de Perón.
10: Sí. Me hace reír.
0: No, pues, viste, Perón pues tenía un chiste muy famoso. Temprano, al pedo pero temprano.
10: Al pedo pero temprano.
0: Al pedo pero temprano. Juan Perón. Bueno.
2: Pero espera, ¿vos así decir más, doctor? ¿Ese no tengo quien me ayude o es de verdad?
10: No, yo a las 6 de la mañana estoy ya, es la primera entrevista, estoy trabajando, dando directivas.
1: Pero hay que seguirte el ritmo también, doctor, ¿no? Sí, no para, doctor. ¿A qué hora lo que dormí eso?
10: Bueno, pero la institución no está muy bien y hay que darle lo mejor de uno. Por lo menos buscar, encontrarle una vía, un camino para quitarle los racismos. Una institución demasiado importante para la República. No sé, yo ni me imagino lo que va a hacer si esta institución deja de funcionar. Y no estamos bien. a mí no me deja dormir ya el tema de los medicamentos. Y hoy tengo una entrevista con el señor presidente de la República buscando su apoyo para solucionar ese problema.
0: Claro, ahora ahí por eso te estamos llamando, Ricardo, y para mí el punto es simple. Hablamos la vez pasada con Julio López sobre el tema de la emergencia sanitaria que él propone.
10: Sí.
0: Y yo le dije a Julio, pues papá, vos estás proponiendo lo que causó la enfermedad. Vos estás proponiendo como solución lo que causó la enfermedad, que es la compra discrecional de medicamentos.
10: Claro.
0: Y yo leí ahora, Ricardo, y esto es lo que quiero que me corrijas. Atendé bien, material de ABC publicado ayer. El presidente del IPS dice asegurado que apoya la declaración de emergencia, ¿es correcto?
10: No, ¿quién dijo eso?
0: Acá, te estoy leyendo ABC de ayer.
10: Nosotros, para empezar la cuestión de emergencia, bueno, nuestra entidad madre en todo eso es el Ministerio de Salud.
0: Claro.
10: Es la que debe determinar las pautas a seguir. Para que la gente pueda entender, el IPS es un seguro médico maretepoán, ¿verdad? El que dirige las pausas del sistema de salud, el camino a seguir es el Ministerio de Salud Pública y el Ministerio Social.
0: Estoy totalmente de acuerdo. Ricardo, yo no te voy a dar vuelta. No te voy a dar vuelta porque sé que estás... Y mis compañeros también tienen preguntas. Así que para mí el punto es el siguiente. La emergencia no puede ser la solución, según yo, porque el problema se origina en el gasto discrecional en la compra de medicamentos. En consecuencia, no puede ser que más de lo mismo sea la solución. Ese no es mi punto. No tengo otro.
10: Es lógico, pero el Instituto de Protección Social no está en condiciones de hacer eso. Yo hoy estoy yendo a Junta Presidenta de la República para pedirle su apoyo para que yo pueda solucionar este problema y comprar los medicamentos de uso común. Tener los fondos suficientes para comprar el antihipertensivo, el remedio para la diabetes, el remedio para la gastritis. Esa es mi preocupación ahora.
1: ¿Pero qué es que se pretendería con este tema de la emergencia sanitaria, doctor?
10: Pero yo creo que hay que preguntarle un poquitito al Ministerio de Salud que... Hay que preguntarle al Ministerio de Salud porque ellos son los que determinan la política sanitaria.
1: Okay. ¿Hubo avances con relación a esta especie de purga, por llamarlo de alguna manera, de la lista de medicamentos innecesarios que...?
10: Claro, nosotros estamos presentando este jueves, estamos presentando al Consejo Directivo, pero de todos modos, todo lo que se está trabajando, todo lo que se está haciendo al momento, es ya en base a lo realizado, al producto, a las resultas del trabajo de la purga de insumos y de medicamentos que se trabajaron. Pero ¿cómo lo oficializamos? Una vez de que el Consejo Directivo lo haya oficializado.
1: Recuerdo que había incluso explicado, o no sé si hasta pedido disculpas a las empresas que van a ser afectadas en ese sentido.
10: Claro, claro, cerca de 1000 ítems. Claro.
1: Se
10: limpió y yo creo que aquí a 10 años hay que volver a hacer la medicina es muy dinámica y aquí a 10 años hay que volver a purgar otra vez este listado que lo acabamos de terminar.
1: No, digo, le iba a consultar al presidente si de por ahí, no sé, hubo algún contacto de alguna empresa que haya reclamado algo o no tiene...
10: No, hasta el momento no.
1: No, no.
10: Hasta el momento no. Yo creo que esto es...

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2: Es la hora 5:57 minutos.
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Muy buenos días, audiencia de la 102.5 FM Itapúa. Estamos iniciando una nueva edición de Marcando la Mañana, correspondiente al día de hoy, martes 2 de junio del año 2026. Qué placer inmenso poder saludarles. Gracias al Señor nuestro Dios por este nuevo día, por esta nueva jornada que nos regala y nos permite estar en contacto con todos ustedes, esperando que tengan un día hermoso, lindo, positivo, por sobre todas las cosas, muchas, muchas felicidades para todos, mucha fuerza, que el Señor nuestro Dios, con su infinita bondad, les ilumine siempre, les bendiga y les dé salud, que es lo más importante. Si hay salud, ya hay todo, y el resto viene solo. Vamos a darle gracias al Señor nuestro Dios, nuestro Creador, por todas las cosas lindas que nos da, y también por las difíciles, porque Él nos enseña a superarlas. Gracias, Señor, gracias por la salud, gracias por la vida, que tu bendición llegue hoy a cada uno de los hogares. Y muy en especial, Señor, te pedimos por aquellos hogares, por aquellas familias, por aquellas personas que hoy más necesitan, que esa luz de Cristo ilumine y disipe todas las tinieblas, que esa luz de Cristo les dé a cada uno la fortaleza necesaria para luchar y superar todos los embates de la vida. Que esa luz de Cristo nos permita a todos ser parte, protagonistas de la reconstrucción de una nueva sociedad. Una sociedad con decencia, con honestidad, con tolerancia, con respeto. Una sociedad con comprensión. Es posible, con Cristo. Él es el camino, la luz y la vida, y el único que podrá guiarte hasta el Padre Celestial. Confía en Él, nunca falla. Siempre va a estar contigo. Señor, te pedimos protección y bendición para que los enfermos puedan recuperar su salud quebrantada. Gracias a Dios.

Bueno, son exactamente las 6:11 en el país. Buenos días, alegría. Buen día, la vida, buen día, el amor. Que tengan un hermoso y encendido día martes. Segundo día de la semana, segundo día del mes de junio. Y estamos en vísperas, ¿eh? En vísperas del cumpleaños de Marcando la Mañana. Sí, mañana es nuestro día aniversario, nuestro cumpleaños. La fiesta de Marcando la Mañana, del chocolate, de la chipa y de todo lo que hay. 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Agradeciéndole a ustedes por todo lo que nos dan. 11.474 programas de Marcando la Mañana. 11.474 programas de Marcando la Mañana. Bien arriba, gracias a ustedes. Por eso siempre arrancamos con mucha fuerza a la mañana, ¿eh? Con la energía positiva que ustedes nos dan, porque haga frío o haga calor, aquí estamos, firmes, los laburantes.

0: Bueno, claro que el mundo no se puede detener, las noticias tampoco, y bueno, ya estamos para compartir con usted hasta las 12:30 esta edición de Marcando la Mañana, 6 horas y media, más de 72,000 horas de estar junto a ustedes, Marcando la Mañana, bien arriba, reitero, gracias a ustedes. 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Está fresquita la mañana, chicos, abríguense, prepárense, 12 graditos la temperatura, 12 grados la temperatura esta mañana en nuestra ciudad, 6 de la mañana, 14 minutos, ayer estuvo el presidente de la República por nuestra zona, estuvo en Cambretá, inaugurando el segundo local del CAIPI en Itapúa, del Centro de Atención a la Primera Infancia. Hay algo positivo, ya con Fabián vamos a ampliar después. Hablábamos y de la falta de iluminación en el sector del Gran Hospital. Algo que nos habían prometido 400 metros antes y 400 metros después. Eso tenía que estar como debía. Fabián Portillo ayer le reclamó eso al presidente de la República. Y ya van a escuchar, van a ver después ahora lo que el presidente le dijo. Ya tiene fecha de iniciación de los trabajos y los trabajos van a estar listos, van a terminar, se van a hacer los trabajos. Bueno, pero ya van a escuchar ustedes después. Después hay otro tema que ayer me llamó la atención. Cuando en el hospital distrital acá, en el centro de la ciudad, una cronista le reclamó la falta de asfalto, de más presencia en Itapúa. El presidente dijo, no, ustedes no están viendo, se está haciendo. Y yo creo que esa información le falta al presidente. Nosotros tenemos justamente lo que había reclamado el abogado Federico Tito Vergara, era una falta de mayor atención a Itapúa. Y eso se puede sentir después, cuando lleguen las elecciones del próximo 2028. Y ahí tuvo una. Y justo una cronista preguntó eso. Ayer íbamos a tocar el tema, teníamos la grabación en punta, no lo hicimos porque se nos vino toda la información uno detrás de otro y no pudimos tocar a profundidad el tema. Pero ese tema se tocó también ayer con la presencia del presidente de la República. Bueno, después hay otro tema que ayer también puntualicé, y esto es para un mensaje para los políticos, ¿verdad? Decía el intendente de Cambretá, esto se está haciendo lo que los otros presidentes, los otros gobiernos no hicieron, usted está haciendo lo que los otros gobiernos no hicieron, usted está haciendo. Y mi querido Jaime, los otros gobiernos eran tu gobierno. Los otros gobiernos eran tu gobierno. Entonces, a veces cuando uno va a hacer un discurso, como se hacen los discursos casi calcados, y uno a veces parece, por ponerse bien con el que está de turno, el oficialista y el resto, son todos contreras, ¿verdad? Son todos de otros gobiernos. Y los otros gobiernos que pasaron son del mismo partido político. Eso es para una recomendación nomás para que tengan en cuenta un poquitito. Bueno, ya está la lista de la selección nacional, ya están los 26, Pita fue el último, y creo que a la ciudadanía general sí le gustó la lista, sí está de acuerdo a nuestras posibilidades y comenzamos a soñar con más fuerza con el Mundial. Este viernes se despide nuestra selección, ya trabaja con equipo completo, con dotación completa. Él viene con un estadio lleno y un marco impresionante, se va a despedir. La conferencia de prensa y todo lo que montó la APF dar a conocer su lista de convocados generó comentarios positivos a los periodistas, hasta internacionales, ¿verdad? O sea, cayó bien. Hay otro que no cayó bien, por ejemplo, el de México a muchos no le gustó, a pesar de que a Chespirito muchos lo recuerdan con cariño, pero ya no está, ¿verdad? Y le hicieron a la conferencia de prensa con la inteligencia artificial, con la voz de él se usó y se nominó al plantel mexicano. Después, la multa a Dani Vallejos, nuestro tenista, $65,000 de euro, perdón, de multa. O sea, el 50% de lo que él tiene que recibir por su participación y haber ganado dos partidos, le correspondía $130,000, va a cobrar solamente la mitad por sus declaraciones. A uno lo defienden, otro lo que... Pero en un mundo como el de hoy, en donde algunas palabras ya, y mucho más cuando es una jueza de tenis de brasileña, los brasileros son muy, muy sensibles al tema de la discriminación racial, el tema de sexo, si es femenino, masculino, la discriminación a la mujer, bueno, todo eso le cayó con todo. A nuestro tenista, la sanción más grande, más histórica del tenis de Roland Garros le cayó a nuestro tenista. No trajo la copa, sí trajo la gran multa. Bueno, después del deporte en tenis, ya están los 8 que irán a los cuartos de final de la copa del Roland Garros, del segundo gran slam del año, y hay sorpresas impresionantes y partidos espectaculares que se han jugado. Casi se está por batir el récord histórico de partidos de 5 sets. Ayer se jugó el de Franz Tiafoe y Matteo Airaldi, más de 5 horas, creo que 5 horas 20 y algo, 20 minutos. Quedó en segundo lugar porque el de Cerúndolo, que le había ganado su partido, había durado 5 horas, creo que 50, por casi 6 horas. Cerúndolo se eliminó ayer. Y ya se está por batir el récord mundial de un torneo de Grand Slam con 5 sets. 31 partidos ya se definieron en 5 sets. 31 partidos se dividieron en 5 sets en este. Y el récord es de 1992 en Roland Garros se definió el torneo con 33 Grand Slam. Alexis, ¿cómo te va? Muy buen día.
1: Buen día, señor Alberto. El saludo cordial a todos los compañeros en la audiencia. Muy buenos días.
0: Impresionantes los números de Roland Garros.
1: Sí, que viene dejando.
0: 33 Grand Slam. 33 partidos de 5
1: sets.
0: 5 sets se jugaron en el 1992. Ahora estamos a mitad de torneo y ya se jugaron 31.
1: Y faltan ya muchos partidos.
0: Y en dos partidos que te estuve diciendo, lo de Airaldi ayer. Airaldi es el tenista.
1: Arnaldi.
0: Matteo Arnaldi. Sabía que ya está clasificado Mateo ya está para semifinales.
1: ¿Para semi?
0: Sí. Ya está asegurado el italiano Mateo para semifinales.
1: Ah, sí, sí, un Mateo va a estar.
0: Sí.
1: Ya pillaste. Berrettini o Arnaldi, eso es lo que hay que saber quién va.
0: Mateo Berrettini y Mateo a... Arnaldi,
1: sí, señor.
0: Arnaldi es la nueva promesa, la nueva figura.
1: Exacto, que está apareciendo la figura ahora.
0: Sí. Después ya vamos a ir ampliando lo del tenis.
1: Muy bien.
0: Alina le ganó, saca ayer.
1: Le ganó.
0: Qué partidazo. Qué bien que juega la jamonesita, sea. Pero y nerviosa y mínimo.
1: Ah, se pone nerviosa.
0: Se pone nerviosa. Y Alina Sabalenka cuando hace carita, ¡ja!
1: Ya sabe ella.
0: Ya sabe, ya, ya, como si... Ese que ya le veo ya a su marido, o sea, por ahí cuando se case ahora, cuando no hace algo que le guste, se aprieta los dientes.
1: Sí.
0: Vamos a tener 1.80 m.
1: Sí, por ahí, sí.
0: Impresionante. Pero las japonesitas tienen una fuerza, una potencia. Vos sabés que ella tenía el cariño de la gente, pero ahí sobre la hora se fue quedando. 7-5 y 6-4, creo que fue.
1: 7-5 y 6-3.
0: 6-3, con un quiebre nomás.
1: Sí.
0: Los dos se definieron con un quiebre.
1: Pero lindo partido.
0: No, hermoso, lindo, sí, partido. Sí.
1: Y se van a encontrar la, bueno, casi compatriotas son, porque Sabalenka es bielorrusa.
0: Sí, y van a jugar dos, el cuarto de final juegan dos por la, dos ucranianas.
1: Sí, ya juegan esta mañana, de hecho, es Vitolina y Kostyuk.
0: Esta mañana,
1: Sí, señor.
0: Tres italianos van a octavo de final.
1: Sí, a cuartos.
0: Perdón, a cuarto de final.
1: Sí, sí, sí.
0: Tres italianos. ¿Y sudamericano solamente queda el brasileño?
1: Solamente Joao Fonseca.
0: Ah, porque sí. Tavilo se fue ayer.
1: Se fue el chileno ayer, sí.
0: Se fue
1: el
0: Cerúndolo también.
1: También el argentino, sí.
0: Sí. Perdió con Berrettini.
1: Sí, y el chileno perdió con Félix Auhert.
0: Auhert, canadiense.
1: Sí, canadiense.
0: Que está jugando bien, que el mejor play... Ah, no, está Everett y Auhert, son los dos del top ten.
1: Sí.
0: Bueno, ya vamos a ir teniendo todo el cuadro.
1: No, lindo el campeonato del torneo, señor.
0: Muy no, está, da gusto.
1: Espectacular, sí, da gusto.
0: Sí, acá estábamos viendo, comenzó a las 10 y comenzó, 10 y media comenzó el partido de Franz Tifosi. Tifosi sí. Se va de onda nomás. Él comienza a jugar bien, bien y después se va. Se va. Y después recupera otra vez.
1: Sí.
0: O sea, no es constante. Y ahí este chico Aidal.
1: Arnaldi
0: le, que llega a todas, tiene una defensa impresionante como llega a todas las pelotas. Impresionante es lo que llega. Y parece eso le crea una suerte de bronca y se va del partido, Tifo.
1: Sí, sí, sí.
0: Y entonces por eso no perdió ayer.
1: Oye Pichá.
0: Sí. Y lo mismo le pasa a Osaka. Una o dos pelotas no le sale bien, porque ella juega con pura potencia. Ella le pega todo con una fuerza impresionante, chiquitita, pero pega fuerte.
1: Y así también es Dani Vallejo, Alberto. Oye, pichá. Y nos tiene que, ese hay que cambiar. No,
0: y el psicólogo.
1: Exactamente, mantener la concentración.
0: Sí. Bueno, 6 de la mañana, 26 minutos, 6:26. Matecito mañanero.
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0: ¿Qué dice las cámaras de Binader Computación?
1: Estamos viendo la Avenida República del Paraguay, en más sentido, pueblo olvidado, nunca en el viejo Texas. Nandí era Alberto, no hay ningún movimiento de vehículos.
0: Silencio,
1: sí, señor, luces encendidas.
0: Un viento que sopla será.
1: Sí.
0: Siento el lado y penetrante en la
1: hay
0: música.
1: Hay una especie de neblina.
0: Sí, estaba cayendo, yo vine, estaba cayendo neblina.
1: Sí, sí. Está bajando despacito otra vez. Principalmente en el centro, la zona alta, señor.
0: Sí.
1: Ahí es donde más se siente. Aquí por lo menos vemos todavía el río Posada, vemos todavía el Ciro del Molino. A esta hora en el sector de la costanera, movimiento casi nulo de vehículo en estos momentos, luces encendidas, todavía oscuro, según las cámaras de Binader Computación, bueno, señor.
0: Exacto, señor. La profesora Perla Chamorro va a estar hoy con nosotros, Alexia, a las 7:30.
1: Epa, bueno.
0: Ella es precandidata a concejala municipal, lista 24, acá en San Pedro.
1: En San Pedro, sí.
0: Profesora. Sí. Presidente de la Comisión de Agua del Barrio, director técnico, jugadora de fútbol, director técnico.
1: De todo hace ella.
0: Ah, de piqui boli, afuera también. Picadita te va a estar su pelote, te va a hacer picadita, dice.
1: Ya, está ya.
0: Ale, profe, tenemos, le esperamos a las 7:30 para estar con nosotros.
1: Muy bien, señor.
0: Bueno, trabajadora social de hace mucho tiempo.

0: 60 años de Marcando la Mañana.
1: De 60 años Marcando la Mañana, así es. Bueno, pongan ahí, feliz cumple de 60 años Marcando la Mañana, ya está. No importa si se equivocan, pierden. 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
0: Me van a linchar de Valverde. ¿Eh? Me van a linchar de
1: Valverde. No, pues yo 40 millones de veces dije cuántos años.
0: Sí, pues, sí, si estaban atentos. Si estaban atentos, Alberto.
1: Los oyentes fieles marcando, ¿saben?
0: Sí, saben.
1: Sí, saben, señor. Así que entonces, no importa eso.
0: Bueno, qué bárbaro, de vuelta a Ucrania, Alberto. Masivos ataques rusos, ¿sí?, durante la madrugada, 10 muertos. Un centenar de heridos en varias ciudades, en Kiev, Dnipro y Yarkov, por ejemplo. Qué barro. Esto en las últimas horas.
1: Bueno, vamos a ver qué pasa. Vamos a ampliar enseguida.
0: Muy bien, señor.
1: 6:28 en el país. Vamos, vamos, que a los chicos, vamos, Gede Lucía, fuerza arriba. Vamos, Ivo, fuerza arriba. Nos estamos preparando ya para el colegio. Estamos en el mismo de examen. ¿Esto? Después, sí, ¿qué? Vamos, sí, Carlito, será. Métele que, dale que a origen, fuerza arriba. Dale, Dieguito. Nos preparamos todos. Fuerza Paraguay también. Vamos. Vamos, Gaby. Arriba, arriba. Fuerza. Vamos, que. Buen día, Helen. Buen día, Ivo. ¡Ja! Ahí están mis campeones, ya están arriba.
0: Sí, señor.
1: Ya, fuerza arriba. Dale, que Luján, fuerza, vamos, también nos lanzamos, vamos, que Almodena, fuerza. Ya, rumbo a Encarnación, ya estoy en el auto, dice.
0: Eva.
1: Ya está, ya, rumbo, rumbo a la ciudad, y vamos preparando todos los colectivos preparados también. Vamos, que Ani, buen día, Ramón, buen día, despacito, vamos, que hay neblina.
0: Hay niebla, sí.
1: Sí, despacito, más que hagamos los colectivos, no vamos a llamar lista hoy, tranquilo.
0: Ahí se razón, así que...
1: Despacito, sí, cargamos el colectivo, Ani, y salimos uno detrás otro. Con las luces bien encendidas.
0: Bien encendidas,
1: sí. Dale, que. Y cantamos. Cachi con cachiporro, vamos a cantar. Vamos, que. La música de Paraguay. Saludos a don Pedro Linichú, gran Javi Cruz, San Nicolás, los huevos de oro. Prepara que don Pedro, los huevos de oro. Dale, que. Dale, profe, buen día, buen día. Dale, Bota, buen día. Dale, buen día. Dale, dale también, Andrés, buen día. Vamos, que nos levantamos todos y comenzamos a cantar con cachiporro ahí. David, ¿vamos, qué? ¿Fuerza, qué?

Saludos a la Chani, corazón, fuerza arriba, mi querido estudiante. Somos los estudiantes esperanza también de Paraguay. Así como el Albirroja se va al Mundial, nuestros chicos se van preparando para llevar a Paraguay siempre en el Mundial del mejor país del mundo. Para eso se preparan ellos. Ellos van a ser los jugadores del mañana con la casaca del Albirroja Nacional. Los verdaderos paraguayos. Los paraguayos del Tecoporá, Tecopotí. Ese paraguayo orgulloso de su pasado, feliz con su presente, y soñando con un futuro mejor. Estos son nuestros estudiantes de verdad.

0: Exacto, aunque haga huelga, nuestros estudiantes se van al colegio. No, no importa, el equipo Silvio Pini puede hacer toda la huelga que él quiere. Tranquilo nomás. Dale, don Anselmo, vamos que... Vamos, arrancamos con fuerza y potencia, ¿verdad?
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0: Bueno, excelente. Aquí Ani ya me envía mensaje de Alberto, ya estamos partiendo. Cumplo en informar a la base.
1: Excelente.
0: Tranquila, Neymar. Cumplo en informar a la base, ya estamos partiendo. Ya está viniendo la muerte, ya está viniendo el tercer colectivo. Ya vamos todos rumbo al colegio. Cada vez más cerca, con fuerza y con la casa.

0: Saca el árbitro, Roca Nacional, dice.
1: Sí, señor.
0: Bueno, señor. Nos falta el poncho, no vaya.
1: Es carísimo, Alberto.
0: Sí, tranquila. Te iba a regalar para tu poncho, Alipio.
1: Hasta ahí nomás.
0: Pero uno, por lo menos, de dos listas, ¿no?
1: De dos listas.
0: 60 listas, tío.
1: Sí, 60. 60 listas, Alberto. ¿Qué? ¿Qué?
0: ¿A cuánto de cada lista es a 600.000, tío? No, a 5.000 cada lista.
1: ¿A 5.000 porque te sale?
0: ¿Y si? No, 3 millones, 5 millones no sale.
1: Espete,
0: no se puede más. No, tranquilo nomás. Le preguntó, pero le dice, ¿y si no le pones el nombre? No es más barato. ¿Sí?
1: No es más barato.
0: En vez de elogiar trabajo del artista, ¿eh? Le preguntó,
1: ¿sí? O regate,
0: no,
1: a su...
0: no era más barato.
1: O regate, a su...
0: Sí. Bueno, saludo también a nuestro amigo. Ah, ya va rumbo. ¿Sí? Adelio. Rumbo al dato.
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0: Bueno, acá tengo un mensaje, dice... Alberto, ¿cuándo te va a salir el sol, Anselmo Soy? Tranquilo, Anselmo. Tomá, nomás.
1: Hoy va a salir, decirle.
0: Hoy va a salir. Su matecito mañanero.
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0: Bueno, señor, vamos ya periscopeando la ciudad. ¿No? Ayer viste al presidente.
1: Sí, no, impresionante. Secretario
0: Indemar. ¿Cómo está? Fabián, ¿dónde está?
1: Fabián.
0: Venimos acá. Yo estoy podrido a hacer tu trabajo, dice.
1: Sí, es impresionante.
0: ¿Eh?
1: Secretario.
0: Y no, pues yo, todos los policías, UPA le llevaron a Fabián junto al presidente.
1: Sí, sí, sí.
0: Vamos, periscopeando la ciudad.
1: Sí, señor. La presentación de Fabián Portillo.

0: el pasito ese que hace, ese está, ¿quién le enseñó? David sí. Hace el paso ese que alza la rodilla,
1: seguro.
0: David, él cree que está haciendo el calentamiento muscular, el jugador de fútbol ese, ¿eh? Ese es el actor de fútbol.
1: Sí.
0: Entonces él hace, baila y alza la rodilla.
1: Estira. Tipo Maradona con esa canción.
0: Mira, le dice, David, baja más a tu rodilla, no estamos en la cancha, ¿eh? Digo, oye, vos, oye, qué cumbia, como si fuera precalentamiento muscular. Bueno, Fabián, igualito. Se periscopeando, sí. Cuando hace. Bueno.
1: Móvil Exteriores Comunicación Tigo, señor Fabián Portillo, buen día, adelante.
2: Buen día, señor, buen día, don Alberto, Alexis, de allí, a todos los compañeros, y por supuesto a la audiencia de Marcando la Mañana tempranito. En cuanto a rodilla, ahí nomás le dejo porque hoy iba ahí lento, Gina. Ahí no vamos a dejarte mal la rodilla.
0: Es de la edad, no viene solo,
2: Es de Yepichi Pichu, mandean.
0: Pepe, Yepichi Pichu, mandean.
2: Es brava. Buen día, en este martes 2. La neblina parece que se está disipando, pero después de este ya va a venir el solcito ahí para la gente que quiere sol.
0: Bueno, hoy. Excelente. Bueno, sí, ¿qué nos va a tener ayer? Visto que el presidente te llamó, te dijo, ¿dónde me va a ir, cuate?
2: No, le hicimos un pedido que hace rato también la gente estaba pidiendo, y por supuesto nosotros somos caja de resonancia de la gente, y tuvimos esa oportunidad de poder hincarle un poquito. Le hicimos una vuelta de rosca al presidente, le hicimos el pedido de la iluminación de la ruta 6 a la altura de la entrada de Gran Hospital, que es realmente necesario. Y tuvimos respuesta, Alberto, y el 15 de junio ya empieza el trabajo de la gente de la ANDE en ese sector.
0: ¿15 de junio?
2: Sí, señor, el 15 de junio ya está.
0: ¿Por qué sabe que va a ser el 15 de junio?
2: Porque el presidente de la ANDE me dijo, en una comunicación privada. Ahí... Después de lo que... Vamos, tenemos material ahí, Alexis, ¿verdad?
1: Sí, tenemos.
0: ¿Ponemos?
3: Qué buen pase hiciste lo de IPS. Le chutaste ahorita, le trajiste al almirante. Ahora está haciendo un buen trabajo. Ahora todo su equipo hay que chutarle en la barra.
4: No, ya hizo realmente un cambio enorme ya, así que estamos muy esperanzados. Le estamos dando todo el apoyo. Él necesita que entre todos le apoyemos para que realmente saque adelante esa gran institución.
3: Hay mucha gente que necesita.
4: Muchísimo. Estamos comprometidos en ayudar.
3: La del hospital ahora.
4: Sí.
3: Esa hay una promesa del ministerio que tiene que hacerse de doble vía. Iluminación, presidente. Accidente, despojo y demás. Tuvimos varios ya ahí. Vamos a apretar ahí.
4: Vamos a pedirle a nuestros amigos a la ANDE para que puedan traer un buen alumbrado. Claro que sí.
5: Fabián, vení pues, Fabián. Yo estoy trabajando para vos. Acá te va a responder.
3: Bueno. El tema de la iluminación. Pues, en el proyecto, el primero, había que se tenía 400 metros antes y 400 metros después de la iluminación de la entrada del Gran Hospital.
6: Sí, señor. Tenemos un proyecto que amplía toda la iluminación. En un momento inicialmente no se realizó. De ambas calzadas, porque no estaba elaborado todavía el pavimento, se había hecho una sola calzada. Ya tenemos el proyecto, ya tenemos la empresa que va a ejecutar esa obra, y también en ruta sexta 400, o sea, no solamente 400 metros, es desde la zona, la entrada al barrio de Arroyo Borá, ¿verdad?, hasta el puente aquí de Arroyo Borá.
3: Vamos a tener iluminación,
6: ¿no? Sí, gracias, compañeros.
3: Gracias,
0: vení más casi, yo estoy haciendo tu trabajo, gente.
2: Ahí está la producción del presidente.
1: Cuando, Alberto...
0: ¿Sabes qué? Ese trato se gana cuando uno hace bien su trabajo, cuando uno hace bien y está. Sí. Y lo que siempre tratamos de hacer nosotros es hacer bien nuestro trabajo, no para nosotros. Nos fuimos a pedirle al presidente, tal cosa, no, para la gente, para cuidar la seguridad de la gente. Ese es nuestro trabajo. Por eso, eso de caja de resonancia. Mamá, te queda viendo. Anualidad Bello, Gina. Móvil de la 102 con imagen de caja, cabeza y pierna. ¿Por qué era? acá el operador me dijo, ya está, ya ahí maldito con la caja, con una caja. ¿Para qué me dijo eso?
2: No debe ser malo.
0: No, yo uso tu palabra nomás. No, excelente, brillante el pedido, porque eso justamente hablábamos y vos llevaste. No muchos se animan a hablar con el presidente y decirle esto que queremos. Pero nosotros logramos estar siempre cerca de él y hablar con él. Y él sabe que las veces que le pedimos algo en serio, no para la ciudad, ¿verdad? Él conoce la filosofía de trabajo de Radio Itapúa. De hecho, él sabe que él siempre... por lo menos fuera de micrófono, siempre tiene por lo menos un saludo, un contacto con nosotros. Y es que hasta cuando le reclamamos, igual nos atiende. Cuando aquella vez le dijimos, ¿te acuerdas que le pedimos un montón de cosas también ahí cuando el CAIPI se inauguraba ahí en acá en Encarnación?
2: Sí, sí.
0: Hasta le pedimos un mayor acercamiento con la prensa. Y conseguimos también. Y una mayor comunicación también. Después, de hecho, ese fue y ordenó una mejor comunicación con los medios.
2: De hecho, que tenemos más comunicación, y si hay algo que consultar, respetuosamente consultamos por los canales y tenemos esa información. Y ayer fue uno de esos, la oportunidad de pedir eso, y le dije que había entrado por ahí.
0: En la próxima vuelta le vamos a pedir el tema de los asfaltos que faltan en distintos sectores, porque parece que él no tiene ahí la información. Ahí le falta una información más clara, porque su ministra de Obras Públicas anda muy cerca, pero cerca de él, pero lejos de Itapúa.
2: No le llegan.
0: No.
2: Ayer hablamos también con la ministra Claudia Centurión, ya ahí tuve una conversación así mano a mano. Y le reclamaba algunas cosas, el tema de Granero del Sur, el tema de la zona de Natalio, la ruta 6, la ampliación y demás cosas, ¿verdad? Que en la otra oportunidad vamos a pasar esa entrevista completita.
0: Dale.
2: Y para poder tener un panorama de lo que es el tema de vial en el departamento de Itapúa. Bueno. Pero ayer logramos esto. Y ahí ya fecha, el 15 de junio empiezan los trabajos para la iluminación de ese sector en la entrada del Gran Hospital.
0: Excelente, muy buena gestión periodística, pero positiva, porque es para la comunidad, ¿verdad?
2: Bueno, sí, señor.
0: Gracias, Fabián.
2: Hasta luego.
0: Linda jornada, 6:43 minutos, matecito por medio.
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0: Alexa, buenos días.
7: Buenos, calurosos y divertidos días. No sé si sabías, pero tengo un talentazo con los trucos matemáticos. Si no me crees, solo di, Alexa, hazme un truco matemático.
0: Alexa, hazme un truco matemático.
7: Los oídos listos para que fluya la magia. Piensa un número y súmale 4. Ahora, réstale 1. Siguiente paso, súmale 21. A la cifra que te quede, réstale el número que pensaste. Divídelo entre 6 y luego multiplícalo por 3. Tómate tu tiempo. Ahora dime cuántos meses tiene un año, porque te aseguro que ese es el resultado que obtuviste.
0: Bueno, ya me perdí, ¿no?
1: Tranquila, Lisa.
0: ¿Eh?
1: Pues tengo...
0: No, de matar a mi madre y ama.
1: No somos vos.
0: No.
1: Ay.
0: Más tranquilidad no más te falta. Bueno, ya está, Ivo es matemático.
1: Ah, matemático, sí, sí, sí.
0: Bueno, 6:45 minutos. Después vamos a anotar todo lo que dijo ella. Pasa, sí. Ahí sí es cierto.
1: Vamos a ver cómo. Sí, sí, sí.
0: Más rápido me... Llegué hasta 45 y llegué, pero después...
1: Yo iba a anotar, y después ya te pidió dividir, después multiplicaste.
0: No, más rápido.
1: Más rápido.
0: No, ya no... Ya, hasta ahí no va a llegar.
7: En este momento hay una temperatura.
0: Alexa, stop. Bueno, vamos a los datos del tiempo, Alexis.
1: 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Saludo a don Eugenio Brito. Oye, San Eugenio.
0: Epa, saludo.
1: Saludo, papá. Saludo, abuelo. Así que siempre está pegadito con nosotros.
0: Sí, ya. Brillante. Necesita un santo aparte para cuidar a los nietos también.
1: También, sí, sí, sí.
0: Bueno, dale. 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Sí, el señor. Tiempo esta mañana en nuestra ciudad.
1: 12 grados de temperatura a esta hora, señor.
0: Bueno, cielo parcialmente nublado, ¿verdad?
1: Sí, algo de niebla.
0: Sí, en 12 grados puntos, la temperatura.
1: En algunos puntos de la ciudad. Con una humedad en estos momentos del 90%. Sopla ambiente del sector este-sureste. Una brisita más que nada, 2 kilómetros por hora. La visibilidad 11 kilómetros, la presión 1021 milibares. Yo tengo 24 grados de máximo para hoy, señor.
0: Yo tengo 23 nomás.
1: 23 nomás, ¿eh?
0: ¿Está ahí?
1: Hay uno mí.
0: No, pero uno no va a pelear.
1: Vamos a perdonarnos ese, sí, señor.
0: Asunción.
1: En Asunción en estos momentos, temperatura Hierro Center es de 14 grados, térmica de 12, cielo despejado, 26 la máxima, 14 la mínima.
0: ¿En Buenos Aires?
1: En Buenos Aires, Argentina, a esta hora, 11 grados de temperatura, térmica de 9, cielo mayormente temperatura, térmica de 9, cielo mayormente nublado, 15 la máxima.
0: Alexa, pronóstico para mañana miércoles.
7: Mañana se esperan cielos muy despejados, con máximas de 27 grados Celsius y mínimas de 14 grados.
0: Alexa, pronóstico para el jueves.
7: El jueves, 4 de junio, se esperan cielos muy nublados, con máximas de 25 grados Celsius y mínimas de 14 grados.
0: Alexa, pronóstico para el viernes.
7: El viernes, 5 de junio, se esperan cielos parcialmente soleados, con máximas de 26 grados Celsius y mínimas de 14 grados.
0: Alexa, pronóstico para el sábado.
7: El sábado, 6 de junio, se esperan cielos parcialmente soleados, con máximas de 26 grados Celsius y mínimas de 15 grados.
0: Alexa, pronóstico para el domingo.
7: Este es el pronóstico para el domingo, 7 de junio. Se esperan lluvias, con máximas de 24 grados Celsius y mínimas de 16 grados.
0: Bueno, el domingo sigue, se mantiene la lluvia.
1: Se mantiene.
0: De aquí hasta el sábado, buen tiempo.
1: Buen tiempo, sí, señor.
0: Bueno, reiteramos los datos del tiempo.
1: A esta hora en la ciudad de Encarnación, 12 grados de temperatura, cielo ligeramente nublado, algo de niebla en estos momentos. En Asunción, 14 grados. En Buenos Aires, 11 grados, temperatura Hierro Center.
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0: Bueno, la hinchada de mi corazón, Albi Roja, Albi Roja. Estamos a modo Albi Roja Nacional. El viernes se despide nuestra selección nacional. Ahí vamos a estar en la transmisión gigante el viernes. Alexi, el sábado estamos con... ¿Cuántos sabe usted los mundiales? Compartiendo también con los amigos, haciendo historia, ¿sí? Analizando la despedida de Paraguay, su último partido, analizando el mundial, ya todo, de cara a la inauguración, a una semana prácticamente.
1: Sí, señor.
0: A menos de una semana ya.
1: Lo que va a ser el inicio de la Copa del Mundo, ¿eh? Sí. Impresionante.
0: En nuestro salón, en nuestro estadio propio, sí. Especial acá en la radio, ¿verdad?
1: Sí, señor.
0: En el canal. Así que vivimos el mundial. 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

0: Impresionante.
1: Un espectáculo. Bueno, 6:55, tenemos los títulos.
0: Sí, señor, está Darío también en línea.
1: Bueno,
0: antes.
1: Rápidamente vamos junto a Darío.
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2: Muchas gracias, compañeros. Un saludo cordial para todos ustedes, a la audiencia de Marcando la Mañana. Gracias a Dios por este día que estamos teniendo con mucha neblina, mucha precaución. Buen día, Alberto, ¿cómo estamos? Bien, a modo de información, accidente de tránsito, atención con esto, accidente de tránsito con vuelco en el acceso Exlobato. Esto hace instantes, se produjo un accidente de tránsito que involucró a un automóvil y posiblemente un tractor. Esto se va a confirmar como consecuencia del impacto. El rodado de menor porte terminó volcando sobre la capa asfáltica. El hecho ocurrió hace instantes sobre Ruta 1 en el lugar conocido como Exlobato. Así que aquellos automovilistas que están circulando por ese lugar, a tener precaución, porque hace instantes se dio un accidente de tránsito vuelco en el acceso Exlobato. Involucró a un automóvil y posiblemente un tractor. Esto como consecuencia del impacto, rodado menor, de menor porte, volcó sobre la capa asfáltica. El hecho ocurrió hace instantes sobre Ruta 1, conocido como Exlobato. Así que vamos a ir ampliando esta información también que se da con este accidente de tránsito y a tener en consideración en la velocidad, de la disminuir la velocidad con esta situación que se da sobre Ruta 1, sobre Ruta 6, tránsito normal a esta hora de la mañana. Vamos a ir ampliando esta información que tiene que ver con el accidente de tránsito ocurrido en Ruta número 1. Bien, a modo de información, esto está en el marco de el informe que llega en el marco de la Gobernación de Itapúa para el día de hoy. Gobernación de Itapúa, agenda oficial de actividades del Ejecutivo Departamental don Javier Pereira Rieve, martes 2 de junio, distrito de Cambureta. Tiene inauguración del sistema de abastecimiento de agua potable en la compañía Santa Teresa, Campichuelo. Esto está previsto para las 9 de la mañana y 10:30 horas hay una inauguración del sistema de agua y de inicio de obras también de construcción de tanque elevado de 250.000 litros en el barrio La Amistad. Esto se va a dar en el transcurso de esta mañana, reiteramos, a las 9 horas, inauguración del sistema de abastecimiento de agua potable en la compañía Santa Teresa Campichuelo, y a las 10:30 horas, inauguración del sistema de agua de inicio de obras de construcción de tanque elevado, 250.000 litros, en el barrio La Amistad. Esto a través también de las obras de la Gobernación de Itapúa. Bien, otras informaciones que justamente también estamos compartiendo: el sector de Barrio Santa Librada, San Juan del Paraná, tiene cortes programados en línea de distensión. Esto el día de hoy, de 7 a 17 horas, trabajos de cambio de conductores de redes de distribución de media y baja tensión, sobrealimentador en Cardós. El corte indicado afectará el sector de Barrio Santa Librada, nuevamente Santa Librada, en el barrio San Juan del Paraná. La comunicación se hace a modo de que la ciudadanía también tome recaudos necesarios en el horario y fecha mencionada, de 7 a 17 horas, entonces, este corte programado que se va a dar en ese sector. Muy bien, audiencia, compañeros, algunas informaciones que ya compartimos, vamos a ir ampliando sobre este accidente de tránsito que aconteció hace minutos sobre Ruta número 1, involucrando un vehículo de menor porte y aparentemente un tractor que circulaba por ese lugar. Daños materiales es la información que estamos teniendo hasta el momento. Vamos a ir ampliando la información, compañeros. Volvemos con ustedes.
1: Bueno, excelente, gracias Darío, muy amable. 6:07 de la mañana, 7 del país, matecito por medio de la...
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1: Reiteramos la temperatura, Hierro Center.
0: 12 grados a esta hora en nuestra ciudad, 90% de la humedad.
1: Vamos, tenemos los diarios.
0: Están los diarios, señor.
1: Títulos.
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0: Bueno, de a modo albirroja, el diario ABC Color hoy trae en su portada la foto y el nombre y en contratapa también de todos los 26 convocados de la selección paraguaya. Vencer o morir, dice el título, y aparece la foto de los jugadores y el técnico Gustavo Alfaro. En la contratapa, el técnico de la selección paraguaya, Gustavo Alfaro, divulgó ayer los nombres de los 26 futbolistas que componen la nómina oficial con la que se afrontará la novena participación de Paraguay en una Copa del Mundo. El estreno albirrojo será el 12 de junio contra Estados Unidos a las 22 horas. Y aparecen todos los convocados, los arqueros, Olveira, Gil y Fernández, Juan Cáceres, Gustavo Gómez, Alejandro Maidana, Junior Alonso, Gustavo Velázquez, Diego Gómez, Alejandro Romero, Mauricio Magaláes, Matías Galarza, Miguel Almirón, Gabriel Ábalos, Isidro Pita, Alex Arce. En la tapa también aparece la foto de José Canales, Fabián Balbuena, Alderete, Brian Ojeda, Damián Bobadilla, Andrés Cubas, Ramón Sosa, Gustavo Caballero, Julio César Enciso y Antonio Sanabria. Lo que trae en su portada, una especie de póster sería, ¿no? La portada y contratapa del diario ABC Color. Última hora, proveedores disconformes con régimen de factoraje del MEF. El MEF es el Ministerio de Economía y Finanzas. Contratistas del Estado anunciaron que podrían suspender operaciones. Empresas tercerizadoras de servicios de salud quedaron fuera del reglamento del factoraje para cobrar la deuda al Estado. Solo incluye medicamentos. El sector manifestó rechazo al plan del gobierno y ya advirtió que se podría cortar trabajos claves para sistema sanitario público. En la foto de portada, los 26 elegidos por Alfaro. Sueño mundialista con la lista definitiva de convocados por Gustavo Alfaro para el Mundial 2026. La albirroja ya trabaja con plantel completo de cara al amistoso con Nicaragua este viernes en Sajonia. Aparecen los nombres de los 26 convocados también. Peña deuda por mansión a contratista del Estado pese a ley. Conflicto de intereses, dice el título. YPS insiste en licitación anulada que favorece a oferta más cara. Fretes pide informes. Oficialismo retrocede en dejar sin hambre cero a gobernaciones. Tema manejo de fondos. Jet que llegó con marihuana queda incautado. Contra tapa del diario Última Hora. Un sueño que tengo desde chico. En la foto Isidro Pita cumplirá el anhelo que comenzó en el 2010 cuando veía a Paraguay en el Mundial desde la escuela. Optimismo. El atacante del Bragantino no ocultó su felicidad tras ser confirmado para el Mundial 2026 y se mostró con confianza. El vikingo en la foto de contratapa del diario Última Hora. La Nación. Título principal y foto. Los 26 guerreros de Alfaro. Lista de convocados al Mundial. Ayer se dio a conocer la lista de los albirrojos seleccionados por el DT Gustavo Alfaro para representar a Paraguay en el Mundial. Acompaña la foto los 26 futbolistas quienes viajarán a Estados Unidos. Dictan prisión para los estadounidenses detenidos con drogas. Autopsia revela que mujer murió por bala de fuera del vehículo. Desde Brasil, unos 50 empresarios del rubro textil llegan interesados en invertir. ANDE, licitación de planta solar, atrae a 380 actores del sector. Además, Conmebol, juez puede embargar dinero del Banco Atlas. Contratapa los guerreros albirrojos, Paraguay para la Copa Mundial, tejiendo una ilusión. Se tituló el emotivo video utilizado para anunciar la lista final de convocados. Acompaña la foto. Además, Isidro Pita, un orgullo muy grande, dijo. El delantero dijo que trabaja mucho para estar en la lista trabajó mucho para estar en la lista de la albirroja. Roland Garros, Dani Vallejo apelará para rebajar multa de 65.000 euros. Títulos de contratapa del diario La Nación. Tenemos el Independiente. Gremios exigen respuestas al MEC en una protesta a 39 años de la fundación de la Organización de Trabajadores de la Educación del Paraguay, OTEP. Docentes se manifestaron frente al MEC para exigir soluciones a jubilaciones demoradas, déficit de rubros y cierre de instituciones públicas. Además, oposición denuncia despilfarro de más de 6 millones de dólares al mes en el legislativo. Protesta. Veteranos del golpe de 1989 protestaron frente a Hamburgo y Villaroga. Asunción, municipalidad intensifica reparación vial con más de 1.100 bacheos. Títulos de El Independiente. Tenemos portada de Ñandutí. Fretes abre puertas del IPS para investigar corrupción. Presuntas licitaciones irregulares de la gestión de Brites. Droga de Estados Unidos. Piloto desconoce carga y se pone a disposición. Fiscalía liberó al copiloto. Dani Vallejo tendrá que pagar por su descargo. Fue sancionado, recordemos, con una multa de 65.000 euros. Confirman 4 casos de botulismo en Capital. La Dirección de Vigilancia de la Salud detectó la peligrosa toxina neurotóxica en 4 adultos. El brote estaría vinculado al consumo de alimentos en un local comercial. Trump nomina a nuevo embajador. El presidente de Estados Unidos, Donald Trump, nominó al empresario ganadero de Ohio, Paul Kalmbach, para desempeñarse como embajador ante la República del Paraguay. Señor.
1: Hoy escuché en un medio de la capital del país acá, oíome, la locutora.
0: Oío. No, pues. Hay que leer un poquitito nomás. Y escuchar también.
1: ¿Verdad que sí?
0: Oíos.
1: Oíos.
0: Bueno. Paul Kalmbach, un empresario ganadero, Alberto. Va a ser embajador acá.
1: Va a venir, va a comprar un terreno en el Chaco y
0: va a poner su vaquita ahí.
1: Va a hacer estancia. ¿Sí? Y ahí él nomás ya le va a vender la carne a los norteamericanos.
0: Japón, Alberto.
1: Ahora ya nos mandan drogas también ellos.
0: Sí. Qué bueno. Entre poco me voy a mandar a Estados Unidos yo por acá. Títulos de el diario Ñandutí. Tenemos portada de 5 días. El diario económico. El mercado del dólar futuro ya movilizó contratos por 1.000 millones de dólares, dice el título. Según datos del Departamento de Análisis de Mercados Financieros del Banco Central del Paraguay, al cierre de mayo, el mercado del dólar futuro, a través de contratos forward, acumuló operaciones por más de 1.000 millones de dólares. Lo que representa un crecimiento del 57% respecto al mismo periodo del año anterior. Ante el actual escenario de volatilidad cambiaria, técnicos de la banca matriz instaron a los agentes vinculados al comercio exterior a utilizar esta herramienta de cobertura para resguardar los márgenes previstos en sus operaciones y reducir la exposición al riesgo cambiario. La informalidad laboral alcanza al 60% de los trabajadores en Paraguay. Un total de 1.663.276 personas ocupadas desarrollan actualmente sus actividades en condiciones de informalidad laboral en el país. Esto implica que no realizan aportes a un sistema jubilatorio ni cuentan con registro como contribuyentes ante el fisco. Entre los sectores económicos con mayores niveles de informalidad sobresale la construcción, donde el 81% de los trabajadores se desempeñan fuera de la formalidad. Le siguen el comercio con una tasa del 63% y los servicios con un 59% de acuerdo con datos del Instituto Nacional de Estadística. Títulos de El Diario 5 Días. Vamos a la presentación. Títulos internacionales.
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0: Comenzamos el repaso internacional, portada del diario Clarín. Horror por el crimen de Agostina. Hubo abuso y ahorcamiento, es lo que dice la autopsia. La causa ahora es por femicidio. A partir del informe preliminar de la autopsia, la fiscalía comunicó que la nena de 14 años sufrió un daño severo en vísceras, aclarando que algunos resultados no son concluyentes por el mal estado del cuerpo, que apareció desmembrado en un descampado. Sobre el arma, solo indicó que fue un elemento punzante. Sin embargo, una fuente judicial le dijo a Clarín que Agostina sufrió abuso sexual y la muerte entre las 23 horas del sábado 23 de mayo y las 4 o 5 de la mañana del domingo. Fue por asfixia mecánica, según dicen. La fiscalía cambió la carátula a femicidio, que tiene una pena de prisión perpetua. El único acusado ahora, por ahora, es Claudio Barrelier, exnovio de la mamá de Agostina, que será indagado nuevamente. Se busca establecer si hubo otras personas involucradas. En la foto, un paro salvaje en la línea C del subte dejó varados a miles de pasajeros. Además, corrupción, descubren un entramado de coimas en la empresa Arsat. No pagarán ganancias las ventas de inmuebles ni los alquileres. Irán suspende la negociación otra vez y amenaza con volver a bloquear Hormuz. Tiempos de cambios en River, su presidente Di Carlo dijo que tras el Mundial unos 15 jugadores dejarán el club. Úbeda y un final anunciado, a propósito hablando de Boca, dejó de ser el DT de Boca tras quedar fuera de la Copa Libertadores. Títulos de El Diario Clarín. Portada de El Territorio, en la provincia de Misiones. Detienen al principal sospechoso por el femicidio de Dulce. La víctima fue encontrada sin vida en una obra en construcción. Historia, sentido de pertenencia y ritmo mundialista. En el marco del Día de los Jardines de Infantes, alumnos de varias instituciones protagonizaron la tradicional caravana argentina, una propuesta que combinó pasión futbolera, identidad local y homenaje a la educación inicial. Billeteras virtuales estarán libres de retenciones desde agosto. El 60% de las actividades perdió puestos de trabajo registrado, empleó un retroceso. El gas volvió a subir y la garrafa ya cuesta cerca de 30 mil pesos. Nuevo golpe al bolsillo, dice El Territorio. Además, básquet. Los Misioneros pisan fuerte en la Liga Federal. Mitre terminó primero y aguarda rival en los playoffs, mientras que Toldo se medirá con Hércules y Capri enfrentará a San Lorenzo de Monte Caseros. Títulos del diario El Territorio. La Nación. La recaudación subió 1,7% en mayo y cortó 9 meses seguidos de caída. Hubo fuerte aumento de ganancias. Bajaron los tributos vinculados a la actividad. En la foto de portada, un paro de subte dejó a los pasajeros como rehenes. Los pasajeros que ayer a la mañana fueron a tomar la línea C del subte se encontraron con un paro apenas anunciado en redes sociales. La medida fue convocada por los metrodelegados en reclamo por la supuesta presencia de asbesto en vagones e instalaciones del ramal. Las quejas se multiplicaron entre los usuarios que vieron complicada su llegada al trabajo con los problemas derivados en las líneas de colectivos. Agostina Vega murió ahorcada y la autopsia reveló signos de abuso. Claudio Barrelier, el único detenido del caso, quedó imputado por femicidio. Caso Libra, por falta de fondos, se frena la investigación. Colombia enfila hacia un balotaje explosivo. Bullrich desafía a los Milei por el pliego de Micheli. La senadora no votará que se retire la candidatura a jueza. Leandro Erich copa el Gran Palais con su arte de ilusión. Se van a ir 15 jugadores de River, ya lo decidimos. Stefano Di Carlo, presidente millonario, anticipó un fuerte recambio en el plantel de Caudet. Va a tener que ocurrir muy rápido, acentuó. Títulos del diario La Nación. El diario El País de España, Sánchez cuestiona ante su cúpula el trato de la justicia al PSOE. Reunión de la ejecutiva de los socialistas. El líder de los socialistas sostiene que las causas que afectan a su partido se tratan de una forma diferente. La portavoz denuncia una doble vara de medir de los jueces y de la UCO. Trump ordena a Israel detener la ofensiva en Líbano para salvar la tregua. Petro entra al choque en la segunda vuelta presidencial de Colombia. Títulos del diario El País. Tenemos diario ABC. La cloaca del PSOE pagó las defensas de Ábalos y Coldo. Para el asesor usaron a un abogado investigado en el caso de Leire y al exministro le ofrecieron costear su letrado en cuanto lo imputaron, pese a estar suspendido de la militancia y en el grupo mixto del Congreso. Diario El Mundo. Feijóo azuzará la moción en Cataluña. No os conforméis con el bloqueo, dijo. Cita con empresarios catalanes. Florentino prevé trasladar a una filial el negocio del fútbol del Real Madrid. Trabaja en un esquema societario donde el club quedaría como holding principal. Hasta un 10% de la filial se venderá a un inversor. Por último, el diario La Razón. Desbloqueo tras el verano, Feijóo se abre a pactar con Junts y PNB. Una salida es que vascos y catalanes no voten en contra de la moción. Ayuso apela ante el Papa en Roma a aparcar las diferencias. La presidenta madrileña traslada un mensaje de unidad y un Madrid que vive la fe. Ante la visita de León XIV. De las Priela y Cepeda se disputarán la presidencia de Colombia. Los directores de los conservadores no saben qué era la oficina del hermano del presidente. Florentino Pérez, un coleccionista de títulos, sus 7 Champions son un registro inédito. Títulos de El Diario La Razón. 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
3: Bueno, Continental te premia mañana con el aniversario marcando la mañana también con premios muy lindos.
4: Sí, señor.
3: 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Te premia Casa y Pesca San Javier con dos premios especialísimos a modo mundial. Te premia... Binader Computación Especial, te premia Credit Par,
4: sí.
3: SRL, te premia también el candidato a intendente municipal, el ingeniero Carlos Pereira. Tenemos después los premios de la familia Villalba, tenemos nuestro famoso corte. Hola David, buen día.
5: Hola Alberto, buen día a la audiencia, muy buenos días.
3: Nuestro famoso corte de asado.
5: Nuestro famoso ya y espectacular premium corte de asado del supermercado de la familia Villalba.
3: Exacto. Bueno, después vamos a ir sumando más premios que tenemos también, ¿verdad? Para ir compartiendo con nuestros oyentes.
5: Sí, señor, están llegando mensajes, veo Alberto que... no, es una... Muchos no hicieron los deberes.
3: ¿Muchos hicieron los deberes?
5: No.
3: Bueno, excelente, me encanta. Me encanta que así... Entonces,
5: van a ser sancionados.
3: Todos van ahí, va a salir su nombre y dice, marcando la mañana cumple 72 años.
4: ¿Cuánto te dije? 60 te dije, Alberto.
5: 60. Mirá lo que es. Feliz 60. Con razón lo
4: que... mirá, vos cayeron algunos.
5: Con razón estoy leyendo... ¿Cuándo dijeron eso? ¿Esta mañana? 60 años,
4: Eso no son fieles, Alberto.
3: No son oyentes fieles. Bueno. Eso toca de oído nomás, güey. No. Anda acá. Cada vez que lee la partitura.
5: Hagan el trabajo. Sí.
3: Haga su trabajo.
5: Sí, señor.
3: Porque ¿cuánto? Hace un mes vengo repitiendo.
5: Sí.
3: Bueno, excelente.
5: Muy bien. Hay que pasar ese
3: filtro. ¿Verdad que Silvio... Antonio, güey?
5: Sí,
3: está por decir. Nuestra chipa.
5: Es de Antonio Díaz.
3: Antonio.
5: Sí.
3: Antonio, para mañana dos bandejas especiales.
5: Espectacular.
3: Para nosotros cocido con leche será espectacular. Mañana tengo que festejar.
5: Sí, claro.
3: Los 17 años de marcando la mañana, ¿verdad?
5: Sí, señor.
3: 17 va 18.
5: No se cumplen todos los días, 17. No.
3: O bailamos el balde de los 15, ¿verdad?
5: También
3: pues.
5: Cuatro asados y bailamos.
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3: Exacto. Los mensajes es al 0974-102-102. ¿No envían a otro teléfono?
5: No,
3: que
5: no, no.
3: Después nos anota y quedan fuera del concurso, ¿verdad?
5: Sí, señor.
3: Al 0974-102-102.
5: Cumplir con lo que veníamos mencionando. Feliz aniversario, número aniversario, nombre, apellido, últimos tres números y el barrio de donde nos escriben.
3: Exacto.
5: Tiene que estar completito el
3: mensaje. Completo, completo. 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

0: hasta el mediodía.
1: Bueno, señor, ayer el presidente, voy a pedir al muchacho ahí, esa parte cuando Darío estaba en el hospital.
0: Básico.
1: Básico, ahí habló el presidente.
0: Sí.
1: Y hay una parte cuando le preguntan sobre apartado de la ruta. ¿Te acordás ahí?
0: Sí.
1: Le preguntaron. Pero cuando él habló del rally, ¿verdad? Y hay gente que le reclama, viste que se dijo que se iba a faltar el tramo de Cambreta con Cambreta Centro con Alborada, ¿verdad?
0: Sí.
1: Que era 12, 14, no se hizo, no se hizo y otros asfaltados más. Y el presidente dijo, no, usted no está informado, se está haciendo. Yo creo que al presidente no le informan. Le dicen que se está haciendo. Porque, ¿vos te acordás lo que hablamos con Tito? ¿Cuál era la preocupación que él dijo lo del lunes? Ayer paramos por el medio nuestra nota. No sé si tenemos la nota ahí.
0: Ah, sus declaraciones sobre, lo que venía sucediendo en las últimas elecciones.
1: Exacto.
0: Mm.
1: ¿Tenés sí. ahí? Poné un poco lo que decía.
2: Siempre una elección es un plebiscito también para
1: sí, saber dónde también, está también, parado, también, también, también.
2: Y vamos a ver la situación de Itapúa y tiene que ser un llamado de atención. Yo no voy a ser candidato a gobernador. Ahora, yo me pregunto, los que quieren ser candidato a gobernador por el partido, ¿verdad? ¿Están ocupándose de un proceso que le va a llevar a la gobernación? ¿O va a cometer el mismo error que se cometió conmigo y que cometí yo y que cometió el equipo? Nosotros ya teníamos problemas y no nos dimos cuenta. Primero, el primer problema era el crecimiento de la figura de Javier Pereira en Cambreta.
1: Sí.
2: Había una imagen que iba creciendo y nosotros no nos percatamos. Lo segundo, Luis Nightingale, desde mi punto de vista, tuvo una gran gestión como gobernador. ¿Verdad? Quizás fue uno de los mejores gobernadores, tipo que no se quedaba, que no descansaba. ¿Por cuántos votos de diferencia siendo él candidato a vicepresidente? Ustedes me podrán decir, no, pero el problema era Santiago Peña, que era desconocido. Sí, Santiago Peña era el candidato a presidente, pero Itapúa tenía que haberle dado la confianza a Luis. Él le ganó en las internas por 1.500 votos a Marito. A Marito y Hugo Velázquez. ¿Verdad? No se reflejó ese trabajo y esa confianza en el resultado electoral. Entonces, ahí ya teníamos que haber tenido un llamado de atención de lo que, que nosotros nos estábamos yendo para atrás. ¿Se entiende, verdad?
1: Entiendo.
2: Johnny Esmalco compite con Del Valle. Del Valle no era una persona muy conocida en el departamento de Itapúa. Y creo que Johnny ganó por 7.000 y pico de votos de diferencia, cuando que Luis había ganado por casi... No. Hubo una gran disminución, ¿verdad? Entre la diferencia por la que ganamos la gobernación en el 2013... Vuelvo a decir, creo que por más de 26.000 votos, y en el 2018 ya bajamos a 7.000, ¿verdad? Y en el 2023 ya perdimos por 12.000, ¿verdad? Entonces, vos tenés que tener lectura de los sucesos políticos y tomar las medidas correctivas. Pero si vos te quedás en el escenario diciendo, no, el problema era Tito. Vos sabés que hubo dirigentes que vinieron en tu programa el lunes, después de la elección, y dijeron, no, pero Tito iba a perder nomás luego.
1: Sí.
2: Ese pues es el análisis más simplista y que no soluciona el problema. Porque vos le responsabilizás la misma cosa que yo te diga. El problema era Joel. El problema era César Rojas. Y después el problema ya fue Tito. Y eso es lo que nos ocurrió. Y entonces, si no tomamos medidas correctivas, podemos volver a chocar con los mismos problemas. Eso es más lo que yo digo, ¿verdad? Y no hay medida que vos tomes solamente en el tiempo de campaña que pueda solucionar lo que no hiciste en el tiempo de gestión.
1: Bueno,
2: cuando te llaman desde la capital, a mí por ejemplo, cuando me llama el presidente de la República, el vicepresidente, el presidente del partido, el líder de nuestro movimiento, el ministro político, y te dicen, queremos que te vayas a trabajar al frente de tu departamento, ¿verdad? No basta con que yo venga a figuretear. Yo tengo que hacer un trabajo integral, ¿verdad? Y tengo que tratar de que el trabajo que hacemos produzca los resultados esperados. Eso tengo que llevar. Una vez le dije al ministro Alderete, a mí me preocupa cuando yo vengo a Asunción y ustedes tienen diagnosticado la enfermedad, pero no nos ayudan con la curación. Porque decir, Itapúa tiene problemas de liderazgo, algo que sabemos nosotros. Ahora, ¿cómo corregimos ese problema? ¿Cómo curamos esa enfermedad? Y evidentemente que necesitamos ayuda. No, es un detalle menor para un departamento como Itapúa perder la gobernación. Pero vuelvo a decir, muchos amigos optaron por responsabilizarle a Tito Vergara nomás. No, Tito nomás lo que perdió. Como si fuera que el siguiente candidato a gobernador va a ganar las elecciones. Y esa no es la realidad.
1: Bueno, y después hay otra parte.

0: donde él dice que hay trabajos que están pendientes y que los diputados, los senadores sí. tienen que insistir, ¿verdad?
1: Sí.
0: Que no se hacen.
1: Y que va cada uno por su lado a pedir
0: cosas
1: acá, allá.
0: Sí, esa otra parte de que
1: otro pedazo.
0: ¿Por qué? Porque acá queda una serie de comentarios que él hace. Tapúa, falta de liderazgo en Itapúa también dice. Mm. No es fácil, no es poca cosa lo que dice, ¿verdad? Los números que dieron y cómo se fue perdiendo. ¿Y qué se está dejando de hacer ahora? Porque en una parte dice más o menos que se le está entregando el departamento a un sistema de trabajo que tiene Javier Pereira. ¿Verdad? Porque Javier entra en todos los distritos, en todo el departamento, con obra, con esto, con aquello, y el partido se queda a mirar. Y saltó esto con el tema de la ministra de Salud, ¿verdad?
1: Claro, y esa confrontación de alguna manera mediática que tuvo con el gobernador
0: sí.
1: también, por sus declaraciones públicas.
0: Exacto. Y
1: que después el gobernador respondió.
0: Sí, y el gobernador le responde con papeles.
1: Con papeles, ¿verdad? Con documentos.
0: Y con la obra que él está haciendo.
1: Sí.
0: Y ahí me dice, y le justifica, me decía el abogado Tito Vergara, está bien, él hace lo correcto. Él trabaja políticamente. Pero nosotros no nos estábamos dando cuenta que él se estaba apoderando del departamento. Por eso que a veces en política hay que atender los mensajes que, como él estaba haciendo, graficando el del 2013, 2018, sí. 2023, cómo se manejó, cómo está el tema, hasta cómo llegó a Encarnación. Y hay mucho que te dicen. El otro que nos decía Diego Aquino, por ejemplo, el candidato del Partido Colorado tiene que pasar los 26.000 votos.
1: Sí, para ganar la general.
0: Y nosotros en las últimas elecciones llegamos a 18.000 nomás.
1: Más que eso, y de hecho hoy está convencido que así nomás también luego va a ser
0: sí.
1: el ganador de las internas.
0: Exacto. Él dice que no va a pasar los 15.000 votos.
1: Los 15.000.
0: Que sumado todo el Partido Colorado nos llega a 20.000, dice. Y con eso no basta. Entonces, acá hay mucha tela para cortar, muchos números para manejar, y interesante. Por eso decía lo del presidente, que a él le dice que se está haciendo, pero de lo que nosotros sabemos, por lo menos no. Lo de obras, lo de la ruta de Granero del Sur, que tiene más cuestionamiento que...
1: Ayer intentó explicar un poquito la ministra, que es una obra fallida de otra época, y una serie de situaciones también que tratando de justificar esta deficiencia que hay.
0: La nota la hizo Fabián.
1: Sí.
0: Ese podemos compartir después.
1: Ese escuchamos ayer de tarde también.
0: Sí.
1: Bien exclusivo habló con Fabián.
0: Sí, por eso. Sí. Porque después también está el tema de la promesa. Bueno, esto ya pasamos hoy, la promesa que hizo el presidente de iluminar el acceso al Gran Hospital.
1: Al Gran Hospital.
0: Sí.
1: Sí, el propio ingeniero Walter Bandi, que estuvo ahí al lado, y después el propio ingeniero le responde a Fabián.
0: Y cuando el presidente le llama a Fabián, vení acá, yo estoy haciendo tu trabajo y vos no venís.
1: Claro. Por lo visto le quedó esa consulta, porque no
0: ¿le quedó?
1: Porque sí. Si no, ya se iba a olvidar, Peña, ¿verdad? Pasó, pero le vio a Bandí y se acordó de la...
0: No, porque ese ya una...
1: algo repetido en el sentido
0: algo que ya se habló con el presidente fuera de micrófono, ¿verdad?
1: Y bueno, y tal vez él creía que esto ya estaba hecho también incluso. Por eso digo...
0: A eso quiero llegar cuando él le responde a esta señorita
1: cronista. Y da la sensación de que a él le cuentan una historia.
0: Sí, le dijo, no se está haciendo lejos.
1: Bueno,
0: ustedes no saben lo que está haciendo de las 3.000 cuadras de Itaipú, no sé. Mm. Pero no sé, hubo mucha promesa de las cuadras de Itaipú, pero yo no he visto todavía. Salvo que yo no sepa, ¿verdad?
1: No, y por eso, y lo mismo que las colectoras mismas, que nadie nomás le preguntó, pero un detalle también no menor. Ruta 6, ruta 1, ruta... Tenemos ahí... Tito Vergara en la otra parte.
0: Sí, vamos.
2: Factura, lo que tengo, lo que creo es que nosotros estamos en deuda.
0: Con
2: la gente que confió. ¿Y por qué digo?
0: Factura, pues decimos cuando...
2: Sí, puede ser, porque Itapúa le dio a, al actual gobierno 42.000 votos de diferencia.
0: Sí. Le dio la mayor cantidad en la historia.
2: Le dio la confianza a 3 senadores colorados.
0: Sí.
2: Y le dio la confianza a 4 diputados colorados.
0: Sí.
2: Y a 19 intendentes de 30. Mm. Y esa confianza tiene que ser retornada en resultados.
0: Y no está retornando.
2: Yo creo que no estamos cumpliendo a full como debe ser. Tenemos que mejorar. ¿Se ha hecho mucho? Sí, se ha hecho mucho. Por ahí no se comunica.
0: ¿Lo planteaste alguna vez?
2: Sí, lo planteo en el seno, o sea, ¿sí? En el seno del comando lo planteo.
0: ¿Y qué te dicen?
2: Y bueno, y trabajamos. El problema es que estábamos trabajando como unidades estanco, como individualidades, ¿verdad? Y no se tiene que ver de esa manera, y no tiene que ser de esa manera. Tenemos que empujar el carro todos juntos detrás de algún objetivo. Tampoco es que vamos a pensar todo igual y todos vamos a querer lo mismo, ¿verdad? Pero tenemos que empujar el carro todos juntos. Pero,
0: vos sabés que tenemos un senador de un lado.
2: Bueno, pero
0: un senador de otro lado
2: otros se fue. No se tienen que mezclar por las cuestiones electorales con la gestión de gobierno.
0: Pero vos sabés que sí.
2: Bueno, pero no es lo correcto.
0: Bueno, ahí está, es lo que él reclama, ¿verdad?
1: Sí, él reconoce en realidad, reconoce...
0: Pero acá hay un detalle numérico sumamente importante, que ayer hablábamos, David.
1: Sí, estábamos sacando la
0: sacando números, ¿verdad? Sí. Cierto, el Partido Colorado, el actual presidente, sacó 42.000 votos de diferencia en Itapúa, la mayor diferencia histórica del Partido Colorado, contra los liberales. ¡Ojo!
1: Contra el segundo.
0: Contra el segundo.
1: Pero
0: está el otro.
1: Hay un tercero.
0: Hay un tercero.
1: Sí.
0: ¿Verdad? O sea, hay un tercero que sumó una cantidad impresionante de votos.
1: Ahí está.
0: Acá está.
1: 55.000 y 54.000.
0: 55.000 sumó el Partido Liberal.
1: Sí.
0: Y 54.000 sumó.
1: Cruzada.
0: Los dos sumados dan 110.000 votos.
1: Sí.
0: ¿Contra?
1: 97.000. 13.000 de diferencia.
0: 13.000 votos de diferencia a favor de la oposición.
1: En Itapúa.
0: Yo sigo nomás las reglas de juego que Tito nos planteó.
1: Claro. Silogismo puro,
0: Exacto.
1: ¿Qué pasa si estaban unidas, si la alianza era alianza?
0: Sí. Por eso el tema es.
1: Sí.
0: No, hay para relajarse acá.
1: Pepe la Oyapola y trabajo payo.
0: Exacto.
1: 55.000, 54.000.
0: Hace
1: mucho. ¿No? Partió en el medio de las elecciones.
0: Partió en el medio.
1: Sí.
0: Para que te des cuenta cuánto votaron, sí. Prácticamente votaron 200.000 personas, votaron en Itapúa.
1: Sí. Altísimo nivel de participación.
0: Sí. Y siguiendo lo que ocurrió en Encarnación, los números que hizo, y como dice un famoso pensador, no sé quién decía, los números no mienten, dice. Mienten los que escriben los números.
1: Los números son siempre exactos.
0: Los números no mienten. Mienten los que escriben los números.
1: Sí.
0: Bueno, 7:42 minutos en el país, seguimos marcando la mañana.
1: ¿No está el señor Darío López en línea?
0: Vamos.
1: Vamos a establecer contacto con exteriores. ¿Se cortó? ¿Sí? Ahí está, con Darío. Bueno, a través de Canal 2. Darío López, Comunicación Tigo, adelante.
3: El suboficial mayor Adrián Benítez va a dar detalles de este accidente. Con daños materiales, personas heridas también aquí sobre la azotea, ruta 1, entre un tractor que están observando ustedes, un tractor y un automóvil de la marca Hyundai. Vamos a tener dos.
4: Ahora ya tenemos un accidente de tránsito acá sobre la ruta número 1, donde está involucrado un tractor y un vehículo que ya tenemos a la vista.
5: Este sería el barrio Azotea, profesor.
4: Así mismo, barrio La Azotea, eso es ruta número 1. Es 3 personas, 2 menores de edad, se trasladó en el hospital regional para su atención médica, donde sufrieron lesiones.
5: ¿Cómo se habría producido esta condición?
4: Y ambos, así también el tractor y el vehículo involucrado en este accidente, se está dirigiendo sobre la ruta número 1, destino a Encarnación. El tractorista manifiesta que se está dirigiendo hacia su lugar de trabajo, donde la señora y con su hijo se está dirigiendo hacia la ciudad de Encarnación, donde en un momento dado impacta por la rueda trasera del tractor, donde se produjo el accidente, volcó el vehículo. La ruta número 1, obstaculizando totalmente el tráfico. Posteriormente pudimos despejar la ruta número 1, porque bien sabemos que este horario se transita mucho, y así ya estamos en el procedimiento con el personal de la patrulla caminera.
6: ¿Cuántas personas estaban dentro del automóvil?
4: Estaban dos menores de edad y la mamá.
5: ¿Se pudo identificar a los conductores?
4: El conductor del tractor, Marcelo Adrián Sarabia Rojas, paraguayo mayor de edad, domiciliado acá en San Juan, el Paraná. La conductora del vehículo es Esther Alfonso, también lesionada, se trasladó en el hospital para su atención médica con sus hijos.
6: ¿Pudo haber sido una distracción de la conductora que iba atrás del tractor?
4: Y bien sabemos, apareció las 6 de la mañana con una neblina, no se estaba visualizando bien, y yo digo que por esa causa se produjo este accidente.
5: No se descarga tampoco que pueda haberse tratado de un intento de adelantamiento, teniendo en cuenta que hay solo una vía.
4: Y todo puede ser, vamos a estar hablando, puede ser que haya testigo, cámara, circuito cerrado acá, cercanía del lugar del hecho. Estamos en pleno procedimiento, así también con la persona de patrulla caminera haciendo su procedimiento.
6: Reiteramos, ¿cuántas personas en el vehículo, entre ellos menores también?
4: En total dos menores de edad y la madre de los menores.
6: ¿El estado de salud que usted puede observar?
4: Y posteriormente vamos a ir en el hospital para cotejar, porque fueron auxiliados por personal de bomberos voluntarios de Encarnación para su atención médica rápidamente, porque se trata de dos menores de edad.
6: ¿Estaban estables estas personas?
4: Y nosotros al llegar vimos, creo que tiene algunos cortes en la parte del rostro, esos menores de edad.
6: Estaban conscientes.
4: Le alzaron los bomberos voluntarios, pero posteriormente vamos a cotejar bien cómo está el estado de salud.
6: Reiteramos los nombres de los involucrados.
4: Esther Alfonso, la conductora del vehículo, y el señor conductor del, ya te digo, el conductor del tractor es Marcelo Rojas. Ambos domiciliados acá en San Juan, Paraná.
6: Muy amable. Bueno, soy oficial mayor Adrián Benítez, brindando informes con relación a este accidente a tempranas horas de esta mañana. Podemos observar acá está el tractor. El tractor en este lugar y el automóvil que volcó prácticamente acá sobre ruta 1. Ahora lo pusieron a un costado y estamos observando en estos momentos de cómo ha quedado. Tres personas, una mujer, dos menores, fueron trasladados hasta el hospital para su atención, aparentemente en estado estable. Bueno, ahí estamos observando de cómo ha quedado este Hyundai. Esta es la situación en la que quedó este automóvil de la marca Hyundai. Aparentemente impactó por la parte trasera de este tractor. Es un vehículo familiar, patrulla caminera, ya en este lugar, familiares de estas personas. Bueno, un susto grande que sufrieron estas personas que estaban trasladándose con este vehículo, que es un Hyundai NVN 848 de la marca Santa Fe. Intenso el tránsito a esta hora de la mañana. Bueno, este accidente que se da también. Muy bien. Compañeros, audiencia, queríamos compartir este accidente de tránsito a tempranas horas de la mañana en este sector de la azotea de la ruta número 1.
0: Excelente. Gracias, Darío. Muy amable. Nosotros seguimos marcando la mañana. El accidente de cada día, David.
1: Accidente nuestro de cada día, lamentablemente, ahora en ruta 1.
0: Impresionante.
1: Impresionante.
0: Bueno, pero acá ya tenemos una que después va a legislar ahora para ver cómo podemos tener mayor seguridad dentro de nuestro distrito, ¿verdad? Aprovechando el informe,
1: ¿sí?
0: Te diste cuenta cómo jugamos partidos, Fulcera.
1: Impresionante.
0: Le metimos partidito, ¿eh? Aquí sí. Hicimos campeonato infantil, juvenil, escuela de fútbol femenino, ¿eh? En un rato.
1: En un ratito.
0: Bueno, sí. Está con nosotros.
1: Estamos con la profe, la profe Perla Chamorro, como saben todos. Ella es precandidata a concejal municipal por el movimiento Encarnación Nos Une. Acompaña la lista 24 del señor Sebastián Remesoski en la lista R. Como sabemos, hay S y R. Ella está en la lista 24R con la opción número 10.
0: Bueno, nosotros de vez en cuando le vemos a la profe, ¿verdad? Pero... sí. No, parece que él ya detuvo el tiempo, puso un decreto y el tiempo se detiene acá, ¿verdad? Y pero las veces que estamos siempre hay cosas importantes, ¿verdad? Por eso recordábamos un equipo de fútbol femenino, ¿verdad? Qué clásico se fue, de equipo, yo conseguí la equipo, jugar el equipo, o ser campeón. Ella siempre estuvo en movimiento. O sea, sí. A mí cuando alguien me dice, Perla Chamorro está de candidata, y nunca apareció. Yo le digo, no, o sea, toda la vida fue concejala. Ah. Porque es la que trabaja por su comunidad, la que sí. Siempre está.
1: Siempre fue política.
0: Siempre fue
1: política social. Política social.
0: Sí. Eso es. La pasada le he visto, porque he visto otra vez el informe que hacían los muchachos, con unos cuantos mitas ahí en una escuela ahí de fútbol, ahí sí. Está. Mitas de partido, ¿verdad? Sí. Una hija jugadora de fútbol, un hijo que vos sabés. Un
1: jugador que llegó a ser profesional.
0: Sí. Bueno, y hoy es de la lista 24.
1: Opción 10 con el señor Sebastián Remesoski.
0: R,
1: opción 10.
0: Opción 10, número 10. Siempre habló, fue el número 10.
1: El número 10.
7: Número 10.
0: Profe, buen día, ¿cómo te va?
7: Buenos días, don Alberto. A través de usted, a toda su audiencia. Y mi agradecimiento por este espacio. Siempre.
0: No, por favor. Alegría para nosotros. Y te presentamos un poco así, que tal como sos. Yo creo que esa es tu identidad.
7: Gracias.
0: Esa es tu identidad. Sí, viéndole a la gente. A veces. En tu barrio también, ¿verdad? Con comisión de agua, de esto, de aquello. O sea, siempre donde hay gestión, siempre estuviste, ¿verdad?
7: Ahí estamos luchando, empujando donde haga falta.
0: Sí.
7: Desde los barrios, desde mi barrio, de mi comunidad, también desde el colegio donde trabajé durante 26 años. Gracias a Dios también.
0: ¿En qué colegio enseñaste?
7: Yasuneta 3535, como 20, nosotros decimos, 35-35.
0: 26 años.
7: 26 años estuve, tuve el privilegio de trabajar en mi comunidad, cerca de mi comunidad, y formar parte del crecimiento, de tanto a nivel de mi comunidad en sí, como también con los chicos que van a ese colegio, que la mayoría era de mi comunidad.
0: Siempre de alguna manera en un barrio y siempre donde casi siempre hace falta las cosas, ¿verdad?
7: Y siempre hay necesidades, hay prioridades que necesita el acompañamiento, unirse para llevar, sobrellevar y llegar a la meta.
0: Ahora, ¿en qué momento decidís formalizar todas estas gestiones que estás haciendo, que hiciste toda tu vida? Es decir, no, ahora voy a lanzarme a través de la política para seguir trabajando por mi comunidad.
7: En realidad no fue, o sea que me propuso Cheva de formar parte de su equipo. Nunca estuvo, pensé en llegar a esto.
0: Sí.
7: Siempre trabajé sin dar a conocer algunas cositas que hago, ¿verdad? Pero hoy que estoy en este equipo, me veo con la necesidad de decir un poco que... pero usted ya dijo todo ya. Entonces, en la necesidad de contar un poco para que la gente del otro lado me pueda conocer, los que no me conocen. Y Cheva en una oportunidad me dice, ¿querés formar mi equipo? Y primero medio que me superó, ¿verdad? Porque yo ni dimensión no tenía de esto.
0: Sí.
7: Pero después dije que sí, porque me gusta como él es. Yo le conocí más a él desde el 2017, a través de este proyecto que él impulsó, Goles por mi Barrio, donde llegó a los barrios, hasta los rincones de los barrios, con este proyecto... deportiva, ¿verdad? donde los niños descalzos, nosotros arreamos, como dice, nos juntamos todos, armamos nuestro equipo, elaboramos nuestros sueños, porque como premios de ese campeonato era escribir tu sueño para que se te cumpla, ¿verdad? Uh-huh. Y todo es en el ámbito deportivo. Así lo hicimos y después de 6 años salimos campeón. Nos congratulamos con el título de campeón en la sub-13. Y eso fue un wow, como decía, más que un Champions League nosotros sacamos en el barrio. Y bueno, y eso a mí me gustó de él, esa capacidad de gestión que tenía de expandirse hacia los barrios, de llegar hacia los barrios, y porque esto sabemos que requiere mucha plata. Y hoy por hoy, si vamos a esperar tener todos los recursos económicos, nadie ya podemos ahí más. Entonces es lanzarte y golpear y la gestión. Entonces, considero una oportunidad de seguir sirviendo a mi comunidad, también a expandirme hacia los barrios, porque yo puse mi eslogan ahí, acompañamiento y crecimientos, oportunidades barriales, Inalache, eslogan.
0: Ahí vos tenés ahí.
1: Sí, sí, es justamente lo que dice, acompañamiento y oportunidades barriales. Sabemos que ella representa prácticamente a un barrio, pero lo que entendemos, profe, lo que quiere usted también es que otros barrios y a través suyo se canalicen, ¿no? Esas oportunidades que piden, ¿verdad?
7: Tal cual, conectarnos entre los barrios. Uh-huh. Como yo...
1: Hay mucha separación así entre barrios. ¿Usted nota eso?
7: No tanto. Uh-huh. Es como más bien...
1: O a través de actividades.
7: Cada uno estamos con nuestras necesidades.
1: Sí, cada uno en su mundo, como se dice.
7: Sí, pero ¿a qué yo enfoco esto al escribir eso? Canalizar desde la Junta, ¿verdad? Desde la municipalidad, ese acompañamiento, de no ser egoísta, de no luchar por mi barrio nomás, sino el vamos todos, porque tenemos esa oportunidad. Nosotros también formamos parte de la ciudad de Encarnación.
0: Claro.
7: Las 4 avenidas nomás. Y las necesidades se ven desde los barrios. De repente yo puedo decir... la Junta de Saneamiento. Nosotros necesitamos asistencia técnica desde la municipalidad. Que vaya un poco, que nos asista y vea qué problemática tenemos y para que nos ayude a planificar. No perforar nomás un pozo y en cualquier lado, sino primeramente ver la cantidad de usuarios, la capacidad de los pozos y proyectarse un poco más hacia el futuro también. Porque hoy vos perforás un pozo, dentro de 3-4 años ya te falta agua. Entonces necesitamos desde la municipalidad una planificación para los barrios. Nosotros que somos, como yo siempre digo, vecinos comunes, ¿verdad? Nosotros no tenemos preparación técnica. Entonces creo que ahí tiene que la municipalidad salir de su confort, ir y llegar hacia los barrios y que nos ayude, que nos asista.
0: ¿Vos crees que es posible o te gustaría que, por ejemplo, se pueda tener agua permanente en los barrios, no depender de los pozos?
7: Está también esa idea que un grupo de juntas que habíamos planteado, ¿verdad? De optimizar nuestras aguas superficiales que tenemos, ¿verdad?
0: Sí.
7: Pero...
0: Porque si no va a ocurrir lo que vos decís, cada tanto hay que ir perforando, y acá 20 años,
7: pero,
0: no
7: sé,
0: no hay más lugar para la casa de los pozos.
7: Sí. Pero viste que yo decía, por ejemplo, viste que los barrios crecen.
0: Sí, por eso.
7: Se extiende.
0: Sí.
7: Y entonces vos, nosotros pues pensamos que al perforar un pozo... que con una motobomba de 20 HP, por ejemplo, 20.000 litros por hora te carga, ¿verdad? Uh-huh. Y 15.000 litros es lo que está estipulado básicamente para el consumo humano, ¿entendés? pero a eso no más voy. Pero ¿qué pasa, don Alberto? Una planta de potabilización requiere mucha plata.
0: ¿Sí?
7: El mantenimiento. Y entonces los barrios que estamos cerca de la ribera es viable, ¿verdad? Pero no vamos a tener la fuerza suficiente para mantener eso. Porque en Carmen del Paraná hubo ya que la EBI equipó, pero no se puede mantener. Porque te instala y te deja. Entonces, por eso yo digo que la Junta de Saneamiento es el líquido vital y nos deja a nosotros. Mm. Es del Estado. Y nosotros, por eso,
0: habría que liberar del tema...
7: A los vecinos. Sí. Pero o
0: sea,
7: según...
0: Yo no digo que sea gratis, pero que sí. El consumo sea sí. Mínimo, pero que tengan agua y que no sea el compromiso de los vecinos. Porque UPB ahí, porque vos también estás ahí siempre en el medio de la tormenta.
7: Y sí, porque...
0: Comienza los problemas, doña de Nova. Sí. Va a la mitad porque esto, porque sí. Aquello. Y al final alguno te dice, oye, upa la plata. Y vos te das cuenta que la plata que se cobra a veces ni para comprar un caño no sirve.
7: No, porque como en todas las entidades, 40-50% vos cobrás regularmente.
0: Sí.
7: Pero viste que el agua potable de los pozos es agua dulce, no necesita. Nosotros no tenemos esa capacidad de comprar agua, por ejemplo. Mm. Porque ahí en el colegio, por ejemplo, nosotros comprábamos a los chicos agua mineral. Mm. Porque era intomable. El agua que nos llegaba de la ESAT, por ejemplo. Pero según la SENASA, que es el que regula la infraestructura, y la ERSAN, que está controlando la calidad, ¿verdad? También.
0: Sí.
7: Cuando nosotros llegamos, hoy somos 700 familias, uh-huh. Pero una vez que llegamos a 2.000, automáticamente pasa a ser del Estado. El servicio.
0: El manejo.
7: El sí. Manejo del servicio. La administración.
0: Sí, sí. Sí. Bueno, ahora, para ir un poco en lo político, ¿cómo está conformado tu proyecto político?
7: Ok.
0: Porque vos sabés que esto es individual, o sea.
7: Individual.
0: Perla Chamorro tiene que conseguir una. ¿Cuántos votos necesita para entrar como candidato?
7: Yo creo que depende mucho de cuánto se consiga, ¿verdad? Mm. Porque eso se va a ir distribuyendo.
0: Algunos hablan de 600, 700 votos.
7: Y depende mucho. Vamos a suponer que el que consiguiere mayor votante que llegara a 900 va a ir disminuyendo la escala, ¿verdad?
0: Ajá.
7: Entonces es muy relativo todo.
0: ¿Y vos cuánto tenés, tu padre?
7: Yo anoté 800, pero de los cuales nadie hay más para la botata.
0: Y 10% menos, ponele, 720.
7: Y estoy a full llegando a mis vecinos. Le estoy presionando a los que estamos en la junta, no te digan, a los usuarios. No, estoy...
1: ¿Se enfocó en su barrio propiamente la campaña o salió por otros barrios?
7: Me voy también hacia uh-huh. otros barrios, uh-huh. Detrás de los conocidos.
0: Uh-huh. Y ya sabes cómo discursé a ella.
7: No,
0: la perla del Paraguay ahora sí. Tiene su perla propia.
7: Y estoy ahí primero desde los barrios a ayudar a mis convecinos.
0: ¿Levantar el tono de voz cuando haces tu campaña, tu discurso?
7: No sé, suavemente hoy. Y después... No, vos sabés que me encuentro con mi ex alumno y sabés que encuentro que no están afiliados. Están empadronados, pero no afiliados.
0: No afiliados.
7: Esa es la falencia que yo estoy encontrando. Y me dice, vos, profe, era muy estricta conmigo. Y yo, yo dije, y bueno, pero vas a votar pico por mí, ¿entendés? Y no, pero yo era terrible también, ¿entendés? Pero cosas así. Y bueno, también en lo deportivo estoy apuntando.
0: Sí.
7: ¿Se acuerda, don Alberto, que antes nosotros teníamos competencias intercolegiales? Desde que tenemos memoria.
0: Sí.
7: Y ganábamos los premios para nuestro colegio. Ahora es el de Gen, no más ya lo que hay,
0: sí.
7: ¿Verdad?
0: Sí.
7: Jaupeindo y por eBay. Acá la municipalidad no organiza.
0: ¿Vos cuando llegaste a ir a Buenos Aires?
7: A Buenos Aires me fui. En la Copa Coca-Cola con las chicas.
0: Exacto, y ganaron.
7: Sí. Ganamos dos computadoras, un kit de biblioteca,
0: sí. Sí.
7: Y son, vos sabés que eso nos insertó al mundo informático.
0: Tu hija era lateral.
7: Lateral izquierda. No, izquierda.
0: Izquierda,
7: zurda. Sí, zurda. Acuera, zurdo.
0: Vos sos de extrema derecha.
7: Sí, sí. O mi auto te oía.
0: Está bien.
7: Y bueno, y entonces.
0: Y Marcelo también es zurdo.
7: Zurdo.
0: ¿También?
7: Sí.
0: ¿No juega más el fútbol?
7: No, ahora dejó.
0: ¿Dejó?
7: Como decimos, tiene que vivir para, tiene que, la rodilla tiene que resguardar para la vida.
0: A la
7: Porque ya es padre de familia, tiene una hermosa familia, así que ya.
0: ¿Cuántos nietos tenés?
7: Tengo cinco.
0: ¿Cinco?
7: Cinco.
0: Por riqueza, riqueza
7: sí,
0: total.
7: Sí, la verdad que es un amor inmenso lo que te brinda los chicos, porque es un amor puro.
0: ¿Los nietos de tu hija son los mayores?
7: Sí, de mi hija tiene 16 años.
0: Ah, está bien.
7: Sí, ya, señorita.
0: ¿Y no juega fútbol? ¿Cómo la
7: no,
0: mamá?
7: No juega. No juega ella.
0: Pero vos seguís con tu escuela de fútbol, ¿verdad?
7: Sigo. Eso está actualmente. Tenemos ya producto de la cantera. Está en Encarnación FC. Tengo dos chicos, uno en la sub-15, otro en la sub-18. Uh-huh. También otros ya están en los clubes,
0: sí.
7: Está en 22 Nacional, como es San Juan, el primero de marzo.
0: ¿Vos de qué club sos?
7: Y yo en realidad estaba en 22,
0: sí,
7: detrás
0: mira,
7: de mi hijo.
0: Ahí está, ¿sí? La gente. Sí, sí. ¿Y a nivel Paraguay? A nivel
7: y ahí
0: Paraguay.
7: En el barrio, el primero de marzo, porque yo le estoy sí. enviando chicos y salieron campeón.
0: Pero, ¿y en Asunción?
7: En Asunción me quedé, mira, yo soy cerrista. Yo detestaba blanco y negro, como toda persona. Pero cuando se fue mi hijo en libertad, aprendí a amar blanco y negro. Pero no llegué a ser olimpista, sino libertad de habitar.
0: Hasta libertad llegaste.
7: Sí.
1: En Panathinaikó es blanco y negro también su...
7: Es verde.
1: Ah, verde.
7: Verde y blanco.
1: Él estuvo, Juan Marcelo.
7: Y por eso mi equipo es verde.
1: Verde y blanco, águilas.
7: Verde y blanco.
0: ¿Vos llegaste a ir a Grecia, no?
7: No, no, no pude irme porque justo era H1N1 y mi hija estaba embarazada y viste que le ataque, era muy vulnerable
0: sí,
7: quedé y se fue mi esposo 2 meses.
0: Estuvo con tu hijo allá.
7: Sí, ahí estuvo.
0: Nosotros, ¿te das cuenta cómo estamos mezclando? Porque
7: sí, queremos sí, yo le sigo nomás.
0: No, pero profe.
7: Me gusta mucho.
0: Te queremos presentar porque la gente te conozca bien, ¿verdad?
7: Sí.
0: Porque si no, pues uno dice, ¿de dónde salió esta?
7: Sí.
0: ¿Cómo es la política? Y esta, la que nosotros estamos presentando, es la profe Perla Chamorro, ¿verdad?
1: Sí.
0: Esa que peleaba con su escuela, que peleaba en los torneos, que fue viajar a Buenos Aires, que no tenía ni su camiseta, no tenía nadie. Y peleó, llevó, ganó, vino. O sea, siempre estuvo con su gente. A eso quiero mostrarle un poco. O no es alguien que le dice, ah, mira, porque ahora se va a tirar a concejala. Alguien que siempre usó sus actividades sociales para ayudar a su barrio, a su sociedad, a su escuela, a su colegio. Yo creo que es simplemente decirle a una persona de servicio.
7: Sí.
0: Que yo creo que es lo importante. Es decir, porque la política es servicio. Y la que no sabe hacer servicio podrá disfrazar de un montón de discursos, pero a la hora de la verdad no sabe cómo se hacen las cosas. Y creo que ese no es tu caso.
7: No, es mi caso porque siempre me gustó ver las necesidades. No mirar ahí en mi entorno nomás, sino ver un poco más allá y aportar en lo que pueda. Por eso... considero una oportunidad con más fuerza desde la Junta porque vamos a llevar más nuestras voces. Digo nuestras voces porque no solamente San Pedro, sino todas, porque yo soy converso con mis convecinos a través de la Junta, de las comisiones y en los campeonatos y veo cuál es realmente la realidad. No como algunos que, como usted bien dice, que cada 2 años y medio, 3, está recorriendo el barrio y está prometiendo cosas que no son viables. Porque digo nomás, yo conozco hoy, a modo de comentario, personas que a los 2 años y medio está volviendo a los barrios porque es concejal departamental, pero ahora ya está recorriendo de vuelta. Entonces yo me pregunto, ¿en qué momento está accionando en favor de esos sectores donde se fue y vio las necesidades y recepcionó esos problemas? no va a tener tiempo si está entretenido en las campañas.
0: Y vos podés decirle, yo no prometo, yo ya hice.
7: Yo le digo, yo no prometo plata, yo a capela voy, yo no tengo plata, no tengo ni un respaldo político, porque yo voy con las personas que me conocen y digo, yo lo que les prometo es acompañar y pelear y conseguir, porque es la forma de o sea que yo creo que si vos proyectas, elaborás un proyecto y te vas en equipo, vas a lograr. Vas a canalizar y vas a lograr. Porque tenés que golpear, porque algunas veces vos te vas en la municipalidad y ellos no te pueden encaminar. Vos venís otra vez con esa duda y vos decís, ¿dónde consigo este que me falta? Y no sé, vení, hoy no está. Y vos venís de allá del fondo y tenés que volver a venir.
0: Profe, y si vos entras de concejala, ¿vas a dedicar tu a full?
7: ¿Así? A full.
0: ¿No tenés otro compromiso?
7: No tengo otro compromiso. Considero que voy a acompañar. ¿En qué sentido? Viene un barrio, escucho yo que necesita, me constituyo. Mm. Y veo y le ayudo. Y sí, yo no soy también súper, ¿verdad?
0: Sí.
7: Pero voy a llevar, canalizar a la persona correcta que nos va a ayudar. Porque yo llego a la municipalidad y yo he hecho reuniones sin intenciones políticas, ¿verdad? Uh-huh. A ciertos vecinos que le apoyamos. Yo vengo a la municipalidad, ni el saludo no me da, no me reconoce. Y uh-huh. lo que uno necesita es, hola don fulano o doña fulana, ¿en qué te puedo ayudar? Vamos, yo te acompaño. Ese nomás vos necesitas. Que te lleve donde tenés que irte, Chiñandengo, desde los barrios, algún onda yeicuaimo o payajata. ¿Verdad que sí? Sí. Entonces, esa parte. Bueno, y yendo a la ciudad acá, los parques, veo un detalle. Ahí cruzando el puente San Pedro, que une San Pedro, ahí Bernardino Caballero, está el farol de San Pedro. Hermoso, tiene una vista espectacular. Pero vos pasás y hay un área verde a la desidia. Banco destrozado, sin luces. Y los turistas vienen. Ellos tienen todo ya tipeado dónde están los lugares turísticos. Se va a San Pedro y pasa una oscuridad y ahí aislado el farol de San Pedro. Entonces yo digo, no cuesta nada incluir. Es restaurar nomás. Sí, ya está. Equipar, hermosear, ornamentar ese espacio para que el turista vaya, descanse en un banco y pueda observar. Y ahí nosotros tenemos los vecinos de etapa 1, comerciantes, que vaya y que compre algunas frutas y va a llevar un poquito de ingreso para esos vecinos. Pero una laguna, una oscuridad, Arejuamo, ¿qué atracción hay? ¿Qué atractivo hay? No hay nada.
0: Ahora, ¿qué hablas con Sebastián Remesoki, que es el líder del grupo?
7: Sí, y él, por ejemplo, del deporte está de lleno.
0: Sí.
7: Entonces yo creo, o sea, que hablamos en el mismo idioma. Yo sé que lo que yo trajere así con los vecinos, él me va a apoyar, porque a él le gusta eso. Y entonces yo voy a ser un brazo más ejecutora. No ese... Ese legislador, el concejal que, no sé, cada una vez por semana está ahí y levanta la mano y porque no hay cuamo, ay, vengo para la jeita, porque no sale a los barrios, ¿verdad? No va a poder opinar. Entonces, otra cosa que veo es, la costanera está a la desidia también. Yo veo lo que la Evi hizo, esos armajes de hormigón para que una planta trepadora, floral, para que sea atractivo, vos venís, sacás fotos como turista, como vecino, pero está pelado. Ahí
0: o sea,
7: la
0: falta más de
7: ornamentar con plantas.
0: Un trabajo más marcial, que la gente también pueda cuidar eso.
7: Claro, con plantas de la época, de la temporada, para que no se marchite, que en el verano que el sol no le arruine. ¿Verdad? O que en el invierno no se achicopale por un por un frente frío, por decirlo. ¿Y dónde vamos a conseguir, don Alberto, esas plantas? En el vivero que tenemos, la municipalidad tiene un vivero grande.
0: Espectacular.
7: Pero hay gente que trabaja ahí y yo me fui. Yo siempre estuve por ahí. Había recogido antes el apachos, pero ahora está la desidia también. Yo no soy de... Pero es lo que veo. Hay mucha gente, me dieron la otra vez orégano y un romero. Pero ese tiene que estar lleno, porque de ahí como tipo una cantera, un vivero bien, bien formado, bien, ¿cómo es? Preparado para... De ahí nomás nosotros vamos a ir reponiendo nuestros jardines. Ahí nomás está. Es optimizar ya lo que se tiene.
0: Ahora, algo que quiero plantear, peleada David también tiene consulta, ¿verdad? Vos trabajás en una escuelita de fútbol, ¿verdad?
7: Sí.
0: O sea que hay muchos niños que no pueden ir a una escuela de fútbol porque ya... Hoy en día las cuotas, ¿cuánto paga una cuota mínima, David?
1: El mínimo es 100 mil, ¿verdad? Puede ser 150,
0: hasta 100. Sí, vos tenés dos hijos y son 200 mil ya pesados. Sí. ¿Se puede legislar desde el municipio la ayuda a las escuelitas de fútbol de los barrios a modo que esa escuelita sea casi gratis?
7: Casi gratis.
0: Casi gratis, digo yo, porque si pagas 100, bueno, que pague 20 mil. Porque todo gratis a veces no se valora.
7: Sí.
0: Pero se ayude a cada escuelita para el sueldo del profesor. No agarrar y decir, ya darle 100 millones a este, 50 millones a este. Al final...
7: No se hizo nada.
0: No se hizo nada. Y, sin embargo, las escuelas, el trabajo por los chicos son obras que quizá a veces no se ve muy pronto, pero a la larga tiene sus beneficios en un montón de cosas, en la formación integral de los jóvenes.
7: Así mismo. Sí, claro que sí. ¿Sabes en qué sentido? Yo veo también a los compañeros, profes, que desde la municipalidad son asalariados, ¿verdad? Se van a los barrios.
1: La Secretaría de Deportes.
7: Sí. Pero necesitan más también ellos un acompañamiento, porque no es largarle nomás al profe, sin elementos. Lo que usted estaba diciendo, que nazca una competencia también para que el chico tenga ganas de ir a practicar porque va a competir. Cada fin de semana compite. Y ahí lo que usted dice, va a entrar ya de proveerle de colectivo para el traslado. Y que sea gratis, la entrada que no se cobre, porque la municipalidad va a estar sosteniendo. Yo sé que hay una, así como dije, una iniciativa que tenemos en, creo que en Itapaso, ahí en las etapas de San Pedro, menos casco antiguo, ¿verdad? Que yo estoy ahí también peleando. Entonces, pero ahí nomás. Pero hay que avivar más, hay que darle más vida. Así los chicos también se va a ir midiendo y se va a ir exigiendo. Y ahí vamos a tener más chicos que de ese ritmo va a salir y va a integrar a nuestros clubes de la liga. Y también, por ejemplo, y que yo también siempre digo, escuché que el gobernador le apoyó a Edo. En una página leí que dice, le apoyamos, dice. Pero cualquiera apoya a un ¿cómo es? Como a Edo Valdés, que tiene plata. Y que él vino a traer su escuela de fútbol a Encarnación. No, es una fundación que vino a instalar acá. Escuela de fútbol. Y con una cuota muy elevada, porque su nivel es diferente. ¿Y qué hizo? Utilizó a todos los niños, a toda la comunidad, para convocarles, porque van a ser elegidos. 2.000. Y vinieron muchos.
1: 3.500.
7: Desilusionados.
1: Eligieron 10, 15.
7: Okay. Y entonces viene y la beca, el famoso beca, por un año. ¿Y después qué va a pasar de ese chico? Y he visto un varoncito de creo que Itapaso.
1: Joaquín.
7: Y ganó. Pero ¿quién le va a traer a ese chico? ¿Verdad? Tiene que trasladarse ¿dónde está el entrenamiento?
1: En moto.
7: Y necesita viático, lo que usted estaba diciendo. Uh-huh. Y en la entonces, o pare y lleve. Y nosotros nos quedamos todos así en stand-by entre los profes de la federación. Porque nuestros chicos decían, no, nosotros no, los padres, nos vamos. Porque es más o menos es un pasaje, un paso seguro a los clubes de primera división.
0: Sí, sí. Y o sabemos, sea, eso es lo que se le vende.
7: Se le vende. Pero usted sabe que eso no es así. Hay que quemar procesos.
0: Bueno, es lo que yo dije. Y me pegaron mucho por ese...
7: No sé, aprovecho porque se fueron chicos. Yo, don Alberto, a un chico de la olería, siempre le asisto, procuro de buscar padrinaje para un botín, para darle su atuendo. Y es un buen chico, es un zurdo, tiene un físico, tiende para más. Fuimos a competir en Cerro, en su campeonato de verano, y le habla a los padres o huerajamacatú. Todos los valores lleva. Después le promete el famoso beca. Ahora he visto y no puede cubrir su pasaje para irse hasta Capita Miranda, su viático, su pasaje, su equipo. O putare y lleve. Siempre yo le albergo. Yo nunca cierro la puerta. Ahora he visto a Edon, se fue. Fue seleccionado porque es bueno. Pero no va a tener continuidad nunca. Entonces yo aprovecho también de decirle a los padres, no es de un día a la mañana que vos vas a ser, wow, un futbolista de primera. Y los chiquitos, desde los 14, ahí recién trasciende para formar parte de las inferiores de un club de primera.
0: No, así es. Yo conozco porque viví todas las etapas. Yo le suelo
7: comentar.
0: Usted
7: es un experto en eso.
0: Le suelo comentar un caso, el de Manuel Maciel, un chico que vino. Una vez me enviaron del fondo de Misiones. Y vino y le llevé a Universal. Universal estaba subiendo a primera división, año 2000, sí. Hace 26 años atrás. Y en una semana me devuelve mi jugador, ¿no? Cadavérico, me dijeron, chiquitito, flaquito. Y yo le di los 12 prácticas. Y como vos decís, si vos jugaste fútbol, entendés algo de fútbol, enseguida te das cuenta del que sabe jugar. Y me dice, no, ese está afuera, no, vamos a estar. Y yo le dije, era profesor Baldomero Amarilla, que era exigente, fuerte. Le digo, profe, este es mi jugador, le dije, este es mi jugador, trabajo con mi responsabilidad. No le va a costar nada al club. Bueno. Si vos te haces cargo, y porque yo ya le liberé. Y no sé qué viene el profe y me dice, en la radio, allá frente a la plaza estamos, don Alberto no tiene 10.000 guaraní para darme. ¿Y para qué querés? Así él, dije, para mi pasaje, 8.000 hasta San Ignacio, hasta San Juan, la duera. San Ignacio, San Juan, la duera. Y después tengo que agarrar un transporte y para llegar a mi casa, 2.000, 10.000. Y, o sea, ¿y por qué? Digo yo, y no, yo ya no voy a venir más, ya me liberó el profesor. No, vas a venir otra vez. Vas a venir otra vez. Y no, vas a venir, vos vas a jugar. Bueno, y le digo a Rosa, dale poco para su pasaje a este muchacho. Y no le dimos 10.000, le dimos 50.000. ¿Para qué estamos mentir? 50.000 le digo. Sí, que le dimos, no sé, 10 millones de más de plata que le dimos, sí. 50 mil no le dimos. Y el lunes, porque era Semana Santa, el lunes era ese jugador, Oye, presentaba. Y le llevamos, mandó con un móvil de la radio, le llevamos ya a la práctica y siguió. Profe, después era el que le llevaba a Universal en la punta. Y cuando nuestro jugador ya iba a jugar un partido clave de decisión, boom, vino. Una tarde, unos dirigentes ahí que están.
7: Le llevó.
0: Hola, le jugó. Se vendió por $1.200.000. Fue su segunda
1: transferencia.
0: A Universal le vino. Universal hizo un tinglado ahí por la plata del. Nosotros no cobramos nada. Nosotros.
1: Varias transferencias cobró Universal.
0: Varias transferencias cobró. Pero hicimos el camino. Para que. No te cuento nomás lo difícil de un chico, cómo hay que hacerle. Y cómo hay que acompañarle. Porque, o si no, si él se iba, se fue,
7: Y se iba a quedar frustrado.
0: Ya, porque iba a jugar piquibol por ahí por los campitos. Sí, Sin embargo, fue un jugador que...
7: Totalmente.
0: Traspuso toda la frontera. Y así hay muchos casos.
7: Muchos que vos necesitas.
0: Por eso...
7: La primera impresión, no tenés que...
0: Vuelvo a tu caso de tus funciones. Sí. Como concejala, tendría que hacer esa parte social importante. Porque hay pocos concejales, casi nada, David, ¿verdad? Sí. Que se dedican a esto.
1: A esto.
0: Por eso yo te presento por ese lado.
7: Qué bueno.
0: La concejala social deportiva.
7: Deportiva. ¿Eh? Y vos sabés que, don Alberto, yo le miro a...
0: Perdón que te corté. Sí. Porque esa es la base de la formación integral
7: del
0: cuerpo sano, mente sana.
7: Sí,
0: ¿verdad?
7: Señor.
0: O si no, ya no me necesita,
7: sí. Chespi. No, Dios mío. Y el celular. Bueno. Yo, gracias a Dios, que cuando me jubilé, formé, ¿verdad? Sí. La escuela de fútbol. Y veo así, estamos de reunión con los compañeros que viven de esto, ¿verdad? De la cuota, ¿sí? Que trabajan. Y les veo un entrenador que está cansado, ¿verdad? Y si no hay plata. Entonces, es muy interesante lo que usted está planteando de respaldarle un poco a ellos. Porque,
0: sí.
7: ¿Quiénes son los profes? Son los que están procurando por los niños para que sea un mejor ciudadano.
0: Totalmente.
7: Que es compromiso de todos.
0: Sí, no todos salen grandes futbolistas. Vos sabés, vos te viste hijo futbolista,
7: sí,
0: ¿verdad?
7: No todos,
0: pero... Y vos sabés que llegó el momento, mirá, mi hijo, hasta acá.
7: Hasta acá. Pero se desarrolla todo su carácter, sí. Y se le va formando para la vida antes que nada. Y después deportiva.
0: Lo primero que uno quiere es que tu hijo sea el campeón de la vida. ¿Verdad? David, ¿qué te...
1: Un detalle nomás que no quiero que la profe deje pasar. Y justamente antes de entrar con ella, Darío estaba con un informe de un accidente nuevamente. Ella habla entre sus propuestas capacitación o extender capacitación en los centros. Sí. Y habla de prevención de varios tipos de flagelos, como el tema de los propios accidentes, porque dice prevención vial, tema de los vicios, incluso educación sexual, profe, ¿no?
7: Sí. Como docente y como anteriormente nosotros recibíamos asistencia de prevención de los especialistas, venían personas expertos en la materia según el tema, ¿verdad? También en lo espiritual, que tenemos que nosotros dotarnos de eso porque es lo que te estimula y te proyecta hacia algo positivo también. En la parte de sexualidad, tema sexualidad es muy importante, porque hoy por hoy los jóvenes manejan, ¿verdad? Los padres, nosotros tenemos una formación, es como que hay una barrera, padres e hijos, de hablar de ese tema. Entonces, es un error, bueno, tal vez no estamos preparados, pero sí podemos llegarle a nuestros chicos a través de una charla de un profesional, bien dirigido. Entonces, vos lo que escuchás en una charla, grabás. De eso vos no te olvidas. A lo mejor tu papá te va a decir mil veces, pero una persona experta en una charla, o sea, mala junta también, ¿verdad? Pero nosotros estamos hablando de una charla, ¿verdad? Se te graba. Entonces vos eso llevas para tus descendientes de vuelta. Eso es la parte sexual que hace falta, porque hoy por hoy libertinaje. Hoy tener relaciones sexuales no es nada. Tener el famoso amigovio. Pero eso no es así. Después trae frustración eso. Entonces tenemos que evitar esa frustración que le lleva al estrés, a tomar ciertas decisiones también. Y eso ese pasaje de desilusión que no puede sobrellevar, le lleva inclusive a insertarse en un vicio, en un tipo de vicio. Y en cuanto a vicio también, yo algunas veces digo, ay, Dios mío, esa gente que están lucrando a raíz de del flagelo de esa persona, de verle que se está mutilando, y sígale por monedas miserables, porque no creo que ganen mucho los que venden en los barrios. Entonces, ¿cómo vamos a contrarrestar eso? con la prevención, con una charla preventiva de formarle para que ellos tengan esa fuerza de no ser atrapados, que no le venda a ese fulano esa idea, sino que nutrirle y que tenga una postura, una preparación ante la realidad que va a ir, porque no podemos ponerlo en un termo, sino prepararle para que enfrente

0: ¿Entendés? Como
1: ¿Qué dice? ¿Cantar también?
0: no, con un audio que yo
1: Ah, yo creí que
0: hablo
1: vos te ibas cantando.
0: presentándome y diciéndole que quién soy, cuáles son mis propuestas,
1: Sí.
0: y enfrente de la casa de mis rivales, apuntado y que tenía 10 minutos. No, te digo. Bueno, y entonces, educación vial a mí me quebranta,
1: Sí.
0: porque los motociclistas. Falta más concienciación, charla en los colegios y que en los medios, que la municipalidad impulse, ¿verdad? Educación, por decirle a los motociclistas que usen el casco, ¿verdad? Pero pagar ese espacio y que vaya, vaya insistiendo y que use la derecha, que no quiera adelantarse por la derecha, porque ahí es cuando le toca el auto, por más mínimo sea
1: Sí, sí,
0: el
1: sí, sí.
0: contacto, ya se destabiliza y ya
1: Porque
0: paró ahí
1: muchas veces
0: por
1: el
0: el
1: que
0: cordón.
1: maneja está hacia la izquierda, no ve lo de la derecha.
0: Y yo creo que ahí nomás. Hay veces que vos ves a un motociclista joven por la izquierda, ¿verdad? Y a una velocidad prudencial nomás, después va a doblar al otro lado. Entonces son pequeños detalles que hace grande y vamos a evitar muchos mutilados, muchísimos mutilados.
1: Impresionante. O sea, vas a seguir haciendo toda tu campaña. ¿Cómo vas a trabajar el domingo próximo?
0: Y yo tengo en mi casa, voy a trabajar ahí con la gente que me están ayudando, que sería el PC, ¿verdad?
1: ¿Tenés tu padrón?
0: Sí, tengo mi padrón,
1: ¿Tenés todos tus
0: bien,
1: afiliados, todo ya?
0: sí,
1: Y...
0: a Tipea, vamos a ver. Y entonces tengo los vecinos, los padres que me ayudan de la escuela de fútbol. Ellos son mis choferes y estamos viendo todos los sectores. Los que son de Santo Domingo se van a encargar de Santo Domingo para que no gaste mucho combustible. Entonces viene ahí y San Pedro, estoy llegando a Itapaso, San Antonio, Cuatro Potreros. Entonces, y San
1: Vos
0: Pedro,
1: conocés toda esa zona.
0: no sé, Guaycuapa y Itangú, que a mí eso me, algunas veces, yo conozco todito don Alberto, porque los parientes de mi marido, San Antonio, y San Antonio está Cerrito, Cuatro Potreros,
1: Ahí
0: que
1: la
0: vos te
1: interés,
0: cruzás todo, antes, así que ya Guaycuapa mío, hay la ciudad, yo sé también lo que pasa en la ciudad.
1: sí, ya sé. No, pero es importante. David, ¿te queda algo?
2: No, nada más decía su casa sería su PC. Esa es
0: Sí,
2: su.
0: en mi casa voy a
2: Ahí va a ser su
0: estar, de
2: PC.
0: ahí voy a partir.
2: Bueno, y la expectativa de la participación a nivel general, ya que usted seguramente conversa también
0: Este
2: con
0: año
2: el
0: no voy a
2: líder,
0: estar.
2: con Sebastián. ¿Cuál es la que usted tiene de la participación para el domingo, digo?
0: Y es 100%, por
2: Sí.
0: decirlo. Cheva es muy aceptado. Por todos los sectores donde vos te vas, y Cheva me debe mucho porque yo primero me voy y tengo que justificarme por qué la profe Perla está en la política. Y yo le dije, yo estoy en el equipo de Cheva porque él me invitó y me gusta cómo él es, se expande a los barrios. Añe era ese, Jaupe Añe era esa candidatura. Creo que muy
1: Y
0: pocos son los que están haciendo eso.
1: vamos a pasar en la
2: La
1: factura,
2: factura.
1: dice.
2: Está bien.
1: Te voy a dar tu minuto de fama a través de las cámaras del canal, de la radio, para que te
0: Okay.
1: dirija un poco
0: Okay.
1: a tu gente, a tu
0: Amén.
1: pueblo, a los barrios, para que el próximo domingo depositen dentro de tu partido su voto para darte la posibilidad de representarlo en las próximas elecciones.
0: Amén. Bueno, me dirijo a todos los. Primeramente me voy a San Pedro. San Pedro, casco antiguo, todas las etapas, todos me conocen, fueron mis ex alumnos, los padres. Estoy acá hoy detrás de una lista y quiero llegar con tu apoyo hasta la Junta Municipal, porque considero una oportunidad con más fuerza para que podamos crecer desde los barrios. Y sin tu voto yo no voy a poder lograr.

0: Entonces, ese día yo te pido tu voto de confianza a la lista 24, Cheva Intendente. Luego volvés a 24R, a la opción 10. Y 10 es fácil de recordar porque es la que siempre está peleando y llega a la final. Como deportista, yo me encantó ese número 10, así que andate al número 10 y marca a la profe Perla. Y después vamos a festejar todos y trabajaremos con más fuerza.
1: Gracias, profe. Éxito para el domingo. Entonces, que no se equivoque, David.
2: No. Exactamente. 24R, lista 24R, opción 10.
1: Ahí. Cheva
0: Gracias, muchachos.
1: Intendente, profesora Perla Chamorro, concejala municipal, opción número 10, ¿verdad?
2: Así es.
0: Así
1: Con
0: es.
1: 895 votos. Y ya.
0: Muy bien. Acepto, confirmo.
1: A los
0: Sí.
1: tanques.
0: Sí. ¿Viste?
1: Muchas gracias, profesor.
0: Gracias.
1: Gracias. Muy amable. Nosotros seguimos marcando la mañana, una pausa y ya volvemos.

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2: Bueno, y Claudia Arévalos, David, está con nosotros
3: también. Está con nosotros, sí señor, para estas elecciones, precandidata a concejal municipal, lista 4, opción 6.
2: Te puedo imaginar qué nivel de marcando la mañana. Pedí vacaciones para venir a marcando la mañana.
3: Sí, sí, sí.
2: Claudia, ¿cómo te va?
4: ¿Qué tal, don Alberto? Muchísimas gracias.
2: Aclarámoslo ya, eso porque nos digan sí, porque se fue lo de Alberto y dejó todo en la...
3: Eso funciona.
4: Totalmente. Entonces también me tomé una pausa esta semana que ya estamos a puerta de las internas partidarias y bueno, venir también un poco aquí en esta radio tan escuchada. Muchísimas gracias por recibirme. Y bueno, estamos acá ya a puerta de las internas, don Alberto.
2: ¿Cómo se llama tu hija?
4: Mi hija Dana. Mandale saludo, por
2: aquí,
4: favor.
2: Por eso, aquí
4: ella está en el quinto grado del centro regional.
2: Ahí está, quinto grado del centro regional. Dana. En nuestro colectivo, Alexi, a Dana ahí le enviamos un beso grandote, espectacular, gracias. Es nuestra campeonísima de Dana.
4: Todas las mañanas escuchamos y su propaganda favorita es de Motosierra Sus Cuernos. Entonces, todas las mañanas a la avenida de la escuela, entonces me dice, pone 102.5, mamá.
2: Bueno, Dana, ¿en qué momento decidiste? Esta es tu primera vez, tu primera experiencia política, ¿verdad?
4: Es
2: o sea, de candidata.
4: De candidata, porque en
2: tu
4: realidad...
2: familia la política
4: siempre
2: se manejó.
4: Siempre, desde mi abuela ya, sí. desde la señora Anastasia de Arévalos.
2: Doña Ana.
4: Famosa doña Ana, sí, que en ese momento era en realidad Colonia Independencia, que hoy es San Isidro, ¿verdad? Sí. Que está ahí... delimitado ya un poco, igual hay una cuestión también que resolver en esa zona, digamos, de Independencia y Encarnación y Cambureta. Uh-huh. Pero bueno, en ese momento ellos eran de esa zona y hoy realmente me animo un poco a lanzarme a la arena
2: política. O sea, lo que vos tenés que decir, yo soy la nieta de doña Ana.
4: Así
2: porque
4: mismo.
2: No, sí, como decir, no, ahora veo un liberal que no le conozca a doña Ana. Pues.
4: Sí, ¿eh? Y la verdad también que ella fue una referente importante de sí. la ciudad de Encarnación, de su barrio, y nos dejó un poco ese legado. Siempre milité, fui... miembro de mesa, fui apoderada, fui miembro de la Juventud Liberal también, porque participo en el PLRA, pero hoy un poco me animé a lanzarme a esta arena política.
2: ¿Por qué?
4: También.
2: ¿Por qué?
4: Y también un poco por el hecho de que necesitamos renovar un poco nuestra junta, necesitamos renovar las caras que se encuentran hoy dentro del partido, sumando, aportando preparación, liderazgo, juventud, que creo que son un poco los condimentos que le invito un poco a la gente o les propongo una referencia nueva, ¿verdad? Uh-huh. Entonces, también venimos haciendo desde la gobernación de Itapúa un trabajo arduo. Yo estoy como jefa del Departamento de Gestión de Personas, que es Recursos Humanos. Desde allí realmente hicimos maravillosas cuestiones, don Alberto. Entonces queremos replicar también eso en la Municipalidad de Encarnación con Carlos Pereira, intendente, ¿verdad? Soy de su equipo y me considero una amiga de Carlos, sí. En donde una vez hablamos y él me dice, Claudia, si vos me pedís que yo me anime, anímate vos también. Tenés todos los condimentos que se necesita y que un encarnaceno busca para llevar adelante a Encarnación, más allá del eslogan, ¿verdad? Y entonces ahí un poco conversé con mi familia. Tengo un esposo, tengo dos maravillosos hijos, niños pequeños todavía, así que eso fue un poco primero conversar ahí como para tirarme a esta a este desafío, ¿verdad? Que es llegar a la Junta Municipal.
2: Y no es cosa fácil, ¿verdad? Ahora, vos sabés cuál es la función de un concejal, ¿verdad?
4: Totalmente. En realidad te cuento un poco, Alberto, que sí. un poco de mi preparación como para que la gente también conozca quién es Claudia Arévalos.
2: Eso quería llegar, ¿verdad?
4: Sí, yo soy de profesión abogada, recibida en la Universidad Católica con honores, también me enorgullece decirlo. Después tengo tres especializaciones. Tengo especialización en docencia que me permite ser docente universitaria de la carrera de Derecho. también tengo una especialización en metodología de la investigación y por el cual hoy soy investigadora principal del Consejo Nacional de Ciencias y Tecnología, en donde se llama nuestra investigación que estamos llevando adelante con un equipo, se llama Acceso a la Justicia por Población Joven, que estamos ahora justamente culminando con la Universidad Autónoma de Encarnación. Y también un poco soy especialista en la parte de derecho laboral, por lo que también hoy ocupo el cargo que ostento ahí en la gobernación de Itapúa, ¿verdad? Entonces, esa preparación más una maestría en políticas públicas me permite hoy también decir por qué no, ¿verdad? Me preparé mucho tiempo, si bien no tenía pensado, no tenía mis planes tirarme a la arena política en estas instancias. Creo que es la oportunidad y que la gente necesita de personas no solamente que tengan intenciones, sino que sepan qué hacer dentro de la Junta, ¿verdad? Entonces, legislar conforme a una sapiencia mediana que también te permita conectar con la gente y poder revertir eso en los documentos es lo que me va a tocar hacer desde la Junta, ¿verdad? Porque estoy caminando por todos los barrios de Encarnación, estamos haciendo un trabajo arduo con todo el equipo, así que tengo mucha fe de que este domingo voy a poder participar y salir por lo menos dentro de lo que son los 6 liberales que tenemos que posicionarnos como para poder llevar adelante esta alianza también.
3: Justamente en ese sentido, ¿cómo ves? Ya pasado el periodo de la campaña propiamente, estamos a días de las elecciones, ¿cómo te encontrás posicionada, tus expectativas?
4: La verdad que las expectativas son altas por el hecho de que tengo un equipo que me acompaña. He conformado en los diferentes comités, son 5 comités en el que tenemos que tener representantes. Estoy fortalecida con el equipo que me acompaña, pero de igual manera todos los candidatos tienen su equipo, eso también es real. Ahora no va a estar fácil las internas, ¿no? Incluso algunos votos van a poder definir la posición de uno u otro, ¿verdad? Entonces estoy también pidiendo al liberal que me acompañe ese día con su voto, que vaya tempranito a votar, porque la participación es lo que va a fortalecer nuestra democracia y es lo que va a llevarnos también a posicionarnos en los lugares y bueno, y eso.
2: Vos manejás el padrón, Claudia, ¿verdad?
4: Manejo, ¿y sí.
2: ¿Qué cálculo tenés?
4: En cantidades, Alberto, no te puedo decir específicamente cuántos hay en Encarnación.
2: No, yo te digo decir cuándo necesitas para estar dentro de los 6 candidatos.
4: Te cuento que en las últimas internas, la que se posicionó como número 1 tuvo casi 600 votos.
2: Casi 600,
4: pero el electorado veo que creció bastante. Ajá. Y nosotros manejamos ya otros números. Para posicionarse en el primer lugar, creo que hay que tener un poco más de votos, así que entre 800 o 900 votos podría llegar a tener el primero, porque, como te digo, todos los que trabajan hoy tienen un equipo grande y también se trabajó desde los diferentes comités en la afiliación, o sea, se hizo un trabajo previo. Entonces, creo que por eso el electorado creció y vamos a tener una participación, creo yo, bastante amplia.
2: Ahora, ¿los lugares de voto son San Isidro?
4: Son la Católica.
2: La Católica, sí.
4: Sería San Isidro, tenemos el Colegio de Chaipé, tenemos Domingo Robledo de Santo Domingo y Cerrito, el doctor Esculis.
2: Son 5 lugares.
4: 5 lugares de votación.
2: ¿Cuál es tu lugar más fuerte?
4: Creo yo que estoy, no quiero decir, porque la verdad que me siento fuerte en todos los sectores.
2: O sea, vos decís que el perfil que vos presentás,
4: sí,
2: porque para mí personalmente, yo creo que donde ahí compartimos esto con el equipo, es lo ideal la persona preparada en la universidad, manejando derecho, manejando una... cursos especiales, o sea, preparación especial, tener el perfil ideal. O sea, el liberal puede decir, vamos a tener una representante preparada como para ir a legislar.
4: Y la verdad,
2: esa es la idea que yo tengo.
4: Y la verdad, don Alberto, que justamente por eso no quiero decir dónde estoy más fuerte, porque la recepción que tengo en los diferentes barrios es realmente muy buena. No solamente por el hecho de la preparación, sino que tengo una cercanía.
2: Sí, no, pero Claudia Esperambo.
4: Sí.
2: Niña de Caigüema de escucharle a lo que...
4: No, don Alberto, pero te
2: quiero... Yo quiero luchar, yo quiero mojar la camiseta.
4: Sí.
2: Para ese jugador de fútbol que yo quiero estar ahí.
4: Lo que pasa, don Alberto,
2: yo
4: también...
2: Yo no me voy a entregar nunca, yo voy a pelear hasta el final. No quiero yo eso.
4: Lo que pasa, don Alberto, también... es que es muy importante este trabajo previo que vine haciendo. ¿Por qué? Porque yo no tenía equipo. Yo cuando Carlos me hace esa propuesta, me dice, animate, Claudia. Yo comencé desde cero. No tenía equipo conformado. Todos los concejales o algunos que fueron candidatos o fueron electos ya anteriormente, hoy forma parte de la lista. Yo soy la única prácticamente que me estoy inaugurando, yo y otro compañero más. Entonces, desde cero tuve que hacer el trabajo de campo en los diferentes barrios. También yo te cuento que anteriormente, creo que ya Dios me venía preparando, nosotros hacíamos una... asesoría jurídica gratuita en los diferentes barrios. Lo hice en el barrio Pacucuá, en San Pedro y en Pacucuá y en Cambiretá me tocó también ir en algún momento, ¿verdad? Entonces, eso también creo que fue un acercamiento ya previo y con eso fui consolidando un poco esas redes que necesitamos porque sin equipo tampoco se puede llegar claro. a ganar, ¿verdad?
2: El domingo, por ejemplo, ¿vas a tener móviles? ¿Cómo vas a trabajar para acercar tu gente a los centros de votación?
4: Nosotros tenemos en los 5 comités conformados equipos. Entonces, los que votan en San Isidro van a poder ir hasta el PC, que está cerca de la escuela, de la comisaría 40, a una cuadra. Van a ver los carteles, así que quien no tenga la forma de ir puede acercarse y se les va a llevar. También en la Universidad Católica, mi PC va a estar a la vuelta de la Fiscalía sobre Honorio González, casi Avenida Caballero. Sí. Y luego tengo también en Chaipé, cerquita de la escuela también, y tengo en Santo Domingo. Entonces tengo en Cerrito, tengo solamente una persona porque los electores ahí son bastante pocos, son familias que van a votar. Entonces tengo organizado más o menos con los móviles de cada familia, ese compromiso que tienen conmigo. Y bueno, pero móviles va a haber como para poder ir a acercarse, así que el que quiera está invitado, ¿verdad?
2: Sí.
3: Claudia, ¿cuáles serían los ejes fundamentales en tu propuesta? Digo, una propuesta netamente legislativa, nada de prometer utopías, ¿verdad? Sino realmente cosas que podrías alcanzar vos como concejal. Sí. Pasando obviamente las internas, entendiendo
4: Totalmente.
3: Que tenés todas las chances de hacerlo, ¿no?
4: Gracias por eso primero y... en realidad...
2: Así que nosotros ya tenemos buen voto ya.
4: Gracias.
3: Al escucharte, bueno, sacamos
2: con la carta presentación de tu perfil, ya cállate. Ya, me estén nomás ya.
4: Bueno, don Alberto, yo creo
2: que... Bueno, pueden ser muy tontos los liberales, porque si quieren una candidata bien preparada, por nada, que le va a dejar a su partido.
4: Sí.
2: Yo creo muy bien parado, entonces... yo creo que
4: sí,
2: es importante.
4: Estamos en eso. Yo creo que uno de los ejes fundamentales que me va a caracterizar y sobre los que voy a trabajar es el fortalecimiento institucional. Nosotros tenemos hoy una nueva ley de la función pública y del servicio civil en el que nos da los ejes y los principios fundamentales sobre lo que vamos a tener, el funcionario va a tener una base sobre la cual se va a regir. Yo creo que allí debemos empezar. Por el hecho de que muchos funcionarios hoy ganan menos que el sueldo mínimo, para mí como una laboralista, digamos, para mí eso toca mucho, por el hecho de que incluso cuando dignificamos con el salario mínimo como base, incluso más, tenemos la posibilidad de que el servidor público se sienta parte de la institución. La nueva ley de la función pública vino para quedarse, para profesionalizar y para llevar en cuenta todos los aspectos de un servidor. Entonces, eso tenemos que canalizarlo a través de una ordenanza. ¿Por qué? Porque esta ley viene para regir a los municipios también, no como anteriormente la ley de la función pública, que hoy ya está derogada, ¿verdad? Era solamente para las gobernaciones. A nosotros nos toca hasta hoy trabajar con el Viceministerio de Capital Humano. Nosotros tuvimos concursos muy prósperos en la gobernación, en donde me enorgullece decirle, don Alberto, que nosotros llevamos adelante un proceso que duró un año. Eso nunca ocurrió en la gobernación. Tenemos por primera vez reglamento interno que está con un informe técnico positivo del Departamento del Viceministerio. Tenemos también un organigrama aprobado por la institución. Eso nunca ocurrió. Entonces pusimos un poco la casa en orden y eso lo queremos replicar en la municipalidad, por el hecho de que creo que eso es fundamental para poder seguir avanzando, ¿verdad? El fortalecimiento institucional a través de innovaciones. Y también yo tengo un sueño que comento con Carlos eso, y que creo que es posible crear una base de datos. A veces cuando yo busco información, veo que estamos un poco a ciegas los encarnacenos. Decimos, tenemos 2.500 comercios, el 95% de las prestaciones y servicios lo lleva. Bueno, pero ¿de dónde sacamos esos datos? Sacamos del Instituto Nacional de Estadísticas, pero en forma medio aislada. Nosotros necesitamos un banco de datos para poder legislar, no legislar a ciegas. Y Encarnación necesita saber dónde está parado para poder tener también algunos ejes comunes dentro de la Junta. Y ayer le estaba reclamando a uno de los concejales por qué no solicitaron ya desde hace rato tener un sistema en donde podamos ingresar los ciudadanos y ver las ordenanzas municipales. Eso también falta, porque incluso seguro le va a pasar a ustedes, a los comunicadores, necesitan bajar de la web para conocer sobre alguna ordenanza del que se está debatiendo. Y de por ahí no tenemos a mano, tienen que buscar, tienen que pedirle a los de comunicación, porque eso tiene que estar en forma transparente dentro de un sistema. Entonces el fortalecimiento institucional me parece fundamental, y además de otros ejes como el emprendimiento, que eso lo vine desarrollando por la necesidad que vi de diferentes sectores, de diferentes grupos. Entonces también eso va a ser uno de los ejes de mi campaña también, que lo voy a potenciar después de las internas.
2: David, parece que estamos hablando con una presidenta de la Junta Municipal.
4: Ay, me encanta. Qué bueno. Gracias.
2: Pedir y se os dará.
4: Ay, sí, por favor, ¿verdad?
2: David, ¿te queda algo?
3: No, impresionante, realmente, muy impecable también, ¿no? La propuesta con mucho conocimiento, ¿verdad? Con una base muy sólida. Cuando la base es sólida, obviamente tiene mejores posibilidades de que se vuelva realidad, ¿verdad? El proyecto propiamente. Y además de eso, también, Claudia, otro tipo de propuestas, siempre basándote en tu profesión como abogada, ¿o hay otro tipo de propuestas también que por ahí te gustaría alcanzar o proyectar?
4: Y en realidad también nosotros vamos a seguir la línea de Carlos Pereira, que él tiene 5 ejes, sí, dentro de su gestión. Y vamos, nos organizamos ahora para poder también comprender las necesidades de la gente. Por eso te comenté que yo lo tomo al emprendimiento. Tal vez por el acercamiento que tengo con las mujeres, tengo un feeling especial con ellas. Así que me he reunido con varios grupos, más allá de las elecciones partidarias internas, ¿verdad? Tengo una apertura por el hecho de que hoy en las internas ya tengo conformado grupos de personas que no pertenecen a mi partido y que tal vez le gusta también mi perfil, se acercaron ya anteriormente, y bueno, estamos conformando algunos ejes. Como ya te comenté, el emprendedurismo, que va a ser una de las cuestiones. También digo yo que esa política fiscal municipal con respecto a lo que significa el ingreso, los egresos, los incentivos, tienen que tener programas potenciando los centros de participación vecinal. Hoy tenemos en Pacucuá, en San Pedro y en San Isidro. Sin embargo, Chaipé es uno de los que requiere también de un centro, y Santo Domingo, porque están alejados y tenemos que darle las oportunidades que necesitan también las personas que habitan en esos barrios para poder llevar adelante lo que se llevan los centros. Hay que potenciarlos. Entonces, eso también es una de las cuestiones fundamentales en el que voy a trabajar.
2: Exacto. Claudia, te agradecemos la visita. Realmente nos encanta escucharle a una mujer preparada.
4: Gracias.
2: Porque así hay un reclamado hace rato, estamos reclamando a las mujeres preparadas, participativas, y que de alguna manera nos puedan dar un soplo de aire nuevo a esto del manejo de la política. Y gracias. Espero que tus correligionarios entiendan el mensaje que le estás lanzando y que con Claudia Arévalo van a encontrar a una profesional trabajando por su comunidad. Y te den la oportunidad de poder llegar a octubre próximo, el domingo, ¿verdad? ¿Vos vas a votar en dónde?
4: En la Católica. Católica. En la Universidad Católica, tempranito.
2: Tu PC está sobre Honorio González y...
4: Casi Avenida Caballero.
2: Casi Avenida Caballero.
4: Así mismo.
2: Entonces, ahí vas a hacer oficina.
4: Ahí voy a hacer oficina. Bueno, sí.
2: Vamos a visitar el domingo,
4: favor,
2: todo el temprano.
4: Sí, les voy a esperar.
2: Vamos a estar por ahí.
4: Muchas
2: y
4: gracias.
2: Y te vamos a dar tu minuto de fama un poco para que a través de las cámaras, de la radio,
4: sí,
2: te dirija a tus correligionarios del distrito de Encarnación.
4: Muchísimas gracias. Bueno, y le pido a todos los que votan este 7 de junio, quiero darle a Encarnación un poco de lo que nuestra ciudad me ha dado también. Quiero aportar con conocimiento, con capacidad de gestión y con mucha acción y futuro para Encarnación. Así que este domingo pido el acompañamiento para la lista 4, opción 6, Claudia Arévalo, tu concejal.
2: Gracias, Claudia.
4: Gracias.
2: Y éxito para el domingo.
4: Muchas gracias, don Alberto.
2: Muy
4: gracias.
2: Amable. Seguimos marcando la mañana, David.
3: Sí, señor. De esta manera con la señora Claudia Arévalos, la abogada Claudia Arévalos, lista 4, opción 6, en este caso para estas elecciones del próximo 7.
2: Pausa, volvemos.

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14: 9 de la mañana, 11 minutos. Seguimos marcando la mañana. 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Darío López, adelante.
15: Muy bien, muchas gracias, compañero. Ya estamos en Santa Teresa, Campichuelo, porque en estos momentos ya justamente nos acompaña la ingeniera Verónica Berestovoy. Bueno, es la inauguración del nuevo tanque de agua en este sector, bueno, un lugar importante justamente para toda la gente que está en este sector. Bueno, esto se está dando en este lugar. Inauguración del sistema de abastecimiento de agua potable en la compañía Santa Teresa de Campichuelo, también a las 10:30 horas. Luego de esto hay inauguración del sistema de agua, de inicio de obras de construcción de tanque elevado 250.000 litros en el barrio La Amistad. Bueno, ya estamos aquí en compañía de Santa Teresa, ya está la ingeniera Verónica Berestovoy. Nos comenta un poquito en qué consiste este trabajo que llevaron adelante. Y bueno, la solicitud de los vecinos, hay mucha gente que con esto se va a beneficiar. Buenos días.
16: Muy buenos días para ustedes y para toda la audiencia. Así es, estamos hoy celebrando, ¿verdad?, la inauguración de un nuevo sistema de agua potable que surge, ¿verdad?, como las necesidades que tienen los diferentes vecinos, ¿verdad?, en cuanto a lo que es el acceso a agua potable. Este es un proyecto que se enmarca, ¿verdad?, dentro del proyecto de gestión de agua potable que desarrolla la Secretaría de Ambiente, que tiene que ver, ¿verdad?, con la solicitud recibida dentro de la gobernación de Itapúa, la verificación técnica para analizar la situación en la que se encuentra el prestador de servicio de agua potable y la posterior inversión que se realiza, ¿verdad?, para justamente solucionar el problema que tienen.
15: ¿En qué consiste esto?
16: Bueno, Santa Teresa Campichuelo presentó una solicitud, ¿verdad?, debido a que tenía un poco acceso a agua potable, ¿verdad?, en la Junta en sí. Estamos hablando de 180 familias, ¿verdad?, que están dentro de lo que es el prestador de agua potable. Hicimos una verificación técnica, coordinamos y vimos que la capacidad, ¿verdad?, que tenía el pozo era un poco baja. Entonces, lo que decidimos hacer fue perforar un nuevo pozo en un lugar, ¿verdad?, en donde encontramos agua subterránea. Perforamos un pozo de 245 metros aproximadamente. Hicimos un traslado de la electrobomba y tanque que ya tenía el sistema con un mantenimiento y reparación justamente para adecuar este nuevo sistema, y colocamos un transformador propio también para el sistema, de manera que el sistema funcione adecuadamente, ¿verdad? Entonces hicimos un pozo de 245 metros con un potencial de 25.000 litros por hora aproximadamente.
15: Como 180 familias, dicen.
16: 180 familias beneficiadas, una inversión aproximadamente de 245 millones de guaraníes que hoy van a garantizar lo que es el acceso a agua potable a estos sectores.
15: Bueno, de este sector, luego la inauguración del sistema de agua y de inicio de obras de construcción de tanque elevado en Barrio La Amistad.
16: Exactamente, para la Junta de Saneamiento de San Miguel Curuzú, ahí vamos a hacer la palabra inicial de lo que va a ser este tanque y también un poco el trabajo de perforación de pozos.
15: Bueno, a buena hora el agua potable para la gente de esta comunidad.
16: Así mismo, serán todos beneficiados.
15: Muchas gracias. Sí. Bueno, la ingeniera Verónica Pérez Toboy, ya dando justamente detalles de este nuevo tanque que está siendo inaugurado en estos momentos. Gracias. Aquí ya está el gobernador del departamento de Itapúa, don Javier Pereira. Bueno, está llegando justamente hasta este lugar. Vamos a saludarlo un poquito para con los medios. Gobernador, muy buenos días, ¿cómo está? Vamos a escuchar lo que dice el gobernador.
13: Bueno, buenos días, muchas gracias por acompañarnos en primer lugar. Esta hermosa mañana, un clima tropical espectacular aquí en mi...
15: Está fresco acá.
13: En mi querida comunidad de Cambureta. Estamos aquí, más conocida como Santa Teresa, ¿verdad? Y bueno, contento porque pudimos subsanar un inconveniente de abastecimiento de agua. Este sector es una gran parte de lo que se hizo anteriormente, no llegaba a cubrir la necesidad que tenía. El pozo que existía prácticamente se secó, no había más agua. Y se tuvo que perforar una nueva excavación, nueva instalación, motor, bomba, y este tanque se trasladó a este lugar también. Bueno, eso con un trabajo coordinado, ¿verdad?, con la licitación del contrato abierto que teníamos, pudimos subsanar este inconveniente.
15: ¿Inversión de tanto, vos?
13: Y exactamente, no me recuerdo, pero creo que algo de 142 millones por ahí.
15: ¿Cuántas familias aproximadamente?
13: La verdad que esta junta de saneamiento tiene otras instalaciones más, ¿verdad? Santa Teresa tiene dos pozos con motores, dos instalaciones de la otra calle. Pero más o menos 180 familias es en forma directa estas instalaciones que hoy estamos entregando aquí.
15: ¿Qué sensaciones le da este tipo de obra, de trabajo para el bien de la gente?
13: Bueno, realmente Cambureta, en el año 2023, cuando yo renuncié para candidatarme a gobernador, el 100% de todo el sector tenía agua potable, ¿verdad? Pero con el crecimiento natural y con la profundización que cada vez más profundo está el agua, se tiene que hacer permanentemente un monitoreo y mantenimiento, ¿verdad? Y ampliar las redes. Mucha gente que vive en Cambureta tiene mejores condiciones, ¿verdad?, de inversión o de crecimiento, ¿verdad? Eso requiere más agua potable. Por lo tanto, estamos permanentemente monitoreando en todo el departamento de Itapúa. No olvidar que hoy vamos a estar dando el acto de inicio de una obra de las más grandes para lo que tenga que ver con agua potable. Por lo tanto, quiero decir que el tanque de 250 mil litros que hoy van a empezar a construir va a abarcar a varios barrios de San Miguel, en este caso hay barrios que tienen instalaciones pequeñas, y con uno grande vamos a reducir ya, ¿verdad? De 5 tanques que existía, va a quedar uno grande para proveer agua potable de ese mismo lugar a varios sectores de Cambretá, con una visión ya de inversión a varios años que no tengan ningún tipo de inconveniente.
15: Gobernador, 245 millones es la inversión que están haciendo.
13: Sí, eso es lo que costó la perforación, la colocación del motor, la bomba, el traslado del tanque, la instalación eléctrica, como está viendo, tiene un transformador nuevo, columnas nuevas, una totalmente nueva instalación. Por lo tanto, con esto estamos convencidos que vamos a ayudar muchísimo a que la gente pueda tener vital líquido.
17: Bueno, hay muchos pedidos, recursos también, ¿cómo hacen para llegar a todos?
13: Y actualmente, en lo que va de mi gestión, tengo más de 270 pedidos de perforación y ayuda a mejorar la distribución de agua potable, ¿verdad? Nosotros venimos haciendo aproximadamente 90, ya hemos resuelto 90, 95, ya se ha resuelto el 100%. Imagínense que nosotros estamos haciendo pozos artesianos hasta para el sapo. Un pozo de más de 440 metros perforamos en Coronel Bogado, en la empresa del Estado. Entonces,
18: ¿hay devolución de eso? ¿No?
13: No, absolutamente nada. Más de 400 millones de inversión, ¿verdad? Un encamisado, una perforación de un pozo que va a requerir un motor de 50 HP. Eso ya queda a cargo de la SAP. Pero con eso vamos a subsanar todos los inconvenientes. Más de 40 mil litros por hora de agua sale en ese pozo que hemos perforado en Coronel Hogado.
18: Siempre hubo problema de agua.
13: Coronel Hogado siempre ha habido problema, ¿verdad? Seguramente no se hicieron algunas instalaciones como corresponde, ¿verdad? Por eso perforaciones pequeñas e infraestructuras pequeñas para paliar el momento, ¿verdad? Pero con esta perforación que hemos hecho nosotros, aproximadamente a 15.000 familias le vamos a ayudar a que ya no sufran de este inconveniente de falta de agua.
15: Gobernador, pozos, electrobomba, tanque y una inversión millonaria que oscila los 1.000 millones de guaraníes van a realizar en la Amistad, ¿no?
13: Sí, en la Amistad hemos hecho otra perforación de pozo con toda la instalación nueva, motor y bomba, que también afecta a la Junta de Saneamiento de San Miguel. Y a la par ahora vamos a construir otro tanque para la misma Junta de Saneamiento. Hace días hemos inaugurado otro pozo con motor, bomba y toda la instalación automatizado en Amanecer 3 también, en el barrio Bomburicá, en este caso la compañía Bomburicá, en el barrio Amanecer 3. En ese lugar hemos hecho un pozo también con todas las instalaciones. Y bueno, son 4 instalaciones que ahora ya estamos entregando, más una instalación de una torre nueva, tanque, extensión de cañería para el padre Carlos Winkel, una junta de saneamiento. La primera junta de saneamiento que yo cuando fui electo intendente, en el año 2011, mi primer obra de instalación de agua potable fue el padre Carlos Winkel, ¿verdad? Y ahora se está montando un nuevo tanque en ese lugar para solucionar también el problema de que la torre que existe con el tamaño del tanque que se alzó encima, ¿verdad? no tiene la garantía, ¿verdad? Son 15 años de instalación y ahora requiere ya una sustitución total y eso ya está en proceso también. En total son 5 instalaciones nuevas que vamos a estar entregando aquí en el municipio de Cambretá.
15: Gobernador, el día de ayer estuvo muy de cerca con el presidente de la República. ¿Tuvo una ocasión para hablar con él, hacer algún pedido en especial?
13: La verdad que no. Sí, conversamos algunas cosas, pero los pedidos puntuales los he hecho a las 2 ministras que estuvieron presentes, la ministra de Salud, como también la ministra de Obras Públicas, en algunas debilidades, ¿verdad? Que venimos con permanentes reclamos de la ciudadanía. La de Salud, por ejemplo, le consulté a la ministra si se podía subsanar el inconveniente de la falta de cirujanos pediátricos, como también en este caso profesionales urólogos para cirugía de próstata y otro tipo de cirugía, ahora que estamos con serio inconveniente. En ambas especialidades me manifestó la ministra que hicieron los concursos para que se presenten los profesionales y lastimosamente no se presentó nadie, me dice. Nosotros no sabíamos eso, ¿verdad? Seguramente se debe hacer una mejor oferta, una mejor propuesta, porque hay profesionales médicos, por lo tanto necesitamos hacer una reingeniería seguramente con el ministerio y ver la posibilidad de que se pueda subsanar todo este inconveniente de la salud. Y referente a obras públicas, le solicité a la ministra de Obras a que se comunique con con quienes están permanentemente con inconvenientes. Uno de ellos, la faltada de granero del sur, muy mala calidad la obra. Me dice que se está modificando el paquete de constructivo con el Banco Mundial, que eso se va a modificar y está en proceso de modificación para que se vuelva a construir, y me reconoció que es una obra de muy mala calidad. Y otro tema que le consulté también es en San Rafael del Paraná, en el distrito de Naranjito, en la comunidad de Naranjito, el distrito de San Rafael, el asfaltado de vegetación de la ciudad Santa Inés, de Naranjito, que está con un retraso de certificado desde el año pasado, y están preocupados los directivos de la cooperativa de Naranjito. Esta semana me solicitaron la posibilidad de que yo intermedie para ver si se puede poner al día con algunos certificados con la empresa, porque la empresa esta semana iba a abandonar ese tramo, ¿verdad? Entonces, ojalá que no, ojalá que los únicos tramos de asfaltado que se están llevando adelante no tenga inconveniente y que se pueda terminar esas obras que se ha iniciado el año pasado. Tramo Natalio, no hay nada todavía, ni siquiera en proceso de licitación. Otro tramo que es de Puerto Bernardo a Ruta Sexta, que también está con serios problemas constructivos. La calidad de la pavimentación no es la que se va a requerir en ese lugar, entendiendo que es un camino de alto tránsito de vehículos pesados, como camiones que ingresan con cereales, con granos de soja para la exportación en Puerto Bernardo, y en estas condiciones en las cuales se está vaciando, no va a tener la garantía ni la resistencia que se requiere para ese tramo. Por lo tanto, también son situaciones que se debe considerar, y ojalá que los ingenieros del Ministerio de Obras Públicas también tengan en cuenta y se pongan del lado de los itapuenses, ¿verdad? Que no merecemos obras de calidad, ¿verdad? Que obras que duren para el tiempo, ¿verdad? Y que la inversión que se haga sirva.
15: Además, ¿no?
19: Importante está muy elevado con su propio transformador, caño de 2 pulgadas que garantiza el servicio de agua potable, solucionando un problema aquí en este sector, gobernador.
13: Así es, estamos
15: muy bien. Ya aparte de lo que preguntábamos justamente al inicio de la nota, este tanque que estamos observando aquí en este lugar, que ya está siendo habilitado, 180 familias van a tener el servicio de agua potable aquí en este sector de esta compañía, en donde, bueno, la habilitación se hace aquí en Santa Teresa, Campichuelo, y luego la inauguración del sistema de agua de inicio de obras de construcción de tanque elevado de 250 mil litros en el barrio La Amistad. Muy bien, compañeros, audiencia, volvemos con ustedes.
20: Bueno, gracias, muy amable. Son las 9 de la mañana, 25 minutos en el país. 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
21: Sí, señor, sol pleno hasta ahora en nuestra ciudad, cielo despejado, movimiento de vehículos intenso en la avenida República del Paraguay. Reiteramos, hay sol, señor, a esta hora, según las cámaras de Binader Computación.
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21: 14 grados a esta hora en nuestra ciudad, 85% de la humedad, viento sureste a 6 kilómetros por hora.
20: La máxima para hoy,
21: 23 grados, anuncia meteorología.
20: Posibilidad de lluvia,
21: 0%.
20: Mañana, miércoles,
21: mínima de 13 grados, máxima 26, cielo soleado, 0% probabilidad de precipitaciones, humedad en torno al 80%.
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20: Vamos, los deportes.
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0: Bueno, podemos mostrar otra vez a Alexis otra vez las cámaras de computación, ahí también las cámaras de Progresar Corporation. Lo que sea ABC Color hoy, el diario ABC Color, a veces cuando hay un acontecimiento que es una costumbre, ellos le dan el
1: tapa
0: título,
1: y
0: tapa y contratapa, título máximo, ¿verdad? Y hoy sí,
3: hoy destacamos, es una lectura de los diarios.
0: Por
3: Alberto,
0: eso es lo que vamos.
3: Sí, ahí está. Es un póster, uniendo la...
0: Si

0: Entonces, entrar con nuestra frase de la raza guaraní, ¿verdad?
1: Sí.
0: Que es lo que nosotros necesitamos, esa fuerza, esa vitalidad para encarar. Bueno, está.
1: ¿Sí?
0: A veces le da hoy eso en deporte, ¿verdad? Con los 26 que ya están
1: confirmadísimos,
0: ya están practicando desde ayer.
1: Sí.
0: Con la selección nacional, el viernes se juega
1: 19-15 en el
0: Venezuela. Partido de despedida. Y el sábado parte nuestra ilusión rumbo a los Estados Unidos. Argentina ya está. Después ya vamos ampliando todos los detalles que tenemos con relaciones.
1: Exacto. Y acá dice una persona: Paraguay, raza guaraní, a ganar, así no me quería que sea.
0: Exacto. Pero ese, a mí me queda la frase, la famosa frase. Y no es de hace poco, ¿verdad? 1969, Estadio de Puerto Sajonia. Paraguay a vencer o morir contra el equipo del Rey Pelé. Brasil andaba buscando su clasificación. Paraguay había ganado, le habíamos ganado a Perú, Colombia y Bolivia, ¿verdad? Creo que sí, era dos grupos de cinco, parece que era cuando eso. Y teníamos que ganarle a Brasil para irnos al Mundial, ¿verdad? Después el partido de vuelta en Maracaná, famoso, aquel famoso partido que de los 186.000 aficionados en el Maracaná del Río de Janeiro. Y en Puerto Sajonia, porque todavía era Puerto Sajonia, Paraguay juega con Brasil, contra Pelé, ¿verdad? En un cajón 3-0. El primer gol pues hasta hoy recuerdo el gol de Pachanga Mendoza en contra. Y los brasileños al día siguiente escriben, pues, Paraguay ni vencer ni morreu.
1: Sí.
0: Paraguay no venció ni no murió. O sea, no ganaron.
1: Nada, no era.
0: Y después nosotros le devolvimos la gentileza cuando ellos ponen Brasil a romper el placar. Aquella tarde de domingo en el Maracaná de Río Janeiro. Y ellos decían romper el placar, porque el placar creo que hasta 9 nomás tenía del Maracaná, los goles, ¿verdad? Marcaba.
1: Sí.
0: Y pasando a 10 ya no existía en el placar.
1: Claro, inédito.
0: Sí. Goles de dos dígitos ya no había.
1: Claro, como rompiendo el molde de un resultado
0: entonces
1: normal.
0: Era Brasil a romper el placar.
1: Sí.
0: Y el otro día nosotros ni rompieron el placar, apenas llorando 1-0. Este, quedó un poco en el historial eso de. Porque apenas no ganaron un gol, yo chanfleado. Parece que en un penal que era que le hicieron a Lorenzo Jiménez. Lorenzo Jiménez era el puntero de Paraguay. No cobraron. Sí. Aquel famoso equipo paraguayo que estuvo en el Maracaná de Río de Janeiro, ¿verdad?
1: Sí.
0: Perdimos 1-0. Nos eliminamos para el Mundial de México 70 y Brasil ganó y fue tricampeón del mundo, ¿verdad? Bueno, ya está nuestra selección nacional.
1: Sí, es concentrada en el centro de alto rendimiento, en el CARDE. Se ven la cuenta oficial de la selección constantemente, hace imágenes, videos de cómo es el día a día. Todo con impresionante la camaradería, como se suele decir, hablando términos muy usados, camaradería. Hay mucha amistad, hay una unión, hay un aura, hay un ambiente muy positivo, Alberto.
0: Sí.
1: Realmente. Se veía, ayer fue muy gracioso nomás, Ramón Sosa es más pintoresco, grabó, viste que se publicó el video de la selección de Alfaro, ¿verdad?
0: Sí.
1: Y ellos estaban mirando el video y se hacían como que están se felicitaban todos porque se escuchaban su nombre. Era muy simpático todo. Cuando Gustavo Velázquez sonó, ahí estamos viendo, le abrazaban, le felicitaban, preguntaron si Alex Arce estaba o no está. Ellos saben todo, obviamente, muy jocoso.
0: Tanto,
1: claro, era muy jocoso, muy, muy pintoresco nomás, pero realmente impresionante la
0: música. Escuché a la gente de 10 pies, de vuelta.
1: Alabando la manera que se hizo.
0: Sí, y también Radio Mitre.
1: Los argentinos
0: que
1: tuvieron.
0: Criticaban mucho lo de Bielsa, de Uruguay, ¿verdad?
1: Sí, no Río, la mala ausencia de Suárez,
0: sí.
1: Que justifica también y dice que van a hacer un gran mundial,
0: sí.
1: Pero muy frío.

0: a la forma en que está trabajando Uruguay.
1: Y, sí, y Paraguay sí, muy lindo, marcó la diferencia.
0: Sí, marcó la diferencia entre los sudamericanos.
1: Y lo que va a hacer el viernes seguro. ¿Eh?
0: Está lleno seguro. Ah. No había nomás entrada cuando intentaron conseguir ustedes, ¿verdad?
1: No, ya me he enviado, están todos ya.
0: ¿Ah, sí?
1: Sí. Ah, ya está. Ivo, Jeren, Lucía, ya están ya.
0: Ah, pero después así intentamos conseguir también.
1: Sí, sí, no sé, ya están ya. Ya sí. están viajando ya para irse al partido.
0: La despedida de Paraguay.
1: Más allá del partido. Claro. El partido fútbol, un detalle nomás.
0: Va a ser un amistoso, un entrenamiento.
1: La fiesta que va a ser, sí, eso. Exacto. La despedida. Sí. Y va a ser inolvidable para un chico. A ver, yo viví con mis hijos también, con la selección. Lloramos también con la selección. Viajamos también a verle. Yo llevaba hoy un respeto de chicos al defensor del Chaco en los partidos de Paraguay. David. Y ahora les toca vivir ellos y eso no se olvida. Eso queda. Se queda ya en la piel, metido en el fondo, el de vivir ese. En el defensor del Chaco, cuando vos escuchás el... Paraguay, ese no, ese es una potente, poderosa droga que te penetra, te queda y no te olvidas nunca más. Alguien que quiera, yo hoy hay un montón de música, todo lo que hay, pero vos ponés ese,
0: sí, la canción.
1: Esa canción. Lo mismo la canción, todo lo que viene es, soy igual, ¿cómo era? Desde que nací soy alguien rojo, ¿verdad? Sí. A mí me encanta, muy lindo es. Todos los temas, pero poné el que hoy Cachiporro trajo de vuelta.
0: Adelante, Alvin Roja.
1: Adelante, Alvin Roja. No sé por qué se metió tan profundamente. Tiene 70 años, se está cumpliendo la música. Y hoy parece, más que nunca, justo a la parte esa que motiva, te levanta el ánimo, parece. Es diferente.
0: Sí.

0: Bueno, y Edo David, suena en el Defensor del Chaco. No hay cristiano que se quede en la grada. Por eso digo, a veces vos podés poner una música y la gente corea canta, pero escucha este tema y salta, ¿verdad? Es lo mismo, ese parece que te sale del alma. Yo no sé si va o no.
1: No.
0: Pero que sabe.
1: Contagiante.
0: Es contagiante.
1: Sí.
0: Bueno, y reitero, el fútbol, para ir ese vencedor, el fútbol es fútbol, es un deporte nomás. ¿Verdad?
1: Sí.
0: No llega a otro lado. Y es parte de la vida, la alegría, el ambiente. ¿Cómo cambió todo en los últimos tiempos? ¿Vos sabés lo que iba a hacer de nuestro chico? Va a haber algún video. Hoy andan peleando los chicos todavía. Falta mucho para que termine el mundial. Pero buscando terminar su álbum, llenar, con quién puede cambiar. A mí me falta. Nosotros anoche estábamos consiguiendo. 20 no vayan, nos falta Alexis.
2: Y muy poco.
0: Hay otro, Amir.
2: Muy poco, muy poco.
0: Amir, mi sobrino, ya completó.
2: Ya,
0: 100% ya.
2: Impresionante.
0: También Micaela parece que 23 horas por día andaba por la calle cambiando figuritas, comprando. No, pero esa pasión que te lleva es algo diferente. Y ya, los chicos hoy, vos tenés tu hijo chico, vos David tenés tu hijo chico, están todos. ¿Y qué iba a hacer de ellos hoy? ¿Iban a ponerse la camiseta de Paraguay?
1: No.
0: ¿Iban a estar viendo qué tiene Messi o no Cristiano o cómo se llama el español este?
2: Yamal.
0: Algo de eso iban a estar ellos. No, hoy ellos están con Enciso, hoy están con Gustavo Gómez, hoy están con Diego, están con mi Almirón,
1: Tony,
0: con todo. Ellos están con los jugadores de Paraguay. Y se quieren poner la camiseta y quieren la original. No, hoy los chicos, hoy no quieren una réplica. Original quieren. Hasta en eso están contagiados al máximo, ¿verdad? Y eso hace bien, porque vamos también alejando un poco a nuestros niños de otras cosas. Vamos creando también una generación que detrás del fútbol comienza a conocer su historia, su país, ama. Oye, el chico mira, yo quiero también para mi poncho. Andamos antes de lo ofrecía un poncho a una criatura. Está loco, me parece eso viejo. No. Hoy ponerte un poncho de 60 litas es nivel, será. Es nivel. Entonces, todas esas cosas hacen que muchas cosas hagan. Te voy a imaginar, esta señora ya vendió, creo que 200 ponchos de 60 litas.
1: 5 millones, ¿no?
0: 5 millones. Por 1.000 millones de guaraníes ella vendió ponchos. De eso, según ella, gana la mitad.
1: Claro, trabajo.
0: Y nosotros hace 1.000 millones de años que hacemos micrófono.
1: No alcanzamos.
0: Si sí, sabíamos, hacíamos
1: no
0: poncho.
1: De poncho.
0: Y solucionamos el problema. Bueno, estamos. A las 11:30 ampliamos más selección nacional.
1: Habló el papá de Mauricio.
0: Ah, eso. Jugó en Universal y jugó en Encarnación en el 22 de septiembre. Jugué en los clubes más grandes de Canción, especialmente en el 22 de septiembre.
1: Así
0: jugó Mauricio Prado.
1: Sí, él es Prado.
0: El papá
1: de Mauricio Magallanes Prado.
0: Sí, el papá de nuestro jugador. No sí. Es Mauricio, no sé cómo. Bueno, don Prado.
1: El papá se llama Carlos Prado.
0: Carlos Prado.
1: Sí.
0: En el año 1980 jugó en el 22 de septiembre. Voy a pedirle a Carlos Benítez Madeleine, que tiene su ficha por ahí.
1: Puede ser. Escuchando yo
0: a veces. Sí, Carlito, averiguá un poco. Jugó Universal, jugó 22.
1: Sí, señor.
0: Bueno, vamos a tener sus palabras a las 11:30 en el espacio mundial.
1: Muy bien.
0: ¿Está?
1: Sí.
0: Bueno, hablamos intermedia.
1: Sí, ayer se completó la fecha número 10 del campeonato intermedia. Terminó siendo victoria de Guaireña por la cuenta de 2-1. 2-1 triunfó el conjunto de Guaireña en el Parque del Guairá y de esta manera culminó la décima fecha. En la tabla de posiciones comanda el 12 de junio de Villalles con 23 unidades, seguido por General Caballero con 21. En tercera posición aparece Benjamín Acebal con 20. En la parte de abajo, en el otro extremo de la tabla, el último es 3 de noviembre con solamente 5, penúltimo Tacuare con 6, antepenúltimo Paraguarí con 7 y aparece en la 13ª posición Encarnación con 8 unidades. En la tabla de promedios, Encarnación está casi en la misma ubicación que en la tabla de puntos, porque está en la 12ª ubicación con 1.242, solamente por encima de Tacuarí, Fernando de la Mora, Paraguarí y 3 de noviembre. Empieza ya a encender las alarmas este número 1.242. Recordemos que Encarnación divide por 3 temporadas cada partido, obviamente. Va a dividir al final de esta temporada por 90 juegos al final, la cantidad de puntos que logre sumar. Además, también recordar que ya se viene la fecha número 11 del campeonato intermedia, que va a comenzar el jueves. Se anticipa, se adelanta todo. El jueves arranca con Paraguarí en Veteré a las 4 de la tarde y Santa Ana y Resistencia a las 18:30 horas. El sábado tendremos dos partidos a las 10 de la mañana. Benjamín Acebal, Tacuarí, Sportivo Carapeguá, Independiente de Campo Grande. Por la tarde, Fernando de la Mora ante Guairini a las 17 y 12 de junio ante Deportivo Capetá en Villalles a las 19. Encarnación vuelve a jugar el lunes. Será a las 17 horas en el Estadio Villa Alegre de frente a Sol de América, mientras que 3 de noviembre recibirá a General Caballero de Juan Lo Mallorquín. Así está todo el panorama del campeonato intermedia. Hoy arranca también, Alberto, Copa Paraguay, la famosa y denominada Copa de Todos, la octava edición, con los equipos todavía de la C. Sportivo Iteño Martín Ledesma, el Ricardo Gregor, va a haber una doble jornada en el Ricardo Gregor a las 13 horas, Iteño Martín Ledesma, mientras que luego jugarán 15:30 Colegiales General Díaz en el Ricardo Gregor, reitero, 12 de octubre de Itaguante Atlántida. Estos son equipos de la B. Luis Salinas, el escenario obviamente, 18 horas. Con esto se pone en marcha la octava edición de la Copa Paraguay. Octava edición de Copa Paraguay arranca esta tarde.
0: Bueno, hablamos del tenis, que ayer fue una locura los partidos que se jugaron a Leipzig.
2: Sí.
0: Y ya terminaron en las primeras horas de hoy, ¿verdad?
2: Exactamente.
0: Para París.
2: Para París.
0: Para París, no, sí, sí, sabemos sí. Eso. Sí, claro, para 9 de la noche para Paraguay. Sí,
2: estamos hablando
0: la
2: de los.
0: Una de la mañana en París.
2: El último partido fue el de Francesc Tiafoe con Arnaldi, justamente. Sí. Victoria del italiano en 5 sets. 7-6.
0: El partido comenzó. ¿Qué hora comenzó ese partido? A la mañana, pues ya comenzó. ¿Ese partido comenzó a la mañana o no?
2: No, Alberto.
0: ¿Qué hora comenzó?
2: No, no, comenzaron en su horario. 16:30 comenzó.
0: 16:30 comenzó.
2: Sí. Ahí se fue.
0: Sí.
2: Se fue largo.
0: No esperaba, Alexis, más temprano.
2: A las 15.
0: ¿Eh? Porque el partido duró 5 horas 20, porque se convirtió en el segundo partido de mayor duración. El otro del argentino, Cerúndolo, no sé con quién era, que duró 5 horas 56, creo que. Casi 6 horas. Y 5:20, 26, pues ahí duró el de Francesc Tiafoe con
2: Arnaldi.
0: Mateo.
2: Arnaldi. Y normalmente está marcado 15:15 horas en nuestro país el horario del último partido.
0: 15:15, bueno, sí. Y 20:15, 5 horas.
2: Sí.
0: 20:30, sí, se quita de las 9 a las 8 terminó. O sea, las 9 ya.
2: Impresionante. Una jornada ahora jugando tenis.
0: Sí, bueno,
2: impresionante, sí. 7-6, 7-5 en tiebreak el primer set para Arnaldi. Sí. 7-6, 7-5 en tiebreak el segundo para Tiafoe. 6-3 el tercero para Tiafoe. 7-6, 7-3 en tiebreak el cuarto para Arnaldi. Y el quinto set 6-4 para el italiano Victoria sobre Francesc Tiafoe.
0: Sí.
2: También ayer lo de Mateo Berrettini, que eliminó a Juan Manuel Cerúndolo. 6-3, 7-6, 7-2 en tiebreak el segundo. 7-6, 8-6 en tiebreak también el tercero.
0: Todo tiebreak.
2: Sí, sí, todo en tiebreak. Ah. Así mismo. Flavio Cobolli, que eliminó a Zachary Sagda. 6-2, 6-3. El 6-7, 7-3 en tiebreak la victoria de Zachary en el tercer set. Y 7-6, 7-5 en tiebreak. La victoria de Cobolli en el cuarto set avanza el italiano. Y lo de Félix Auger sobre el chileno Tavilo, 6-3. 3-7-5 y 6-1 la victoria del canadiense.
0: Los veteranos que quedan serían Zverev y Auger.
2: En el top 10, sí.
0: ¿Verdad?
2: Sí, señor.
0: Tavilo, ¿cuántos años tiene? Perdón. Arnaldi.
2: Mateo Arnaldi. Le digo su edad. Él tiene 25 años.
0: 25.
2: 1.85 de altura. Ah,
0: tiene una defensa impresionante. Coggi, otro italiano.
2: Mateo Berrettini es su rival.
0: Sí.
2: Berrettini sí es el más grandecito. Tiene 30.
0: Sí.
2: 1.96 tiene.
0: ¿Uno?
2: 96.
0: 96.
2: Sí.
0: Sí, impresionante. Ahí
2: se encuentran los Mateos en cuarto de final.
0: Y el otro de Flavio. Pues, se lesionó mal cuando parecía que él, antes de Sinner, él era la figura.
2: Sí, sí, sí, que estaba emergiendo.
0: Estaba apareciendo.
2: Sí, sí, sí.
0: Porque
2: está
0: impresionante la cantidad de tenistas que tiene.
2: Muchos tenistas.
0: Y ahora tenés tres. Y quedó en camino el número uno, Sinner.
2: Sinner.
0: Vamos a tener cuatro.
2: Claro.
0: Para ganar la Copa Davis todos los años.
2: Totalmente. Y el otro es Coboli, tiene 24 años, 1.82 de altura.
0: 1.82.
2: Sí, señor.
0: O sea, todos ya son bien maduritos, todos,
2: sí,
0: o sea,
2: sí,
0: bien
2: sí.
0: formados ya.
2: Sí,
0: están
2: señor.
0: En su plenitud.
2: Están en su prime, ¿cómo se dice?
0: 1.82. El más joven, ¿cuánto tiene Fonseca? Joao Fonseca.
2: Joao Fonseca tiene 19 años.
0: 19.
2: Sí.
0: ¿Un metro?
2: 1.88.
0: 88. Rafael Jodar.
2: Rafael Jodar, a propósito, empezó el partido, está jugando ya con Alexander Zverev. Tiene 19 años, 1.91.
0: Sí. Son los más jóvenes.
2: Los más jóvenes.
0: Los más altos. Bueno, Berrettini es más alto de todos.
2: Sí.
0: Pero todos son grandes. Todos.
2: Un porte físico importante.
0: Bueno, en femenino ayer.
2: Sí, señor. Ayer en la rama femenina, victoria de Sabalenka sobre Naomi Osaka, 7-5, 6-3.
0: Ayer le guardé a Gina Sabalenka y perdiste.
2: Sí, vos dijiste que Naomi.
0: No,
2: es
0: una carita vacío, sí. Lindita, la japonesa. Tiene sí, una sí, potencia sí. impresionante. Cómo juega Alexis.
2: Sí, sí, sí.
0: Pero, ¿sabes qué? Es muy nerviosa.
2: Pichadita.
0: Exacto. Algo le sale más allá que pichama.
2: Pichama.
0: Ahí ya perdió un punto, dos puntos por ahí.
2: Sí, sí, sí.
0: Y Harina, al revés, ella. Harina no. Él pierde algo y con una bronca. Vos ves su cara como no puede ser. Y ella misma se
2: recrimina.
0: Por ahí si tenés imágenes, está espectacular. Cuando ayer ganó, terminó el partido, ¿y qué hizo? El reportaje, ¿verdad? Y no sé qué, yo en inglés, anda mío, perdió por ahí. Yo en inglés. Algo le habrá dicho el reportero y le puso una música y que le hizo bailar.
2: No pensé que iba a abrir una cerveza o algo así de... Después del partido.
0: Sí, dice que ella, hasta yo no sé cuánto tiene, pero 1.80, no sé cuánto.
2: Ah, esa Valenca. Ella tiene, según su biografía, 1.82.
0: 1.82.
2: Grandota.
0: Grandota, alta. No, es nada elegante bailar. O sea, no, no es casi. No es su fuerte el baile, pero bailó. Pero puca pa la gente.
2: Sí, seguro, seguro. Bueno, Maya Chwalinska, la polaca, ayer eliminó a Parry 6-3-6-2. Schneider, ella es rusa, eliminó a Madison Keys 6-3, 3-6, 6-0. Y la otra es Kalinskaya, Ana Kalinskaya. Esta tenista también es de Alberto. Bueno, ella es norteamericana,
0: sí.
2: Tiene la nacionalidad norteamericana. Eliminó a Anastasia Potapova ayer en tres sets, 6-4, 2-6 y 7-6, 10-7 en tiebreak, el tercer set. En estos momentos, bueno, ya finalizaron los partidos de hoy, de cuarto de final, Alberto.
0: Sí.
2: Victoria de Mirra Andreyeva sobre Sorana Cirstea, 6-0, 6-3. Y atención, el encuentro entre ucranianas. Ganó Marta Kostyuk, le ganó a Elina Svitolina, 6-3, 2-6, 6-2. Marta Kostyuk eliminó a Svitolina, 6-3, 2-6 y 6-2, se mete a las semifinales.
0: Perdió Svitolina.
2: Perdió a Svitolina, sí, señor.
0: Doble derrota, entonces pues ya su marido también se eliminó.
2: Se eliminó, ¿verdad? Y ahora ella también. Cuarto de final, todavía quedan dos partidos mañana. Kalinskaya ante Maya Chwalinska y Sabalenka ante Schneider, los partidos de cuartos de final.
0: Schneider es rusa.
2: En la idea de rusa, sí.
0: Ah.
2: Y Sabalenka, que es...
0: Bielorrusa,
2: sí, ah. Bielorrusa. Sí, señor, ahí nomás, pariente lento.
0: Bueno, busca después ahora cuando baila Sabalenka ahora.
2: Vamos a buscar, sí, señor. 0-0 El primer set, Rafael Jódar y Alexander Zverev, 40-40 en el game en estos momentos, saca el español.
0: ¿Saca el español?
2: 0-0, sí, señor.
0: Le puede comenzar rompiendo a Zverev.
2: Sí, 15-15 juega Menzi contra Joao Fonseca. Jakub Menzi contra Joao Fonseca a las 15-15 del día de hoy.
0: Bueno, ¿te queda algo, David?
1: Bueno, en el básquet, Roberto, se viene el campeonato nacional, se viene, digo, en el mes de agosto, el 1 al 8, campeonato nacional U17 de básquetbol, tanto femenino como masculino. Está designada la Federación de Básquetbol de la Mambay, o sea, en Pedro Juan Caballero tendrá lugar el campeonato nacional de esta categoría en las ramas, tanto femenina como masculina, del 1 al 8 de agosto. Nelson Leiva tiene a su cargo la dirección técnica de ambas selecciones, tanto la selección femenina como la selección masculina.
0: Las chicas jugaron en Asunción el fin de semana, ¿verdad?
1: Sí, todavía no tenemos resultados, pero tenemos...
0: El paranaense le ganó, parece, al U13 a Olimpia.
1: ¿Sí? Sí. Vamos a tener los resultados. Tengo 100 emparejamientos en masculino para lo que serán ya Copa de Oro y Copa de Plata. Terminó la fase de grupos. Ajá. Este fin de semana. Vamos a repasar después. Y el seleccionado Encarnación comenzó ya, o preseleccionado, que tendrá Nelson Leiva la responsabilidad de armar su equipo de 12, ¿verdad? Su plantel de 12. Pero todavía hay tiempo. Del 1 al 8 de agosto es el campeonato nacional en Pedro Juan Caballo.
0: Bueno, hasta aquí los deportes.
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4: Gracias, David. Estamos en el Club Deportivo Encarnación, entrada de becas de la gobernación, conjuntamente con la entidad binacional Yacinetá. El evento organizado por la entidad binacional Yacinetá, está previsto la presencia del director, está hablando la directora, en este caso, de obras, la entidad binacional de ingeniera Susana Jiménez,
5: por la entidad binacional de Yacinetá,
4: una importante cantidad de becarios.
5: Vamos a llamar Everton Vázquez, en representación de los 611 estudiantes universitarios, recibiendo la de Itacuba, el aplauso representando a la MEC.
6: De las becas universitarias, entidad nacional de la gobernación de Itacuba. El aplauso representando a la mejor juventud del Paraguay, la juventud universitaria de Itacuba. En este mes del mundial, en este mes de la Roja, muy bien, y con esto, Beatriz, una foto, a ver, oficial ahí de las autoridades, a ver, nos ponemos todos de pie, Everton, allá, por favor, invitamos a los periodistas, pueden pasar ahí. En este mes del mundial, en este mes de la Unión Roja, la entidad binacional de la libertad, el gobierno nacional, una vez más, con esta importante inversión en favor de la juventud universitaria de Itacuba. Más de 2.400 millones de dólares de inversión en este año

0: correspondiente de las becas de la Triada Nacional de Azuleta, Gobernación de Capoa, más de 2.400 millones de guaraníes de inversión en este año electivo 2026. Muchas gracias y ya los jóvenes van a estar recibiendo las becas correspondientes.
1: Desembolso del aporte para las becas universitarias.
2: Bueno, ingeniera, una jornada de agradecida, mucha gente y por supuesto también la importancia de seguir fortaleciendo la educación.
3: Destacar de que no hay retraso en los últimos tiempos.
4: Sí, desde que asumió esta nueva administración también.
5: Entendiendo que los exámenes no esperan tampoco, ni, o sea, se sigue desarrollando las carreras y anteriormente había mucho retraso en el pago, se hacían pagos con cheque, hoy hacemos los pagos en tiempo y forma y en efectivo para que sea mucho más fácil para ellos también.
1: Y poner ya de inmediato también, ingeniera, ¿no?
5: Y sí, porque sabemos que los gastos son varios en esto, todo lo que hemos pasado por estudios universitarios, sabemos que los gastos no esperan, entonces a fin de que podamos facilitarle también a ellos esa posibilidad de poder continuar con sus estudios.
6: Ingeniera, ¿alguna novedad que nos pueda comentar después de lo que hablamos la última vez, hace días de habilitación de tren, puente?
5: Sí, estamos trabajando nosotros justamente en el segundo, en lo que sería el segundo túnel de la obra ferroviaria. También se han dado los inicios y se está avanzando los trabajos de construcción del centro de comunitario de atención de salud mental. También estamos ya bien avanzados en los trabajos de la unidad de salud del conjunto habitacional San Pedro. Iniciamos y estamos continuando con los trabajos en Cambiretá, en la plaza de Arroyo Bonada, y con los sistemas de agua. O sea, continuamos con todos los trabajos y sobre todo ir viendo los avances que estamos teniendo. Estamos haciendo todos los trabajos previos de lo que sería la excavación en roca de lo que va a ser la traza ferroviaria, que es un trabajo grande que se está desarrollando. Ahora se están haciendo todos los trabajos previos de limpieza para permitir la excavación en roca en ese sector. Y también en la próxima reunión de comité entraría lo que es circunvalación ya para el llamado a concurso de la actualización del proyecto ejecutivo.
1: Ayuda, presidente.
5: No, eso es un trabajo que está a cargo del MOPC. Sí, nosotros tenemos una intervención en el cruce de lo que es la vía de ferrocarril y la vía de circunvalación, que ya tenemos proyecto aprobado de todas esas intersecciones con ruta sexta.
6: La vía de circunvalación, prácticamente ya se tiene lugar.
5: Nosotros tenemos un trazado que se ha realizado en el 2012 de lo que sería la avenida Circunvalación. Evidentemente eso vamos a definir ahora con la actualización del proyecto, atendiendo de que el entorno de la ubicación de la obra también se modificó mucho, entonces de acuerdo a eso vamos a tener lo que es el trazado definitivo. Pero sí, la avenida Circunvalación cuenta con una ley de expropiación, eso es importante resaltar, y esa ley de expropiación se va a encargar el MOPC de llevarlo a cabo.
6: No, ¿sería más o menos al lado de la vía y demás? O
5: no,
6: muy lejos va a ir
5: el inicia, proyecto original. Sí, lo que es el puente, no, porque el proyecto original realmente tiene. Inicia en la cabecera del puente internacional, viene paralelo a la vía del tren, dentro de lo que es la vía del tren hasta el arroyo Potiguín. Hay que entender que ese primer tramo se divide en dos ramales, que uno para vehículos pesados y otro para vehículos livianos. Luego se abre hacia el este, cruzamos ruta sexta a la altura de lo que es el ex peaje y volvemos hacia el oeste hasta interceptar ruta 1 a la altura del puerto de Encarnación. Sí.
6: y va hacia la zona de ruta 1, sale prácticamente cerca del puerto.
5: Sí, así mismo, ahí de vuelta a ruta 1. Entonces tenemos el proyecto, nosotros tenemos todos los estudios realizados en el 2012. Va a ser muy irresponsable de nuestra parte por llamar a licitación para la construcción de esa obra sin la actualización del proyecto, y más todavía viendo las secuelas que tiene, por ejemplo, un proyecto que no está actualizado, como tuvimos con el caso del ferrocarril. Entonces, hoy en día queremos hacer primero la actualización del proyecto, definir el trazado del proyecto, sobre todo lo que es el paquete estructural de la vía para que soporte la cantidad de vehículos que transitan acá con paso a la frontera, y que dicho proyecto ya esté concatenado con todas las variaciones, el crecimiento que tiene la población en ese entorno.
6: Cambió muchísimo el mapa, porque la población de ese entonces ahora...
5: Sí, cambió muchísimo. Hablemos de lo que es todo el desarrollo de lo que va a llevar en la circunvalación. Tiene una actualización que va a... eso sobre todo tiene que ver con los desagües pluviales locales, la parte de red eléctrica, y después otra vez el tráfico inducido que va a tener esta avenida, lo cual nos genera que tengamos que volver a estudiar todo lo que es el paquete estructural de la obra.
6: Gracias,
5: no, por favor.
6: Ingeniero Susana Jiménez, dándonos primeramente hablando de la entrega de becas y luego ya los proyectos que tiene la entidad binacional Yacineta, una importante cantidad de jóvenes que están observando ustedes ya, de Capitán Mesa, Pirapó, Carlos Antonio López, Mayor Otaño, Alto Verá, Itapapotí, Natalio de Lira, y la zona de Trinidad, que es Juvenau, y otras localidades del departamento de Itapúa, en la entrega de becas de jóvenes que van a recibir sus becas en esta mañana aquí en la ciudad de Encarnación.
7: Excelente, gracias Fabián, muy amable. El móvil de Radio Itapúa ahí entonces acompañando este acto importante, el respaldo de la entidad binacional Yacyretá y los proyectos que la EBI está llevando adelante, comienza a darle más fuerza a la EBI cada vez más. Los ferrocarriles están avanzando, David,
8: sí.
7: Y se viene la avenida Circunvalación, también. ¿Verdad? ¿Qué? Eso va a ser un espectáculo aparte, si logramos hacer. Lo que les pasaba, no sé si llegaste a escuchar el domingo. Hoy es martes, ¿verdad? Sí, el domingo. El presidente, a la tarde le hicieron un reportaje al presidente de Recoleta.
8: Sí, escuché.
7: ¿Escuchaste?
8: Sí, escuché.
7: Que si le sale el partido, juega con Boca. Con que Boca.
8: Le gustaría Encarnación.
7: Estaría de vuelta a Encarnación, pero no...
8: No sé qué pasa ahí, dijo.
7: No sé qué
8: pasa
7: ahí.
8: Creo que es la lumínica,
7: dijo. Y no es la lumínica.
8: Él textualmente dijo así.
7: Para jugar contra Boca es cabina de transmisión ya.
8: Me encantaría. Si sí. Es Boca, yo sigo pensando en Encarnación, pero no sé qué pasa ahí. Hay algo, dice.
7: Sí, hay creo algo que no...
8: La lumínica, no sé.
7: Algo no está funcionando. Algo no.
8: Sí,
7: no.
8: Sí. Luis Vidal.
7: Que, y, qué pena, yo. ¿Vos sabés que si juega Boca? Necesitamos dos Villalegre, necesita.
8: Sí. Eso sí.
7: Y pero, no es que Boca va a ser local acá.
8: Sí,
7: Recoleta va a ser local. Más yo mucho Encarnación no suena ahí.
8: Todo, sí.
7: O sea, le vamos dando a los argentinos también un lugar, los quenses.
8: Sí.
7: Nosotros vamos a darle a ellos Gradería Norte y Platea. Y Preferencia y Sur va a ser para nosotros, los paraguayos. Vamos a dar mitad y mitad.
8: Sí.
7: Y te descuida y va a quedar chico ese mitad y mitad. Y
8: pero quiere jugar en el Defensores, no quiere jugar en las canchas de Cerro porque es muy grande, prioriza la cuestión deportiva también.
7: Sí, pero quiere transmitir un ambiente festivo, quiere que contagie a los jugadores, ¿verdad?
8: Sí. De vuelta.
7: No, yo
8: por
7: eso yo hablando de todo esto que es progreso en nuestro estadio, no se quedó ahí. Dentro de poco ya vamos a tener lo del PRODE, por ejemplo.
8: Sí.
7: ¿Por qué? Porque ahí está don Pocho Espino, la doña Miriam Jarrecha. Eso va hasta que termine. Eso no va a parar ahí. Eso va a terminar y acordate de mí, va a ser un lujo, una belleza. Porque se va a parquizar toda la zona. Se va a iluminar todo. Va a ser un centro impresionante lo que va a ser eso. Yo ya he visto proyectos y me decía la arquitecta Miriam Jarrecha, Alberto, acá no se va a descuidar nada. todo el entorno, todo. Y de tener la avenida, las palmeras, eso, la avenida de las palmeras ahí también, todo se va a completar, todo se va a iluminar, va a ser un paraíso. Encarnación va a poder hacer los eventos más grandes a través de la Fundación PRODE, ¿verdad?
8: Sí.
7: Todo siempre hablando de básquetbol, porque como decía el presidente del PRODE, va a ser una cancha de básquetbol.
8: Sí, exacto.
7: Inclusive, pero tiene para hacer un montón de congresos, eventos.
8: Sí, el lugar va a estar preparado.
7: De nivel, en el rango deportivo, va a ser de última generación. Va a ser un estadio arena, ¿verdad?
8: Estadio arena.
7: Entonces, ahí ya, para los que entienden eso, ya saben que va a ser de último. Entonces, vamos a tener eso cerca. Y nuestro estadio me va a quedar ahí, está como abandonadito. Che. Yo ya a veces digo, nunca más voy a hablar del estadio. Y doy la vuelta y porque le tengo tanto cariño a Villalegre. Y sé que el fútbol puede generar, David, muchas cosas para la ciudad. Porque nosotros no podemos cerrar en una sola cosa. Si mañana tenemos lo del básquetbol, yo creo que en un año y medio eso va a estar todo. Vamos a recuperar algo que perdimos, ¿verdad? Sí. Que los grandes eventos deportivos de básquetbol.
8: Sí.
7: Acá en Encarnación, David, se hizo un panamericano de básquetbol. Nunca más se hizo en Paraguay un campeonato panamericano. Acá se hizo un sudamericano de clubes. Se hizo un sudamericano sub-17 de básquetbol. Se hizo un mundial de vóley.
8: Sí, se iba a hacer una Copa Libertadores de futsal.
7: De futsal.
8: Sí.
7: Bueno, o sea, muchos eventos se hicieron y nunca más pudimos jugar. Hoy, por ejemplo, se está despidiendo la selección paraguaya. En el 86, David Martínez, hace 40 años, nosotros le trajimos a Paraguay aquí para que se despida y se vaya al Mundial de México 86. Y no, es que me he contado, yo le traje. Yo fui el gestor de ese, gracias a una amistad que tenía con el director técnico de la selección paraguaya. Y cuando estaban todas las autoridades presentes en el Novo Hotel, Cayetano Reyes, la selección paraguaya hizo un esfuerzo y vino porque es un pedido mío para cumplir con un amigo. El amigo que me trajo a Paraguay. Yo con orgullo cuento eso.
8: Sí.
7: Y este amigo que le trajo a Paraguay, le trajo a la selección paraguaya. Y todo lo que se recaudó en ese partido de fútbol, David, lo que quedó de ganancia, se entregó al Hospital Regional de Encarnación, que estaba pasando su peor momento de su historia. Compramos sábanas, colchones, no sé qué, un montón de cosas. Todo. Por eso hay cosas que... Y hoy, a veces yo digo que no voy a hacer más y me duele. Y digo, ¿por qué hoy no podemos hacer si antes hacíamos? Antes hacíamos y éramos tan chiquitos, tan... Pero no había obstáculos para nosotros. Por eso te cuento a veces, y reitero, hasta botellas pues vendíamos para hacer una gradería. Podíamos colaboración para hacer gradería. Y hacíamos, hicimos. Y logramos hacer el sudamericano del 97. En 11 días terminamos una gradería de 5.000 personas. Se hizo y fue un éxito. La Conmebol le felicitó a la APF por su torneo.
8: Sí.
7: 11.000 personas pagaron su entrada en Villa Alegre, históricamente el estadio más grande del mundo, decía la gente. Nunca se llena. Ese día cerró sus puertas porque ya no entraba más la gente. No, él no entraba más la gradería, no entraba más ni en ningún lado. Ya estaban por echar toda la valla perimetral del campo de juego. Por eso se cerró, Paraguay y Argentina. Después de 35 años le ganamos a Argentina, 2-0 le ganamos. Y clasificamos primero en nuestra serie. No, hay muchas cosas. Y hoy no podemos hacer más. ¿Por qué? Pues no hay plata, van a decir algunos, y nosotros plata lo que no teníamos nunca. Nunca lo tuvimos. Pero siempre hacíamos todo lo que había. Cuando íbamos a ser panamericano de básquetbol, Paraguay no tenía un estadio porque cayó todo el comunero. El estadio comunero se cayó en una tormenta. ¿Vos viste una vez ahí? Sí, 77. Sí. Se cayó, quedó todo ahí. Paraguay iba a perder la sede y salió Encarnación. Dijo, nosotros vamos a hacer el estadio. Hicimos. ¿Cuántos años hace eso? 46 años también hace eso, 1980.
8: ¿Y después? Como el cangrejo, para atrás.
7: Para atrás, como el cangrejo. Por eso te digo, no puede ser, pero si antes vos podías hacer. ¿Cómo no se va a poder hacer? Preguntarle al escribano Oscar Ismael Silvero. 40 años atrás, 40 años menos tenía él. 46 años menos, perdón, 46 años menos. En el 80. Él fue el presidente del comité organizador. Él fue el que manejó todo. Y se pudo hacer. Entonces, uno dice, ¿por qué hoy no podemos hacer más nada? ¿Qué lo hicimos deportivamente en los últimos tiempos?
8: Y el ascenso a la intermedia. El título campeón nacional de Interliga.
7: Ese, sí, eso es lo que ganamos.
8: Claro.
7: Pero de ahí no hicimos, pero claro. No, organización no hicimos
8: no,
7: nada.
8: Organizaciones no.
7: Nada no hicimos.
8: No.
7: Nada no hicimos más.
8: No.
7: En 1965 construimos un estadio para hacer un campeonato, el primer campeonato nacional en el interior de Paraguay. 65. Vos sumás 65. Son 35 más 26. 61 años atrás. Me voy hacia atrás, ¿verdad?
8: Sí, te vas.
7: Hicimos un estadio para 5.000 personas y se hizo un campeonato con el primer estadio, con el primer tablero de vidrio en el Paraguay, pues ni en la Unción había tablero de vidrio. En Canasillo ya tuvo ya tablero de vidrio. Todo eso hicimos. Una de las primeras canchas iluminadas del Paraguay, o la primera del interior, fue Villa Alegre, pues. Y hoy, ya está, 10:19 minutos.
8: Tenemos contacto con Darío López.
7: Vamos.
8: Comunicación Tigo, Darío, adelante.
9: Muchas gracias, compañeros, muy amables. Bueno, nosotros nos trasladamos hasta justamente el sector del barrio San Miguel, distrito de Cambretá, porque está la inauguración del sistema de agua y de inicio de obras de construcción de tanque elevado de 250.000 litros en el barrio La Amistad. Así que este tanque de hormigón sería la construcción que se va a realizar. Vamos a hablar con el ingeniero Kustieker, que tiene justamente más datos para mostrarnos un poquito, adelantarnos un poquito en qué va a consistir toda esta obra. Buenos días.
10: Buenos días, Darío. Buenos días, Alberto, David, Alexis, a los compañeros de estudio, a toda la amable audiencia. Sí, muy contento, ¿verdad?, de participar hoy de una serie de actividades. Venimos de inaugurar un sistema de agua en la zona de Campichuelo y ahora venimos a dar la palada inicial de esta majestuosa obra, un tanque elevado de 250.000 litros, ¿verdad? Una obra bastante desafiante. Pero a nosotros nos gustan los desafíos, ¿verdad? Porque con los desafíos nosotros vamos mejorando, vamos innovando, vamos garantizando la calidad también para todos los ciudadanos. Una obra muy importante. Aquí vamos a utilizar 172 metros cúbicos de hormigón elaborado en planta de alta resistencia. Vamos a cuidar el control, vamos a cuidar todos los detalles. Vamos a impermeabilizar la parte interna del tanque, ¿verdad? Con un revoque especial de impermeabilizante, más una pintura especial, ya que se trata de agua de consumo, ¿verdad? Entonces vamos a ser bastante estrictos con esta obra, muy feliz también de formar parte de este equipo técnico, ¿verdad? Y hoy ya vamos a dar inicio a esta importante obra. Estuvimos accediendo a datos del ARSAM, a lo que corresponde servicios de prestación de agua, ¿verdad? En todo el departamento de Itapúa son contados los distritos que cuentan tanques de gran capacidad. En su gran mayoría son tanques enterrados. Y hoy estamos hablando aquí de un tanque elevado, ¿verdad? Que va a garantizar la gravedad también del agua para tener presión en toda esta zona.
11: No, ¿cuántas familias se van a beneficiar de todo esto?
10: Estimamos que aproximadamente 2.500 familias van a ser beneficiadas con este tanque.
11: 250.000 litros de agua.
10: 250.000 litros. También mencionar que el tanque no tiene una geometría común. Generalmente se suelen hacer los tanques con las caras cuadradas que quedan como un cubo, o los circulares que quedan como un cilindro, pero este va a tener una forma de nave, como una bóveda, ¿verdad? Que va a garantizar, ¿verdad?, la rigidez de esta estructura. Es mucho más complejo construir, pero es mucho más seguro y también optimizamos recursos.
11: Bueno, 240 días de ejecución de obra.
10: Asimismo, si permite el plazo, terminamos en ese tiempo, y si el clima no nos permite, bueno, vamos a ir ajustando el periodo de entrega.
11: Acá está la Junta de Saneamiento de San Miguel Cruz, estamos viendo el tanque antiguo.
10: Así mismo, nosotros nos encontramos en el límite de dos importantes barrios acá de Camboretá, que son el barrio La Amistad y el barrio San Miguel Curuzú.
11: Entonces, una inversión de más de 900 millones,
10: así mismo.
11: Bueno, esto ya se va a dar en minutos en este lugar y manos a la obra.
10: Manos a la obra, Darío, así como estamos haciendo con toda nuestra obra en todo nuestro querido Itapúa.
11: ¿Cómo están las demás obras en los distintos sectores del departamento?
10: Tenemos más de 25 obras ahí a punto de inaugurarse, ya culminadas. Este jueves vamos a estar inaugurando el puente más grande de esta administración, de este gobierno departamental, un puente de 30 metros en Itapuapotú. Y luego nos vamos a trasladar el mismo día, el jueves, al puente de Delira, ¿verdad? O sea, el jueves vamos a continuar y posiblemente un sistema de agua también en Delira.
11: Sí. Muy amable.
10: Gracias, gracias.
11: Bien, ahí está el ingeniero Costi Ecker, justamente dando detalles de esta obra que justamente se va a dar con esta palada inicial, un nuevo tanque de agua, 250.000 litros para justamente unas 2.500 familias, hogares que van a proveer con el agua potable. Están observando ustedes, esta es la ubicación sobre asfalto de este sector de San Miguel, ya con límite con Barrio La Amistad, y bueno, ellos en este lugar tienen estas obras que en minutos el gobernador va a estar justamente presentando con esta palada inicial. El gobernador de Itapúa ya está en este lugar, bueno, ya en compañía de justamente personas que lo están acompañando. Hablaban de una obra millonaria que va a favorecer a muchas familias, bueno.
12: Buenos días, Darío. Sí, así mismo. Estamos en uno de los barrios principales aquí de la zona de San Miguel. Justamente, bueno, está beneficiado asentamiento San Eugenio, Barrio La Amistad, Primero de Mayo, también la zona de San Miguel, acá Amanecer 3, toda la zona que abarca este gran sector aquí de San Miguel. Con esta construcción que vamos a llevar adelante aquí, va a ayudar muchísimo a garantizar la distribución de agua potable. Se va a construir algo para que se convierta en un centro de distribución principal, ¿verdad? Atendiendo a que existen pozos de gran caudal. Y bueno, esta inversión va a ayudar mucho a que se pueda ir mejorando la calidad de distribución de agua también.
11: La ubicación y la superficie de metros cuadrados suficiente para esta obra.
12: Así mismo, es una junta de saneamiento que tiene muchísimo, más de 2.000 usuarios que necesitan, ¿verdad?, este tipo de inversión ya para futuro. Como está viendo, 915 millones de guaraníes va a costar la obra terminada que vamos a estar entregando a esta comunidad aquí de Cambireta.
11: Es amable, vos.
12: Muchas gracias, Darío.
11: Ahí está el gobernador de Itapúa, don Javier Pereira. Bueno, con esta inauguración de obras, Gobernación de Itapúa, contratista Los Andes Ingeniería, bueno, tiene una fecha de inicio que es el día de hoy, un plazo de 240 días. Esto a través de la fiscalización de Secretaría de Obras Públicas, que está acá dándose inicio en estos momentos.
9: Muy bien, compañeros, audiencia, volvemos con ustedes.
7: Bueno, gracias a Dios. Y Telebingo sigue premiando, David. ¿Vos tenés una noticia ahí?
8: Sí.
7: A un conocido, a un amigo nuestro, amigo de Marcando la Ña. Ah, hablando de eso. Recién me llamó, no te da el nombre de David. Sí. Pero ya sabes quién es que me llamó.
8: Me retó.
7: ¿Eh?
8: ¿Me retó o
7: no? No sé. Ah. No, él es oyente fiel de Marcando la Mañana, es todo. Y me pasó el número, ¿cuánto cumpleaños tiene Marcando la Mañana? Macio grande. Y él, y me dice, ¿cuánto es lo que cumple? Dije, no, le dije, si vos sos oyente fiel, tenés que saber cuántos años cumple Marcando la Mañana. Claro. ¿Eh? Entonces, el premio es para los oyentes fieles. El que envió los años Marcando la Mañana y se equivocó, no entra al sorteo.
8: Claro.
7: No entra al sorteo.
8: Mañana cuando cerramos, vamos a decir el año, ¿verdad?
7: Claro. Cuando cerramos, vamos a decir cuántos años cumple. Pero ya, dije, pero
8: ya
7: me cansé con yo de pasar.
8: Claro.
7: Porque la gente, algunos te ponen los años de la radio. Ese Radio Itapúa todavía no nació cuando Marcando la Mañana ya estaba ya.
8: Otra pista.
7: Hay muchos que todavía no nació ya Marcando la Mañana ya estaba ya. Oye, hay candidatos a concejal e intendente municipal, eso, y todavía no nacieron y Marcando ya estaba ya. Vos le conocés a la gente, me dicen algunos hijos, sí, todavía tu papá no nació y yo ya estaba haciendo radio, así que, bueno.
8: Ahí está nuestro amigo Rubén Star.
7: Ahí está.
8: Se ganó un premio por número de cartón. De
7: San Antonio y Pecurú.
8: Telebingo triple, sí.
7: ¿Qué se ganó?
8: ¿Qué ganó, Alberto? Un living, esos living con... Voy a apretar un botón, se acuesta, apretar otro botón. Si tenés frío, te calienta.
7: Sí.
8: Si tenés calor, te enfría.
7: Sí, pero Rubén no tiene ni frío ni calor, ¿eh?
8: Este es una chopera, una máquina expendedora de cerveza.
7: De Rubén.
8: Una marca mundial que auspicia la Champions. Una parrillita. Sí. Un bicicooler.
7: De.
8: Cargado de. No sé qué.
13: La marca holandesa es la cerveza. Sí.
8: Dos camisetas oficiales de Paraguay.
7: Ja.
8: Un televisor de 85 pulgadas.
7: Sos corros.
8: Todo eso ganó nuestro amigo Rubén.
7: Ya no va a trabajar más ya.
8: No, por lo visto. Asueto o Soña lo declara este mes de junio, Rubén.
7: ¿Dónde te queda atacar su, como era, su huerta?
8: Sí. Sí, tiene suerte, Rubén. Ya. Muy bien.
7: Este año no hicimos ningún remate de verdura, de tomate.
8: No,
7: tomate.
8: No.
7: Hay pio tomate, no hay más para ese. Yo no veo más tomate.
8: Que nos cuente. No hay. Una buena... Una nueva cosecha o camada.
7: Sí, ahora muchos están sembrando con la lluvia que tuvimos, la humedad que están sembrando. Sí. Bueno, felicidades a Rubén. Todo eso
8: ganó. Ahí está la foto desde Telebingo, ya sacaron su fotografía, sí. Famosa de Rubén. Y esta semana le entregan el premio, ¿verdad? Esta semana le llevan en la puerta de su casa.
7: Ya, ni pato y le va a cantar.
8: Sí. Está preparado Rubén para cantar con ella.
7: Sí, exacto.
8: Sí, no tiene
7: que dar. Karaokero es Rubén. Sí. Bueno, saludos ahí.
8: Saludos. Para que se den cuenta que este Telebingo cumple.
7: Sí, exacto. Saludos a su mamá también, la que fiel oyente Marcando la Mañana.
8: Muy bien.
7: María Semen.

0: Ganamos puede ser un premiado así como Rubén ahí,
1: Sí.
0: no, no a ese nivel, no, pero cerquita.
1: Muy bien, así que prepárense.
0: Bueno.
1: Bueno, señor, está sesionando la Cámara de Diputados como cada martes.
0: Reitero que hasta esta noche, mañana ya no
1: No.
0: recibimos, ya no anotamos más, porque
1: No.
0: toda la noche después se trabaja, se
1: Sí.
0: pone en el bolillero y la urna va a estar acá sobre la mesa con el canal y de ahí vamos a ir sacando.
1: Exactamente. Para los
0: Sí, porque hay
1: ganadores.
0: fe, dicen algunos, no, ustedes no van a sacar. No, nosotros jamás sacamos nada.
1: Ojalá.
0: Acá eso sí que ni nadie se queda con ningún premio.
1: Recién vine a buscar una ganadora, uno de los últimos premios, Alberto, termo de Continental para tereré, para agua fría y caliente. Hasta hoy le esperamos.
0: ¿No le sacaste foto?
1: Creo que Rosita la entregó. Sí, sacó, dice Pablo.
0: Ah,
1: Sacamos
0: bueno.
1: foto. Sí.
0: Tengo que ir pasando,
1: Le
0: tengo que ir
1: mostramos.
0: enviando
1: Y
0: a
1: en
0: la
1: las redes
0: gente
1: sociales también están todas
0: de
1: las fotos.
0: marketing de Continental, tengo que enviar también.
1: Cumplimos.
0: Sí,
1: Le
0: exacto.
1: esperamos hasta lo último de nuestros ganadores.
0: Sí.
1: Yo, por ejemplo, si gano, hago ni
0: ¿Y
1: dos
0: qué queda
1: horas
0: ahora?
1: esperando.
0: ¿Queda todavía algo?
1: No, ya retiraron todo, Pablo. Sí, se fueron todos ya.
0: Bueno.
1: Era lo último que faltaba.
0: Yo estaba esperando que la dama Juanita vino, no se
1: No,
0: lleve
1: ese se
0: eso.
1: fue ese mismo,
0: Ay,
1: dice.
0: ay, ay, ay.
1: Sí.
0: Esa era mi esperanza.
1: Bueno, oradores, ahora está hablando el diputado Freddy Franco. Reiteramos, hay 19 puntos en el orden del día.
0: ¿Y qué dice? ¿De qué
1: Atención.
0: habla Freddy?
1: Vamos a poner ahí enlace en vivo. Antes nomás, a
0: Sí.
1: instancia del diputado Cristian Brunaga, se le hizo entrega del premio Arsenio Pastor Erico Martínez a la compatriota Luana Mizuki Milagros Matsura Matiauda, en reconocimiento a su destacada trayectoria y sus logros deportivos a nivel nacional e internacional en patinaje artístico. No da mucho detalle, una niña de tendrá unos 10 años aproximadamente. Recibió este premio, este reconocimiento más temprano. 19 puntos en el orden del día. Tenemos ahí la señal en vivo en estadio de oradores. Habla el diputado Freddy Franco.
2: Entre dinero
1: Habla
2: en nuestro
1: Alejandro
2: país.
1: Aguilera.
2: Y acá están los resultados. Cuando titulan Tour Santiago Peña 2026, y acá está el resultado, que siga viajando el presidente, que siga abriendo mercados y que siga generando fuentes de trabajo. Siguiente, por favor. Paraguay atrae ola histórica de inversión. Esto ya parece una noticia común, hasta parece ya normal. Ya no nos sorprende que vengan tantos inversores, no solamente del Brasil, de otros países al Paraguay. Siguiente, por favor. Siguiente, ya es común. Siguiente el video, si pueden pasar. Este video, por favor, presidente, si pueden.
3: Na
2: Dos
3: minha
2: segundos,
3: opinião,
2: escuchar.
3: né? Eu sou da direita. Eu acho que nós sentimos as pessoas mais oprimidas. Nós somos, os brasileiros oprimidos.
4: Essa é uma fila com centenas de brasileiros que querem migrar para o Paraguai. Eles chegam a passar 24 horas acampados na Cidade Leste para conseguir a documentação.
5: O Paraguai está super desenvolvido, tá sendo uma coisa assim inesperada que nunca ninguém apostou no país. Eles falam que vai ser uma nova Suíça, né? Tipo, sul-americano.
6: Agora são 6h20 da
2: Até aí
6: manhã e a
2: numa.
6: fila de...
2: Não quero que le den gastrite a cierto colega con esto. Pero esto es lo que le molesta y le irrita a los ojos a ciertas personas. Le da otitis cuando escuchan estas noticias buenas. Esas personas, esos brasileros que están ahí formando fila todos los días para ingresar al Paraguay porque ven como una tierra prometida, no creo que sean cartistas ni dirigentes del movimiento Honor Colorado. Son extranjeros que ven al Paraguay como la tierra de las oportunidades. Miles y miles de extranjeros están pidiendo residencia en el Paraguay. Y eso, mis queridos colegas, no va a suceder en un país donde un gobierno está haciendo mal las cosas. Esto solamente es posible en un país donde un gobierno está llevando las riendas como corresponde, dando seguridad jurídica, dando previsibilidad, donde el empresario sabe que si va a invertir va a ganar, no se le va a asaltar, no se le va a robar. Así que adelante, presidente, siga con su trabajo. Los ataques personales no vamos a evitar, las mentiras no vamos a evitar, pero estamos lo que miramos objetivamente y vamos a seguir contando la verdad. Gracias, presidente.
7: A usted, señor diputado, en virtud del artículo 77, tiene uso de palabra la diputada Joana Ortega.
8: Gracias, presidente. Antes de informar lo que quiero informar, para que no se me borre nomás, porque estoy para oradores después. Específicamente en relación a la intervención del colega, Pese a que él no es médico, pero no...

0: nos diagnosticó ya otitis y otro tipo de cosas. Explicar nomás ese titular de La Nación, si bien puede parecer bueno por la formalización, me genera una preocupación y en la interpretación del colega también, porque los créditos de consumo son los créditos que tienen las tasas más altas en cualquier banco. Cualquiera que acá haya tramitado un préstamo sabe. Crédito de consumo es normalmente el crédito que usa la gente para pagar deuda. Es decir, compro el crédito y me endeudo para pagar deuda. El bicicleteo que está haciendo el gobierno es el crédito de consumo, colega. El crédito para vehículos son normalmente préstamos prendarios. Va de papeles y se queda prendado el vehículo hasta que uno pague todo el crédito. Es específicamente otro producto. En la página de BNF, acabo de verificar, en la página de GNB, en la página de Itaú, si la gente estuviese sacando crédito para auto, es un crédito prendario. El auto se queda prendado. Para inmuebles, para muebles, para comercios, para MIPYME, son todos distintos productos. El crédito de consumo quiere decir que la gente bicicletea, saca crédito para pagar cuenta, porque son los únicos créditos que uno no tiene que justificar el destino del uso del dinero. Entonces, no vamos tampoco a confundir los conceptos. Yo no soy economista, pero como un no médico me acaba de diagnosticar otitis y gastritis, entonces yo también quiero hacer la aclaración. Gracias, presidente.
1: Gracias, señora diputada. Tiene uso de palabra el diputado Walter García.
2: Gracias, presidente. Presidente, solicito pasar al último en la lista de oradores, por favor.
1: ¿Cómo no, señor diputado? Tiene uso de palabra el diputado Rubén Rubín.
3: Gracias, presidente. Presidente, me imagino que todos nos acordamos del caso de Fernanda, emblemático caso. Esta niña fue asesinada, manoseada. El asesino o el presunto asesino tenía 17 años cuando ocurrió el caso. Hoy ya tiene 18. Tanto 17 o 18, viejo peludo igual, ¿verdad? Ahora, lo que me llama la atención a mí es que este Congreso pretende debatir un proyecto de ley que eleva las penas por abigeato. Está bien, ¿verdad? O sea, hay que cuidar la propiedad privada, hay que cuidar los activos de los paraguayos y somos un país altamente ganadero. Donde se distorsiona todo es en el momento en que prácticamente equiparamos una vaca con una paraguaya o con un paraguayo. ¿Cuánto vale la vida de los paraguayos para la clase política tradicional? Al parecer vale lo mismo que una vaca. Porque eso es lo que pretende hacer este Congreso. Este Congreso pretende elevar las penas por abigeato a 15 años, pero el asesino de Fernanda tendrá una pena máxima de 8. Estamos todos locos. ¿Se entiende, verdad? O sea, se pretende elevar a 15 años el abigeato, pero el asesino de Fernanda tendrá una pena máxima de 8 años. O sea, si matas a una vaca, hasta 15. Si matas a un paraguayo o una paraguaya, hasta 8. Si tenés 17, vale la aclaración, ¿verdad? Una vaca vale más que nuestras mujeres. Este es un tema que a mí me toca realmente. Yo creo firmemente que asesinos y violadores tienen que estar aislados de la sociedad. Creo firmemente que si no es perpetua para asesinos y violadores, no es justicia. Ahora, eso podemos debatir, ¿verdad? Me puede decir, no, no, no se puede, que no sea perpetua, vamos a subir, que sea 40, 50 años de prisión, dale. Pero equiparar el abigeato con una potencial condena por asesinato o violación, es una locura. Se distorsiona todo. Es un insulto a los paraguayos, es un insulto a nuestras mujeres, es un insulto a la vida de los paraguayos. Me llamó nomás la atención, colega, porque está en el orden del día. La semana pasada se presentó y hoy se quiere aprobar.
4: Bueno, ahí está parte de lo que se está hablando hasta ahora en la Cámara de Diputados. Hay algunas cosas que escuchar tiene razón y a veces hay otra cosa que te dan ganas de, no sé, de reír o de llorar, ¿verdad? Hablando del tema de lo que pasaba este diputado Aguilera también, sobre los brasileros que están viniendo a Paraguay. ¿Qué vos tenés de vida ahí?
5: Sí, hace un tiempo atrás hablábamos de este presentador de televisión, en su momento fue diputado del Brasil, Carlos Massa, conocido popularmente como Ratiño, que tiene unas grandes extensiones de tierra, es un empresario ganadero en el Chaco, ¿verdad? Carlos Roberto Massa. Tiene su programa, no sé cuántos años ya de su programa, se llama Programa do Ratiño, y dentro de su programa, en pleno programa, ¿verdad?, en vivo, empezó a hablar de lo que él está viviendo, la experiencia de Paraguay. Y reconociendo allí en su programa en vivo, yo tengo mi empresa en Paraguay. Y hizo algunas comparaciones con lo que es la actualidad en Brasil y la actualidad de Paraguay. Tenemos para compartir,
4: ¿sí?
5: Justamente. Ahí está, le hiciste pase yo temprano. Dice él, justamente habla del salario mínimo, cuánto gana el paraguayo, cuánto gana el brasileño. Después, obviamente, los impuestos y demás, y elogia las bondades de Paraguay. Vamos a compartir.
6: Salario del Paraguay es R$2.500, en Brasil es 1.600. Você compra uma moto aqui no Brasil, a moto que você compra no Brasil por R$15.000, no Paraguay você paga 4.
7: Nossa!
6: A água, verdade. No Paraguai, você não paga nada. A luz elétrica é 10% do que custa no Brasil. É tudo mais barato. Eu tenho uma empresa lá no Paraguai e é tudo mais barato. Tudo mais. Lógico, não é um país desenvolvido igual é o Brasil. Não é. Mas se continuar do jeito que está, o Paraguai
8: vai passar
6: o Brasil nos próximos 10 anos.
8: Lá,
6: vai ser muito legal. Vamos lá.
8: Eu vou estar no Paraguai.
6: Lá é 2.300? O salário é 2.300.
8: É 2.300. Eu vou estar lá daqui a 2 semanas.
5: Bueno, aí já explicava...
4: R$2.500 se gana no Paraguai, é o mínimo, digo,
5: sí,
4: ¿verdad?
5: Sí.
4: E em Brasil?
5: 1.400.
4: ¿Eh?
5: 1.400. Como um exemplo. Outro vídeo também um pouquinho mais, porque se le entende melhor a este outro programa de outro canal.
4: Ahí, el que pasó el diputado, ese decía Paraguay es la Suiza de
5: Sudamérica.
4: De Sudamérica.
5: Era uniforme.
4: Sí, me aburro, yo sí gustamos.
5: Este presentador de televisión habla de DAS, que sabemos que de Argentina viene a Paraguay.
4: Sí, que ya estuvo acá.
5: Ya estuvo acá. Y ahora él anuncia que DAS Brasil también viene a Paraguay. Y hace algunas comparaciones también. Con relación a su gobierno. Vamos a compartir otro canal, otro medio, otro programa.
9: Mais uma fábrica deixa o Brasil e vai para o Paraguai. A DAS, gigante brasileira que fabrica tênis da Nike e Adidas, decidiu trocar os custos brasileiros por energia barata, impostos menores. Claro, a sua nova base vai ser perto de Assunção, no Paraguai. É claro, produzir no Brasil ficou caríssimo, caro demais. E as empresas buscam lugares mais propícios, como o nosso país vizinho, Paraguai. Enquanto Brasília aumenta o imposto, aumenta a burocracia e o custo da produção, o Paraguai está virando o novo paraíso industrial da América do Sul. Nessa quinta, eu almocei com o ministro da Indústria e do Comércio do Paraguai, Marco Riquelme, e eles estão fazendo um trabalho excepcional. Querem transformar o Paraguai no hub industrial da América do Sul.
4: Ahí da elogio para Marcos Riquelme.
5: Yo conversé con
4: ese Marcos. Es nuestro ídolo.
5: Sí, sí, sí. Marcos Riquelme, ministro de Industria.
4: Sí, espectacular.
5: Marco, hay que ver en la página de Marcos Riquelme. Yo vi que él habló con una empresaria argentina. Una marca muy famosa, no me acuerdo el nombre ahora, voy a fijarme, que también viene a Paraguay.
4: Paraíso industrial de América.
5: Marco Riquelme me dijo que quiere convertir a Paraguay en el paraíso industrial de América.
4: Y a nosotros nos dijo también
5: yo
4: eso.
5: Yo conversé con él en la quinta-feira, que creo que habla de viernes, ¿verdad? Jueves. Presentador. Jueves. O sea, que él mismo habló con Marco Riquelme.
4: No, es la quinta de la feria.
5: No. No, y bueno, otra cosa. No, jueves. Sí. Voy a fijarme, Marco Riquelme...
4: y te voy a estar hablando en serio y yo te llevo por otro lado.
5: Sí. Está bien, está bien. Pero la gente está escuchando la información.
4: Sí, eso es lo importante.
5: Eso es lo importante, la audiencia.
4: Alexis, preparamos tu internacional porque grave era lo que me pasaste hoy temprano.
10: Sí.
4: Sí.
5: No, no, eso nomás. Después, más adelante, podemos compartir esa, donde el propio ministro de Industria y Comercio, Marco Riquelme, habla con una empresaria argentina que también no, cuenta detalles de su arribo a Paraguay.
4: David, yo le sigo a Marco Riquelme, le escucho y me encanta todo lo que él genera, produce, cómo habla, cómo se mueve. Y ojalá tengamos gente así preparada. Por eso, esta mañana, cuando nos visitó también esta abogada Claudia
5: Arévalo.
4: Arévalo, ¿verdad? Y acá los muchachos también. Hay gente que normalmente no opina y vinieron a decir, ¿no? ¿Cómo da gusto escucharle a esta señora, verdad? ¿Cómo da gusto? ¿Cómo da gusto escuchar a la gente que está preparada, que tiene una visión y una idea exacta de qué es lo que queremos? Tenemos que dejar ya de improvisar en Paraguay. Terminó la hora de lo improvisado. Terminó la hora de querer decir al tanteo, al bulto, yo hago esto. No. David, la gente preparada, la gente que tiene visión, que puede planificar y puede transformar, ese es el tiempo. Y da gusto escuchar a la gente que te habla así. La pasada, por eso te decía cuando hablé con este chico, Facu González, era otro que bien preparadito, bien, tiene una idea bien clara. Hablamos ayer con el otro chico que vino a visitarnos, tu música.
5: Denny Fraulo.
4: Denny Fraulo. ¿Eh? ¿Vos sos fanático de Denny?
5: Se gusta la música.
4: La música. Bueno, Denny, bien preparado, ¿verdad? Tiene una idea firme, clara de lo que él quiere.
5: Sí.
4: Y da gusto escucharlo a gente joven que de repente te da una visión diferente. Te entusiasma luego. Es hora que cambiemos. No le digo yo a los mayores, quédense en su casa, pero llegó, como dice, como la suya, es la hora, ¿eh? Es la hora de cambiar, es la hora que la gente joven comience a ocupar el lugar que le corresponde, pero gente joven preparada, no chupa media, no jalero, y le digo a aquellos que hacen facha detrás de lo político, que quieren mostrar su cara, su panza, no sé qué, no sirve eso, tu preparación, tu capacidad, eso es lo que te va a dar lugar. Y te va a dar respeto y te va a dar proyección de futuro. El servilismo no te lleva a ningún lado, te lleva a ser servil toda la vida. Te envigüay toda la vida. Pille preparando a la mitad. Y van a conseguir solo.
5: Sí.
4: Solo, entusiasmar solo. Reitero, esta señora que vino hoy hablando y planificando y dando a conocer todo su proyecto, ¿qué logró ella? Que la gente se entusiasme. Mira qué interesante. ¿Por dónde andaba? ¿Por qué estaba tan oculta, verdad? Bueno, entonces es la hora en que la gente se prepare y sepa ocupar y va a conseguir el lugar que le corresponde. Terminó la hora del temigüey, del servilismo, del chupamedialismo, nunca. Es decir, ya es la política antigua, pesada, pasó ya. La política del Chemir Guaraní, la política de los víveres, la política del sacarse fotos aquí y allá y te doy esto, aquello y después se olvida. Y no como nos planificó hoy la profesora Perla Chamorro.
5: Sí. ¿Mm? Sí.
4: Dentro del plan que a ella le corresponde y a lo que a ella le interesa, cómo trabajar, con una proyección de ella más social que otra cosa, ¿verdad? Cuidando la salud física y mental de los chicos y haciendo que los barrios tengan sus mismas oportunidades. Eso es tener visión y poder sacar. Por eso yo creo que todos los que tuvieron su minuto de fama aquí marcando la mañana, David, ya ganaron.
5: Están un paso adelante.
4: Sí, señor, así es. Ya dieron un paso adelante.
5: Lo que no.
4: No, ese es el problema.
5: Allá y
4: mira. Bueno, 10
5: Lupo,
4: 50.
5: Perdón, Alberto, Lupo es la marca brasileña. ¿Quién no tiene una ropa interior Lupo, verdad? Y es una media Lupo. Una marca muy famosa.
4: Uh-huh.
5: Es la que se instaló también en Paraguay.
4: También.
5: Su dueña es una mujer ya de una avanzada edad. Ella se llama Liliana. Más de 100 años ya en el mercado de Brasil, ¿verdad?
4: Ah, sorprendente. Pero no, 100... ella no va a tener 100 años.
5: No, ella no, puede tener por los 80 por ahí. 105 años de trayectoria tiene. La empresa Lupo. Y se instaló también en Paraguay.
4: L-U-P-P-O.
5: Así como suena. Sí, señor. Lupo. Ahí tenemos. El propio Marco Riquelme le hace una pequeña entrevista.
4: Dale, ¿no?
7: Su Paraguay, ¿no? También quisiste su Paraguay, ¿no?
10: Por suerte existe Paraguay, correcto. Liliana Alín, que ya invirtió. Ella es dueña de la marca Lupo, una marca de más de 100 años en Brasil.
7: ¡105!
10: ¡105 años en Brasil! Marca líder en lo que es medias, ropa interior, ropa de gimnasia, otros tipos. Y hoy ya está fabricando en Paraguay, ya hace un poquito menos de un año, con mucho éxito. Y quería agradecerte, Liliana, por la confianza. Y quería que nos comentes un poquito también de tu experiencia de haber desembarcado en otro país.
7: No, yo dije para usted que comenzó con la conversa del café de la empresa y la idea de las propias personas que estaban allí, ¿no? No fue consultoría, no fue nada, fue voluntad nuestra.
10: Liliana es lo que llamamos, en Paraguay llamamos cuñá guapa. ¿Usted puede decir cuñá guapa?
7: ¿Qué es eso?
10: Cuñá guapa es mujer con fuerza. Dice cuñá guapa para mí.
7: Cuñá guapa.
10: Cuñá guapa. Una cuña guapa de Brasil, una señora que maneja una empresa gigante, millonaria, y realmente un orgullo para nosotros que esté usted con la empresa en nuestro país, generando mano de obra y generando productos de calidad, así como dice ella, para volver a conquistar el mercado brasilero. Y gracias a su fábrica en Paraguay están volviendo a conquistar aquel mercado que siempre fue de ellos, que fue el mercado de media en Brasil. Así que muchas gracias, Liliana, y a disposición siempre.
4: Excelente.
5: Sí.
4: Y nuestro ministro de Industria y Cristea. ¿Eh?
5: Sí, sí, sí, sí. Imagínate que el ministro de Industria te vaya y te reciba y te habla así, de esa manera, ¿verdad? Deja de lado lo que es el escritorio y demás, sino sale a la cancha.
4: Y que él es empresario, él conoce, claro, el campo. Él conoce, claro, el. Un ministro, y preparado, estudioso, estudió, se preparó. No. Y...
5: Un ministro encerrado en una oficina.
4: 36
5: años. No avanza.
4: No. Bueno, 10:53.
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4: Bueno, excelente. Seguimos marcando la mañana, ya estoy con la pausa, Pablo, seguí. Alexi, dame panorama internacional.
11: Atención, que esta mañana le hablaba de 10 muertos en estos últimos ataques en Ucrania por parte del gobierno ruso. Ya son 18, señor. Sí, 18 los muertos. Luego de estos ataques contra puntos estratégicos en Ucrania, la ofensiva nocturna del Kremlin contra Ucrania impactó sobre objetivos civiles y provocó corte de suministro eléctrico. Se detectó además el lanzamiento de misiles balísticos y drones. Una nueva escalada de violencia sacudió a Ucrania tras una serie de ataques rusos que golpearon con fuerza la ciudad de Dnipro, en el este del país, la capital Kiev y la zona central de Yarkov. La ofensiva rusa dejó un saldo de al menos 18 muertos y más de 100 heridos, según reportaron las autoridades ucranianas, mientras que el uso de misiles balísticos y drones provocó daños estructurales. Estamos viendo imágenes de los ataques nocturnos, incendios y corte de energía en diversos puntos estratégicos del territorio ucraniano. Incluso algunas personas quedaron atrapadas bajo los escombros de edificios de departamentos, entre ellos un niño de 3 años cuyo cuerpo fue sacado por equipos de emergencia. El gobernador de Dnipro, Alexander Gancha, informó sobre la gravedad de la situación a través de su canal oficial de Telegram. El funcionario reportó inicialmente el fallecimiento de una mujer y 2 personas heridas como consecuencia del ataque nocturno, consignó la agencia de noticias AFP. Sin embargo, el número de fallecidos iría aumentando con el correr de las horas. Por ahora, reiteramos, 18 muertos y 100 heridos. El ataque de Rusia contra Kiev, Dnipro y Yarkov en la madrugada de este día martes. Por otro lado, señor, y vemos imágenes también de lo que está haciendo la erupción del volcán Kilauea en Hawái.
4: Hace rato no había erupción de volcán.
11: Sí, ahora de vuelta. Sí. El volcán Kilauea en Hawái entró en una nueva fase eruptiva con impresionante fuente de lava, Alberto, que alcanzaron 200 metros de altura.
4: De.
11: Según el Servicio Geológico de los Estados Unidos, se trata de uno de los episodios más intensos desde que comenzaron las erupciones intermitentes en diciembre del año 2024. ¿Tenés
4: imágenes ahí?
11: Estamos viendo, impresionante, la columna de lava. 200 metros de elevado, señor.
4: ¿Vos sabés lo que es 200 metros?
11: Impresionante.
4: ¿Imponente?
11: Imponente, ahí se ve. El lava, las explosiones, ceniza, humo, de todo. Salía volando en las últimas horas. Ayer hubo un temporal, Alberto, en Kansas City.
4: Sí.
11: ¿Quién está ahí?
4: Argentina.
11: Sí, señor. Volaron los... porque estaba todo empapelado, como se dice, ¿verdad?
4: Sí.
11: Imágenes de la selección y demás. Voló todito. Hubo un temporal, sobre todo la...
4: Después me gustaría que busquen vos imágenes también.
11: Sí.
4: De la práctica de la selección argentina y cuando retornaba al hotel.
11: Uh-huh.
4: Impresionante la custodia, la seguridad.
11: Sí.
4: Está todo acordonado sobre los techos, sobre las terrazas. Los francotiradores, ¿verdad?
11: Sí, seguro.
4: Presto ahí para ir cuidando el traslado del equipo argentino de la cancha al hotel. Eso nunca se vio en un mundial. Esta es la primera vez con tanta seguridad. Cada equipo tiene una seguridad especial. Todo su trayecto, todo cuidado, detalle, terraza por terraza, techo por techo. Impresionante. Bueno, ¿qué más tenés, Alex?
11: Sí, bueno, le decía, el temporal que azotó a Kansas City, sí. Tuvo viento de hasta 95 kilómetros por hora. Durante la madrugada se registraron fuertes lluvias, viento, inundaciones. Además, hubo alertas por posibles tornados. Esto en Kansas City. Bueno, y por último, la violencia en Haití, señor. 2.310 muertos en 5 meses. Es la violencia entre las bandas. La violencia de bandas en Haití en lo que va del año ha causado al menos 2.310 muertes y 1.100 heridos. Indicó este martes la Oficina de Naciones Unidas para los Derechos Humanos en los cinco primeros meses de este año. Las bandas, que controlan buena parte del Puerto Príncipe y otras zonas del país, perpetraron al menos 99 secuestros, agregó en rueda de prensa la portavoz de la oficina, Marta Hurtado. Además de 699 personas, especialmente mujeres y niñas, han sido víctimas de violencia sexual y cientos de menores siguen en manos de las redes de trata, según añadió la fuente oficial.
4: Bueno, el 21 de junio la segunda vuelta de elecciones en Colombia y en Perú.
11: Sí. El balotaje.
4: Ah. Ya va lo de Colombia, el candidato oficialista que obtuvo 40% contra 43% del abogado millonario, este outsider, sí, que es conservador.
11: Abelardo de la Espriela.
4: 43,7%
11: sí, tuvo.
4: Y ya tiene el apoyo de Paloma.
11: De Paloma.
4: Paloma tuvo 6%.
11: Paloma Valencia.
4: 49,50 ya.
11: Paloma Valencia, sí.
4: Paloma Valencia. O sea, así como está la cosa, apunta a que el conservador gane la elección en Colombia y en Perú.
11: Keiko Fujimori.
4: Keiko Fujimori encabeza la encuesta.
11: Sí. Y muchos dicen que no quieren eso. No quieren que vuelva los Fujimori. Roberto Sánchez, el otro, ¿verdad?
4: Sí, pero los Fujimori tienen gente. Hasta en la adversidad. Siempre Keiko estuvo ahí peleando. Hasta le robaron 2 o 3 veces las elecciones.
11: Entre fantasmas del pasado, dice.
4: Sí. La fortaleza de su padre, pues, liberó de los guerrilleros, los terroristas a Perú. Sendero Luminoso.
11: No sé
4: qué era otro. Los dos grupos más terroríficos de Sudamérica estaban en Perú y causando muertes por todas partes. Y fueron derrotados por Fujimori, el Fujimorazo, ¿no? Bueno.
11: Por último, señor, 10 muertos en ataques aéreos israelíes contra el Líbano pese a intentos de desescalada. Al menos 10 personas murieron este martes en una serie de bombardeos israelíes contra el sur del Líbano, que continúa bajo ataque pese a que el presidente de Estados Unidos, Donald Trump, había anunciado que las partes estaban de acuerdo en una desescalada.
4: Bueno, pausa.
5: Antes nomás, sí. En el ámbito nacional, Alberto, la Senat desarticuló una red que enviaba marihuana premium desde Estados Unidos a Paraguay. Esto que ya se venía hablando, ¿verdad? Sí. De lo que venía sucediendo en los últimos días con algunas incautaciones. Ahora, agentes de la Senat, en coordinación con el Ministerio Público, DNIT y DINAC, desarticularon una organización que enviaba marihuana premium desde Estados Unidos hacia Paraguay con destino al mercado brasileño. La droga, valorada en unos 2 millones de dólares, llegó oculta en encomiendas declaradas como obras de arte. Eran unas cajas, y dentro de las cajas supuestamente habían obras de arte. Dentro de las cajas, envueltas, un embalaje, entre comillas, también premium, aparentemente, estaba la droga, la marihuana. En el marco de la operación Airbox, los investigadores detectaron dos cajas de madera procedentes de California que arribaron al aeropuerto internacional Silvio Pettirossi, declaradas como obras de arte con destino el Instituto Superior de Bellas Artes de Asunción, institución con la que los imputados no tenían ningún vínculo. Durante la apertura judicial de las encomiendas, encabezada por la fiscal Ingrid Cubilla y autorizada por la jueza Rosarito Montanía, se hallaron 147.4 kilos de marihuana de alto contenido de THC. Tres personas fueron detenidas luego de allanamientos en Luque y Asunción: el abogado Eber Ramón Suárez Maldonado, Carlos Daniel Díaz Sanabria, ambos de Capitán Vado, Amambay, y José Carlos Araujo Jr., de nacionalidad paraguaya. Estos sospechosos permanecían en Luque a la espera de la carga. Estaban esperando la carga. Se observa en el momento en que el CAN Antidrogas obviamente hace su trabajo, olfatea, y se abren las cajas y se encuentran con 147 kilos de marihuana premium. Impresionante. De California había llegado también aquella encomienda.
4: En el avión.
5: En el avión. De California.
4: No, ahora los norteamericanos nos mandan la droga. Nosotros no le mandamos.
5: Sí, pero...
4: ellos nos mandan ahora.
5: Exactamente. Pero es de tránsito.
4: No se crean que son angelitos.
5: No, no.
4: Y ya sé, sea lo que sea.
5: Sí, sí, sí.
4: Están metidos ahí. Bueno. 11:03, pausa, ya volvemos.
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16: Hasta muy tarde.
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8: Bueno, 11-8, hay conferencia de prensa. El presidente del IPS se reunió con él. Presidente de la República.
9: Sí, señor, y su equipo completo, incluso el auditor está presente. Está hablando ahora el doctor Isaías Fretes.
10: Me plantea la posibilidad de asumir este cargo. Se expresó de la siguiente manera. Me dijo, yo voy a ser un compañero más de trabajo de usted. Y eso me gustó. Me gustó mucho porque yo soy un hombre quirófano. Soy un hombre de la trinchera médica. Y una de mis debilidades es la parte económica. Y hoy fue una verdadera reunión de trabajo. 2 horas 5 minutos de estar conversando ahí sobre economía. Después de haberle rendido cuentas y haber honrado su confianza, explicándole todos los avances que hemos tenido en el área de la salud. Y la reunión fue muy positiva. Un problema acuciante y que crea gran expectativa es el área de la adquisición de medicamentos. Trabajamos sobre ese tema. Estamos muy esperanzados, creo que vamos a avanzar muchísimo en las próximas semanas sobre este tema en sí. Y los medicamentos prontamente van a estar ya en las vitrinas de todos los hospitales, de la farmacia de todos los hospitales del interior de la República. De la capital. En cuanto al avance del área médica, puedo hablarles de los ítems más importantes. Uno de ellos, por fin me quité la espada de Damocles que tenía encima, que es el tema de los aparatos de hemodinamia. Por fin están funcionantes y aprovecho la oportunidad para agradecer a la Facultad de Medicina de la Universidad Nacional de Asunción, en la persona del señor decano, por habernos apoyado en esta difícil situación que pasamos, porque ningún paciente del Instituto de Protección Social tuvo que lamentar una situación no deseada por ninguno. Ayer empezó a funcionar el equipo de hemodinamia y ya tuvimos 17 casos resueltos exitosamente. Estamos trabajando y les invito a conocer sobre la medicina virtual, el hospital virtual. Está en una etapa muy avanzada. Ayer hemos estado visitando al señor embajador de la República de Taiwán. Ellos manejan tecnología. Le invitamos al equipo técnico que ellos tienen para que verifiquen lo accionado de parte nuestra, ver qué consideraciones técnicas podemos tener de parte de ellos, y quedamos tan sorprendidos que ellos nos hablaron de introducir en el sistema la inteligencia artificial. O sea que vamos a hacer historia, gente. Y hoy esta siesta ya un equipo de la embajada va a estar verificando in situ nuestro hospital virtual. Eso va a significar terminar de una vez por todas con la lista de esperas, que de hecho hoy día está muy minimizado. Hagan ustedes una visita a Tahuató, a los hospitales, y van a encontrar de que ya no hay camilla en los pasillos. Nos queda en deber dos especialidades muy importantes, que son la del área de traumatología y la del área de cirugía general. Para el área de cirugía general, vamos a emular el sistema que lo lleva con tanto éxito la Fundación de Médicos de la Promo 83, Facultad de Ciencias Médicas 1, con su proyecto Retribuyendo al Pueblo. Cirujanos van a trasladarse a los centros de referencia de las capitales departamentales para hacer maratones de cirugía. Con ello vamos a lograr disminuir esa lista de espera de pacientes que por patologías mínimas, no encontrando lugar en los hospitales de referencia, van a encontrar en su propia localidad la solución. Entonces, hemos avanzado muchísimo en la parte médica y nos faltaba acompañar la parte económica. Y cumplió su palabra el señor presidente, se convirtió en compañero de trabajo, entonces continuamos caminando. Me gustaría, si me permiten, pedirle al doctor Delis León que ajuste un poquitito más sobre el hospital virtual.
11: Muchas gracias, presidente. Muy buenos días a todos, a la audiencia también. Esta es una iniciativa que tiene tres etapas. Estamos en una primera etapa a finales del mes de junio, apuntando a llegar a nuestros pacientes mayores de 55 años con patologías crónicas. Además de la posibilidad de visualizarle a su médico desde el celular, también vamos a tener la posibilidad de cargarle los medicamentos en la clínica periférica más cercana a su domicilio. Nosotros tenemos esos pacientes cautivos, tenemos esa población dentro de nuestros pacientes empadronados, que denominamos que mes a mes tienen que asignarse una consulta para poder recibir sus 6 meses de medicamento. Eso se renueva cada 6 meses. Esa es nuestra primera población cautiva a la que vamos a llegar. Vamos a sacar un comunicado en extenso de cuál va a ser el procedimiento. Van a recibir un mensaje de texto que van a confirmar y posteriormente el día que tiene la consulta virtual con su médico va a estar pendiente de este llamado de nuestra parte. En una segunda etapa vamos a disminuir la edad para estas enfermedades crónicas a partir de 40 años para adelante, y para una tercera etapa que creemos en los siguientes 12 meses es que el hospital virtual esté disponible para todo aquel que necesita. Esas son las tres etapas. Esta primera etapa también va a significar romper un poco ese temor al manejo de la virtualidad, es un proceso de aprendizaje también para nuestros colegas. Son 18 médicos que van a estar trabajando en esto. Estamos en una última etapa de selección de los médicos, de ajuste técnico, y vamos a recibir la visita también de los técnicos de Taiwán para ir mostrando lo que venimos desarrollando y avanzando en ese aspecto. Creemos que va a ser un primer gran paso para acercar los servicios a nuestros pacientes y, como dije, el gran beneficio de poder asignar esos medicamentos cerca de sus domicilios.
10: Estamos, quiero presentarle al profesor Coronel Laguardia, que es nuestro editor interno, un profesor universitario lleno de pergaminos. Estamos abiertos a las consultas que desean hacer.
12: Doctor, surgió un trascendido acerca del consejero Argaña, de que usted estaría incluso en condiciones de renunciar si es que el presidente no cambia, por ejemplo, a este consejero. Usted es la voz oficial, entonces queremos saber su opinión al respecto y si hablaron sobre ese tema con el presidente de la República.
10: Mire, mientras que Argaña está en Yetestí, yo ya estoy en Buenos Aires. La vida continúa, con o sin. Entonces, para lo prioritario es cumplir la misión que me encomendó el señor presidente de la República. Tengo que honrar su confianza. Y en busca de ello es que este equipo de trabajo sigue trabajando, y no hemos encontrado hasta el momento ningún tipo de obstáculo que haya sido tan importante como para que nosotros nos detengamos. ¿Otra pregunta?
13: Sí, presidente, tengo dos preguntas. Primero, los avances en materia de las finanzas de la institución y las deudas para con los farmacéuticos. Ese uno. Y segundo, sabemos que con las medidas que han adoptado bajo su presidencia es la eliminación de una larga lista de medicamentos que se compraban sin necesidad alguna. Ese es el sector precisamente golpeado por esta medida. ¿No ha recibido de alguna forma presión de ese sector?
10: Bueno, la primera pregunta, que era referente a las finanzas. Una de las cosas que creo que es de fundamental importancia y no me canso de repetir es la sinceridad, es la transparencia. Si nosotros no trabajamos en base a esos dos parámetros, no vamos a obtener la credibilidad. Y creo que ha funcionado, gente, porque les quiero comentar una primicia. Por primera vez, y estamos hablando de que desde el 24 de abril, hoy me han informado que nuestra recaudación aumentó un 60%. Ergo, cuando la gente cree, apoya. Cuando la gente cree, ayuda. Entonces, la institución está mal económicamente. Está mal, lo he dicho desde el comienzo, está en terapia intensiva. Y esa misma palabra utilizó hoy en la reunión del señor presidente. Pero eso no quiere decir que no lo podamos recuperar. Para eso estamos nosotros. La fácil para este equipo es decir, bueno, está todo podrido, vamos a la nuestra casa. Vamos a buscar trabajo otro lado. No. Hay un compromiso patriótico de por medio. Hay 1.900.000 ciudadanos que se fijaron en nosotros, apostaron a nosotros, creen en nosotros y no vamos a defraudar eso. Entonces vamos a seguir trabajando y si Dios permite, tal vez a comienzos del año que viene vamos a empezar a ver la luz y vamos a caminar un poquitito más tranquilos. Mientras tanto, vamos a asumir el estrés que implica honrar la confianza y la esperanza de tantos paraguayos. Y les puedo hablar a alguien que es apasionado de la historia. Y en la historia, gente, este país se enamoró de los infortunios. Y nosotros tenemos hoy en día la enorme responsabilidad de ayudar, siendo paraguayos de bien, para emerger una vez más del ostracismo. Nos tocó esta institución y vamos a trabajar para quitarla del lodo donde se encuentra. Ya no interesa lo que ocurrió en administraciones anteriores. Ya oímos con un lado. Ya puedo, ahí malo ya puedo ganar. Pero anda con orilla la bomba, puedo ganar. Entonces hay que cambiar esta cuestión y en ese tren estamos. Y no vamos a decaer hasta conseguir cumplir el objetivo y, pues sobre todo en mi caso personal, honrar la confianza de este señor que le confió a alguien que no hace política para levantar esta institución. Y tengo suerte de vida encontrarme con gente muy profesional que han entendido la misma filosofía y estamos caminando juntos. En cuanto a la otra pregunta, uno de los programas que creo en el devenir va a significar que se recuerden de este grupo de trabajo es haber trabajado en el listado de medicamentos e insumos, ergo vademécum. La modalidad que se utilizó es única. Fue un trabajo, no del doctor Frete, no fue un trabajo de esta gente, fue el trabajo de 180 médicos que se sintieron protagonistas, se sintieron partícipes de un cambio y obtuvieron orgullo de pertenencia institucional. Ellos trabajaron. Y eso nos dio también a nosotros la entereza suficiente como para decirle en un momento cuando no se encuentre tal o cual insumo o medicamento, va en de yurea, pues. Acuanga, resichina. Esta gente hicieron institucionalidad. Eso también nos dio otro factor de protección. No hay empresario alguno que pueda individualizar a un culpable. Es un trabajo de equipo. Y así se construye institucionalidad, que es lo que buscamos. Los médicos durante mucho tiempo fueron olvidados del sistema. Hoy se sienten partícipes, protagonistas e instrumentos del cambio. Eso busco para el médico del IPS. A mí me enseñaron gente, desde Guardia Marina, de que el uniforme se entrega en la última morada. Me dieron orgullo de pertenencia a la Armada. Eso busco trasladarlo a la institución. ¿Cómo vamos a conseguirlo? Dándole protagonismo a los médicos, al personal de blanco, en general. ¿Otra pregunta, gente?
14: Presidente, muy buenos días. En la semana pasada, tras la reunión con los economistas que estuvieron reunidos con ustedes justamente, hablaban de algunas formas para poder saldar un poco o oxigenar las finanzas del IPS. Y uno de los puntos que se mencionaba era la deuda del Estado con la previsional. ¿De ese tema se habló también con el presidente de la República hoy?
10: No, no se habló sobre ese tema. Nos fuimos muy puntuales. En 2 horas y 5 minutos no se puede hablar de todo. Nos enfocamos a la situación en sí, el cual está atravesando la institución, y quedamos con otras cosas dentro del tintero. Al salir nos hizo prometer de que en 8 días teníamos que estar otra vez para continuar trabajando, porque la proyección es a largo plazo. Mañana no vamos a estar nosotros, la institución va a continuar. Y hay que dejar una institución dentro de un proceso. Y ese proceso, yo iré a mi casa con una sonrisa si lo dejo en una transparencia tal que al que me suceda no se le ocurra venir a cortar la transmisión, por ejemplo. Y otra cosa, dentro de esa reunión fue tan positiva, me refiero a la reunión con los empresarios, que ya estamos usufructuando los beneficios de ellos. Una gran empresaria del área del call center ya está trabajando con nosotros gratis. No ve cómo dio la plata con Angara. Igualmente, mi agradecimiento a la empresa Protec. Hay 15 robots por día hoy en el Hospital Central. Esta gente va a ir a trabajar con nosotros gratis durante un periodo de 45 días. Interín de que nosotros podamos encontrar otra solución. ¿Producto de qué es esto? La credibilidad, gente. La credibilidad. Este país está cansado de gente que llega a una institución para servirse, para enriquecerse. ¡Opama, omea! Este equipo de trabajo trabaja en transparencia. Buscamos ese país ansiado, el país que ustedes, todos ustedes procuran. Y solamente vamos a poder salir de este ostracismo siendo transparentes, siendo diáfanos, obteniendo la credibilidad de la gente. La gente va a ayudar. Ustedes no se imaginan la cantidad de mensajes que yo recibo en mi celular, donde me dan indicios de lugares donde hay corrupción. Y ahí vamos nosotros, y ahí corregimos.
8: Lo que se desarrolla en estos momentos, David, en...
9: ¿Sí?
8: No sé si en Bruja, ¿no? ¿Dónde?
9: Sí, en la sala de conferencias de prensa, luego del encuentro con el presidente Santiago Peña.
8: Sí, una rendición de cuentas y el panorama parece que va a
9: mejorar. El tema medicamentos, sobre todo, que es un gran padecimiento que tiene hoy lo asegurado, la falta de medicamentos en las farmacias del IPS.
8: Cuando le plantearon lo del consejero Argaña, dijo, no me molesta. Sí, no, ¿puede estar o no está?
9: Él está, ya está, yo
8: tengo otro problema, otro compromiso, y tengo compromiso en... nacionales, compromisos sociales, compromiso con la patria. 1.900.000 paraguayos están esperando que yo no fracase. Y 60% aumentó la recaudación de IPS, dice. O sea, la gente tiene confianza en el trabajo que estamos haciendo y comienza a pagar de vuelta su IPS.
9: Sí.
8: 60% aumentó la recaudación. Y ya va a haber medicamentos para un poco de días más. O sea, eso es lo que podemos sacar en síntesis.
9: Exactamente, ¿verdad? En unas semanas ya podríamos solucionar ese
8: problema. Bueno, voy al bloque deportivo.
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8: Bueno, ya estamos con los deportes. 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
8: Bueno, señor, hablando de Progresar Corporation, ya preparado, ya seguimos, está con el espacio de los mundiales también, sí, ¿verdad? Exacto. Pero ahora actualizamos el tenis en Roland Garros, Alexis.
15: El partido que se está jugando por los cuartos de final entre el español Rafael Jodar y Alexander Zverev. Primer set para el alemán, 7-6, 7-3 en tiebreak. Mediante el tiebreak la victoria es sobre Rafael Jodar en el primer set. Y ahora 5-1 arriba el alemán en el segundo.
8: 5-1.
15: Sí, señor.
8: ¿Ah, qué?
15: Se encamina a ganar el partido.
8: Sigue Zverev. Sigue Zverev. Va a quedar el primer joven en camino, entonces.
15: Y Rafael Jodar, sí, señor. A las 15:15, Menzies ante Joao Fonseca, continuando con los cuartos de final. Sí.
8: ¿Ese es?
15: Jakub Menzies, él es un tenista checo. Uh-huh. Sí, señor. Tiene 20 años.
8: Ah, jóvenes.
15: Joven también.
8: Yo que es juvenil,
15: entonces. Es juvenil 20, con 19. Fonseca, que tiene 19 años, sí, no, señor.
8: Fonseca, mi ídolo.
15: 15:15.
8: 15:15.
15: Hora de nuestro país.
8: Ahí vamos a estar,
15: dentro. Sí, señor.
8: ¿Y en femenino?
15: En femenino reiteramos la victoria de Kostyuk sobre Svitolina 6-3, 2-6, 6-2 y Andreeva, que eliminó a Cirstea 6-0, 6-3.
8: Bueno, ya se jugaron dos ya.
15: Sí.
8: Hoy ya no hay partido femenino.
15: En femenino ya no. Sí. Mañana continúan los cuartos de final y el jueves ya comienzan las semis.
8: ¿Otros dos partidos más mañana?
15: Otros dos partidos más mañana por cuartos, al igual que en la rama masculina. Mañana miércoles los otros dos partidos de cuartos de final.
8: Mañana juegan cuarto de final.
15: Mateo Berrettini contra Matteo Arnaldi. Encuentro de italianos. Y Félix Auger ante Flavio Cobolli.
8: Ah, o sea, tres italianos y un canadiense
15: y
8: mañana.
15: Un canadiense mañana, sí, señor. Bueno. Así mismo.
8: Automovilismo, Fórmula 1.
15: Sí, señor, tenemos actividad este fin de semana. Se viene el Gran Premio de Mónaco. Se viene Mónaco. En el Principado, se van a correr por las calles del Principado este fin de semana, con actividad también para la Fórmula 2. Pero en la Fórmula

0: Sí. Todo el fin de semana, ¿eh?
1: Sí, todo.
0: Cargadísimo.
1: La previa al Mundial, sí. David.
2: No, quería comentar algo que tiene que ver con el fútbol femenino. Ayer debutó la encarnacena Dionisia Fiorella Flores. Ella tiene 15 años en la selección paraguaya sub-16 en el marco del inicio de la Copa Desarrollo Conmebol UEFA 2026. Se juega en nuestro país, se juega en Asunción. Está Paraguay, Chile, Irlanda del Norte y Puerto Rico participando de esta competencia en la rama femenina. Y con el número 6 de titular, la joven de 15 años debutó con Paraguay. El equipo paraguayo ganó justamente ese debut en penales 5-3. No marcó Fiorella, ella es volante central, jugó de titular con Paraguay.
1: Bueno, hasta aquí los deportes.
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11: No, ya estamos con nuestro espacio del Mundial y cada vez más cerca también del aniversario, marcando. Estamos recibiendo un premio. Gracias a la gente de
12: MP.
11: Gracias, mi querida Ani. Muy amable. Un hermoso regalo que ya tenemos también. Vamos sumando para mañana, ¿verdad?
12: Sí.
11: Recién me envió, ya te dije, ya el amigo ya encontró la cuántos años tiene marcando.
12: Se fue a hacer los deberes,
11: calculó todo y ya. Ahora, y le digo que hay muchos mensajes. Para que no se enoje la gente, muchos mensajes equivocados.
12: Descartados ya.
11: Y están descartados. Es decir, que piensen bien cuántos años enviaron. Y si no están seguros, pregunten.
12: Sí.
11: ¿Eh? Eso pasó el domingo también en el programa de. El sábado, perdón, el programa cuando salió de los mundiales.
12: Sí.
11: El chico sabía quién era el arquero que jugó 5 mundiales. Tenía su apellido y tenía duda en el nombre.
12: Hasta
11: la apodo sabía. Y el papá le dijo el nombre. Papá sabía.
12: Sí.
11: Le dijo el nombre, pero él no, le cambió.
12: Porque le damos la última chance y yo le pregunté.
11: Y se le volvió a preguntar y volvió a. Y su papá le dijo. Sí. Perdió 2 puntos ahí.
12: Sí, solamente somos uno. Acertó la apodo.
11: No, todos sabía, él sabía. Hasta si él decía, bueno, Carabajal, acción mexicano, ya estaba.
12: Podría haber valido 100%.
11: No, ya estaba 100%.
12: Sí. Pero dijo un hombre que no era su nombre.
11: No. Bueno.
12: No se apure.
11: Y lo mismo en este tema de mañana.
12: Hasta las 0 de hoy.
11: Hasta las 0 hora de hoy, algunos que enviaron mal pueden corregir.
12: Tienen revancha.
11: Pueden enviar, porque los que enviaron mal ya fueron descartados.
12: Están eliminados.
11: Ya pasó en la computadora.
12: Sí.
11: Rechazado.
12: Sí.
11: Recién vino rechazado. Sí. De 10, 6 por ahí fueron rechazados, 4 no van de loco.
13: Tu computadora es inteligente.
11: ¿Eh?
13: No, tu computadora es inteligente.
11: Sí.
12: No, el promedio es así.
13: Impresionante.
11: Sí, impresionante el promedio.
12: La mitad se
11: sí, mucho pusieron los años de la radio.
12: Eso sí. Otros ponen demasiado, muchos años.
11: Yo ya le dije, ya 60 años.
12: Otros ponen medio siglo.
11: Medio siglo.
13: Tiene el conductor, ¿eh?
11: Entonces, 17 hombres. Yo me estuve a los 21 años.
13: Sí, 30 de febrero tu cumpleaños.
11: Yo tuve a 22 años.
13: 30 de febrero tu cumpleaños.
11: Bueno, señor, hablamos de la Copa del Mundo. Ya estamos entusiasmados con el tema de la Copa del Mundo. Hoy mostrábamos ya lo que traía ABC, por toda la lista de los jugadores, sí. Los 26 jugadores. Y ahora ya comienza la pelea. Misiones Online dice, un misionero va a estar en el Mundial sí, con la casaca de Paraguay.
12: En Aristóbulo del Valle nació Andrés Cubas. y Misiones va a tener su representante en la máxima cita del fútbol mundial.
14: Y eso era Paraguay, no más lo antes.
11: ¿Eh?
14: Todo Paraguay era eso antes.
11: Adentro, no vale.
14: Sí.
11: Ya accionó, dale.
12: Pero bueno, es la verdad.
11: Ahora vos te vas por la ahora te vas hacia la colonia.
12: Ruta sexta.
11: Ruta sexta y.
12: Desde Arroyo Morán parece que ya.
11: Todito. Acá nació, ¿cómo era?
12: Gabriel Ávalo.
11: Gabriel Ávalo, nosotros vamos a estar presentes.
14: Ahí de tirón para abajo.
11: Obligado a Bellavista, Capitán Mesa, hasta Edelira le da bienvenida.
14: De tirón para abajo.
12: Nació en 10 ciudades diferentes de Gabriel Ávalo.
11: Sí. ¿En dónde nació Gabriel Ávalo?
12: Él nació en Juvenao.
11: ¿Y dónde se crió?
12: En Edelira.
11: ¿En Edelira?
12: Sí, señor.
11: Ah, está bien, entonces.
12: Él es Gabriel Ávalos Stump.
11: Stump, sí.
12: Sí, señor. Él es nacido en Juvenao. Los Stumps son de la zona de Santa Bárbara, pasando José Leandro Viedo.
11: ¿Santa Bárbara, Yuti?
12: Antes Yuti, exactamente. Sí. De ahí es la familia Stumps, o sea, la familia de la madre de Gabriel Ávalos, que nació en Juvenao. Sí, señor. En Juvenao. Que creció en Pirapegui, kilómetro 58. Ah. Allí estudió primaria y parte de la secundaria.
11: ¿Y qué club se jugaba?
12: Hay un club universal, se llama, de Edelira.
11: Sí.
12: Ahí jugó, también jugó en la Liga María Auxiliadora, Gabriel Ávalos.
11: Ah, ¿y de ahí se fue a...?
12: Y de ahí se fue a Asunción. Pasó por varios clubes de Asunción.
14: Independiente de Campo Grande, uno de sus...
12: Independiente Campo Grande, ¿verdad?
14: Sí, sí, sí.
12: Exactamente. Y después ya Buenos Aires.
14: Buenos Aires, estuvo por Chile, él estuvo por Uruguay, jugó en Peñarol, jugó en Concepción de Chile. En general, Díaz también jugó acá, David.
12: Sí, en algún momento.
14: Crucero del Norte, en Misiones, no, GTI, la Club Recorreja.
12: Mucho recorrido. Él tiene un complejo deportivo en María Auxiliadora, cancha sintética y demás, que administra su familia.
11: Bueno, y Pita es de... El último que se sumó, también del interior.
12: Sí. Mire, Pita.
11: Pita es de... ¿Será que
14: es? Él es Alberto de la zona de... Ahí de Área Central también. Tobatí.
11: ¿Eh?
14: De Tobatí.
11: Tobatí, exacto.
14: Sí, sí, sí. Tobatí.
11: De Tobatí.
12: Oriundo de Tobatí.
11: Gustavo Gómez. Ya estuvo en el Mundial.
14: Sí. 2010.
11: Como sparring de la selección paraguaya.
12: Un sparring.
11: San chico Juanino. De 16 años.
12: 15 años tenía ese.
11: 15,
12: sí. San Juanino.
11: Sí, sí, sí. Sí, San Juanino. Ya estuvo ya en el Mundial.
12: Sí. Ya este conoce. Pita nomás, digo, Alberto. Sí. Desde los 6 años empezó a jugar en el Sporto Batí.
11: Sí.
12: Después hizo inferior en Cerro Porteño. Fue a Portugal una pasantía de 6 meses. Volvió a Santaní, Deportivo Santaní. Luqueño. Empezó. Después, obviamente, ya lo que hoy su carrera.
11: Después pasó a Olimpia.
12: Olimpia.
11: El Luqueño saltó.
12: Cordillerano, sí, señor. Ahí sí. Saltó. Mejor tío Luqueño.
11: Y después ya a Olimpia y Olimpia Brasil, ¿verdad?
12: Hoy día en el Red Bull Bragantino. Antes había en otro club de menor quilate que el Red Bull. Estuvo jugando, sí. No recuerdo el nombre. Y ahora en el Red Bull.
11: Capitán de equipo.
12: Sí, del Red Bull Bragantino. Volador de ese equipo.
11: Y sí, todos los saludos, todo el elogio, sí. Por estar en la selección paraguaya. Bueno, ¿qué novedades tenemos de... Hablamos hoy lo de Prado, hablaron con el papá de Prado.
12: Ah, exactamente, y contó una anécdota, en realidad no contó una anécdota, contó que él es hijo de paraguayos, que vivió en Asunción un tiempo y también vivió en Encarnación, que ya por la década del 80 jugó fútbol aquí. Y redimensiona Universal y 22 de septiembre para después viajar al Brasil. Tengo una parte de lo que
11: yo creo que si no estoy equivocado, el papá de Prado,
12: el abuelo de Mauricio,
11: vivió en Encarnación, trabajaba acá en la ciudad de Encarnación, por eso él vino a Encarnación después. Pero vamos a echarlo.
15: Yo soy Carlos Prado, Carlos Alberto Prado.
16: Carlos,
15: mi esposa es Magallanes.
16: A su esposa.
17: Ah.
16: Y que en Brasil, pues,
17: en
16: usan
17: Brasil, claro que en Brasil se usa el apellido de la mamá. Ahora
15: sí, el apellido de la mamá en segundo, del papá el último.
17: Claro, claro. Don Carlos, ¿vos sos hijo de paraguayo o cómo viene la mano? ¿Vos sos hijo de paraguayo?
15: Yo soy hijo de paraguayo. Yo viví en Asunción y con mi tía cuando era chico. Mi tía me llevó para aprender las orígenes paraguayas y aprendí a hablar en guaraní, en castellano. Y viví con ella hasta mi juventud. Viví en Asunción y después fui a vivir en Encarnación.
17: Ah, y Carlos Reñi, ¿he visto mi mira guaraní? ¿Algo vio Reñi?
15: Ah, Ecuador se la guaraní.
17: Mamá, ¿he visto Reñi? Ahí sí, entonces, don Carlos. Vaya upea. ¿Eh? Allá, ¿huise entonces? ¿Y por algo? ¿Vos yo fui marete por ahí, don Carlos?
15: Ah.
17: Y bueno, Carlos, viviste en Encarnación y a los cuántos años fuiste para Brasil. ¿Te fuiste ya después de grande?
15: Yo vine al Brasil en 1980.
17: Ah, 1980.
15: Viví en Asunción, en Ciudad Nueva, ali cerca de la iglesia San Miguel. Y ahí con 17, 18 años, vine a São Paulo. Mi mamá y mi papá se fueron a buscar y yo vine al Brasil.
17: Ah, llegaste a jugar entonces fútbol de salón ahí en la pista de San Miguel.
15: Jugué en San Miguel, jugué en Encarnación, en el Club Universal, 22 de septiembre.
17: Ah.
15: Y jugué un poco aquí en el Brasil también.
17: ¿En dónde jugaste? ¿Dónde jugaste en Brasil?
15: No, aquí en el Brasil solo brincadeira.
17: Ah.
15: Así por hobby.
17: Amateur.
15: Sí, porque tenía que trabajar para poder ayudar a mi papá y a mi mamá.
17: Bueno, hablando de Mauricio, ¿qué nos contás de Mauricio, don Carlos?
15: Mucha historia.
17: Contanos, queremos escuchar.
15: ¿Qué quieres saber de Mauricio? ¿Cómo comenzó? ¿Cómo se fue toda su trayectoria desde chico?
17: Claro, ¿cómo fue toda su carrera? ¿Cómo era él? ¿Qué siente él de Paraguay? ¿Va a jugar una Copa del Mundo por Paraguay?
15: Yo siempre jugué campo, salón, y él siempre me acompañaron, mis tres hijos. Tengo tres hijos, tengo uno de 31 años, tengo uno de 27 y Mauricio, el más nuevo, de 24 años. Y ellos siempre me acompañaron a ver yo jugando. Y con 6, 7 años, ellos comenzaron a jugar en la escuela. Mauricio comenzó a jugar a salón en la escuela y después le llevé a una escuela de fútbol en São Paulo y a mis otros hijos. Y él empecé y él comenzó a... Le gustó, comenzó a jugar también y él jugó salón en Portuguesa Club. Y en el Club Barueri con 7, 8 años. Y con 10 años él se fue a jugar
11: de la onda. Tendríamos que buscarlo a Carlos Alberto Prado, el padre de nuestro futbolista, ¿verdad? Porque él estuvo acá, pero él vino a Encarnación porque su papá vivía acá. Esa parte es lo que nos falta, David.
12: Él no dice eso ahí.
11: No dice porque no le preguntan. Mm-hmm. No le preguntaron luego mucho de Encarnación.
12: En Asunción, ¿verdad? Vivía con una tía.
11: Con una tía. ¿Y por qué viene a Encarnación
12: eso
11: después?
12: Eso es lo que no
11: por
12: no
11: eso. Especifica. Entonces, esa parte es que lo que a nosotros nos interesa es buscar ese. Porque del Prado que conocemos nosotros, es un Prado allá de la década del 60, 70, ¿verdad? Mm. Y si se fue, él, que sí que ese se fue al Brasil, porque él ya viene en la década del 80 a Encarnación, dice. Tenía 17, 18 años. Son 20, 46, 56, 64 años más o menos tiene.
12: Sí.
11: El papá.
12: Sí, sí. 24 tiene Mauricio.
11: 24 tiene Mauricio, sí, ¿verdad?
12: El menor de los tres hijos que tiene.
11: Sí, el menor de todos, que está en la selección paraguaya.
12: Así es.
11: Bueno, un poco la historia de nuestros jugadores.
12: Sí, hoy hablamos de él, de Gabriel Ábalos y de Isidro Pita.
11: Sí.
12: Dos delanteros y uno volante ofensivo.
11: Bueno, vamos a ir con más informes, tenemos un montón de noticias. Pero acá tengo dos visitas también. ¿Cuánto sabe usted los mundiales? ¿Qué tal? ¿Cómo estamos para contestar?
18: Ay, nosotros no podemos. O si no, la audiencia no va a decir que somos, hacemos trampa.
11: Ah, ¿ustedes no pueden participar?
18: No, no.
11: ¿Ivo y vos? Tampoco. No podemos hacer trampa.
18: No.
11: Así. Bueno, ¿qué tenés que ver, Lucía? Hoy tenés una... Lucía es vendedora.
12: Emprendedora.
11: Emprendedora. Emprendedurismo es su... Bueno, ¿qué tenemos? ¿Qué vender algo?
18: Medias, que seguramente la mayoría ya sabe, pero tenemos nuevos estilos, así no modelos.
11: ¿Qué? ¿Medias?
18: De la albirroja para
12: el modo albirrojo, pero equipo de Tereré.
11: Equipo de Tereré.
18: Sí. Y después uno que es de Homero Simpson atajando la bandera de Paraguay.
12: Ahí vamos también. Ahí.
18: Homero
12: Simpson con la bandera.
18: Sí, después hay dos, dos medias de capibara de diferente estilo. Uno que está ahí sentado, todo así con estilo de la albirroja y otro tomando tereré.
11: Ah, pero todo con estilo albirroja.
18: Sí, todito.
11: Al estilo mundialista todo.
18: Ajá. Y después también la media de la APF y una media que dice albirroja. Para los pies y para los brazos, para las muñecas, tenemos ahora una pulsera de la APF, que no sé si pueden ver acá, que es todo así, el estilo de la APF. Es de acero inoxidable, impresión ultravioleta sin relieve y hecho en Paraguay. Para alentar el Paraguay.
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11: 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No hay muchas.
18: No, o sea, sí hay más, pero estos son los
11: mundiales. ¿Vos estuviste regalando? Los chicos de cuando saben ustedes los mundiales ya ganaron ya.
12: Sí, ya.
11: Pero yo compré
12: más. 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
18: sí.
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11: Bueno, ya están atentos entonces. 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
18: Sí, para alentar al Paraguay desde los pies hasta las muñecas.
11: Yeah,
18: y también con el alma.
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11: Bueno, excelente. Gracias. Bueno, seguimos con la selección paraguaya que trabajó ayer.
12: Sí, está todo el calendario de actividades. Trabajó ayer, hoy de vuelta a 17 horas. El elenco, la selección con el plantel completo. De vuelta a la actividad. Ayer hizo movilizaciones con balones, trabajos tácticos también. De cara a lo que va a ser, encarar el campeonato propiamente, más allá del amistoso que va a tener el miércoles. Recordemos que. Sí, Alexis.
14: No, quería nomás decir que se confirmó que Paraguay va a debutar con la alternativa.
12: Sí.
14: El segundo partido también va a ser con la camiseta alternativa. Y recién contra Australia, va a utilizar la tradicional albirroja.
12: Recién en el último partido, sí, de la fase de grupos,
14: va a utilizar mismo
12: la albirroja. El 12 de junio frente a Estados Unidos en el Sofi Stadium de Los Ángeles, 22 horas. 20 de junio frente a Turquía en el Levi's Stadium de San Francisco, también en el estado de California, 0 horas. Sería la madrugada del 20 de junio, ¿no? 25 de junio, Paraguay enfrenta a Australia. De vuelta en ese estadio, en el Levi's Stadium de San Francisco, a las 23 horas. Todos los partidos de Paraguay en esta primera etapa, y obviamente si continúa el resto también, en Estados Unidos, la sede principal de este Mundial 2026. Hoy de vuelta a 17 horas. La albirroja se moviliza en el centro de alto rendimiento en el Carde con toda la expectativa de rumbo al Mundial. Ya esperando, obviamente, ese debut, recordemos, este viernes será amistoso de 19:15 horas. El horario oficial será en el Estadio Defensores del Chaco, el compromiso amistoso de la albirroja nacional, partido de despedida ante la selección de Nicaragua. Ante la selección de Nicaragua, el partido amistoso. Como mencionábamos también, nosotros estamos y vamos a estar con la gran jugada, con los partidos de Paraguay, con toda la información, con los móviles que envía Radio Ñanduti también y todo ese equipo de la gran jugada. Bruno, Federico aún no viajaron, esta mañana viajó parte del equipo, ya rumbo a la sede del Mundial, Wilson González, también Ángel Elian. Y en la parte técnica, Alexis, también el anuncio de que todos los equipos de última tecnología nuevos serán estrenados en la cita mundialista. Vamos a compartir un poquito la entrevista con la gente de Ñanduti.
20: Diría que aquel chico que en otro canal de Lambaré empezaba, hoy está con esto, ¿verdad?
21: Así mismo, es una experiencia única que vamos a estar pasando en el Mundial.
20: Y con la posibilidad de estrenar nuevos juguetes, o sea, equipamiento
21: top. Nuevo, todo equipo nuevo. Técnicamente todo nuevo.
20: Y eso justamente ayuda a la presencia real en todos los escenarios posibles de todo el equipo de la gran jugada.
21: Exactamente, vamos a estar siempre, primero siempre en la gran jugada.
12: Ahí está entonces todo el equipo nuevo de Ñanduti, toda la parte técnica, ya viajó hoy con algunos de los periodistas también, como el caso de Wilson, Ángel Elian también. Daniel Maciel, que ya viajaron esta mañana rumbo a la sede del Mundial. Federico, Bruno se sumarán ya esta semana próxima.
11: Ellos van el lunes.
12: El lunes.
11: Con Natalia. Sí. Natalia también se va.
12: Bueno.
11: Con mucho van, ¿eh?
12: ¿Qué puede, pues?
11: Sí.
12: Sí, señor.
11: ¿El tío Bocho?
12: Sí, con equipo nuevo. Ahí recibe a su jefe técnico.
11: ¿Cómo se llama el jefe? Era. ¿Cómo era? Toledo, sí.
12: Se va al Mundial.
11: Bueno, todo el equipo de... Sí, impresionante.
12: Impresionante, exactamente. Que vamos a tener las transmisiones de primer nivel.
11: Bueno, y decirlo antes, de todos los días vamos a tener con ellos contactos.
12: Sí.
11: Todas las informaciones, todo minuto a minuto, todo lo que pase con la selección nacional, con los equipos sudamericanos. Sí. Ellos van a transmitir todos los partidos de Paraguay, de Uruguay, de Argentina, de Colombia, de Brasil. Ecuador, de Brasil. Los clasificados, ¿verdad?
12: Sí, sí.
11: Y la serie de Paraguay, todos los partidos también.
12: Sí.
11: Haciendo las
12: con entradas, estaba escuchando hasta 10 entradas por día.
11: Sí.
12: En cuanto a móviles, que van a tener ya una vez que arranque el Mundial.
11: Y creo que ya comienzan los vuelos. Ya comienzan este fin de semana los vuelos rumbo a Estados Unidos.
12: Los vuelos comerciales.
11: 3.000 paraguayos tienen vuelos comprados. Impresionante. Y después la gente es plagueada. Se plaga por el tema
12: económico. Primero se plagueaba, sí. ¿Eh? Por el tema de las entradas y demás.
11: 3.000 paraguayos tienen su vuelo comprado. Nosotros somos... un país pequeñito, ¿verdad?
12: Sí, es mucho, ya 3.000.
11: Y sí, mucha selección va a tener una hinchada. Malos paraguayos que están...
12: que están allá.
11: Que están en Estados Unidos, que están en México, que están por ahí
12: en
11: cerca.
12: En Canadá
11: también tenemos. Sí, o sea, de cualquier lado, ¿sí? 4.000 personas van a tener en la cancha alentando a la albirroja nacional.
12: Sí, paraguayos en la zona de Centroamérica también.
11: Y Paraguay va a ser un equipo rápido. Ya está, ya. Tipo rápido.
12: Bueno. Velocidad de mitad de cancha para arriba.
11: Sí. Yo tengo mi medio campo ya hecho ahí. Con Cuba. Con Bobadilla. Gómez. Y con Gómez y Matías Galarza o Almirón. Yo quiero saber cómo está Almirón físicamente nomás. De su lesión, verás, está todo recuperado. Pero creo que Almirón es. Y después adelante de entrada va a ir este
12: Enciso.
11: Enciso con Tony. O Pita. Enciso, Tony o Pita. Esa no es mi duda. Y en el medio de la duda es la
12: Almirón.
11: Almirón sí está recuperado, ¿verdad? También estaba medio golpeadito, que creo que no va a jugar este fin de viernes, es Bobadilla, ¿verdad? Pero eso ya después se va ir viendo. Pero lo nuestro va a ser un equipo que va a tratar de copar el medio con gente rápida, que puedan hacer un desdoble rápido, filtrando pelota detrás de los zagueros que no son nada bueno. Bola apretada ahí y chorrea por todas partes. He visto el último partido que hizo. Y la apretada y pierden pelotas. Son bien. Por eso yo te decía que jugar con centro delantero grandote, fijo, quieto, no. Ellos te llevan todo por delante. Pero le bajas la pelota y le pones unos metros a su espalda y le ganas a velocidad. Y ese tiene que ser nuestra potencia, nuestra fuerza. Y no dejar espacio para el contragolpe, porque ellos son rápidos. En el momento que tomaron pelota, te vienen con todo. Son bastante rápidos. Entonces ahí está. Y Olveira va a ser el arquero titular. Eso ya está confirmado.
12: Bueno.
11: Bueno, ¿qué otra novedad queda? Argentina ya practicó ayer. ¿Ya vieron ya?
12: Sí, tema de la seguridad también, que es bastante fuerte, importante, sí. El despliegue de seguridad. Está el detalle también de estas quejas que hay de los primeros equipos que están entrenando y que dicen que la pelota no bota como debe, no pica, extrañamente. Recordemos que este año, en este mundial, se usan unas pelotas inteligentes. Tienen un chip. Sí.
11: ¿Y para qué?
12: Allí estamos explicando, tiene un chip que le sirve y le envía señales en el reloj al árbitro de ciertas cuestiones, no sé qué sentido. Se hablaba del tema de la línea de gol.
11: Ya tiene, para la línea de gol tiene 40 cámaras. ¿Tien?
12: También.
11: Oh. ¿Para qué ponerle más, agregarle más nada a la pelota? Por lo complicado lo que ya es.
12: Sí, es muy tecnológico este mundial va a ser.
11: Bueno, ya estamos camino al mundial, ¿verdad?
12: Sí, señor, recién repasábamos también todo el calendario y la agenda de Paraguay en este mundial. Y también lo que decía Alexis, los dos primeros partidos jugará con la camiseta alternativa. Sí. Recién en el último partido
11: el último va a jugar con la camiseta oficial. La azul vamos al primer Estados Unidos, casi igual. Y después jugamos Turquía. Con Turquía.
12: También, la alternativa. Y contra Australia se usa la
11: Albirroja. Ahí es.
12: Sí, señor.
11: Bueno, hasta aquí nuestro camino al mundial.

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10: Bueno, Paraguay elige el próximo domingo desde las 6 de la mañana. Vamos a estar con Radio Itapúa, todo el equipo. ¿Preparado, Fabián?
11: Sí, como siempre.
10: ¿Preparado, Alexis?
12: Sí, señor.
10: ¿Preparado?
11: Tenemos una cuenta.
12: Bellú cocido de todo.
10: Ya está, ya.
12: Bien temprano.
10: Temprano ya.
12: Sí.
10: Bueno, todo el equipo preparado para que la audiencia se informe a nivel local, departamental y nacional. Internacional deporte. Vamos a tener tenis, vamos a tener Fórmula 1, eso, ¿eh? De todo un poco. Vamos a instalar ya el equipo central en el salón del canal. Y ahí vamos a tener todas las novedades nacionales e internacionales. Y la información completa. Vamos a tener tu radio, vas a tener todo el. Como diría alguno. En la época antigua, el mundo en tus manos. Bueno, para ir a los antes de ir a los cumpleaños, ya estoy ya. Lo que siguen enviando mensajes, no envíen más a mi teléfono. 102-102. Porque ahí se está anotando y se está cargando la computadora. 0974-102-102. Lo que viene a mi teléfono muere.
12: Ahí queda.
10: No pasa a los otros teléfonos. Es 102-102-0974. Y reitero, a los que enviaron mal los años de Marcando la Mañana, tienen tiempo de corregir. Así que cambien los años, hagan bien los deberes y vuelven a enviar. Estamos, los cumpleaños.
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14: Para todos, hoy es un día como cualquier otro. Pero para vos, hoy no es un día más. Hoy es tu cumpleaños. Y estás esperando que amigos, conocidos y familiares te deseen lo mejor. Nosotros también te decimos de corazón, feliz cumpleaños. 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

0: Bueno, ya estamos con la voz de Luisita Aguilera cantando cumpleaños feliz. Saludando a gente amiga muy querida que este día, martes 2 de junio del año 2026, están de cumpleaños o festejan algún acontecimiento especial, Alexis.
1: Sí, señor, y comenzamos saludando a Ian Nicolás Sauchuk González.
0: Campeonísimo, un abrazo grande, muchas felicidades.
1: Nadia Micaela Benítez Coronel.
0: Nadia Micaela, un beso, muchas felicidades.
1: Olivia Agustina Ferreira.
0: Olivia Agustina, un beso, muchas felicidades.
1: Azucena Rolón.
0: Azucena Rolón, un beso, muchas felicidades.
1: Juan Antonio Lescano.
0: Juan Antonio, un abrazo, muchas felicidades.
1: Cristian Marcelo Villalba Piris.
0: Cristian Marcelo, un abrazo, muchas felicidades.
1: Julio Saucedo.
0: Eva, le enviamos a Julio un abrazo grande, muchas felicidades para él.
1: Alberto Mariano Brizuela Ibarra.
0: Alberto Mariano Brizuela Ibarra, un abrazo, campeón, muchas felicidades. Era jugador de básquetbol, dice que es el 22 de septiembre. Presidente del San Juan. ¿Y sabes con quién jugó básquetbol? ¿Con el Prezi?
2: No es que le dé la coca.
0: Equipo de la coca.
1: Sí. Escuché esa historia.
0: ¿Ya escuchaste la historia?
1: Es que le debe hasta ahora.
0: Y él jugaba, él el equipo, y había uno que le decían toca, pero no se puede decir más el otro, pues. Sí. También jugaba en el equipo. Y jugaba también este Carlos Benítez Madeler. Parece que él era el único que corría. Según él, el único que corría y metía ese.
2: Ese que tiene apodo Toca no tiene los nombres. Ese nomás.
0: Ah, ese nomás no. Sí, bueno, no se puede decir. No. Bueno, abrazo.
1: Regina María Brizuela.
0: Ahí está, la hija también.
1: Sí. Y
0: la mamá le usé que a ellos el premio mayor. Tienen el servicio gratis.
1: Ah, sí.
0: Todo arreglo, todo completo gratis.
1: Está bien.
0: Bueno, la familia Brizuela y muchas felicidades para ellos.
1: Julio César Brites.
0: Julio César, un abrazo, muchas felicidades para vos.
1: Carmelo Monjes.
0: Carmelo, un abrazo, muchas felicidades.
1: Enrique Maximiliano Miró.
0: Enrique Maximiliano, el nieto de Gran Capitán.
1: Gran Capitán.
0: Un abrazo, muchas felicidades.
1: Lilian Mabel Casco Chamorro.
0: Lilian Mabel.

0: Epa, Carlos Lino, querido doctor, un abrazo grande, muchas felicidades. Es sobrino de doctor Factor,
1: sí, querido
0: doctor.
1: Sí, señor. Erika Zurewicz de Palacios.
0: A la profesora Erika Zurewicz, un beso, un cariño grande, muchas felicidades. Muchachita guapa.
1: Sí, señor. Nelcy Salinas.
0: Nelcy Salinas,
1: sí.
0: Un beso, muchas felicidades.
1: Cesarito Almirón.
0: Cesarito Almirón, abrazo campeón, muchas felicidades.
1: Y por último, Pablo Enrique Pioch.
0: Pablo Enrique Pioch, un abrazo, sí. Muchas felicidades.
1: Son y todos los cumpleaños.
0: Todos quienes cumplen año hoy o festejan algún acontecimiento especial.
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0: Bueno, ya estamos con los títulos.
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1: A nivel nacional, 4 casos de botulismo en Paraguay. Desde el Ministerio de Salud confirmaron 4 casos de botulismo alimentario en el área metropolitana y buscan identificar al alimento causante. Presidente del IPS dice que aumentó la recaudación y ya no hay camillas en los pasillos. Avión utilizado para el transporte de marihuana premium está valorado en unos 4 millones de dólares. Junta Municipal elige a Pedro Acuña como nuevo intendente de Ciudad del Este. Además, fusiles de guerra incautados en el aeropuerto de Luque son las armas predilectas del crimen organizado. A nivel internacional, algunos títulos destacados. Rusia solo ganó 14 kilómetros cuadrados de territorio en mayo, según medio ucraniano. Estados Unidos planea imponer aranceles de 25% a Brasil por prácticas comerciales desleales. Venezuela notifica a Aerolíneas que la compra de su combustible debe pagarse a Estados Unidos. 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
0: Bueno, 12:34, ya estamos seguida con el programa del padre Vladimiro Filippo, ya en segundos más. Sorteo de la quiniela también. Nos vamos, Fabián, ¿qué tenés?
4: Sí, 4 casos de botulismo en Paraguay, en Asunción específicamente. Uno consumió una hamburguesa artesanal y una empanada de carne desmechada. Otro, una butifarra con salsa de berenjena. Otro, empanada de cordero y sándwich de desmechado. Son 3 locales los que están bajo sospecha. Y el último, el de 30 años, el cuarto, en este caso, un paciente que ingirió miel. Son los casos de botulismo en el Paraguay, después de 30 años prácticamente.
0: Bueno, todo diferente, no sabe cuál es el causante entonces. Alexis, a las 14.
1: Estamos con periodísticamente.
0: A las 16.
1: Sin marca y el resumen de noticias.
0: A las 18.
1: Estamos con los deportes junto a la gran jugada.
0: A las 20.
1: Punto de contacto, señor.
0: Con
1: Nelson Ríos Esquivel.
0: Ahí estamos. Hasta mañana.
1: Hasta mañana, señor.
0: Brillante, Pablo. Gracias.
5: Sí,
0: hasta mañana.
5: Él se iba el 22 de septiembre a las 2 de la tarde. 40 grados calor por ahí hacía. Y quería jugar a básquetbol mano a mano. Me desafió y me dijo, vamos a jugar con una coca. Y le gané. Resultó que no tenía para pagar. Y consigo, hasta hoy no me pagó todavía. Este es una anécdota, no te miento, pregúntame. No, ya no era. No, te mordía todo. Michael Jackson, te mordía la oreja.
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6: Quiniela AT&T correspondiente al día de hoy, martes 2 de junio. Bill 2026. 32 minutos pasaron del mediodía en todo el territorio nacional.

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0: Temprana aparición de nuestro primer premio a la cabeza, 33 minutos pasaron del mediodía en todo el territorio nacional, 981, el 81 Las Flores, 981, nuestro primer premio a la cabeza, sorteo matutino de Quiniela TET correspondiente al día de hoy, martes 2 de junio del 2026. 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Con esto estamos arribando a la parte final de nuestro sorteo matutino de Quiniela DET correspondiente al día de hoy, martes 2 de junio del 2026. 39 minutos pasaron del mediodía en todo el territorio nacional. Ya tenemos la placa, el resultado en pantalla y son los siguientes. Atención. Primer premio a la cabeza, el 981, el 81, Las Flores. Posteriormente, 454, 248, 568, 490, 606, 511, 438, 710, 513, 053, 949, 875 y el 663. Reiteramos, 981, nuestro primer premio a la cabeza. ¿Está todo correcto? Escribana Carmen Estigarribia.
2: Está correcto.
0: Muchas gracias a todos por seguirnos y acompañarnos. Nos reencontramos a las 16 horas puntualmente para el sorteo vespertino de Quiniela TET. Buena suerte.
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Alabado sea nuestro Señor Jesucristo, saludo a todos oyentes parroquianos de la parroquia Presentación de María en el Templo con el programa de hoy, primer programa de este mes de junio. El mes de junio es un mes muy especial dedicado al Sagrado Corazón de Jesús y también muchas fiestas que tenemos programado para este mes. Así que saludos a todos y bendiciones.

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Este evangelho de hoje habla sobre el martírio de San Juan el Bautista. Nos recuerda também a nosotros cristianos de nuestros tiempos que el amor de Cristo a su palabra y a la verdad no admite componendas. La verdad es verdad. No hay componendas. La vida cristiana exige, por decirlo así, el martirio de la fidelidad cotidiana al Evangelio. Es decir, la valentía de dejar que Cristo crezca en nosotros, que sea Cristo quien oriente nuestro pensamiento y nuestras acciones. Pero esto solo puede tener lugar en nuestra vida si es sólida la relación con Dios. La oración no es tiempo perdido, no es robar espacio a las actividades, incluso a las actividades apostólicas, sino que es exactamente lo contrario. Solo si somos capaces de tener una vida de oración fiel, constante, confiada, será Dios mismo quien nos dará la capacidad y la fuerza para vivir de un modo feliz y sereno, para superar las dificultades y dar testimonio de Él con valentía. ¿Quién San Juan Bautista? Que San Juan el Bautista interceda por nosotros a fin de que sepamos conservar siempre el primado de Dios en nuestra vida.

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10: Gustavo Alfaro sacándose fotos con todos. Está Neri Pumpido y todos los integrantes de la APF y los otros invitados, por ejemplo, los
11: ¿los quiénes? Puta, ya fue, che. Me quedó la incógnita. A ver, Neto, de vuelta. No, ya no. Vamos a ver si mejoramos en el momento que acuda y lo hace para la conferencia Robert, claro. Harrison. ¿Alguno YouTube, Mario?
12: Sí, exactamente. Arrancando justamente la gran jugada en vivo en YouTube, donde por supuesto lideramos. Dice Walter Candia: quiero la bufanda del desde CDE, y deja sus tres últimos números de cédula. Exactamente. Y acá empezaron a trancar fuerte los muchachos. Ángel Colmán dice: Abraham alias Pepe Galera, dice. Mr. Agus, aquí justamente también, como diría Ángel, jijeándose. Saludos a Palo, dice otro. Y aquí sigue justamente Abraham Sorroñano, dice también otro de los mensajes. Cacarrot, Rotofots, era una broma para él, y ya saben ahí lo que había dicho la señora. Y las conejitas, pregunta aquí Leandro, justamente, y aquí los mensajes a full. También... manifestándose, por supuesto. A ver, Maruco 1307, hola Susana, dice. Dale Marcelo Tinelli, ya le dice Pablo Basue, justamente al querido Abraham Acosta. También se manifiesta nuestro CM, que por cierto hizo un autobombo en la encuesta que tiró justamente. ¿Puso? El CM tiene que ir al Mundial. Y obviamente las opciones son así: sí, es necesario. Y la opción B, no, que se quede. Y gana por goleada, tenemos que decir, con el 63% de los votos. Sí, es necesario que el CM vaya al Mundial 2026.
13: ¿El CM o la CM?
12: Claro. El CM o la CM, claro.
11: No, le dicen Pepe Galera a Abraham porque, como dice otra persona, pues la señora pensó que era el conejo.
12: Claro, no, por eso.
11: El muñeco demoniado. Seguimos, por favor.
12: Ahí está, la gran conejeada, ya dice justamente aquí Alexander Aquino, hablando de lo que mencionaste, querido Fede. Dice: ¿a quién le trozamos ahora en la gran jugada? Te extraño, Wilson, dice aquí. H. Ver Arevalos, dice justamente aquí su usuario. Dice: es por lo menos no le conoce a Bruno, dice aquí otro mensaje. Antomar Tiago dice: la gran chismeada, dice. No, ¿por qué así, Tiago? No, tranqui. Que en los mensajes anteriores también le decía Abraham antipatriota, justamente en aquel mensaje, justamente. Abraham, entre paréntesis, Pete Willis, también dice de vuelta aquí Alfredo Ortigosa, entre otros quienes se están manifestando. Tiago Álvarez dice: Abraham Acosta mide 1.20, dice. No, ¿por qué así, muchachos?
11: No, Abraham Acosta es de estatura media. Ni muy, muy, ni tan, tan.
12: Exactamente.
11: ¿Por qué ponen tanto Cristóforo ahí, eh?
12: Y no, y por mí. Ahí está. El saludo para la gente. Por mí. No, esos ya son los últimos. Ahí yo me fui un poquito más atrás. Sí, Cristóforo.
11: Ah, vamos a trozar a Cristóforo, porque ponen, pero aquí no van a trozar. Sí. Y bueno, ahí estamos dando para trozarte a vos.
12: Ahí está.
11: ¿Está Néstor otra vez, Néstor?
13: Sí, gracias, Fede. Vamos por esta vía. Ahí ya lo veo a Fernando Ortiz, que va, me imagino, a llamarlo al capitán. Y te decía, los invitados para mí que están aquí estelares, usando un poco el término de Carlín, son los de Sudáfrica 2010. Aquí lo estoy viendo a Roque Santa Cruz, Jonathan Santana, Denis Caniza, en el medio de ellos Paolo Rosso, el vio Paolo Rosso, el profe, está Carlos Bonet, y a ver quién más lo estoy viendo, Paolo da Silva también lo estoy viendo de aquí, Jonathan Santana, lógicamente, Diego Barreto de espaldas, y todos ellos en lo que es la entrada del hotel, hablando con quien fue en ese momento el PF principal de la selección paraguaya, de Gerardo el Tata Martino, Elio Paolo Rosso, y un poco más apartado lo estoy viendo también al doctor Miguel Figueredo, ahora está ingresando a zona de hotel, aquí el presidente Robert Harrison. ¿Qué están pasando? Ahí está, algunos invitados están, ya culminó aquí lo que es la inauguración oficial de la cancha híbrida. Como decíamos, es 95% césped natural y 5% de artificial. Nosotros aguardando aquí a que inicie esta zona mixta. Yo creo que para el cierre del programa vamos a estar llegando bien cerca de las 1:30, 1:40, Federico.
11: Bueno, borramos entonces ese momento, ¿sí?
13: Perfecto. Nosotros seguimos por aquí montando guardias.
11: Dale, muchas bien, gracias, Néstor. Esperando justamente lo que surja de ahí, 13:18 en todo el país. Vamos a Lucho y luego un poquito más de YouTube. Pero
14: exacto. La gente
11: de
14: YouTube está, tenemos Wicol también, YouTube, querido.
11: Por la gente de la Bufana, ¿verdad?
14: Sí, exactamente.
11: Nico, por YouTube exclusivamente. Por YouTube exclusivamente. Disculpen los amigos de WhatsApp, pero está por YouTube. Vamos, Lucho.
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27: Cuando, porque él vino en otro vehículo, me llamó, me dijo, ¿qué hiciste acá? No sé por dónde entrar, me dijo, y la verdad que eso me llenó de emoción. Por supuesto, el hecho de después de casi 20 años que vuelva él al complejo, es para mí una satisfacción muy grande. Como hijo, como presidente de la Federación, de la Asociación Paraguaya de Fútbol, como dirigente de fútbol, porque tenemos que recordar que en su época él había, como presidente, había clasificado 3 mundiales. Entonces yo no creo que eso vuelva a ocurrir a nivel dirigencial, que un mismo presidente pueda estar en 3 mundiales seguidos. Ojalá que ocurra, pero va a ser muy difícil. No obstante, quiero también agradecerle a toda mi familia por el hecho de haber entusiasmado a papá para que venga, porque como verán está impecable y lastimosamente muchas veces por su carácter no quiere aparecer aquí, pero sin duda para mí fue una emoción muy grande, una emoción muy grande.
28: ¿Cómo están? Gustavo Avilán para Deporte Total. Presidente, las palabras de Gianni Infantino, ¿qué significa para el fútbol paraguayo? Porque fueron muy emotivas y todo destacando la gran labor que se viene realizando, no solamente aquí en este complejo, sino en el fútbol paraguayo, en todo sentido.
27: Y es un compromiso muy importante que nos transmite el presidente. El presidente Infantino, desde que él asumió también hace 10 años,
0: él había, en ese momento había cuadruplicado los ingresos a cada una de las federaciones y marcó el rumbo a seguir para cada uno de los presidentes. Yo tomé muy a pecho cada uno de los detalles que él mencionó y nosotros cumplimos a rajatabla. Sí, hicimos cosas diferentes porque tropicalizamos lo que es Paraguay, pero el hecho que llamó poderosamente la atención a ellos fue el cárcel. El cárcel fue algo que ellos no tenían dentro del radar y nosotros tuvimos la oportunidad de comprar el predio. Entonces, es por eso que hicimos ya esa separación de lo que es el fútbol femenino y el masculino. Hoy todas las federaciones están haciendo, pero en aquel momento fue como una locura. Nosotros decíamos, ¿cómo le vamos a mantener eso? Creo que hoy estamos felices en nuestra nueva casa aquí, donde estamos compartiendo mucho con los muchachos, con el capitán, que nos trajo tantas alegrías. Y voy a recordar unas palabras de Gustavo, que dijo que él cambiaría muchos títulos del Palmeiras por clasificar al Mundial. Así que hoy que clasificamos al Mundial, queremos los títulos del Palmeiras también nosotros, con la selección.
27: Selección.
2: Buenos días, Gustavo, ¿cómo estás? Quiero hacer dos cortitas para ambos. Presidente, te quiero preguntar, el otro día respondió Alfaro a algunas consultas. ¿Cómo está el proceso de renovación con él? Y dejo directamente allí la pregunta redondeando. Y a Gustavo le quiero preguntar, ya sabía la lista de 26. ¿Cómo está el grupo a nivel interno con los que están y lastimosamente con los que no pudieron integrar esta lista? Llámese el caso de Ángel Romero, Villasanti, que fueron los que también tuvieron mucha participación en este caso. Y gracias.
3: El grupo la verdad que está muy bien. Yo creo que hemos demostrado en la eliminatoria, yo creo que eso es la fortaleza del grupo, de la unión, el compromiso con la selección. Siempre tuvimos un grupo muy unido y obviamente que a mí o a todos los compañeros, ¿verdad?, los que quedaron fuera, sentimos una sensación de tristeza, pero el fútbol es así, es momento, son tomadas de decisiones que el entrenador tiene que hacer. Pero yo también he hablado con los compañeros que no les tocó estar. Y obviamente yo me pongo feliz porque yo sé que ellos dieron hasta el máximo en el caso de Villasanti, que el partido con él mismo él ganó, luchó hasta el final, fue al límite. Pero sabemos también de que vamos a participar en un campeonato o en un torneo el más importante, que es el Mundial, y todos tienen que estar al 100%.
27: ¿Quería que decía dónde están? No, con el profe hemos iniciado charlas informales ya hace un tiempo atrás, no ahora. Por supuesto, dentro del interés nuestro está de renovar con el profe, con todo su cuerpo técnico. Nos trajo muchas alegrías, muchas.
0: Un poco el camino, tanto a nosotros los dirigentes como a los jugadores. Y creemos nosotros que el profe Alfaro es el indicado para continuar con los destinos de la selección nacional. Y si es que oportunamente, seguramente vamos a estar compartiendo más informaciones y también hablando un poco más con el profe, pero creo que este es el momento de centrarnos 100% en lo que hemos visto.
4: Por este gran avance en infraestructura aquí en Aviroa. La pregunta primero para el presidente, en cuanto a lo que se prepara de este amistoso, llamemos el recorrido de bus, el contacto con la gente, también detalles del partido, como si hay alguna cuestión de cantidad de cambios y demás. ¿Qué detalles se puede saber de eso? Y para Gustavo, también en este amistoso, ¿qué hablaron en cuanto a lo táctico? La idea es, con Alfaro, poner a los que van a ser, digamos, los titulares en los primeros partidos o ir mechando y darle minutos a otros jugadores que de jugar no tienen tanto.
3: No, yo también, sincero, todavía el profe no habló específicamente del partido del viernes. Sí, hemos entrenado en estos días ya más o menos
5: lo que va a ser nuestra identidad o la forma que vamos a encarar el Mundial, el primer partido, específicamente si hemos trabajado algunos movimientos, específicamente contra que va a ser el partido contra Estados Unidos, pero siendo bien sincero, todavía no hemos entrenado, digamos, o todavía no paró ningún equipo para el partido del viernes, pero seguramente que hoy, entre mañana, el profe va a decidir eso, así que a nosotros nos toca solo trabajar y prepararnos de la mejor forma para el objetivo principal, que es el Mundial.
0: Con relación al partido, el partido está con tickets totalmente agotados. Van a haber algunos eventos previos al partido, como la entrega de la bandera a los Juegos Olímpicos que van a disputar, Juegos Olímpicos Especiales, que van a disputar en París. Entonces vamos a hacerle la entrega oficial de la bandera. Vamos a hacer una condecoración a Tacuna Cardoso. También van a haber algunos elencos que van a estar muy viejazos, elencos, ¿verdad? Van a haber algunos grupos que van a estar cantando previamente en el partido también.

0: Dije en mi discurso, yo creo que nosotros tenemos que tener los pies sobre la tierra siempre. Tenemos que en el fútbol el exitismo muchas veces te juega en contra. Entonces tenemos que ser cautos, estamos bien preparados, no vamos para hacer un gran mundial, queremos hacer el mejor mundial de la historia. Ojalá que podamos jugar los 8 partidos. Eso conlleva a mucho análisis partido tras partido, así es que yo creo que hoy el equipo está muy bien, está muy concentrado, y ojalá que podamos hacer historia en este mundial. La segunda pregunta, un mensaje para la gente, no, de agradecimiento, yo quiero recordar que en otros partidos
1: con la mitad muchas veces de la capacidad del estadio. En esta oportunidad, en 10 minutos, se liquidaron las entradas. Ya ocurrió eso en los últimos partidos de las eliminatorias. Desde que vino Alfaro, básicamente cambió lo que significa el ambiente del pueblo, un pueblo feliz. Entonces, este pueblo feliz hoy tiene la esperanza de que esta selección haga historia. Nosotros nos vamos con ese compromiso de hacer el esfuerzo máximo, no yo, los jugadores. Pero me siento parte del equipo porque juntos hemos pasado por esos diversos momentos duros, difíciles, como los buenos que estamos pasando ahora. Entonces armamos un gran equipo que por supuesto cada uno está en sus funciones, pero que estamos todos juntos.
2: Dale, el hecho de que Paraguay va a estar en la misma zona oeste de los Estados Unidos, ¿en cuánto puede beneficiar que no se va a mover tantos kilómetros en comparación a otras selecciones sudamericanas, sobre todo que van a hacer largos recorridos? Y para Gustavo, ya decías que estuvieron entrenando en este campo que está adaptado, como ya se mencionó en esta inauguración, adaptado a grandes otras sedes de países. ¿Creen ustedes que esto le puede servir para estar al mismo nivel de grandes selecciones del mundo?
3: Sí, yo creo que sí. Igual yo creo que la mayoría de los compañeros están habituados a entrenar y a jugar en campo de primer nivel, y este campo, la verdad que es de primer nivel, nos va a ayudar mucho para poder adaptarnos y que el equipo también se adapte, así que yo creo que es algo muy bueno.
1: Les quiero decir que la logística nos jugó en contra. Nosotros estábamos preparados para ir a la otra zona, a la zona este de Estados Unidos. Si bien teníamos dentro de los cálculos, salía también México, también salía de Canadá, pero nosotros habíamos buscado un lugar equidistante en la zona este. Cuando salió al otro lado, nos golpeó porque también a los paraguayos nos cuesta llegar hasta esa zona. Miami se llega de una y a Los Ángeles es un poco más complicado, y San Francisco más aún. Para nosotros el hecho de no movernos el segundo y tercer partido es un hecho importante. Vamos en el mismo estadio, ya vamos a conocer. Y vamos de ida, nos vamos a San Francisco, después volvemos a Los Ángeles para volver a irnos a San Francisco, pues volvemos a los 2 partidos y hacemos PC en San Francisco. Pero para nosotros, al final, fue un poco más sacrificado para los paraguayos. No se fueron la cantidad que se hubiesen ido al otro lado, pero también se fueron una cantidad importante. Estamos hablando entre 2.000, 3.000 personas paraguayos que viajaron, que van a viajar desde aquí. Entonces se van a unir allá los paraguayos que vienen de Estados Unidos. Nosotros calculamos que van a haber entre 4.000 y 5.000 paraguayos dando vuelta por cada uno de los partidos de Paraguay.
4: Ahí está. De esta manera pasaba entonces lo que fue esta zona mixta aquí en el Carde de Pané, en la Casa de la Albirroja, en el Carde. Ahora la foto final de Robert Harrison y Gustavo Gómez, el capitán, dando por finalizado de esta manera la charla.

0: aquí desde la casa de la selección paraguaya, Federico, compañero.
1: Néstor, ¿se dio alguna una especie de gacetilla o de información con respecto a la cantidad de habitaciones y todo eso?
0: No, a ver, ¿por cuál vamos? Vamos por esta. No, Carlin, no tenemos todavía, pero ahora nos invitan a que pasemos a lo que es la recepción aquí del hotel y seguramente ahí tendremos la información correspondiente a eso o también por digital, seguramente al finalizar la jornada, no va a pasar Fernando Ortiz, el jefe de selecciones aquí de Panel.
2: Gracias, Néstor. Excelente trabajo. Un abrazo muy amable.
0: Un abrazo, Bruno.
2: Gracias, Néstor Beltrán. Ahí hablaba Gustavo Gómez, capitán de la selección, Robert Harrison, esto que se lanzó el hotel, señores, realmente impresionante. Voy a mostrar dos cosas. Quiero agradecer, muchas gracias a Grido que me envió este, realmente maravilloso. Con la mochila, tiene algo adentro, a ver. Muchas gracias, realmente. ¿Qué tiene esto, Federico, adentro?
3: Tiene un hermoso vaso.
2: Ah, vaso térmico.
3: Tiene una gorra. Una bandera de Paraguay, ¿no? Completito.
2: Grido.
3: Ah, y tiene lo más importante.
2: ¿Qué cosa?
3: El fistur.
2: Ah, la.
3: Que ayer con Carlín, ¿sabes dónde Carlín mi fistur? En la ladera está. En la ladera.
2: Epa. ¿Qué es, papá? Mira, ahí está. Con Enciso, Tony Sanabria, Almirón. Qué lindo. No, eso sí. Quedo yo. Por primera vez cae el invito de Karina y Fiorella. Señores, bueno. Y también quiero agradecer las bufandas. Espérenme un ratito, muchachos, acá voy a ordenar esto de Grido. Gracias, Grido, con nosotros a partir de ahora, en la gran jugada. A ver, quiero agradecer, acá tenemos las bufandas, dos vamos a regalar, ¿verdad?
4: Sí, señor.
2: Esta ya es mía. Esta ya es mía, ¿verdad, Nico? Esta yo compré, Nico. Bueno, quiero agradecer. Muchas gracias realmente porque vamos a regalar en Twitter, en X, prepárense porque vamos a regalar dos bufandas, gentileza de Julio Barreiro y Guillermo Gasto. 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
3: Gasto.
2: Bueno.
3: No sé, que Julio Barreiro me decía a mi suegro.
2: A ver. Voy a tener la bufanda, Bruno, para mostrarte, sí.
3: Yo otra historia, Julio. Pues Julio, pues la misma categoría de Pablo Ceballos, ¿verdad? Él tuvo lesiones. Mi suegro me dijo que este la rompía si llegaba a primera. ¿Hasta los cuántos años de Sudamérica antes de la lesión, Julio? Jugó en primera, claro. Ah, cuando estuve con Ortigosa y con Paulito. Y Gastó también. También, no, ellos son dos de Sudamérica.
4: Ah, mira.
3: Sí,
4: mira.
3: Y ahora con este
4: ¿Qué generación, eh?
3: Buenísimo, no, Julio. Buenísimo la bufanda. Muy linda, Tacha, ¿eh?
2: ¿Puedes repetir, Julio, muchachos? ¿Puedes repetir el número?
5: Sí, 0985. 889261.
2: Bueno, esto, si la gente pide en cantidad o pide al momento, ustedes están en condiciones de entregar.
5: Sí, sí, tenemos en stock.
2: Ah, muy bien. Gracias, muchachos, una vez más. ¿Sí?
5: A ustedes por el espacio. Muchas gracias.
2: No, por favor, acá está. Esto vamos a regalar, ¿sí? A través de Twitter, ¿verdad, Nico? De X. Sí. Poniendo la gran jugada mundial. Ahora vamos a lanzar. Bueno, vamos, por favor, Luchito.
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18: 1-0, está terminando el primer tiempo. Tielmans hizo justamente el gol. Quedan 3 partidos más en la jornada. Georgia, Rumania, a las 14 horas, va por la aplicación Disney Más, Disney Plus, mejor dicho. Marruecos versus Madagascar, también 14 horas. Y cierra la jornada a las 15:45, Gales contra Ghana.
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2: Orgullosa, el tema de ver a tu hermano, que seguramente lo siguieron de chico cuando arrancaba con todo esto y va a jugar nada más y nada menos que una Copa del Mundo.
3: Sí, creo que es la para un futbolista, para esta carrera que es muy apasionada a nivel mundial, creo que es algo que es lo máximo que aspira, es jugar en primera, de jugar torneos importantes y llegar a lo máximo, que es ni hablar que yo tengo mi corazoncito y mi fe intacta de que Paraguay va a ser un gran mundial y él va a ser protagonista, él va a ser, para nosotros ya es protagonista, pero va a ser importante por todo lo que hemos pasado, no es solamente porque él se nacionalizó paraguayo, van a decir, él es argentino. No, nosotros somos paraguayos. Mi mamá le inculcó siempre todo lo que es las raíces. Nosotros no negamos jamás nada. Por eso estamos orgullosos, por eso estamos felices, por eso lo vivimos. Increíble esto.
2: Contar un poquito cómo fueron sus inicios. Familia humilde, ¿la pelearon a la cosa de Lourdes?
3: Sí, somos humildes, nosotros vivimos en una villa, ahí seguimos desde hace más de 40 años, a nosotros no nos cambió nada, o sea, seguimos siendo la misma gente, la gente que nos conoce, nosotros somos humildes, no somos personas que no reconocemos ni sabemos de dónde venimos ni hacia dónde vamos. Sí, él empezó en Huracán, de ahí fue al Red Bull, después fue a Alta WOM, en Arabia, y en Alaim, que está ahora. Costó mucho, porque mi mamá, el día llegando, como parece una historia, algo increíble, mi mamá llegando a la cancha de Huracán en la esquina se descompensa, y bueno, después se fue. Mi papá, hace poco, el último mensaje que tiene con mi papá es, le dice claro a mi papá, yo sé que me voy ahora, pero porque viene algo grande. Y es increíble porque pasó. El fútbol une, atrae, apasiona, y es esto. Fútbol y Paraguay a nosotros nos salvó. Casualidades de la vida, Alfaro estuvo cuando fue lo de mi mamá y estuvo cuando fue lo de mi papá. Así que la ley de la vida, Dios sabe por qué. Dios es perfecto, los tiempos de Dios son perfectos.
2: Bueno, muy muy tocante lo que estás comentando, porque uno sabe siempre, dentro de lo que es la mayor parte de los futbolistas, siempre hay una historia de la mamá que acompañó, el papá que acompañó, los pasajes, los traslados, el tiempo, la fe, y tu hermano llegó no solo a primera, sino que está a las puertas de un mundial y seguramente debe ser muy tocante para él. Me acuerdo lo del padre, lo de tu madre, realmente terrible, porque decís que fue cerca de la cancha de Huracán. Uno lo ve a Cacu como un tipo tranquilo, pero por dentro tiene una fortaleza muy grande.
3: Sí, la procesión siempre va por dentro, pero, siempre seguimos, siempre unidos. Es lo que nos enseñó nuestros papás, es eso, es la unión, la familia. Mi mamá siempre estuvo atrás de él y de mis otros hermanos que también juegan a la pelota. Él llegó a ser más reconocido, pero tengo dos hermanos también más que juegan a la pelota, que juegan muy bien. Por eso digo, yo sé y creo, no sé, que Dios tiene proyectos buenos para él, que él va a ser, él y toda la selección paraguaya, toda la selección, porque también conocemos a Cáceres, a Cubas, que han pasado cosas también para llegar a esto. Creo que es lo máximo para un jugador. No sé, es algo increíble.
2: También, ¿no? ¿Y en qué villa, en qué lugar están viviendo Lourdes hace mucho tiempo?
3: En Ciudadela vimos. Villa Arminia en Ciudadela.
2: Ciudadela, mira, conozco Ciudadela porque estuve cerca.
3: Sí.
2: Liniers.
3: Sí, a 8 cuadras de la estación de Liniers vivimos.
2: Ah, mira, incluso mi hermano mayor sí. Y yo jugamos en un club de baby fútbol que se llama Ciudadela, ¿no? Camiseta
3: Ciudadela
2: roja.
3: Junior.
2: Ciudadela Junior, camiseta roja.
3: Sí, sí, ahí jugó Kaku sus inicios. Bueno, él empezó en 11 corazones, también jugó.
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9: Salario mínimo, gremios piden no cambiar las reglas antes del reajuste. El senador Derlis Maidana explicó que ante la proximidad del ajuste salarial, cámaras empresariales y gremios instan a mantener el esquema vigente. Mientras tanto, el Senado extiende el debate parlamentario en medio de fuertes críticas ciudadanas por la insuficiencia de la fórmula actual ante la inflación.
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9: Caracas, el gobierno de Venezuela notificó a aerolíneas extranjeras que operan en el país que los pagos por la compra de combustible venezolano deben efectuarse directamente a cuentas del Departamento de Estado estadounidense, según un comunicado al que tuvo acceso este martes la agencia EFE. Temperatura en Asunción, 24 grados.
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0: las 2 de la tarde con 4 minutos comenzamos periodísticamente en este martes 2 de junio de 2026 con el saludo renovado a los oyentes de todo el país, con el gran abrazo también desde la distancia a nuestros oyentes que están en diferentes partes del mundo entrando en contacto a través de La Más Potente. Una tarde muy agradable, 25.2 grados de temperatura, 26.1 de sensación térmica, 53% de humedad en el ambiente y vientos del este soplando a 4 kilómetros por hora. Hay una máxima de 25 esta tarde, por la noche bajaría a 18, el día está muy lindo, cálido a fresco, con posibilidad de seguir teniendo todo este tiempo agradable hasta el sábado. Mañana mínima de 16, máxima de 25, 15 de mínima, 24 de máxima el jueves, 16 de mínima, 26 de máxima el viernes. Y el sábado la mínima de 17 grados, la máxima de 27. Un gran abrazo al querido Alto Paraná, al este del país también, a través de la 107.1, hoy con máxima de 22 grados. Mañana mínima de 14, máxima de 23. En Ñembucú, hoy la máxima de 22, mañana mínima de 14, máxima de 25. En Amambay, hoy la máxima de 25, mañana mínima de 14, máxima de 23. Y en el departamento de Itapúa, una máxima de 23 grados. Mañana, una mínima de 14 con neblinas en las primeras horas y luego una máxima de 24. Roberto Robert, buenas tardes.
1: Guille, buenas tardes, audiencia.
0: Osvaldo Obi, buenas tardes.

0: Así empezamos, así estamos con los Stones acompañándonos en este martes 2 de junio. Y pido permiso para tener 30 segundos la palabra. Y para aclarar esto, yo acabo de despedir a probablemente uno de los más grandes oyentes que tenía este programa. Se llamaba Ricardo Maniski, era mi papá. Había dos opciones. Una era tomarme unos días y bueno, hacer el duelo correspondiente. Y otra era estar aquí con ustedes y hacer algo que a él le gustaba y le llenaba de orgullo. Yo escojo ese segundo camino y se lo pedí a la empresa y quiero seguir haciéndolo siempre. Así que hoy tengo el gusto nuevamente de compartir con ustedes todas las tardes. Les mando un abrazo enorme a los oyentes. Gracias por todo. Y acá estamos periodísticamente para seguir el camino que hacemos de 14 a 16. Vamos a ir hablando de los principales temas del día. Vamos a ir hablando un poco de los principales temas, Robert, porque tenemos varias cosas que compartir. En el Senado le devolvieron la administración del dinero a los popojí. ¿Verdad? Hambre cero.
1: Que así fue calificado en su momento.
0: Hay dos gobernadores que fueron calificados por Silvio Velar, también senador colorado, senador oficialista de Popojí. Y sin embargo, pese a todo eso, el Senado restituyó entonces la administración del dinero a los manos pesadas. Si vamos a hacer una traducción literal, pero si le damos la connotación que tiene, le estamos dando el queso al ratón. Según el senador Velar y según otros que aprobaron en su momento sacárselo a los gobernadores. Es uno de los temas. Otro tema, Robert, empecé con eso, hay otro tema que tiene que ver con el salario mínimo, que esta vez sí que va a ser más mínimo que nunca. El reajuste, digo.
1: Ni 70 mil guaraníes no alcanza, Guille, por lo que dije.
0: Poco más de 63 mil luego netos, si le sacas el 9%.
1: Sí.
0: Porque la variación de precios, según el Banco Central, en el mes de mayo fue 0,1%. Y la acumulada entre junio del año pasado y mayo de este año es de 2,4%. ¿Es correcto?
1: Interanual, sí.
0: La interanual.
1: 0,1 en mayo, 2,2 acumulado y 2,4 de el año pasado a este año.
0: Desde el último ajuste del sueldo mínimo hasta este momento, 2,4. Así es, ¿verdad?
1: Sí, vamos a ir por lo que dice la normativa. Yo entiendo que estiman una inflación de junio, ¿verdad?
0: ¿Para después? ¿Para hacer la...?
1: Para hacer la junta.
0: Ellos toman mayo y a mediados de junio hacen la recomendación.
1: Vamos a ver qué medidas toman. Son, así como vos decís, menos de 70 mil guaraníes. Son 63 mil, dijiste, ¿verdad? El neto.
0: Y sí, porque son 69.577 guaraníes. A eso tenés que sacarle el 9% del aporte al Instituto de Previsión Social. 9% sobre 69.577 te da más o menos 63 mil guaraníes netos. Netos.
1: Valdría hablar con el viceministro a ver qué nos dice, cómo están las cosas y cuál es la perspectiva ante el conocimiento de este dato.
0: ¿Puede decir viceministro de Economía?
1: De Trabajo.
0: De trabajo. El tema de la negociación.
1: Por el tema de la negociación, cómo claro. Viene la mano, qué va a pasar a partir de ahora, porque se van a poner bravos los representantes del sector trabajador.
0: Las centrales obreras estaban pidiendo más del 22%. Más del 22%, más de 600 mil guaraníes pedían de reajuste. Esto es menos, neto es menos del 10%, es lo que piden las centrales obreras.
1: Quiero ver acá una cuestión.
0: Es 2,4.
1: Quiero ver una cuestión, Guille. Estoy
0: ¿cómo está la cosa, Obi, vos que estás siguiendo un poco el tema del IPC, la inflación? ¿Cómo ves la cosa? 63 mil guaraníes para decir que se equipara otra vez tu poder adquisitivo con relación a hace un año.
1: Fíjate vos cómo está el tema bienes alimenticios, según el Banco Central del Paraguay, Guille.
0: Sí.
1: Los bienes alimenticios aumentaron 0,1% en el mes de mayo.
0: Y eso es lo que aumentó la variación total, 0,1. Sí.
1: El acumulado en el año,
0: sí.
1: Enero, mayo,
0: sí.
1: 1,6%.
0: Solo eso hubo variación.
1: Y el acumulado interanual de mayo a mayo, para decirlo más fácilmente, ¿verdad?
0: Junio a mayo, en realidad.
1: Sí.
0: 2,4.
1: 2,2%. Se está por debajo. Este es solamente bienes alimenticios.
0: Alimentos.
1: Bienes alimenticios. que viste que siempre se habla de los bienes alimenticios vinieron subiendo. Lo que pasa es que vos tenés un acumulado de los años anteriores que estuvieron muy por... Estaba dos dígitos, estábamos...
0: Claro, que ya tenía, hasta hace, o sea, poco ya tenía tiempo. Una diferencia de poder adquisitivo hace 4 años más o menos.
1: Y 4 años de acumulación, vos tenés ahí 30-35%, sí, si no más, sí, de acumulación de precios de bienes alimenticios. Y tu salario mínimo no se fue ajustando en ese mismo nivel. Sí. Por eso se siente mucho en el bolsillo lo que ocurre en el mercado. Y te hablan hoy de estos niveles y vos decís, pucha, esto no refleja la realidad. ¿Por qué? Porque vos ya venís soportando, sí, un aumento desde hace mucho tiempo.
0: Totalmente. Entonces, lo que hoy te dice el Banco Central es que para equiparar esa pérdida de poder adquisitivo que se dio desde junio del año pasado a mayo de este año, te tienen que reajustar solamente en 69.000 guaraníes el salario base. Porque ellos hacen un ponderado. Esto es producto de una fórmula del Banco Central y de una toma de precios que realizan los técnicos del Banco Central. Hay que ver también a la larga si se puede despegar esta situación de ser jueces y partes en controlar la inflación y en medir la inflación. Porque eso es así. Ellos llevan adelante, ¿verdad?, una política monetaria y ellos también miden la inflación. Y ese es el dato que nos dan. Es correcto, ¿verdad?
1: Sí.
0: Es como, sí, que un auditor se fiscalice a sí mismo y te diga, estoy haciendo bien y este es el informe. A lo mejor el auditor incluso está haciendo, no sé, un trabajo que cree correcto, pero siempre es su versión sobre su propio trabajo. Pero ese es un tema de fondo que también alguna vez habría que revisar. Porque sería muy bueno tener una opinión independiente de la variación de los precios de los productos. Hasta aquí solamente tenemos lo que el Banco Central nos muestra, que puede, con la mejor buena fe, vamos a pensar bien, pero es la visión de ellos sobre algo que ellos están ejecutando. Entonces, también a partir de allí ya hay un sesgo inevitable, ¿verdad? A partir de allí ya hay un sesgo inevitable. Claro, porque ¿quién te va a decir, inclusive tomando los datos, ¿verdad?, si yo te voy a contener la inflación, yo pico te voy a salir a decir, no, en realidad no, es 0,1, es 1, tanto. En realidad, en lugar de tomar 400 rublos, hay que tomar 250, porque hay 160 o 120 o 80 o 70 rublos que son marginales y que están allí, pero que en realidad no aportan nada y son de muy baja demanda, de muy bajo consumo. O sea, a mí me parece que hay que apuntar también a revisar eso.
1: Aquel que va al supermercado, aquel que va a un centro de venta, depende de dónde vaya, ¿verdad? Pero yo me fijo y el precio de la carne está, pero elevadísimo. ¿Sí? Yo me compré en estos días 5 tomatitos, me compré de mediano tamaño. 17.000 guaraníes me cobraron por
0: 5 tomates.
1: 5 tomates.
0: Que no llegan a ser un kilo. ¿Eh? Son tomates chiquitos.
1: 5 tomates, 17.000 guaraníes.
0: No llegan a ser un kilo.
1: Fíjate, estoy viendo acá qué es lo que más aumentó y qué es lo que más disminuyó en el mes de mayo.
0: ¿Qué es lo que más subió en mayo?
1: Subieron hortalizas y tubérculos frescos 4,1%, servicio de mantenimiento, reparación de vivienda 4%, transporte interurbano de pasajeros 2,9%, leche líquida 2,3%, materiales para reparación de vivienda 2,1%, muebles de dormitorio 1,7%, comida consumida fuera del hogar 1,6%, carne vacuna 1,2%, combustibles líquidos para el hogar 1%. Y lo que más bajó, frutas frescas fueron los que más bajaron. 10,7% de reducción de precios. Café 5,1%, huevos 4,2%, adquisición de automóvil 3,8%, vacaciones y turismo 2,3%, carne de cerdo 2,1%, embutidos, carnes conservadas y otros derivados de la carne 1,6%, quesos 1,6%.
0: Cuando,
1: carne fresca hay, y el perdón, pescado
0: Robert,
1: 1,2.
0: Robert, perdón que
1: es
0: hay,
1: de mayo, estoy hablando solo.
0: No, pero ahí yo te interrumpo, por ejemplo. Viste que el Banco Central te dice quesos. Y vos decís, bueno, pero otra vez toman diferentes tipos de quesos para hacer su composición.
1: Ahora tiene una variedad tremenda.
0: Pero vos te das cuenta que nuevamente este año estamos discutiendo lo mismo que discutimos todos los años. Hace un año nos dijeron, no, esto va a cambiar, vamos a tomar otros parámetros, se va a discutir la canasta básica que hace el central sobre tantos productos, la fórmula se va a revisar. ¿Qué pasó?
1: No pasó nada.
0: La dinámica nos lleva a que no pasó nada.
1: Nada, Guillem.
0: Nada.
1: Hace dos años que se viene hablando de lo mismo.
0: Exacto.
1: Hace dos años, Guillem, nosotros venimos hablando del tema.
0: Así mismo. Y que el presidente dice, sí, es cierto, yo no estoy de acuerdo, porque está bien, o sea, coincidimos en el diagnóstico, pero se avanzó algo concreto para decir, tenemos otra fórmula. ¿Sabes lo único que hubo ahora? Y yo creo que es más bien un intento de ser coherentes y de hasta quizá congraciarse con el reclamo obrero. Hubo un discurso del viceministro de Trabajo diciendo, el artículo del Código Laboral, como ellos lo interpretan, es razonable que se interprete de esa manera.
1: Y el presidente también habló.
0: Exacto.
1: El presidente de la República.
0: Pero yo creo que una forma de decir, estamos en la misma sintonía. Mm. Pero ¿qué bajaron al plano de la mesa?
1: La acción, concreto.
0: Entonces, ¿qué vos día concreto decir, espera un poco, IPC, Banco Central, 400 y tantos productos. Muchachos, acá metieron camarones.
1: ¿Sabes cómo?
0: Acá metieron queso azul. Acá metieron tapa cuadril. Le dan un peso muy alto a la tapa cuadril. Y en realidad, la muchacha come puchero vacío, costilla segunda.
1: ¿Sabes qué te dicen los perros? No vos pupú y la olla.
0: ¿Y sí?
1: O sea, no te da de comer.
0: No te da de comer.
1: Te digo, Guille, esto sí es interesante para que tengas esto sí es dimensionar un poco más el impacto. Estas son las principales variaciones por subgrupos, pero la interanual de junio del año pasado a mayo de este año. Vos tenés combustible 17,4%. Y eso está impacta directamente en el bolsillo de la gente.
0: Prácticamente una quinta parte, es una sexta parte de lo que te costaba algo.
1: Comida consumida fuera del hogar, 9,8%.
0: Casi 10% en un año.
1: Hortalizas y tubérculos frescos, 11,1%.
0: Y esas son cosas concretas.
1: Después tenés, por ejemplo, servicio de peluquería para caballeros, 13%. Tenés mantenimiento de vehículos, 8,6%.
0: Bueno. Eso en un año.
1: Servicio,
0: Eso es lo interanual.
1: Sí, eso es interanual. Bueno, Fruta fresca, 4,2%.
0: Todos los rubros que vos tocaste son rubros sensibles. Uh-huh. Todos están muy por encima del 2,4%, que es el que va a ser recomendado. Y además, ese reajuste, si se da, que debe darse, solamente afecta a quienes hoy perciben el mínimo. Entonces, eso que me acabaste de decir, casi 10% la comida afuera, el 17% de combustible, quienes tenemos ingresos superiores al mínimo, tenemos que ir absorbiendo. ¿Y eso qué se llama? Pérdida de poder adquisitivo. Porque en realidad cuando vos haces un desglose y entras a los rubros que son más sensibles, de demanda más cotidiana, de consumo más frecuente, te encontrás con que el reajuste no es del 2,4% en un año como el central hace en su canasta global.
1: Claro, hay más de 400 ítems, digamos, rubros.
0: Claro, entonces, y eso no se revisó, Robert.
1: Fíjate, Guille, los que más bajaron de precio en el año.
0: ¿Bajó de precio en el año?
1: Bajó.
0: ¿En un año?
1: Adquisición de automóvil, 17,7%.
0: Y sí, pero...
1: Después tenés pastas alimenticias de arroz, 9,9%. Quesos, 7,2%.
0: Eso sí, digamos que podés decir, bueno.
1: Huevos, 9,4%. Sal y especias, 12,7%.
0: Sí.
1: Después tenés servicios de alojamiento, 6,7%. Harinas, 3,3%.
0: Mm. Todo eso bajó de precio en un año.
1: Menos 0,7%. Sí, esto en un año. En un año.
0: Pero positivo.
1: No, esto es 3,3 harinas de menos. O sea, todo lo que
0: todo
1: te
0: cité, negativo,
1: última negativa, lo que bajó de precio.
0: Bajó de precio, por eso te digo, bajó. Y ahí, por ejemplo,
1: hay que tener harina,
0: adquisición
1: leche
0: de un
1: líquida,
0: auto,
1: sal, queso, huevo, pasta y arroz.
0: Y la compra de un auto, que tenés ahí un 17% más barata, ¿qué peso tiene la canasta global cuando que no es la realidad del trabajador promedio? O sea, no, es que todos los trabajadores, una mayoría, un gran número, compra un vehículo y renueva su vehículo en un año. Hay gente que sí, que se puede, porque ya llegó el momento, la vida útil, o porque tiene recursos, pero eso pesa 10, ese es un 17% de reducción, ¿verdad?, del precio, en promedio.
1: Sí, 17,7.
0: 17. ¿Y qué peso tiene en el global ese 17,7?
1: Vos sabés que ellos construyen, Guille, la inflación interanual del 2,4.
0: Sí.
1: Y eso tiene, en el 2,4, por ejemplo, tiene menos 0,8.
0: Fíjate, ahí tenés...
1: No, no, pero fíjate vos...
0: Ahí tenés que un 1%, casi un 1% abajo.
1: Menos, sí, casi un 1% abajo. Y después tenés, por ejemplo, el que más incide 1% es combustibles. Sí. 0,4 es comida consumida fuera del hogar. 0,4 carne vacuna. Hortalizas y tubérculos 0,3.
0: Ese, todo ese listo, es el peso 0,1, que tienen.
1: El peso. La sí. incidencia, dice, así lo está titulado.
0: Entonces, por ejemplo, yo quiero centrarme contigo...
1: Y te digo, y, para completar nomás los sí. alimentos, huevos 0,1, menos 0,1. Después tenés queso, menos 0,1. Pastas alimenticias y arroz, menos 0,1.
0: Quiero concentrarme contigo en el tema de renovación de vehículos. Porque uh-huh. para tomar un parámetro, para ejemplificar nomás, ¿qué es lo que te dice el central? El central te dice, renovar un vehículo sale poco más de 17% menos que hace un año. Eso te dice el central. Uh-huh. Es decir, hubo una caída en el valor que representa la renovación de un vehículo. Ok. Y esa caída en el valor de la renovación de un vehículo tira para abajo tu índice acumulado, que tendría que ser del 3,2 entonces al 2,4. Eso es real. O sea, en vez de ser 3,2 ya ahora, porque la renovación de un vehículo es más barata, baja al 2,4.
1: Porque estos son subgrupos que contienen varios rubros.
0: Que contienen varios, sí, no, sí. Pero
1: carne vacuna, vamos, entran todos los tipos.
0: Claro. Voy nomás a que los temas que se meten dentro de esa canasta básica, hay que revisar un poco las ponderaciones que se hacen. Porque no son las que responden a la realidad del trabajador que gana un salario mínimo, un salario básico. Con eso no quiero decir que solamente ahí, mira, no sé, puchero y todo lo de peor calidad. No, me refiero a revisar los parámetros, los pesos que tienen dentro de lo que es la canasta. Eso no quiere decir que el trabajador promedio solamente tiene que aspirar a las cosas de peor calidad, no. Sino a que hay cosas que no son parte de la realidad habitual del trabajador promedio. O sea, cambiar de vehículo, no es que uno cambia. Está bien que se haga la medición cuánto cuesta, pero el peso que le están dando, por lo que vos contás, es un peso alto, a mi modo de ver, que yo puedo estar súper equivocado, pero por eso ponemos los números acá sobre la mesa, para que los especialistas digan, espera un poco, a esto se, pues, está bien que se le haya dado 0, no sé, se le haya dado un 0,10 en la valoración, que a esto se le haya dado 0, y ahí podemos discutir. Entonces podemos discutir y decir, ¿por qué al camarón le pusiste, o al jamón serrano le pusiste tanto peso? Cuando en realidad el trabajador promedio, come el...
1: Puchero, carnaza.
0: Sí, o come el queso paraguay, queso mozzarella. No come queso azul habitualmente. Podés poner también el queso azul. Eso no quiere decir sacar, pero revisar el peso que tienen.
1: Te digo una cosa. ¿Podemos hacer un jueguito acá?
0: Claro, para la gente. Avanti.
1: El carne vacuna, esto es solo carne vacuna con los diferentes tipos de cortes, tiene una inflación mensual de 1,2, una variación acumulada de 1,4% en el año de enero a mayo y una interanual de 4,9, casi 5%. Decime vos, te voy a dar una 4,9 el promedio
0: casi
1: de variación.
0: 5.
1: Sí. Decime que se consume y yo te voy a dar la cifra de variación interanual.
0: ¿Y el puchero 1?
1: ¿Puchero de primera o de segunda?
0: ¿Y ñamuina de primera?
1: De primera tiene 6,4% de variación y el de segunda tiene 9,1% interanual.
0: Y que el de segunda es otra vez más demandado.
1: Después, ¿qué? Carnaza blanca, 8,8%. Sí. Vamos a hablar de...
0: De, claro. de o sea, la carne de... vacuna está entre el 8, el 9, el 10%. Esto incluso según propia medición de Central. Obviamente hay gente que te va a decir en la carnicería, mi barrio subió 15%, subió 20% a lo mejor.
1: Carne molida de segunda, por ejemplo, sí. 11,5 de interanual.
0: Exacto.
1: Carnaza de segunda, 7,1% de variación.
0: Y entonces, si a vos te dicen, tu canasta global es solo 2,4 y la carne, que es algo básico, está en 7, 8, 9, 11... Está bien, hay otro parámetro, pero me parece que hay una diferencia entre lo que es esencial, que está tirando, revisemos un poco lo que está tirando para abajo la medición. Porque si lo que vos estás contando, ¿verdad? Fruta, hortaliza, carne vacuna, comer afuera, combustible, todo lo que mencionaste recién,
1: O sea, para una persona que tiene un ingreso bajo, salario mínimo, que destina a consumo,
0: sí,
1: el impacto es absolutamente diferente con estos rubros que estamos mencionando.
0: Totalmente. Pero es que ese es el punto. ¿Vos sabés qué, Roberto? Antes de que las centrales metieran inclusive el tema, yo recuerdo que aquí habíamos hablado, porque le preguntamos a la gente de central, y te voy a decir que harán por lo menos 6 años, que hablamos de la famosa canasta de los más de 400 productos. Porque vos solés hacer bien el desglose, y después las centrales, con muy buen tino, creo que un año después o 2 años después, tomaron un poco también ese razonamiento. O sea, ellos, con sus técnicos, obviamente, también llegaron un poco a que, esperá un poco, no es solo que el central esté en duda en los precios que toma, sino vamos a revisar la fórmula que usan. Vamos a revisar, porque ellos a su vez son jueces y parte acá. Ellos se auditan a sí mismos en la inflación. ¿Verdad?
1: Esto debería ser el INE.
0: Debería.
1: Instituto Nacional de Estadística. Claro. Hay que separar del Banco Central.
0: Claro, y que cada uno se haga cargo de...
1: ¿Vos sos costillero para el asado?
0: ¿Costilla?
1: Costilla.
0: Uf, ¿la reina de la parrilla es la costilla?
1: La costilla, tío. Esto sí, sí me llama la atención.
0: Si es así, fue lento entre los muchachados, el ritual del asado es la costilla.
1: Costilla de primera.
0: Sí.
1: En el año, el interanual dice que bajó de precio 1,1%.
0: O sea, la costilla bajó.
1: La costilla bajó.
0: ¿De
1: pero,
0: primera?
1: Sí, pero atendé esto. La variación mensual del mes de mayo fue de 3,4% de aumento y la variación en el año ya es de 5,6%. Quiere decir que el año pasado estuvo mucho más bajo el precio. Por eso sigue teniendo,
0: eso sigue teniendo un precio alto.
1: No, y claro, bajó de precio.
0: Sí.
1: 1,1% en el año. Sí. Pero en el mes subió 3,4% y este año subió 5,6%.
0: ¿Y cómo? Ese quiero entender.
1: Tu vacío. Tiene una variación de 3% en el mes.
0: No, así tampoco.
1: 3,3% en el año.
0: Así
1: de
0: tampoco.
1: Este año.
0: Ese tu vacío, como si fuese así.
1: Y que... la variación interanual de 3,3% de aumento.
0: Vos hay que hacer desmechado, Robert.
1: Mi peseto a la parrilla.
0: Vos haces peseto a la...
1: Mi peseto a la parrilla.
0: Hace un poco.
1: Bajó de precio en el mes 0,3%. Mm. El acumulado de este año, enero-mayo, aumentó 0,7%. Y la variación interanual es de 9,3% de aumento.
0: Vamos a seguir hablando de esto porque hay muchísimo de nuestros oyentes están planteando. El trabajador come carnaza negra, puchero, alita de pollo, hizo arroz, fideo, cocido con leche, galleta y tortilla.
1: Alita de
0: ahí
1: pollo.
0: Ahí se incluye huevo, dice, generalmente tiene moto, dice Eduardo, no coche para cambiar todos los años.
1: No, ahí dice automóvil.
0: Claro, sí,
1: ni siquiera dice vehículo, porque si dice vehículo es por ahí.
0: No, pero la automóvil.
1: Acá dice automóvil.
0: Puedo decir que se refiere a un coche.
1: No, automóvil, vos decís que incluye la motocicleta también.
0: Sí, porque es un automóvil. La motocicleta es un automóvil.
1: O sea, usan como...
0: Claro, locomoción.
1: Con todos los medios de locomoción.
0: Sí.
1: Alita de pollo aumentó 2,1 en el año.
0: Sí.
1: Por si... Acá lo que más aumentó de precio es la pechuga.
0: Hagamos lo siguiente. ¿Tenemos que cumplir? Ya es la primera. Son las 14:29, ya venimos.
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0: Son las 2 de la tarde con 37 minutos. Hacemos periodísticamente en sí, gracias a los oyentes. Un abrazo enorme a mis oyentes. Digo mi perdón en este caso porque les agradezco mucho los mensajes. Yo estoy seguro, y perdón que lo mencione de vuelta, pero estoy seguro que mi querido viejo hubiese querido que yo esté aquí esta tarde. Daniel Pereira, ex intendente de Ciudad del Este, o Dani Mujica, te voy a decir, es de Dani, buenas tardes.
1: Sí, muy buenas tardes, Guillermo, buenas tardes para Roberto y un saludo para toda la audiencia.
0: Bueno, renunciaste hoy, algunos dicen ya renunciaste, otros dicen recién renunciaste. ¿Cuál es el enfoque? Ahora ya te metes de lleno porque tenés lo de octubre, Dani, ¿verdad?
1: Sí, sí, así mismo. La fecha tope para renunciar iba hasta el 3 de julio,
0: sí,
1: pero...

0: reunirnos con el equipo político, de evaluar la coyuntura y los momentos y también los números en la Junta Municipal, por un lado. Y por el otro lado, también conforme el equipo ha evaluado que mi gestión estos 6 meses ya hemos demostrado fehacientemente nuestra capacidad de liderazgo en la administración municipal conforme a todos los proyectos que estamos ejecutando. También en enero, el 1 de enero, empezamos con 120 mil millones negativos a deuda a corto plazo. Hemos estabilizado totalmente la institución municipal desde la gestión financiera y a partir de ahí, llevando adelante muchísimos proyectos, salario al día, con los proveedores al día, ya hemos hecho todas las transferencias a Ministerio de Economía, a la gobernación, en este caso, acá del Alto Paraná, y a otras instituciones del Estado por valor de 16.500 millones, el balance cuatrimestral plenamente cerrado. Entonces, reitero, y también se siente eso en las calles, que la ciudadanía está muy conforme con la gestión, demostramos nuestra capacidad y lo que podemos hacer los próximos 5 años. Entonces, la coyuntura estaba dada en la Junta, había números, entonces era muy importante que un compañero del equipo, que Pedro Acuña, que es fundador del movimiento con Miguel y otros compañeros, que pueda llevar el timón de la administración municipal hasta noviembre próximo.
1: Bueno, ahí está. Son dos temas los que te iba a plantear. En primer lugar, recordar que entonces son... el plazo máximo era el 3 de julio, pues son 90 días antes de las municipales, entonces. Ese es el plazo.
0: Así mismo.
1: Bueno, entonces vos dijiste, estamos empezando junio, ya estoy 6 meses en el cargo, ya demostré que hay cosas que se pueden hacer, y sobre todo, y ese es el segundo tema, la coyuntura. Esa coyuntura es la que me gustaría analizar, porque ustedes aseguraron tener los 8 votos que necesitaban, Dani, entonces, para designar a un intendente. 8 de 12 necesitaban.
0: 7 se necesitaba.
1: Ah, 7 con la mayoría.
0: Y nosotros tenemos 6 de yo creo.
1: Claro, pero consiguieron 2 votos colorados.
0: Así mismo.
1: Por eso te digo. ¿Y cómo consiguieron esos votos colorados? Porque hay un candidato que es por la disidencia colorada, y el que es González, que es candidato a concejal, ¿por qué equipo político es? ¿También disidente?
0: Sí, él está por el cartismo con Mano Álvarez.
1: ¿Y cómo conseguiste esos apoyos para tu candidato, para el candidato de ustedes?
0: Y mira, desde que yo asumí, tuve muy buen trato con todos los concejales, somos muy aperturistas. Entonces, esto se logra dialogando, teniendo buen trato, construyendo. Y esa coyuntura era muy apropiada antes de la interna. El equipo político ha considerado que después de las internas podría variar eso, entonces se tomó la decisión que sea hoy.
1: ¿Porque podría variar entre los colorados, así entre ellos, después de la interna? ¿O por qué?
0: Claro, podría variar.
1: Pero igual ellos seguían siendo concejales, o sea, ¿en qué sentido iba a variar? Quiero entender mejor, Dani.
0: Y mira, Richard, por ejemplo, en el caso de Richard, él es candidato a intendente. Si es que perdía las internas, podría ya cambiar su decisión.
1: ¿Vos crees que él lo hace también calculando un poco que a la gente le cae bien que haya votado por el candidato de ustedes ahora? ¿Y por eso lo hizo?
0: Y mira, no sé plenamente qué habrá él pensado, pero sí, nos apoyó después de los diálogos, del buen trato.
1: Porque Richard Alfonso es disidente, pero Federico González es, sin embargo, del cartismo. Y votó también el candidato, yo creo, por Pedro Acuña, entonces.
0: Así mismo.
1: Por eso digo, está bien. Una capacidad de articulación interesante, considerando que tienen las elecciones internas el domingo y que después viene la confrontación precisamente contra ellos, contra el Partido Colorado. Porque
0: ya,
1: por eso quiero aprender, pues.
0: Hugo Benítez, cuando Miguel renunció, solamente teníamos en el 2021 un concejal y le hicimos a Hugo intendente interino.
1: Pues yo te digo, quiero entender la magia ahí del...
0: se cuenta el milagro cuando el santo y nadie, ¿no?
1: Pero no hay cargo de por medio, no hay nada de eso, pero. ¿Cómo mira?
0: Y como expresé hace rato, nosotros somos muy muy apartos ahorita. Hay que construir juntos.
1: Pero esto significa, en serio te pregunto, ¿significa alguna designación, algunos cargos estos meses o no?
0: No, necesariamente.
1: Y bueno.
2: Pago de favores políticos, va a hablar claramente.
1: Negociación, ya hecho.
2: ¿Hay o no hay?
1: No, pero en serio, Dani, te estamos preguntando porque estamos hablando de la administración municipal, pues, de Ciudad del Este.
0: Pero
1: no,
0: es lógico, es con relación a interés, política, entonces.
1: Bueno,
0: pero no solamente eso, hablé del buen trato, de compañerismo, de muchas cosas suman acá. Hay muchas variables.
1: No, pues interesante, es interesante entender ese buen trato. ¿Y para octubre cómo ves la cosa? ¿Cómo pensás que va a ser? Porque los liberales están por su lado también.
0: Están los Portillo, pero gran parte del sector liberal están con nosotros. Hoy dos candidatos liberales están dentro, yo creo, dentro de la lista 123. El ex diputado Manuel Trinidad y el joven abogado Richard López, que es del equipo de Ever Villalba.
1: O sea que los Portillos no tienen capacidad de aglutinar a todos los liberales ni siquiera.
0: No dije eso, no, solamente dije que un alto porcentaje del sector liberal está con nosotros.
1: Y bueno, pero si los Portillos están los Portillos, dijiste, y un alto sector del Partido Liberal está con ustedes, significa que no están aglutinados en un solo lugar.
0: Y la mayoría de los presidentes del Comité Liberal están con nosotros. Y vamos a ver también qué ocurre en esta interna del domingo, que creemos que muchos de nuestros aliados van a sostener y retener la presidencia en los comités liberales.
1: Qué guapo, ¿no? Porque liberales, colorados, cartistas, oficialistas, en fin, yo me quedo pensando, yo por eso realmente queríamos hablar un poco contigo para entender, porque dos votos colorados otra vez, ¿tienen dos tercios ustedes ahora en la Junta? Entonces, si tienen 8 de 12, o solamente por este tema están unidos, digamos.
0: Y lo que siempre fueron muy fieles, los 6, ¿verdad? Después el resto, los dientes con María Portillo también trabajamos mucho tiempo.
1: ¿El resto paso a paso, entonces?
0: El resto paso a paso, así mismo.
1: Dani Mujica, ¿y para el 2028 es Miguel Prieto o hay otro?
0: Y para nosotros es Miguel Prieto, pero lógicamente que dentro del partido yo creo siempre hablamos que la oposición tiene que llegar unida, pero nosotros estamos trabajando por el fortalecimiento de la figura de Miguel Prieto y queremos eso. Pero también el propio Miguel expresa y el equipo sostiene eso, que en caso de que exista una figura de la oposición mejor posicionada para 2028, vamos a tener la grandeza de bajar uno o dos cambios y apoyar a la figura mejor posicionada.
2: Dani, ¿cómo está el clan Zacarías allí en la zona este del país? Porque tienen mucho mucho poder, por lo que vimos últimamente de las publicaciones, y hay mucho por negociar allí con el manejo de Itaipú.
0: Y manejan Itaipú porque tienen muy buenas relaciones con el vicepresidente de la República. Pero en cuanto a su poder y fuerza electoral, es con una tendencia cada vez más débil.
2: ¿Sí? ¿Qué, hay mediciones sobre eso, Dani, o en qué se basan para decir eso?
0: Sí, el nivel de rechazo que tienen es altísimo y no sé también si esta vez van a pasar las internas acá en Ciudad del Este.
1: Bueno, vamos a ver qué pasa. ¿Cómo ves la, o sea, en las internas coloradas vos crees que está peleado eso, entonces?
0: Sí, está el candidato al gobernador, Landy Torres, y Magno Álvarez, que es el candidato de los Zacarías, que así, mirando un poco de lejos, son los mejores posicionados y quienes van a pelear el domingo.
1: Gracias, Dani. Muchas gracias, muy amable.
0: Muchísimas gracias a ustedes y un abrazo para la audiencia.
1: El ex intendente de Ciudad del Este hasta hoy, Daniel Pereira Mujica, o Dani Mujica, así como lo conocemos, él es, yo creo, hoy renunció para dedicarse a su campaña. Él tenía tiempo hasta el 3 de julio, si quería llevar esto hasta el máximo, ¿verdad? Tiene que ser 90 días antes de las elecciones, pero ya renunció hoy porque tenían, dijo, para aprovechar la coyuntura, fíjate la habilidad de ellos, antes de las internas, porque se podía descomponer el asunto, el trato en las internas.
2: Claro, para dejar ya bien allí organizado, ¿no?
1: Sí, sí, sí, sí, sí. Entonces...
2: Las negociaciones son más fáciles ahora.
1: Sí, señor. Ahora más fácil. Dijo, podía haber cambiado después el domingo, no sabemos.
2: Muchas cosas van a pasar después de la interna, Guillén.
1: Sí, señor. ¿Qué te parece puede pasar después de la interna, Robert? Se puede descomponer mucho el panorama en algunos lugares.
2: Depende de cómo se desarrollen los acontecimientos.
1: Alguno va a pasar,
2: hay gente que va a tener más poder, otro que va a perder poder, medio un Jimbo que imita lo mitad. Y después las elecciones generales municipales también. Depende un poco cuáles son los resultados, ¿verdad?
1: Sí.
2: Vamos a ver.
1: Son las 14:49.
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1: Estuvimos de pasada...
2: El domingo hubo una actividad.
1: Estuvimos el domingo en la Plaza Italia.
2: Sí.
1: Antes llamaba Festa in Piazza, ahora en realidad, lo que quiero decir es que hoy es el Día de la República. ¿Por qué? Y esto es una fecha muy importante, y comento esto porque... Se estima que unos 2.700.000 personas tienen algún ascendiente italiano en el país. Algún ascendiente, puede ser un bisabuelo, un abuelo.
2: ¿Cuáles son los apellidos así?
1: Muchísimo.
2: Hay muchos que a veces nos parecen comunes, pero que son de descendencia italiana.
1: Muchísimo, vamos a atender. Sí, ¿no? Baqueta, Cabone, no, Monti, no, Bersani, muchísimos que son...
2: Marini, Martini,
1: muchos apellidos. Biancucci.
2: Biancucci se pronuncia.
1: Biancucci. Vamos a empezar a hacer lo que quiero es comentar que hoy son 80 años. ¿Por qué es el Giorno de la República? Pues hace 80 años exactamente, el pueblo italiano fue convocado a un referéndum. Después de la Segunda Guerra Mundial, con la caída del fascismo, se le preguntó a los italianos si querían seguir siendo monarquía o república. Uh-huh. Y con más de 13 millones de votos, los pro-república decidieron que Italia pasaba a ser una república italiana. Son 80 años de la república, sí, mucho. Migliorisi.
2: Ahí te van a pasar los perros, todos los
1: aviones. Después los perros dicen, por ejemplo, Angelotti, dicen. Angelotti, con G. Y es Ancelotti, con C es. El técnico de Brasil, que es italiano, es Carlo o Carletto, su sobrenombre, Ancelotti, no es Angelotti. Tiene esas particularidades los apellidos italianos. Bueno, son 80 años del Giorno de la República, Robert.
2: Vos 80. Sabés que estoy viendo
1: o Bongiarmini, permitime meter la agenda familiar. Bongiarmini. En realidad en Italia...
2: Nuestro amigo descalzo también, ¿eh?
1: También, sí, Bongiarmín. En realidad en Italia es Bongiarmino. Tiene también esa... Hay muchas historias. Porque tuvimos una gran oleada de inmigrantes después de la guerra contra la Triple Alianza. Uh-huh. Y en una política de poblar el país, se ofrecieron facilidades y atractivos para captar inmigrantes. Y mucha gente salió del sur de Italia, del puerto de Nápoles... Por eso nosotros le decimos a los italianos tanos, porque ellos son napoletanos, los que llegaban inicialmente en los esa oleada migratoria. Eran los napoletanos, y quedó el tano también.
2: Estoy viendo Mana de CTV, Guille. Ayer y antes de ayer me puse a ver la Brasil 70, la saga del tricampeonato.
1: Llegaste a ver, yo también.
2: Todas las series. ¿Cuántos son? Cinco capítulos.
1: Altamente recomendable.
2: Altísimamente recomendable. Y la final con Italia, ¿verdad?
1: Sí.
2: Ya que estaba mencionando.
1: No hacía falta meter el cuchillo.
2: Pero...
1: Estamos unidos celebrando.
2: Sí. No.
1: Estamos unidos celebrando los 80 años de la República. Sí, y no metiste el cuchillo, o sea, envenenado.
2: Qué producción impresionante. Y la ambientación. Impresionante.
1: Y quiero decir algo más.
2: Los actores de primera.
1: Para el que cree que solo que va a encontrar solamente la historia de la selección de fútbol, se equivoca, porque va a encontrar la historia del fútbol y sus vínculos con la política en Brasil durante la dictadura militar. Y va a encontrar a un Joao Saldanha que fue confrontacionista
0: y a un Lobo Zagalo, que era mucho más conservador.
2: Saldaña era el Lobo comunista.
0: Era comunista, ¿verdad? La serie va más allá de lo que todos sabemos de la historia, de los cinco mediocampistas ofensivos, y del 4-1 contra Italia.
2: ¿Sabes qué me llamó la atención? El Pelé, una visión de Pelé absolutamente diferente a la que nosotros tenemos.
0: Pero además,
2: Pelé humano con todo su historia familiar, con sus miedos, con sus fracasos, sus temores.
0: Por eso está buena, porque a veces se glamoriza a Pelé y dice, o sea, no es que se glamoriza, se lo pinta solamente de lo extraordinario que fue como futbolista. Y acá, sin embargo, hace una descripción de su personalidad y lo que vos decías, ¿verdad? No es fácil. Cualquiera diría, ¿por qué él no fue contestatario contra los militares y contra el presidente y contra...? Y resulta que vos estás en un contexto en el que tenés que moverte, hay un plantel en el que tenés compañeros con diferentes intereses, con diferentes formas de ver las cosas, vos eras capitán, algunos le podrán decir timorato, hoy día es fácil, 56 años después, y otro dirá, no, él hizo dentro de lo que pudo, hizo lo que tuvo que hacer.
2: Y al final, súper bueno, muestra cómo hicieron los castings, la cantidad de gente. Interesante los datos de cómo trabajaron. ¿Cuánto habrán gastado? Habrán gastado. Esto se filmó en México y también en Brasil.
0: Esto tampoco va a ser como aquella que una compañera me preguntó sobre la pasión de Mel Gibson. ¿Cómo terminó la pasión, verdad?
2: Al final, digo, ya sabes cómo termina.
0: Ya sabes cómo termina. Historia,
2: pero
0: tampoco va a ser... No, digo nomás que tampoco nosotros estamos contando algo que le vas a spoilear, le tropeas a alguien. Sabemos cómo termina la historia.
2: Los elementos de las cosas que me llamaron la atención sin contar detalles, porque hay que verlo.
0: Está buena. Está
2: muy buena.
0: Brasil 70. ¿Tenemos que cumplir ya? Otra vez.
2: Mercedes, ¿por qué pones esa cara?
0: Venía
2: a presionarnos así.
0: Gracias a los oyentes. Una vez más, muchas gracias. 3:04. 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
22: La Sociedad Paraguaya de Neurología emitió un comunicado en el que pidió a las autoridades sanitarias del país reforzar los controles y medidas de prevención ante el brote de casos de botulismo en el país. A las autoridades sanitarias solicitamos fortalecer los controles sobre la elaboración, conservación y comercialización de alimentos, especialmente conservas caseras y productos procesados en condiciones no reguladas, expresa el documento.
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22: Río de Janeiro, Brasil, octavo mayor productor mundial de crudo, extrajo en abril un promedio diario de 5,64 millones de barriles de petróleo y gas natural equivalente, con lo que impuso un nuevo récord de producción por tercer mes consecutivo, informó este martes la Agencia Nacional de Petróleo. Temperatura en Asunción, 25 grados.
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0: Y a 9 días del inicio de la Copa del Mundo, a 10 días del inicio de la participación paraguaya en la Copa del Mundo, el seleccionador de Turquía, Vincenzo Montella, dio a conocer la lista definitiva de 26 jugadores que disputarán su primer Mundial desde 2002. Arda Güler, del Real Madrid, y Kenan Yildiz, de la Juventus, son las figuras destacadas. Dos juveniles mediocampistas de 21 años que constituyen la esperanza turca para enfrentar a Paraguay, Estados Unidos y Australia en el grupo D de la Copa del Mundo.
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0: En combustibles.
2: En el orden del día, Guille, pero iban a, ya anunciaron que iban a patear el proyecto de ley este de el tema del salario.
0: Sí.
2: No sé nomás cuál, parece que hay varios.
0: Mañana hay reunión, ¿verdad?, del CONASAM.
2: Porque no tenía dictamen, dice.
0: Sí, mañana hay reunión del CONASAM. Che, Hugo Rabona en diputados, hicieron sesión extraordinaria para...
2: Para ahí.
0: Para ya, sus internas, para ya dedicarle más tiempo otra vez, para anticipar los días libres. Y resulta que en diputados se quedaron sin quórum otra vez. Ale Acosta está en el móvil Midas Laser Import. Ale, buenas tardes.
29: Buenas tardes, Guillermo, Roberto, a los oyentes también. Y efectivamente, menos de 2 horas fue lo que duró la sesión de la Cámara de Diputados. Nos quedamos apenas en la etapa de oradores y sin tratar 19 puntos del orden del día que había. temas variados, incluso algunos de interés del Ejecutivo. Recordemos este proyecto para el pago de títulos de deuda pública, para el pago de la deuda con vialeras. Era uno de los puntos que estaba en el entre los primeros del orden del día y finalmente tampoco se pudo tratar. La mayoría se mandó a mudar ya teniendo en cuenta de que están en plena campaña electoral de cara a las internas del próximo domingo 7 de junio, entonces ya todos están abocados a eso. Ya la mayoría evidentemente con esto ya no van a trabajar durante la semana en la labor legislativa propiamente dicho, por la que se le paga, por cierto, prácticamente 37.900.000. Y bueno, ya están todos abocados a la campaña electoral hasta el domingo. Veremos si la próxima semana, ya con el tema del Mundial también, no tenemos un escenario similar. De todos modos, entonces, no se pudo tratar ninguno de los puntos del orden del día, pero en la etapa de oradores, por lo menos, tuvimos algunas cuestiones interesantes. Entre ellos, por ejemplo, la diputada Rocío Vallejo denunciaba de que aparentemente en la Procuraduría General de la República se está replicando el sistema que se había denunciado con el ex director jurídico del Instituto de Previsión Social, José González Maldonado. Recordemos, anterior procurador general de la República, precisamente el hermano de José, y el actual miembro del directorio del BCP, Marco Aurelio Maldonado, quien designó, digamos, a un interino que hace 8 meses ya está al frente de la Procuraduría General de la República. Lo que denuncia Vallejo es, dice, según los datos que ella recibió, se está replicando este esquema de que ante demandas que interpone el Estado para cobro de deudas, lo que se hace es, se llega a un acuerdo extrajudicial, se hace una quita importante de lo que tiene que cobrar el Estado para que finalmente los abogados cobren millonarios montos en concepto de trámites judiciales, honorarios profesionales puntualmente. Es la denuncia que hacía, grave que hacía la denuncia, la diputada Vallejo, y pidió informes para eventualmente respaldar esta denuncia también. Ella ya tiene algunos propios, pero quiere acudir obviamente a la institución para cuantificar el total de juicios y posteriormente eventualmente denunciarlo ante la fiscalía, decía ella. Estaba dispuesta a denunciar ante la fiscalía una vez que tenga toda la documentación respaldatoria. Finalmente también, evidentemente, pronunciamiento de los opositores por todo esto que se venía revelando de la campaña sucia por parte del gobierno, finalmente el descubrimiento de que Jimmy Villaverde efectivamente estuvo durante el gobierno, siendo que fue negado por el propio Ejecutivo diciendo que era un simple operador, cartista, digamos, no, que no tenía vínculo con el Ejecutivo. Y bueno, también la diputada Joana Ortega advertía de que si los cartistas, por la respuesta que daba también el presidente, si los cartistas pretendían empezar a plantear una ley de medios, una ley mordaza, digamos, contra los medios para regular, ellos estarían en contra y le darían batalla desde el Congreso. Fueron algunos de los temas principales en esta breve sesión de la Cámara de Diputados, que fue más relevante por lo que no se trató que por lo que se trató.
0: Sintetizaste de la mejor manera, más relevante por lo que no trataron que por lo que trataron, y dejaron ya sin quórum después la sesión. Así fue.
29: Así mismo, lastimosamente, y nos cuesta caro realmente, porque si había voluntad también, Guillermo, podían convocar a una extraordinaria, como suelen hacer cuando quedan sin quórum, se convoca a una extraordinaria, se tratan los puntos, pero evidentemente hoy ya estaban más centrados en las internas, todos ya quieren ir a su valle, como se suele decir, para trabajar políticamente.
0: Gracias, Ale. Alejandro Acosta, en el móvil Midas Laser Import, lo que pasaba entonces en la Cámara de Diputados. Vamos a cumplir, son las 15:21.
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2: 3 de la tarde con 28 minutos, está muy agradable realmente el tiempo, 25.2 de temperatura, 26.1 de sensación térmica, con 55% de humedad, estábamos diciendo, Robert,
3: sí.
2: Pensando un poco también ya en la Copa del Mundo, me imagino que la próxima semana sí vamos a estar más a full todavía.
3: Sí.
2: El jueves empieza la Copa del Mundo en el Estadio Azteca, víspera de feriado nacional en nuestro país. El viernes, feriado nacional, se inaugura la Copa del Mundo en Estados Unidos y nosotros inauguramos la Copa del Mundo con la selección local. O sea, tenemos todo...
3: La Paraguay está en la inauguración de Estados Unidos.
2: De Estados Unidos, sí. Es la principal sede, ¿verdad? El principal país organizador de la Copa.
3: ¿Va a estar o no Donald Trump, como decía?
2: Sí, todo tiene, sí, va a estar, tiene que estar.
3: Tiene pues estar, Santi está invitado para ir.
2: Selección local, todo, es la fiesta. Es el acto inaugural de la Copa del Mundo.
3: No quiero imaginar
2: Estados
3: lo
2: Unidos.
3: Que va a ser el sistema de seguridad en no, ese partido.
2: No, me vaya a poner video ahí antes de tiempo. No hay que pasar por ahí.
3: Perdón, ¿eh? No pensé.
2: No, pero realmente.
3: No, digo que va a ser todo un despliegue de seguridad.
2: Histeria.
3: En todos los partidos.
2: Y sí, es una Copa del Mundo en la que la política está ahí metida también, ¿verdad? Con la guerra contra Irán, este episodio de que ellos no se quedan en territorio estadounidense, que se quedan en México, hay unos entredichos ahí. Le va a agregar un capítulo de tensión política a esto. Fíjate las cosas, ya que hablamos de la política, aunque no hay que mezclar, dicen, pero está muchas veces muy mezclado, que si Estados Unidos e Irán son segundos en sus grupos, y ojalá así sea, y que Paraguay sea primero en el caso de Estados Unidos por lo menos, se enfrentan entre sí.
3: Ah, mira. Así de rápido.
2: En 16avos de final. Irán está en el grupo de Bélgica. Y Estados Unidos, nuestro grupo.
3: ¿Te acordás del partido?
2: O sea, nosotros también podríamos jugar eventualmente con Irán. A eso nomás voy mirando un poco.
3: Argentina-Inglaterra, que ya es después de la... Después de la guerra de las Malvinas.
2: Las Malvinas. Bueno, fueron 4 años. 4 años después, ¿verdad?
3: Y 4 años después, poquito. Sí.
2: Y sí. No sé. Sí,
3: se
2: sí.
3: Tenía muy presente lo que dio nomás
2: la porque hay gente que estaba preguntando. Yo sé que en el programa deportivo de todo están preguntando la muchachada, nuestros queridos oyentes, si somos primeros en el grupo. Esa fue la pregunta.
3: Sí.
2: ¿Qué pasa si somos primeros en el grupo? Nos quedamos en la Bahía de San Francisco y jugamos contra un tercero. Es difícil lo de los terceros porque no son, a ver, son 8 de 12. Uh-huh. Entonces vamos a tener que hacer una tabla entre ellos. Por eso no podemos decir contra quién. Son 5 grupos posibles. Entonces hay que ver cómo se van configurando los mejores. Y si sos primero, lo que sí sabes es que te quedás en la Bahía de San Francisco y que jugás el 1 de julio. Y si pasás 16avos, jugás probablemente contra el ganador del grupo de Bélgica, Egipto, Irán y Nueva Zelanda, que todo indica que debería ser Bélgica, aunque partimos siempre de la teoría, ¿verdad? Bélgica va a jugar contra un tercero en 16avos de final y se va a enfrentar en Seattle al ganador, esa llave, el ganador de esa llave se enfrenta al ganador de la llave del primero del grupo de Paraguay contra el tercero. Y si es segundo, es lo que te estaba comentando, Robert, si por esas cosas del destino, Estados Unidos e Irán terminan en el segundo lugar, van a enfrentarse entre ellos el 3 de julio en Dallas. Bueno, si Paraguay es segundo, obviamente Paraguay juega ese partido contra el segundo grupo de Bélgica, Egipto, Irán y Nueva Zelanda. Ese es Hay que decir que Irán es el probablemente más flojo de Nueva Zelanda en los papeles previos, ¿verdad? En realidad hay Bélgica-Egipto, me parece, que la o Bélgica-Nueva Zelanda. Sería la lógica. Uh-huh. Bueno, seguimos, Robert.
3: Y después la cantidad de partidos. Más de 100 partidos son,
2: Guillermo. 104.
3: Imagínate.
2: 104 partidos.
3: Impresionante.
2: Sí. 104 partidos.
3: Un partido más para aquel que quiera ser campeón.
2: Sí, 8 partidos hay que jugar. Tenemos 40 y pico días de fútbol, ¿verdad? Desde el 11 hasta el... del 11 de junio al 19 de julio tenés 39 días de fútbol. 39 días, porque tenés 19, tenés 20 días...

0: Y después así ya tenés, a ver un poco, hay días en los que
1: Para
0: tenés
1: todos los gustos tenés partidos,
0: los
1: ¿eh?
0: cuatro, no sé si llegamos en la parte definitoria, tenemos dos, cuatro, seis partidos por día. Seis partidos por día. Entre el 24, sí, entre el 20, estoy mirando acá, entre el 24 y el 27, 20, 4 días, tenés seis partidos.
1: Esa es la última parte de la fase de
0: Claro,
1: grupos.
0: porque ahí tienen que jugar en simultáneo los juegos para evitar las componendas. Vos sabés que todo esto se todo eso se todo esto se implementó por un partido en el Mundial de 1982 en España, ¿verdad?
1: No recordaba yo eso
0: Sí,
1: bien.
0: porque antes no coincidían los dos partidos finales de cada grupo, no se jugaban en simultáneo. Realmente la que entonces era Alemania Federal y Austria tuvieron una tranzada grotesca para dejar afuera a Argelia. Un partido en el que nadie quería jugar realmente en Gijón, en el Mundial de España 82. Un bochorno de juego. Y de ese modo se pusieron de acuerdo para que termine 1-0 y eliminen Alemania, le ganó a Austria y le eliminaron a Argelia. Argelia había dado el batacazo en ese Mundial, le ganó a Alemania 2-1. Y por el sistema de clasificación iban dos. Pasaban a jugar cuartos de final, pero con tres equipos en cada grupo, en cada triangular armaban. Y tenían que dejar afuera, y como ya tenían los resultados, me hizo acordar también de aquel Olimpia Sol de América, ¿te acuerdas? 5-4 para Azul, que le dejó afuera a los chilenos, se volvieron locos los chilenos. Colo-Colo y Cobreloa, creo que eran, en 1989, que se apagan acá las luces. Creo que fue en el Defensor del Chaco y juegan al día siguiente a la tarde, ya sabiendo el resultado que tenían que conseguir. Y se generó mágicamente el 5-4 a favor de Solamérica, que permitió que Sol y Olimpia avancen Sol como primero y creo que Olimpia como tercero. En fin, la historia del fútbol mundial. Eso fue en lo de la jornada simultánea volviendo a la Copa del Mundo, fue por la, no sé, la componenda, la desgracia de Gijón, dicen algunos, llevando un poco al extremo también, Robert. ¿Qué pasó? Dice, una vergüenza el Gran Hospital de Coronel Oviedo, una ecografía miserable, voy a decir, dijo otra cosa el oyente José Peralta, para octubre recién, ecografía, sus citas para el día miércoles 14, ¿cómo te pueden dar turno para el 14 de octubre para una ecografía, Roberto? Si estamos empezando junio,
1: Uy, junio,
0: julio,
1: agosto,
0: agosto,
1: septiembre,
0: septiembre,
1: octubre.
0: 4 meses y
1: 4 meses.
0: medio, y medio, porque el 14 recién,
1: Sí.
0: Hospital General de Coronel Oviedo, área de imágenes. El horario de su estudio se encuentra fijado para las 13 horas. Traer estudios anteriores. Si los posee, dice. ¿Cómo puede ser 4 meses y medio para una ecografía, Robert? No dio. No, que entiendo que no. Es una urgencia, pero igual.
1: Depende, Guille, depende de qué
0: Y
1: sea.
0: depende de lo que encuentres.
1: Depende
0: Sí,
1: de qué
0: depende de lo
1: sea.
0: que encuentres.
1: Sí,
0: Sí,
1: sí, sí.
0: sí.
1: No, no, no, no, no
0: Sí.
1: sé lo que tiene el oyente, ¿verdad? Pero digo, en general, estoy hablando en general, depende del caso. Uno sabe lo que tenés a
0: Sí.
1: veces y te mandan a hacer una ecografía justamente para detectar
0: Sí.
1: el avance de algo o la
0: Exacto.
1: situación de algo que tenés.
0: Sí. Acá, mil. Sí. Mil, no, mi, perdón, otro gentleman me dice 91. No, 1989 fue el partido de Olimpia Sol. Clarísimo, fue 89, pues fue ese año en el que Olimpia llega a la final y pierde con el Independiente, con el Atlético Nacional de Medellín. 2-0 en
1: 3 años
0: Colombia.
1: seguidos llegó a la final Olimpia, ¿verdad?
0: 89, 90, 91. Y ese año
1: Qué
0: fue
1: histórico
0: que
1: eso,
0: se metió a
1: ¿verdad?
0: octavos de final con ese resultado 5-4. Sol jugó con Táchira y Olimpia jugó con Boca Juniors. En para uno jugó Olimpia aquel partido. Le ganó 2-0. Y después perdió allá y fueron a penales y clasificó Olimpia a cuartos. Y después se enfrentaron Sol y Olimpia. Sol, creo que Sol, si mal no recuerdo, Sol le había ganado a Táchira 3-0 acá y perdió 3-0 allá. Y también clasificó medio así por penales. Y se enfrentaron después Sol y Olimpia en cuartos. Hay que cumplir, Osvaldito. Sí, son las 15:38, ya venimos.
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0: Son las 3 de la tarde con 46 minutos. Vamos haciendo juntos periodísticamente en este día martes 2 de junio, que nos muestra un hermoso día, entre paréntesis.
1: ¿No? Qué lindo la día. Qué lindos días estamos teniendo.
0: Sí, sí, sí, sí. Y tenemos
1: las temperaturas son buenísimas. La proyección hasta el sábado ya tenemos, ¿verdad?
0: Hasta el sábado, días agradables.
1: Hay lluvia.
0: Frescos a cálidos, Roberto. Amanecer fresquito, 15, 16, 17. Máxima de 25, 24, 26, 27. Creo que podemos negociar que este es el mejor tiempo para tener todo el año, ¿verdad? Porque a vos te gustan más los días más fríos, a mí me gustan los días un poco más calurosos, pero podemos negociar acá el...
1: Pero este tiempo me agrada mucho, Guille. Me agrada muchísimo.
0: Es que cómo... Pero no, es que no podés no estar agradecido con la naturaleza. Acá me preguntan si pronostica lluvia el domingo. Hasta el sábado tenemos...
1: De meteorología, por lo menos. La aplicación no sé qué te dice.
0: A ver un poco. Acá dice tiempo en Los Ángeles, no. Tiene Asunción. Domingo 55% de posibilidad de lluvia. Lunes 80% de la próxima semana y martes 55%.
1: Lunes lo que podría ser, Andorra.
0: Sí, sí. Después ya miércoles soleado. Jueves se inaugura la Copa del Mundo. Hasta ahí me muestra el pronóstico para los próximos 10 días. Lunes podríamos tener entre finales del domingo, el lunes, principios del martes. Es lo que estamos viendo. Y en Los Ángeles, Paraguay juega el viernes. Tenemos acá hasta el jueves. El jueves en Los Ángeles, soleado, jueves 11.
1: ¿Temperatura, Guille?
0: 18 de mínima, 28 de máxima. Igual que acá.
1: Te vas a divertir.
0: Ideal. Mayormente soleado y...
1: No. Vamos a tener mucho fútbol aquí en la radio. Eso también todo lo avisamos ya.
0: Todo el equipo del Garinal Deportivo.
1: Mucho fútbol.
0: Todo el equipo del Garinal Deportivo.
1: A prepararse totalmente. Y a disfrutar, por supuesto.
0: Totalmente. Candidato a ganar el Mundial, dice nuestro oyente. Vamos a hacer después el lunes vamos a hacer nuestro...
1: Yo tengo mi candidato. O sea, yo no, más que candidato creo que puede llegar a...
0: Y bueno, pero el candidato por tu análisis.
1: No,
0: es tu deseo.
1: Mi deseo es que Paraguay sea campeón.
0: Nuestro deseo es que sea Paraguay campeón del mundo.
1: O sea, es mi deseo.
0: Eso es lógico,
1: ¿verdad? Pero si no es Paraguay, vamos a hablar de esa.
0: Si no es Paraguay.
1: Ahí ya podemos hablar.
0: Sí. Si no es Paraguay, decimos el lunes.
1: Decimos el lunes, sí.
0: Sí. Vamos a hacer nuestro podio. Vamos a hacer nuestro podio el lunes.
1: Sí, sí, sí.
0: Con base en los convocados, en lo previo, porque después ya es fácil hacer la lista de candidatos, los amigos cambistas ya en 16º de final, en 8º de final ya te van a cambiar, en 4º te van a decir, después en la final va a jugar uno, va a ganar, y ahí te va a decir, viste, te dije luego.
1: Y hay algunos que están diciendo de los pronosticadores de Paraguay va a llegar, esos que hacen siempre pronóstico y que le pegan, Paraguay va a llegar a lugares de privilegio en esta Copa Mundial.
0: No,
1: por eso, de todo. Hay otros que dicen que no va a pasar el grupo.
0: ¿Podés?
1: De pronóstico, pues puede decir cualquier cosa, ¿entendés? Entonces.
0: Claro, siempre que no haya guitarrita en juego. Cuando yo le quiero a los muchachos, si apuestan a lo que en realidad apuestan.
1: Algo ya cambia la cosa.
0: Ahí ya cambia un poco el. Digamos, porque fácil puede decir, no, yo te tira 5 candidatos. Y después uno por lo menos llega a la final, te dice, viste, yo te dije, lo hice, olvida los otros 4 que no llegaron ni a los premios. No, muchos.
1: No, pero podés hacer un podio allí.
0: ¿Vos decís?
1: Sí, claro.
0: Podemos hacer un podio, entonces, bueno, el lunes vamos a hacer, ¿verdad? El lunes vamos a hacer, previo a la...
1: ¿Te animás, Guille?
0: ¿De qué?
1: De hacer un podio.
0: Claro, sí, de lo que crees. Es que yo tengo una idea de lo que... Creo con base en los planteles y los...
1: ¿Sí? El tema de los futbolistas, por ejemplo.
0: ¿Te puedo asegurar?
1: No los conozco a muchos.
0: Toda la perrada tiene su candidato, ¿verdad? No su deseo, porque me imagino que la mayoría quiere que a la Lirroja le vaya bien y que lleguemos lo más lejos y que ganemos la Copa del Mundo también. Pero después tener el análisis que haces, con base en los planteles, el fixture...
1: ¿Cuáles son los equipos que están fuertes? Las selecciones, grandes figuras.
0: Las campeonas del...
1: Sí, Messi y Ronaldo juegan su sexto mundial.
0: Sexto
1: mundial.
0: Seis copas del mundo.
1: El privilegio que es jugar.
0: Seis
1: mundiales.
0: Y lo que quiero decir es esto. Vos dijiste el privilegio de jugar. Yo creo que tenemos un privilegio de verles jugar a ambos. Y disfrutemos eso, no caigamos en la estupidez otra vez de... no, pues es Ronaldo mejor, no, pues... cada uno con lo que tiene, en vez del, no sé, es cierto que el fútbol es polémica, es debate, hay muchos ronaldistas que dicen que es el mejor del mundo.
1: Hay una pelea, una división,
0: también, ¿verdad? Pero yo creo que en realidad hay que disfrutar, porque este me parece que es el último baile de los muchachos, en Copas del Mundo por lo menos.
1: ¿Y quiénes se vienen como reemplazo de estos ídolos, pero así a ese nivel de alto rendimiento?
0: Y la lógica te dice, por plantel, Mbappé...
1: Claro.
0: ¿Sabes por qué te digo? Porque yo te voy a decir Baraskelia. Y Baraskelia es georgiano. Es un jugadorazo extraordinario, el delantero del PSG. Pero no va a llegar a... Porque ya de entrada tenés una selección con la que no vas a destacarte en las Copas del Mundo. Pero si vos tenés Francia, estás en España, si vos estás en Argentina, si estás en Brasil. Estás en Alemania, y bueno, por ahí puedes llegar a alguna otra, ¿verdad? Entonces tenés la posibilidad de hacer una Copa del Mundo, y eso tiene otro peso, y de ser decisivo.
1: ¿Quiénes se vienen? ¿Mbappé?
0: Yo creo que hay como cinco figuras hoy, ¿verdad?
1: Pero de esas selecciones.
0: Mbappé, uno. Para mí, uno. Yamal es que pinta como el joven. Después tenés a Vinicius, hay que ver hasta dónde llega Vini. Hay que ver qué hace en sus últimos movimientos Neymar. Después está...
1: Neymar me va a jugar algún partido.
0: Lo que pasa es que si juega tiene una calidad diferente. Hay que ver cómo llega. Acá está Diego con nosotros también, sumándose un poco a la mesa. ¿Qué tal, Diego? Buenas tardes.
2: Buenas tardes, ¿cómo están?
1: Hola, Diego.
0: Bien. Acá planificando un poco ya con los oyentes qué vamos a hacer en esta Copa del Mundo. Vamos a estar con reportes, diferentes cosas.
1: Hablamos con el presidente de la Cámara de Supermercados el sábado pasado y nos decía, estamos preparándonos.
0: Seguro,
1: mucha carne,
0: seguro,
1: mucha bebida.
0: Hay que ir congelando una costilla, muchachos.
1: Va a subir de precio. ¿Sí?
0: Y aparte,
1: la demanda.
0: Madurás un poquito, una semanita en la congeladora viene bien también. Uh-huh. Para hidratar bien la costi.
1: Voy a comprar mi peseta.
0: O una tapita congelada, Robert, y la descongelada el viernes. ¿Verdad?
2: Hay que congelar tranqui.
0: Por eso.
2: No.
1: Naturalmente, decimos.
0: Vos, si podés, hoy congelá. Hoy mañana congelá y después el jueves a la noche sacá para el viernes tranquilo. Claro, exacto.
1: ¿Cómo es, Diego?
2: No tenés que hacer nunca de la heladera afuera.
0: Claro, de la heladera le ponen los perros al sol, estás loco. Eso va bajando. Perdón, va subiendo la temperatura.
2: En la casa por ahí, si estaban.
0: En la pileta de la parrilla.
1: No es lo recomendado.
0: Se tiene que ir amigando con la temperatura ambiente.
2: Yo me sumo a la polla, les anuncio.
0: Sí, vamos a hacer. Entonces, el lunes nosotros estamos haciendo aquí. No.
1: Tirá nomás.
0: No. Si vas a hacer en serio.
1: Tirá,
0: Diego.
1: Mirá cómo te censura, Diego.
0: Hagamos el lunes, amigo. Hacemos bien. ¿Para qué queremos? O si no, ¿qué es lo que vamos a contar?
1: Yo quiero saber. Le voy a preguntar en el corte ahora.
0: No sea chuma. No, vamos a hacer bien. Vamos a hacer una buena... Hacemos acá, periodísticamente, anchos. Anchísticamente.
1: Voy a estar acá.
0: Por esa, pues.
1: Yo me quedo acá, firme.
0: nuestro vigía. Nuestro guardia.
1: Acá voy a estar yo remando solo.
0: Justito. O sea, a mí también se me ocurre, o sea, de 15 días que vamos a tener el programa, 3 programas creo que vamos a tener. Después el resto todo fútbol.
2: ¿Vos te dices?
0: Probablemente. Ancho ni qué decir. Ancho creo que tiene
1: es que
0: dos días
1: fútbol. Va a ser fútbol, la full.
2: Yo me quedé con lo otro. Tres categorías.
1: ¿Cómo es eso, Dios?
2: ¿Quién va a ganar el mundial?
0: El análisis. ¿Quién va a ganar?
2: ¿Quién va a ganar?
0: Sí.
2: ¿El candidato a ganar?
0: Sí.
2: En términos de que, bueno, la va a eliminar a todos.
0: Sí.
2: Segundo, ¿quién querés que gane el mundial? Deseo. Excluyendo Paraguay, ¿verdad?
0: Excluyendo.
1: Claro, porque
0: si no lo traemos así Paraguay. Es un queso.
1: Y en tercer lugar, ¿quién va a ser la revelación?
0: No vaya ni tipo Cucurella de Ecuador, me va a salir en un martes 13.
1: Siempre le he tirado rayo al que le... Que no sea Paraguay. Al que le tira revelación.
0: ¿Qué pasó? ¿Cómo está el micrófono nuestro ancho, che? ¿Cómo está, Ovalito?
1: Y no se sabe.
0: Eso nunca se sabe. Se fue el sonidista, ¿eh? Abandonó. Rajó el sonidista.
1: No, acá.
0: Se fue, bueno. Y
1: estoy hablando al pedo.
0: Me gusta eso, la revelación.
1: Sí.
0: ¿A quién querés cargar?
1: No, porque
3: yo tengo mi equipo revelación.
1: Famoso es Bélgica, Holanda.
3: No, yo tengo.
1: Bueno, Holanda no sería revelación, Bélgica tampoco.
0: Sí. Ah, pero ustedes hablan de selecciones, no de futbolistas.
1: No, no, de selecciones.
0: ¿Cómo está en nuestro micrófono el ancho Osvaldito? ¿Bien? ¿Venimos bien? Ahora sí, perfecto.
3: Todo lo que dije. Buenas tardes.
0: ¿Qué hola, tal, Diego? Buenas tardes, ¿cómo estás?
3: Hola, buenas tardes.
0: Lo vamos trabajando para el lunes, ¿verdad?
1: Sí,
0: vamos a ir haciendo. Dale. Podemos hacer un podio también y podemos hacer hasta una pollita acá.
1: ¿Por qué no?
0: ¿Cómo te da un billetico?
1: Ah, mira, poche.
0: ¿Cómo te da un billetico? ¿Sabes qué vamos a hacer?
1: El viático del amigo.
0: ¿Sabes qué vamos a hacer? Muchachos, del 1 al 4.
1: Estoy bien.
0: Del 1 al 4. Vamos a hacer el podio, del 1 al 4. El quién querés o con quién simpatizás y la revelación. Tenemos seis cosas para la tómbola. ¿Nos vamos, Robert?
1: Nos tenemos que ir.
0: Enseguida, Lancho.
1: Hasta mañana.

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2: 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Y para la unidad, el número 3. 003
3: a la cabeza.
2: Temprana aparición del primer premio a la cabeza, señores y señores. 16:03 en toda la República del Paraguay. 003 a la cabeza. El 03 San Cono. 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El cordial saludo para Benjamín Páez, para Claudio Barreiro, para Tere Noguera, a ver, para Silvia Ortiz, para Perla Beatriz Ferreira y Susana Osorio, que están prendidísimos a través de las redes sociales. 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El décimo cuarto premio, quedan tres últimas ubicaciones. El segundo, el noveno y el décimo primer premio. Reiteramos, 003 a la cabeza. El 03 en cono. 16.7 minutos. 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El décimo primer premio, 16:08 minutos, resultado final, atención. A la cabeza el 003-003, el 03 Sancono. Otro mito el 587, el 507, el 007, el 133, el 742, el 252, el 496, el 846, el 560, el 294, el 452, el 105 y el 247. Reiteramos. 003 a la cabeza, el 03 en cono. 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
4: Está correcto.
2: Muchas gracias, escribana. No te olvides que a las 8 de la noche volvemos con más premios, por supuesto, aquí a través de las redes sociales con Quiniela TT. Gracias, buenas tardes. Chau, chau.
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0: Hola, hola, ¿qué tal amigos? ¿Cómo están? Muy, pero muy buenas tardes. Un placer inmenso saludarlos de vuelta aquí a través de Radio Itapú, a través de la 102.5 frecuencia modulada, a través de Canal 2, Tigo Star, grilla número 41. Comenzamos otro capítulo de Sin Marca, edición de este día martes 2 de junio de 2026. Estamos listos para hacerles compañía, como siempre, con toda la información local, nacional e internacional. Tiempo bueno en la capital departamental. 23 grados la temperatura a esta hora en la ciudad de Encarnación. Cielo despejado, cielo despejado en este caso a esta hora, con una sensación térmica de 25. Hoy amanecimos con 12 grados en la mínima y la máxima trepó a 23, nos quedamos allí por ahora, y con una térmica, reitero, de 25 grados. Buen tiempo para el resto de esta semana, por ahí el domingo podríamos tener inestabilidad. Atención, mañana miércoles mínima de 13 y máxima de 26. El jueves mínima de 14, máxima de 25 grados. Viernes 16 y 26 las extremas, cielo mayormente despejado, también al igual que los días anteriores. El sábado de igual manera entre 16 y 27. Ya el domingo sí se pronostican lluvias para esta parte del país. Ya se pronostican lluvias para el próximo domingo. Por lo menos se habla de un 50% de probabilidad de lluvias. El domingo, día de las elecciones internas municipales. Se vienen las elecciones internas este domingo 7. Es impresionante cómo, bueno, van cerrando esta etapa de la campaña todos los precandidatos, que son muchísimos, sobre todo la concejalía, estamos hablando, ¿no? Aquí, allá, en todos los distritos, ¿no? En todo el país, internas municipales, Partido Colorado, Alianza, Partido Liberal en este caso, y también movimientos minoritarios. Y en ese sentido hay que destacar de que, bueno, aquí en Encarnación, algunos números para ir a compartiendo con ustedes, hay 50.050 afiliados para votar en la ANR, el Partido Colorado, que tendrá en Encarnación 104 mesas habilitadas y se distribuyen de la siguiente manera, más de 104, me estoy confundiendo, 50.000 Colorado, ¿verdad? 104 mesas solamente en el centro regional, lo que quise decir. En el centro regional, 104 mesas. En el colegio Kennedy, John F. Kennedy, 35 mesas habilitadas. En Cuatro Potrero, 4 mesas habilitadas. De esta manera, los votantes del Partido Colorado habilitados, reiteramos, 50.050 afiliados. La votación propiamente, el horario será de 7 de la mañana a 4 de la tarde, horario de invierno, entre comillas, ya que nosotros mantenemos nuestro horario de verano, ¿verdad? De 7 de la mañana a 4 de la tarde. 4 de la tarde se cierran los portones. Personas que están dentro del local de votación y todavía no votaron, pueden hacerlo, obviamente, y deben hacerlo. Pero desde las 4 de la tarde ya nadie podrá ingresar a ese colegio, a ese local electoral. En el Partido Liberal, y fíjense esta diferencia, el Partido Colorado tiene en Encarnación 50.050 afiliados o habilitados para votar. El Partido Liberal tiene 15.208, casi el triple tiene el Partido Colorado. 15.208 personas habilitadas para votar en el PLRA, que se distribuye de esta manera: Universidad Católica como el principal centro de votación con 26 mesas, luego está San Isidro con 5 mesas, Santo Domingo con 5 mesas también, en el barrio Cheipé 3 mesas habilitadas y en Cerrito 1 mesa habilitada. Cuando hablamos de San Isidro hablamos de la escuela 640, Santo Domingo la escuela Domingo Robledo, en el barrio Cheipé la escuela nacional de Cheipé, en Cerrito Esculies, la escuela Esculies, una mesa habilitada. Los del Frente Iguazú y otros partidos políticos de menor caudal electoral votarán en la escuela República Argentina. Así que, y también decir esto, los útiles electorales, aún no han llegado. Los útiles electorales que deben llegar en las próximas horas también en estos locales. Reiteramos, esos son los números que tenemos para lo que serán las elecciones internas municipales en el distrito de Encarnación. Solamente para adelantar, después tendremos más detalles también, ¿no? Camboneta, otros distritos vecinos. Nosotros el domingo vamos a estar, como siempre lo hacemos, con varios compañeros distribuidos en toda la ciudad de Encarnación y también colegas con quienes nos aliamos para estar también cubriendo otras localidades, todos los de distritos, prácticamente los 30 distritos del departamento de Itapúa, en una gran cobertura que tenemos preparado para ustedes ese día domingo. Bueno, vamos a hablar de deportes, del ámbito nacional. Hay mucha información hoy en Estadio Oradores. Por falta de quórum, terminó la sesión. No se superó, ni siquiera el Estadio Oradores terminó. Por falta de quórum, se dio por terminada la sesión ordinaria de hoy en Cámara de Diputados. Intervino de forma vehemente el diputado Carlos Pereira. Llevó una muestra de agua contaminada. Vamos a compartir enseguida un poquito ese particular tema. Ahí tenés, Ángel, en Sin Marca, ese material que, bueno, sucedía esta mañana en el Estadio Oradores. Muy particular forma de reclamar del diputado Carlos Pereira, quien hoy es también, tenemos que decirlo formalmente, es un precandidato todavía. El próximo domingo se va a oficializar y será el candidato de la alianza. Vamos a ampliar enseguida. Paraguay se prepara, hoy inauguró la APF su hotel en la concentración, el hotel exclusivo para los jugadores que concentran, ¿verdad? Impresionante, de primer mundo, las instalaciones que fueron hoy inauguradas. El cardenal Adalberto Martínez Flores estuvo en el lugar para bendecir el lugar también. Estuvieron de esa camada de Sudáfrica, vi la presencia de Antolín Alcaraz, Nelson Eduardo Valdés, Roque Santa Cruz, por ejemplo, y otros exfutbolistas, creo que Jonathan Santana también estuvo por allí, y otros exfutbolistas que estuvieron presentes, futbolistas de la actualidad también. Y bueno, habló el presidente de la APF, Robert Harrison, el presidente de la Conmebol estuvo también, Alejandro Domínguez. Vamos a ir compartiendo todo eso también a lo largo de la tarde, hasta las 18. Ayer le hablábamos de esta particularidad, nos enteramos que en Guatemala hay un club que vuelve o sube a primera división y se lleva a uno de nuestros entrenadores de Encarnación. Estamos hablando del profe Víctor René Shay. Estamos hablando del Sacachispas, así a secas, como suena. Y nos llamó mucho la atención, indagando, un club nuevo, yo entiendo, no sé si estoy equivocado. Por eso queríamos hablar con el profe Víctor Anishay, que prepara maletas. Tengo entendido que este viernes viaja, así que le vamos a preguntar, está en contacto con nosotros. Profe Víctor Anishay, ¿cómo estás? Muy buenas tardes. David te saluda.
1: Buenas tardes, David, para vos y para la gran audiencia de la 102.
0: ¿Es cierto, profe, que te vas a Guatemala de vuelta?
1: Sí, estoy viajando pasado mañana en realidad, jueves. Uh-huh. Y bueno, seguramente que Dios mediante, Dios quiera, estoy llegando ya para antes de mediodía del viernes a Guatemala City y de ahí tengo que trasladarme, o sea, me van a estar esperando para trasladarme a la ciudad donde... de dónde es el equipo.
0: Uh-huh. Y contando un poquito, profe, ¿cómo se da esto? Nosotros recibíamos y veíamos en las redes sociales el club Sacachispas, porque así a secas es un nombre, es ahí de Guatemala, es un club nuevo, recientemente ascendido, ¿cómo viene la mano?
1: En realidad hace más de 2 meses ya había prácticamente cerrado una forma de decir, no. Ya incluso tenía los tickets aéreos para el día jueves, o sea, de este mes, solo que yo no me quería mantener eso todavía con mucha prudencia por el hecho de que a veces, por algo emotivo, uno por ahí no viaja y todo eso, pero sí, ya tenía el ticket aéreo, incluso la seriedad de toda esta institución, porque ya... estaban trabajando ya con vista al inicio de la apertura 2026-2027. Y entonces, esto ya lo tenía concretado, ¿verdad? Solo que no quería difundir hasta estar cerca de viajar. Porque suele pasar eso, que cuando uno demasiado habla antes y falta mucho la ansiedad por ahí, uno no quería pasar toda esa ansiedad y estaba disfrutando de mi club, que era Teniente Morales.
0: Uh-huh. Bueno, pero es un club que va a incursionar en la primera de Guatemala.
1: Es un club muy tradicional, un club que está hacia la frontera del Salvador, hacia El Salvador, o sea, es en Guatemala, pero frontera con El Salvador. Un club tradicional que siempre tiene mucha afición, tiene un bonito estadio. Nos tocó jugar con Suchitepéquez en ese estadio contra ese equipo. Y siempre un equipo que pelea mitad tabla para arriba. Y bueno, ahora es un equipo que está en la primera división, que yo, para nosotros es la división intermedia. Es la intermedia de ellos. Ellos le denominan Liga Mayor a la primera y la primera división a la intermedia. Este es un equipo que quiere ascender y es un equipo grande que descendió hace 8 años y no pudo ascender más. Entonces, eso es lo que van a buscar. Se están reforzando bastante bien. El entrenador es un histórico del fútbol guatemalteco, jugó en Estados Unidos, fue capitán de la selección de Guatemala muchos años. Marlon el Chino León, Iván León, y bueno, él me conocía de mi trabajo. Si bien no pudimos trabajar en Guatemala en el mismo equipo, pero él sí siempre seguía mis pasos. Cuando salimos campeón con otro club, subcampeón con otro club, siempre él me estaba siguiendo, digamos. Y bueno, se vio que él le contrataron también para ese equipo. Y me dijo: yo te necesito, necesito un preparador físico de experiencia. Y el primero que pensé en vos, y vos ojalá que me digas que sí. Conversé también con mi esposa, con mis hijos, y fui acomodando las cosas para que esto salga. Yo creo que hoy sí, ya 2 días, no creo que pase más nada, ¿verdad? Porque, como te digo, hace 2 meses ya tenía cerrado. El sábado tuve otra reunión con ellos tienen representantes, porque este es un equipo respaldado por la Fox. Ahora, Fox Sports compró toda la franquicia que es de Tigo Sport en Centroamérica, y esto es patrocinado por esa marca, digamos, por la Claro TV también, y también por la Pepsi Cola, que es una marca que es fuerte en Centroamérica todavía, ¿verdad? Entonces, nos reunimos en Asunción para ultimar algunos detalles que en ese evento nos han comprometido conmigo. Ya tienen representante en Asunción. Y llegamos a un acuerdo. O sea, era para la firma, porque yo ya firmé el contrato en Paraguay antes de viajar. Entonces, hay una tranquilidad también de ese lado, ¿verdad? La idea es siempre el contrato FIFA 1 año, pero siempre, como decimos nosotros en la cláusula, hay unas letras en chiquitito que dice: si no se gana tanto partido, te echamos, ¿verdad? No hablo solamente de mí, hablo del cuerpo técnico, ¿verdad? Eso es algo que está siempre latente en cualquier equipo, ¿verdad? No es solamente este caso, ¿verdad?
0: Bueno, por 1 año, o sea, hasta junio del 2027, profe.
1: Eso fue el contrato. Esto puede durar. Es un equipo muy taquillero, es un equipo, vamos a usar un término futbolero, es una brasa caliente. Los primeros 5 o 6 partidos nosotros vamos a definir nuestro futuro, porque mantiene siempre un gran promedio de afición, y aquí en estos equipos no hay margen de error. O sea, si en los 5 o 6 partidos, son 20 equipos en la intermedia. Si en los 5 o 6 primeros partidos te zafás bien, digamos, yo creo que uno mínimamente llega hasta diciembre, hasta la apertura, que la apertura culmina en diciembre, ¿verdad? Finales de noviembre o algo así, ¿verdad? Depende de las suspensiones. Ahora este año también está la Copa Centroamericana, que a nivel de países, y entonces va a haber un pequeño intervalo también, aparte el Mundial también. O sea que va a haber suspensiones por fecha FIFA, digamos. Entonces, pero el contrato sí en sí es por 1 año. Yo, en lo personal y en lo familiar, mi objetivo es hacer lo mejor posible, sacar mi mejor versión, pero creería, en lo personal, que a nivel familiar también hablamos que sería hasta finales de año, ¿verdad? Después vería la forma de rescindir. Y bueno, esa fue una de las cláusulas que yo modifiqué en la reunión que tuvimos. Y también, eso lógicamente era como un acuerdo y también es unilateral. Vos sabés, David, que si no, las cosas no funcionan, se firma
0: Claro.
1: eso para que no haya demanda a nivel de FIFA, ¿verdad? Porque entonces uno, en el peor de los escenarios, te van a pagar solamente lo que corresponde a la apertura si es que te desvinculan, ¿verdad? Hablo del cuerpo técnico en general.
0: Y bueno, estabas trabajando en el Teniente Morales de la Liga Cambreteña hasta el domingo último, ¿no?
1: Sí, gracias a Dios nos despedimos con una victoria importante para el Teniente Morales.

0: Sí, es un equipo que va a pelear, eso es categórico. Y bien, ganamos y me despedí de los muchachos, realmente. Y para mí es una satisfacción, ¿verdad? Ya, y en lo personal también, ¿verdad? Digamos profesional a nivel encarnación mismo. Yo creo que me llevo la bandera de encarnación de los profesionales aquí. Hemos trabajado mucho con la gente, hemos conocido muchos que están en el rubro, mucha gente que trabaja acá, que tiene la capacidad. Y si vos ves, bueno, yo me voy de Teniente Morales, no me estoy yendo tampoco de Olimpia y Cerro, ¿verdad? Quiere decir que depende muchas veces de la capacidad de cada uno. Y motivarle también a los profesionales a que sigan luchando por mejorar y por capacitarse, por seguir en esto, ¿verdad? Que no es fácil. Es fácil, y cuando te toque la oportunidad, tratar de aprovechar. Yo estoy aprovechando una oportunidad que quizás por ahí ya no, en otro momento ya no tenga. Por eso también es la decisión de viajar. Uno deja muchas cosas siempre de lado. Sí, tuve conversaciones con todas las personas que por ahí estaban vinculadas laboralmente conmigo, que me felicitaron y que, bueno, que me vaya lo mejor. Pero yo, en lo personal, mi idea es un poco reflotar ese currículum que tenía, y si vuelvo a Encarnación, tratar de seguir aportando lo mío, tanto en el equipo que sea que requiera mi concurso. Yo no pedí este trabajo en Guatemala, me llamaron, y ese pasa por ahí, ¿verdad? Que yo no estaba pidiendo un espacio, y cuando te llaman así es porque realmente te valoran y te aprecian, y es una responsabilidad. Yo sé muy bien por qué me está llevando este entrenador. Me está llevando porque yo tengo espalda allá, porque tengo títulos, subtítulos, nunca descendí con un equipo, a pesar de haber estado en casi 8 equipos de Guatemala en esos 10 años. También estuve en Alianza El Salvador, de San Salvador, que es un equipazo también, un club grande. Nunca nos fue mal, siempre estuvimos ahí peleando, o en este caso semifinales o finales, salir campeón, subcampeón. O sea, siempre hemos hecho en el grupo que estuvimos, hablo siempre en plural porque el cuerpo técnico trabaja en grupo, ¿verdad? Aquí no hay que separar eso. Y eso es lo que quiere el entrenador, alguien que tenga espalda, que aguante toda la presión. Es un equipo muy caliente, por así decir, ¿no? Es un luqueño, ese estilo, porque es una ciudad que se llama Chiquimula, que tiene seguramente 800, 400 mil personas de habitantes, ¿verdad? Y es el único club. Y ese país está tan futbolero que el domingo se va a la misa y los partidos son a las 11 de la mañana. O sea, después de la misa van todos al fútbol. Sí. Y ese es el estilo de allá, principalmente de los pueblos. Y este es un pueblo grande, ¿verdad? Entonces, todo eso va a esa presión, pero yo estoy preparado, me siento capaz, me siento con muchas fuerzas todavía como para... Dios quiera, me vaya todo bien y pueda abrir puertas también. Eso también. Si podemos meter. Hoy no puedo, quizás porque ya el ex profesor ya eligió sus 5 extranjeros, pero hay 20 equipos más en esta categoría. Y si no se puede ahora, se va a poder en algún momento. Eso es mi idea también, David. Y bueno, mostrar también que la Encarnación no puede, que somos capaces. Por ahí pasa también esto.
1: Profe, antes de irte, porque vamos a seguir en contacto, obviamente, ¿verdad? ¿Te preocupa Encarnación FC cómo está hoy día?
0: Como aficionado te voy a hablar,
1: sí,
0: que hay que seguir trabajando, que esto no es fácil, que van a salir de esto. Yo, en lo personal, te puedo decir que le deseo lo mejor. Cuando descendió Guaraní el año pasado, me sentí triste por los 150 niños, adolescentes o jóvenes que estaban en las inferiores, y nosotros tenemos que apoyar. Yo no quiero mucho opinar porque ni siquiera pagaba mi entrada para ir a mirar, ¿verdad? Porque por ahí me regalaban la entrada, ¿verdad?

0: Entonces, pero yo sé que si se va a levantar, no hay mal que dure 100 años, y yo sé que son capaces de levantar eso. Y mi deseo personal es que, si no se puede ascender este año, quedar en una buena posición como para seguir peleando, desearle siempre lo mejor, porque esto es un boomerang. Si yo le deseo lo mejor, yo sé que también ellos me van a desear lo mejor. Así es, como te digo, sigo mucho el fútbol, todos tenemos nuestras opiniones, pero en este caso como profesional no sería ético más que decirle, van a salir de eso, hay que seguir trabajando y la gente tiene que pagar sus entradas para apoyar, tiene que asistir y ahí puede opinar. Yo siempre digo eso, pero en lo personal, como te digo, David, yo sé que tiene buenos jugadores. Fui a ver, he visto dos partidos presencialmente, después le he seguido igual por los canales. Y sé que tiene la manera de levantar esto. Y aparte ahí, creo que hay un paréntesis ahí, que puede decir, si hay algunas piezas que modificar, se modifica y se va a levantar. Por ahí algunas no se puede mirar más que eso, que hacer un buen papel para que el equipo se mantenga y hay que seguir peleando. O sea, sabemos que no es fácil y me felicito incluso por estar ahí, aguantar todo eso. Hablo ya incluso de la dirigencia. Y como encarnaceno, como itapuense, tenemos que apoyar. Yo siempre miro más, incluso esos chicos, porque lo tenía ahí en la Liga entrenando, todas esas categorías de base. Imagínense si perdemos esa plaza, ¿verdad? Son 150 jóvenes adolescentes que ¿dónde van a ir a jugar otra vez? Entonces apoyar a David y yo me deseo lo mejor. Si algún día me toca apoyar formando parte también del grupo de trabajo, lo haré también. Lo hice en forma desinteresada y lo voy a hacer porque yo quiero que tengamos un buen equipo. Alguna vez ascendamos, si no se puede este año, hay que seguir insistiendo el año que viene. Se habla lo mejor a la institución. Es nuestro equipo, digo, porque es nuestra ciudad y es la que nos representa. Y tenemos que, antes que criticar, a veces tenemos que apoyar. Y es lo único que te puedo decir. Futbolísticamente no es un buen momento, pero en el fútbol a veces ocurre eso. Y hay que saber salir de eso. No sé si
1: Sí.
0: te respondí.
1: No, está bien, totalmente. Sí, se encendió una alarma porque ahora vemos tabla de posición, nos preocupa, no, no nos preocupa la tabla de posiciones propiamente. En la lucha por el campeonato estamos lejos, pero lo que nos preocupa es la tabla del promedio. Hay dos equipos nada más ya por debajo de nosotros que están en zona roja. O sea, hay cuatro equipos, dos en zona roja, dos más después y ahí ya aparece Encarnación en esa escala. Y Encarnación divide por tres temporadas. Entonces, cada derrota agudiza más la situación, ¿verdad? Negativamente, ¿verdad? Y después empieza la parte psicológica. Pero bueno, como decir, en esta ventana yo tengo información
0: Y
1: que se va a abrir.
0: aparte,
1: Sí.
0: hay muchos partidos todavía por jugar. Como
1: Sí,
0: se
1: sí.
0: dice, hay mucha tela por
1: Pero
0: cortar.
1: como estamos hoy día,
0: Y
1: mejor que no se jueguen mal los partidos, porque partido que jugamos, partido que perdemos. Entonces, lo que yo quiero es que termine ahora ya la ventana y que juguemos ya la undécima fecha con otros jugadores, ¿verdad? Pero lamentablemente eso no es posible. Hay que tratar de que en estos cinco partidos que quedan, de la primera rueda, perder lo menos posible. No es lo ganar lo máximo, sino perder lo menos posible, profe.
0: y hay que jugar, todos los partidos hay que jugar. Yo creo que, si bien soy prudentemente hablando, ¿verdad? De que mientras que juegues esos 90 minutos, mientras tengas esos 20 partidos todavía por delante, creo que es verdad, todavía puede. La estadística es lo que te va a marcar el
1: Sí,
0: final. Y
1: sí,
0: las
1: sí.
0: estadísticas todavía te dan 60 puntos, creo, ¿verdad? Y bueno, tener 60 puntos y por jugar. Entonces yo creo que hay que fijar acá cuántos puntos tenemos más o menos que hacer de esos 60 para lograr lo que pensamos que es lo que nos va a tocar este año.
1: Bueno.
0: En lo personal creo que Encarnación no va a descender. No figura eso en mi mente, ¿verdad? Pero porque no deseo eso tampoco, como Encarnación, no como público, como profesional también del arte. Entonces, Sí, y también hay que entender que a veces pasa que se cae en esos bajones, y que por ahí, cuando también cuando, en intermedio hay algo característico, porque ya me tocó estar. O ganás 3, 4 partidos de seguido, y menos que soy el tercero también, ¿verdad? Así como no ganaste 3 partidos seguidos y sos medio el último también. Esto es así,
1: Sí.
0: prácticamente. Pero mientras haya esa cantidad de partidos, hay esperanza, como se dice.
1: Así es. Bueno, profe, que sea con éxito esta tu nueva aventura ya por Centroamérica. Vamos a estar en contacto permanente, vamos a seguir las sacachispas. Y bueno, así que un abrazo, profe, y vamos a estar en contacto permanente, ¿eh?
0: Muchas gracias también y bueno, gracias siempre por el apoyo y yo, la verdad, por lo visto aquí la gente me aprecia porque tuve una infinidad de mensajes, nunca tuve tanta cantidad de mensajes de aliento y bueno, quiere decir que estamos haciendo bien las cosas y Dios mediante vamos a estar para apoyar al deporte local, acá regional,
1: Sí.
0: si Dios quiere a partir de enero otra vez, Dios mediante.
1: Muchas gracias.
0: Gracias.
1: Gracias, profe. Ahí está el entrenador Víctor Reneshay, viaja a Guatemala este jueves. Bueno, comienza su viaje. El viernes llega en Guatemala o a Guatemala para sumarse al Sacachispa, equipo de la segunda división del fútbol guatemalteco. No desconoce ese fútbol, ya estuvo ahí. Y por eso justamente es que lo vuelven a llamar, aunque se da esta posibilidad. Y fue el primero en ser llamado para sumarse al cuerpo técnico. Bueno. Que sea con éxito para el profe Shai. 46 minutos a las 16, Alexis. Se inauguró tremendo hotel, ¿eh? De primer mundo. Vamos a mostrar imágenes de
0: Sí.
1: lo que son las instalaciones. Hoy se inauguró con la presencia del presidente de la República, ¿eh? Este hotel, albergue, le decíamos antes, era hotel, es un hotel de lujo para los jugadores que son convocados para cada
0: Este es lo que
1: convocatoria.
0: pidió Alfaro, ¿verdad?
1: Alfaro, sí señor, ya, este sería la frutillita de la torta ya, de todo lo que pidió, las instalaciones, los campos deportivos, todo eso ya se cumplió. Y ahora se cumplió, se inauguró, ya fue estrenado, ya hoy ahí están hospedados los jugadores que irán al Mundial, Alexis, ¿eh?
0: Exactamente, una emotiva ceremonia también se dio, fue incluso condecorado o de alguna manera reconocido el señor, el escribano Oscar
1: Sí,
0: Harrison.
1: Harrison, exactamente. Oscar Harrison, expresidente de la
0: Expresidente de
1: APF
0: la
1: de la Liga
0: APF.
1: Paraguaya y hoy, bueno, padre del actual presidente.
0: Exactamente, pero muy bonitas instalaciones, realmente de primer mundo, donde ya estuvieron los propios jugadores también en ese. Ahí se lo ve, de
1: Ahí
0: hecho, David,
1: está. O sea, que
0: algunos
1: se lo
0: jugadores.
1: ve igualito que hace unos años atrás. Yo hace mucho no le veía mal al
0: Ah, yo
1: escribano.
0: tampoco al
1: Sí,
0: escribano, ¿verdad?
1: Oscar
0: Oscar.
1: Harrison. Oscar, ahí
0: Estuvo
1: está.
0: incluso el presidente de la República, Santiago
1: Sí.
0: Peña, en el lugar, la Casa de la Albirroja, que ya abre sus puertas en Ipané para esta nueva era de confort y tecnología de punta en el fútbol
1: De
0: paraguayo.
1: primer mundo, nada que envidiarle a las
0: Totalmente.
1: concentraciones, qué sé yo, allá de Inglaterra,
0: No,
1: de
0: totalmente.
1: España, nada, absolutamente.
0: Ni el predio de la AFA acá
1: Sí,
0: de Argentina, en Ezeiza,
1: que
0: ¿verdad?
1: tiene el nombre de Lionel Messi, ¿verdad?
0: Sí, exactamente, es el
1: Sí.
0: Messi.
1: Que
0: Qué
1: es
0: lindo.
1: la diferencia es que esto hizo la
0: La
1: APF
0: APF.
1: con dinero de la APF y de la FIFA, y la otra la hizo Messi
0: Sí,
1: con su dinero.
0: con su dinero.
1: Exactamente. Ahí está Robert Harrison con su padre y toda la familia en realidad. La presencia del cardenal Alberto Martínez, la presencia del presidente de la Conmebol, Alejandro Domínguez, exfutbolistas, los actuales, los que hoy están hospedados en ese hotel. Y también un mensaje de Gianni
0: Sí,
1: Infantino,
0: sí, sí.
1: ¿verdad? Diciendo que es un ejemplo lo de Paraguay para el mundo entero, lo que ha evolucionado en infraestructura. Diciendo otras cosas, Gianni Infantino, ¿no? Ahí está, qué momento, ¿no? Que un padre le entregue un reconocimiento, siendo la máxima autoridad del fútbol paraguayo, a su padre, quien fue en su momento y que sembró las bases de lo que hoy es la
0: De
1: APF,
0: lo que
1: ¿no?
0: hoy es la APF, la realidad y este momento realmente muy, muy emotivo. Y el avance que se tiene en la APF
1: Sí.
0: en cuanto a infraestructura se refiere con estas
1: Mirá lo
0: instalaciones
1: que
0: de
1: son.
0: primer nivel.
1: Impresionante.
0: Esta
1: Ahí está la
0: puerta.
1: tarjeta. Yo te decía que cuando venían los jugadores le entregaban una
0: Una
1: tarjeta.
0: tarjeta ahí es de
1: No,
0: su
1: era de su
0: dormitorio. Sí,
1: dormitorio.
0: sí, sí.
1: Claro, las tarjetas magnéticas de seguridad, ¿verdad? De cada habitación. Pero es impresionante. Mira cómo revisa el césped. Parece gramilla por
0: Sí,
1: gramilla.
0: sí, sí.
1: Revisa una pista de
0: Qué
1: tartán.
0: lindo, David.
1: Impresionante, qué lindo sería estar allí, ¿eh?
0: Qué lindo sería
1: Este
0: ahí
1: es el video oficial de la
0: conocer.
1: APF, ahí está,
0: Sí,
1: ese
0: sí.
1: sí, el momento en que se hacía la presentación, ¿eh?
2: Muy bonitas instalaciones.
1: Impresionante, impecable. Qué lindo ya en puertas de un mundial ver todo esto, ¿no? Que dice, estamos por buen camino, ¿verdad? Tal vez tenemos nuestras debilidades, obviamente, todavía. Hablamos de un fútbol de primera división todavía relativamente mediocre, porque las pruebas nos remitimos, ¿verdad? Un campeonato que en comparación con los de nuestros vecinos no es muy competitivo, que digamos. Tiene apenas 12 clubes, otros ya tienen 20, otros tienen más. Y la competitividad es lo que todavía es una falencia que tenemos, Alexis.
2: Sí, el fútbol lento, fútbol mediocre, como decía.
1: Con un arbitraje ahí, también
2: un
1: que
2: arbitraje muy malo,
1: bajando mucho su nivel, cada vez más cuestionado el arbitraje.
2: Muy, muy malo.
1: Pero a la par de eso está lo otro, lo administrativo, lo infraestructural. Bueno, impresionante lo que creció Paraguay en ese sentido,
2: Qué
1: ya,
2: sí. Hotel de lujo,
1: Es un hotel de lujo realmente, vamos a compartir lo que declaraba primero el presidente de la APF, Robert Harrison, brevemente ya, con la presencia del capitán Gustavo Gómez, y parte del plantel de Paraguay, de la actual selección paraguaya. Estuvieron jugadores de aquella camada de Sudáfrica 2010 también, como invitados, y otros exfutbolistas. Esto decía Robert Harrison.
3: Cada mundial, y nos teníamos que preparar de la mejor manera, y juntamente con ellos soñamos en tener una casa nueva, una casa al nivel de las grandes selecciones y potencias del mundo. Y cuando eso compartimos con el profe Alfaro realmente se sintió halagado por esa situación, y ahí comenzamos con el departamento de infraestructura a diseñar esta mole. Esta mole que representa mucho, representa todos esos momentos que pasamos durante esos 10 años. Y por supuesto que está hecho con mucho cariño, con manos paraguayas, donde también tenían el gran compromiso de terminar en 4 meses y medio este hotel para poder usar y poder disfrutarlo antes de nuestro mundial. Eso no iba a ser posible si no teníamos un gran equipo dentro de la Asociación Paraguaya de Fútbol. El Departamento de Infraestructura, liderado por Alba Benítez, ha hecho una gran gestión para poder llegar a los tiempos que hicimos para poder no solamente terminar el hotel. También existe una cancha híbrida, la primera del Paraguay, donde en esta misma cancha van a disfrutar nuestras estrellas los partidos del Mundial. También se hizo una utilería nueva, una lavandería, comedor para los funcionarios, hotel para los funcionarios. Entonces, hemos hecho grandes inversiones dentro de nuestro cárter, donde lo denominamos el nuevo cárter. El nuevo CARDE significa un sentimiento indescriptible para lo que estamos aquí en el día a día. Como me dijo recién el presidente Alejandro, es el lugar donde venimos a estar en paz nosotros los que estamos en el fútbol. Y esto representa un gran compromiso para lo que se viene dentro del fútbol paraguayo. Y es por eso que queremos que este hotel tenga una connotación diferente dentro de este gran momento que vivimos todos juntos, todo el Paraguay. Y este hotel significa el resurgimiento de nuestra selección a nivel internacional. Y es por eso que me quiero remontar un poco en la época donde soñaste, papá, en el 2004, 2003, 2002, hace más de 24 años, soñaste que las selecciones tengan su casa propia y que puedan entrenarse en los mejores estándares a nivel internacional.
2: Y hoy decía Robert Harrison, presidente de la Asociación Paraguaya de Fútbol, en esta inauguración y esta habilitación realmente impresionante. La calidad de la obra, la infraestructura con la que se cuenta, estamos viendo las imágenes, un hotel realmente de lujo, lo que va a ser este nuevo espacio con el que cuenta la selección paraguaya de fútbol, un pedido realmente que había hecho justamente el propio entrenador de la selección paraguaya. Y bueno, hoy en día ya es una realidad, con un campo realmente espléndido, unas instalaciones de primer nivel, 20 hectáreas en total tiene cuenta este predio, 31.753 metros cuadrados construidos con reformas y otras mejoras que se dieron en el lugar de ahí. Realmente espectacular las imágenes de que publicaba la AFF ya este mediodía luego de la habilitación.
1: Bueno, y uno de los que fue parte de ese Sudáfrica, ese seleccionado de Sudáfrica 2010, Antolín Alcaraz, entre tantos invitados, ¿verdad?, que estuvieron. Bueno, también estuvo él y también habló para los medios sobre este presente. Antolín Alcaraz, que está trabajando en la APF, era en las inferiores, sí. El hoy entrenador de inferiores.
4: Felicitar a la dirigencia porque es una infraestructura muy linda que lo van a aprovechar los chicos de la selección en el futuro. Y los muchachos que ya están acá hasta ahora también, o sea, la verdad, hermoso. Esto, como siempre digo, ¿no?, los dirigentes pasan, pero el ladrillo queda, así que esto es un legado muy importante para la nueva generación. Sí, es fundamental. Hoy, como vemos en todos los países, margen de infraestructura, estamos, creo, al mismo nivel. Demostramos con esto que Paraguay está a la altura de las mejores selecciones en infraestructura. Y de ahora en más, como digo, que lo disfruten los chicos y que lo aprovechen al máximo, que esta es la casa de todos los jugadores que hacen bien las cosas y que quieran representar y dejar en alto el nombre de la selección, ¿no?
5: Bueno, por último, para cerrar esto, ¿cómo estás viendo el preparativo de la selección para el Mundial dentro de una semana, debuta la albirroja? ¿Cómo estás viendo todo eso?
4: Con mucha ansiedad y a la vez con mucha ilusión también, y confiado en este grupo de jugadores que la verdad han logrado algo increíble. Y desearle lo mejor de los seres, que vayan, lo disfruten, y que tenemos mucha confianza en ellos y que seguramente nos van a representar de la mejor manera posible.
1: Muy bien, ahí estaba Antolín Alcaraz, el presidente de la República, también. Y ahí estaba el propio Alfaro, ¿verdad? Le hizo, sí, un pedido muy especial. Además de mencionarlo a él, le dijo: creemos en vos, profe Alfaro, ¿verdad? Ya hoy todo con la mente y la cabeza puesta en lo que puede ser la presencia, el rendimiento y las posibilidades de Paraguay de hacer historia, ¿verdad? Y pasar la fase de grupos, octavos, llegar a cuartos, alcanzar lo máximo que fue Sudáfrica y soñar con dar ese paso más, ¿verdad? Todos los equipos que forman parte del Mundial sueñan y piensan de esa manera. Todos van con la misma ilusión, y por qué no Paraguay también. Vamos a compartir parte brevemente lo que decía, ya a resumidas cuentas, ¿no?, el presidente Santiago Peña, dirigiéndose exclusivamente al profesor Gustavo Alfaro.
6: Van a ser 11 corazones que van a entrar a la cancha. Pero van a haber muchos millones afuera que van a estar palpitando, y yo estoy seguro que esos corazones van a latir con una fuerza y con una velocidad, y lo que el mundo racional no pueda comprender, ustedes lo van a poder hacer. Así que yo quiero sumarme a los millones de paraguayos que hoy elegimos creer. Creemos en vos, profe Alfaro. Creemos en cada uno de ustedes, de los jugadores, del cuerpo técnico, de los dirigentes, que van a dejar absolutamente toda la cancha. Y que vamos a hacer una nueva versión de explicarle al mundo qué es la raza guaraní, vencer o morir. Muchas gracias.
1: Muy bien, ahí estaba, vencer o morir. Así como titulaba ABC Color esta mañana, Alexis, en su portada principal.
2: Sí. De hecho, que era un especial, ¿verdad? En su tapa y contratapa formaban una especie de póster de álbum de la selección paraguaya.
1: Exactamente. Sí, bueno, un lujo realmente. Esto pasaba ya al mediodía, comenzó a las 12 pasaditas, 12:30, y ya la siesta, ¿verdad? Se daba todo esto. La inauguración oficial de esto, que ya estaba siendo utilizado, de hecho ya los jugadores están hospedados, solamente que faltaba darle esa inauguración oficial, ¿verdad?, con esto que pasó este mediodía. Ahí estamos viendo en imágenes las bondades de las instalaciones, el campo deportivo, los campos deportivos. El CARDE incorpora la primera cancha híbrida del Paraguay. A ver, vaya uno a saber qué entendemos por cancha híbrida. Tanto natural como artificial.
2: Mitad natural.
1: Ahí estamos viendo un momento en que se bajaban los no sé si lo alfombra, ¿verdad? La, el césped sintético, ¿verdad? Mm. Y impresionante. En el acto se fabricó a medida. Se llevó la máquina. Ahí estamos viendo. Ah, es césped natural. Pero con dentro del césped natural está la artificial.
2: Sí, mira, se va cociendo ahí.
1: Esto no tiene audio, Ángel. No tiene no hay un explicativo. Mira lo que le dicen.
2: Sí, se va tejiendo.
1: Tiene audio. Tejen sobre el césped. Ajá. Natural. ¿Podemos compartir un poquito el material? La primera cancha híbrida en el Paraguay.
7: Origen en la visión del escribano Oscar Harrison, quien sembró la semilla del alto rendimiento y sentó las bases del desarrollo y crecimiento del fútbol paraguayo. Esto nos dejó una misión clara: seguir construyendo las bases del fútbol paraguayo que queremos ver mañana. El presidente de la APF, licenciado Robert Harrison, asume el desafío de elevar el nivel del fútbol paraguayo como una verdadera responsabilidad con el país. Una gestión que invierte en el desarrollo competitivo de hoy y una visión clara puesta en el mañana. Este es el nuevo centro de alto rendimiento deportivo, escribano Oscar Harrison, de la Asociación Paraguaya de Fútbol. Renovado, ampliado, preparado para el más alto nivel. Porque Paraguay se presenta para competir ante el mundo con una selección que representa el carácter de todo un país. Y una selección de este nivel merece una infraestructura a la altura de sus sueños. 20 hectáreas sobre la ruta Villeta-Alpané. 31.753 metros cuadrados intervenidos, construidos, reformados y pensados hasta el último detalle. El hotel de la selección mayor fue transformado en su totalidad. El hotel de menores también reformado en su totalidad, porque el futuro de la Albirroja también vive acá. Y junto a él se elevó el nuevo Hotel de la Selección Mayor. 4.500 metros cuadrados, más un bloque adicional de 540. En total, son más de 5.000 metros cuadrados dedicados exclusivamente al descanso, la recuperación y la preparación del plantel. La sala de prensa, renovada por completo. El escenario adecuado para cada declaración oficial. Y las canchas, el lugar donde todo cobra sentido. Cancha 2, 7.140 metros cuadrados. Cancha 4, 12.000 metros cuadrados. Cancha 7, corredera, 2.140 metros cuadrados. Primera cancha híbrida del Paraguay. Superficie de juego a la altura de los que van a jugar en ella.

0: Paraguay tiene su primera cancha híbrida que combina césped natural con fibra sintética. Un hito en la historia del fútbol nacional que cambia el punto de partida de todo lo que viene. Construida con un sistema de cocido realizado por una máquina especial que fue traída de Italia, operada por especialistas italianos bajo los más altos estándares internacionales. La misma tecnología que se usa en las principales canchas de Europa y los estadios que albergan la Copa del Mundo 2026. La albirroja llegará al Mundial sintiéndose en su casa. Hoy Paraguay tiene las bases, la visión y el camino para competir al más alto nivel. Porque cuando el trabajo, la planificación y la convicción se unen, el sueño deja de ser una ilusión y empieza a convertirse en un destino. Un destino que ya tiene fecha marcada en la historia. El Mundial 2026.
1: Bueno, impresionante. Nos quedamos acá realmente gratamente sorprendidos. Un equipo especialmente preparado, una infraestructura de Italia vino.
2: Sí, un equipamiento de Italia. Una máquina.
1: Como las canchas de Europa, dice, y del Mundial. Impresionante. Si la gente no vio, los invitamos, está en la página oficial de la APF, que puedan buscar ahí, encontrar cómo hay una, es una máquina, bueno, enorme, como un tractor, ya, hablando mal y pronto, que va cosiendo sobre el césped natural y va introduciendo, inyectándole los, no sé cómo llamarlo.
2: Y el césped sintético.
1: El césped sintético, pero uno a uno, le dicen.
2: Sí, pasto por pasto, por así decirlo.
1: Impresionante, ¿eh? Y entonces se mimetiza y se hace uno solo, natural con sintético. Impresionante.
2: No, impresionante lo que, con lo que se cuenta.
1: Sí.
2: Hoy en día la APF, yo creo que cuenta con las mejores instalaciones.
1: Del Sudamérica.
2: Sí, de Sudamérica, peleándole ahí a Brasil y Argentina.
1: Sí, lo dijo en su momento Gianni Infantino, nosotros decíamos muy exagerado tal vez, pero...
2: Pero si el propio presidente de la FIFA te dice por algo.
1: Sí, totalmente.
2: Impresionante.
1: Bueno, qué lindo realmente lo que fue inaugurado hoy. Esto ya estaba terminado. Lo que se dio hoy fue la inauguración oficial del hotel de la Albirroja de Selección Mayor. La Selección Menor tiene otro hotel también.
2: Aparte,
1: ahí en el mismo lugar, ¿verdad? Pero es totalmente separado del seleccionado absoluto. Bueno, señores, 6 minutos a las 17, vamos a cerrar este bloque. Nos metemos en la segunda parte con declaraciones. Hoy, Cámara de Diputados, hay muchas declaraciones fuertes. Habló Bachi Núñez también sobre algunas cuestiones políticas. Y además, todos los títulos locales que tenemos para compartir con nuestra audiencia. 6 minutos a las 17, la primera pausa y volvemos con más Sin Marca.

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0: Muy bien, 19 minutos de las 17 en el país. Seguimos en Sin Marca a través de Radio Itapúa, a través de Canal 2, acompañándote en esta tarde agradable, 23 grados la temperatura.
1: Sí, señor, con cielo nula, despejado hasta ahora, no hay viento, quietito el río Paraná hasta ahora, reflejando el sino, el molino, el puente internacional, una tarde súper agradable, súper tranquila.
0: Bueno, esta mañana tuvo lugar el acto de entrega de aportes, en este caso por parte de la entidad binacional Yaceneta, a jóvenes, ¿verdad? Que estuvimos ahí con los compañeros, vamos a ir compartiendo ya enseguida todos los detalles de lo que fue. No estuvo el director de la entidad binacional Yaceneta, obviamente sí, otras altas autoridades estuvieron presentes. Se entregaron becas universitarias, ¿no? Aportes lo que se entregaron. Finalmente, desembolso en el Deportivo Encarnación, ¿verdad? Primer desembolso de las becas universitarias que otorga la entidad binacional Yaceneta en un convenio con la gobernación de Itapúa. En el Deportivo Encarnación, el barrio Ciudad Nueva, tuvo lugar este acto. Hablamos con la ingeniera Susana Jiménez, también sobre obras que se están desarrollando, proyectos de obras también, y toda la felicidad de los jóvenes, ¿verdad?, que recibieron este primer desembolso. Pero lo que voy es que mientras hablaba el director de la entidad binacional de la CNTA con los colegas de ABC Cardinal, dejó algo que dejó preocupado a muchos. Uh-huh. Porque él afirmó que las 20 turbinas de Yaceneta agotaron su vida útil.
1: ¿Ya cumplieron?
0: Sí. El director de la margen derecha señaló que recibió una institución en situación de quiebra. La situación de la central hidroeléctrica de Yaceneta estuvo descuidada durante mucho tiempo y hoy opera con 20 turbinas cuya vida útil ya se encuentra agotada, declaró. Vamos a compartir un poquito lo que dijo esta mañana.
2: Una situación muy difícil, ¿verdad? De la entidad nunca estuvo en la situación que yo recibí. Estaba en quiebra, recibimos 2 años con mucho sacrificio, mucho patriotismo con mis compañeros de la entidad. Y estamos haciendo gestiones de a poco, estamos levantando nuestra central hidroeléctrica, tiene 20 turbinas que están totalmente ya con la vida útil muerta. Y el año pasado hicimos la primera rehabilitación integral de la primera turbina. Y vamos a hacer, si Dios quiere, este año 2 más y vamos a ver si podemos hacer 6 para que trabaje otros 30 años. ¿Por qué es importante? Porque para generar la electricidad o para generar la recursos. O si no, de por y beca, de por y proyecto productivo, de por y salario, de por y bebé. Y se descuidó por muchísimo tiempo la central. Y hoy nosotros estamos invirtiendo. Encontramos el proyecto de Añacuá parado y sin recursos. Sin presupuesto, empezamos a trabajar en una mesa de trabajo que duró 1 año y medio con la empresa italiana y hoy está en pleno proceso. Y si Dios permite, para el 2028 va que la primera turbina ya va a funcionar en el 2029, las 3, que va a generar $80 millones más, 40 para Paraguay, 40 para Argentina, que eso va a retribuir otra vez en más ayuda. Salud, educación, producción y para todo eso. En eso estamos trabajando en esta administración, una administración seria, responsable y patriota.
0: Bueno, esto declaró, esto fue Alexis en el acto de entrega en la zona de Ñembucú, ¿verdad?
1: Sí,
0: en el departamento de Ñembucú, es lo que declaraba el director de la entidad binacional. También en Misiones él estuvo entregando un aporte para fortalecer la agricultura familiar y a los jóvenes con las respectivas becas, ¿verdad? Un aporte a 15.688 productores de la Asociación Departamental de Pequeños Productores de Misiones, ¿no? Y también 397 jóvenes universitarios recibieron su primer desembolso en concepto de becas.
1: Vamos a ver si esto tiene repercusión en al otro lado.
0: Sí, en Argentina. En Encarnación, recordemos, en Itapúa, 1.220 millones de guaraníes fueron entregados hoy en Itapúa con los universitarios. 611 estudiantes de familia de escasos recursos son los que acceden a este apoyo económico. Recordemos que la inversión total anual es de 2.444 millones de guaraníes se distribuyó en dos pagos iguales. Cada becario recibió 2 millones de guaraníes en efectivo. Hoy 1.222. Luego se hace un segundo desembolso, o sea, otros 1.222 millones para completar el ciclo lectivo. Bueno, sí, ya estamos con esos dos detalles. Por otro lado, en Cámara de Diputados estamos compartiendo estadio de oradores. Pues abruptamente dice el presidente.
1: La Torre.
0: La Torre me dice: acá la secretaria me pide que hagamos un conteo.
1: Vamos a hacer un conteo, dice.
0: Porque parece que ya no tenemos quórum, dice.
1: Y no había quórum.
0: No había quórum. Después no lo había país. Vamos a hacer un segundo conteo.
1: No había.
0: No había otra vez.
1: Y ahí, bueno, se levantó la sesión.
0: Apenas estadio, ni siquiera estadio oradores, terminó. Y eran 19 puntos en el orden del día, lo que iban a ser tratados, y se despidió la Torre con un fuerza para el domingo. Fuerza para el domingo. Hablando, según refiriéndose a los candidatos, que claro, hay varios diputados que hoy son candidatos.
1: Sí, que son precandidatos.
0: Sí, perdón, precandidatos, a, buscando la intendencia de sus localidades, ¿verdad? Bueno, el que estuvo presente también, y hablando de precandidato, todavía es precandidato, ¿verdad? Después del domingo va a ser el candidato oficial de la alianza. Carlos Pereira.
1: Sí, que le llevó un
0: y
1: souvenir.
0: Eso me llamó la atención. Llevó algo.
1: Llevó una botella. Llevó una botella.
0: Sí.
1: Si Mahoma no va a la montaña va a Mahoma, público, después en sus redes sociales.
0: Exactamente. Haciendo alusión a que como no va nadie de Asunción a mirar la situación, él le trae una muestra de las, según él, aguas contaminadas del Potí.
1: Del arroyo Potí, del su embalse, exactamente. El entorno que de agua que tenemos aquí en la ciudad. Bueno, como no pudieron venir a ver lo que está pasando en Encarnación, llevamos esto a ellos, una muestra del agua contaminada que hoy soportan los vecinos del entorno del Poti, decía la publicación del ingeniero Carlos Pereira, y mostrando en la botella, ¿verdad?, lo que
0: sí,
1: es el agua.
0: Esto pasó en un momento dado esta mañana en el estadio de oradores de la Cámara Baja.
3: Yo ni a los colegas les quiero mostrar. Esta es el agua contaminada que tenemos nosotros hoy en el subembalse, y disculpen por el mal olor. En esta oportunidad quiero hacer mención a una organización civil de ciudadanos del municipio de Encarnación y del municipio de Camuretá que están organizándose, en el cual estamos sumándonos también nosotros a esa organización social, si bien sin cuestiones partidarias de por medio. Y quiero dejar eso claro. Pero como ciudadanos organizados, hoy en defensa, se llama la Coordinadora de Defensa del Potí, donde el coordinador hoy está el doctor Pablo Villalba y otros referentes importantes en la sociedad del municipio de Encarnación, preocupados por la situación de la contaminación que está sufriendo el subembalse del arroyo Potí, el subembalse del arroyo Santa María y del arroyo Boicaé. La semana pasada teníamos previsto la visita de la Comisión de Entes Binacionales, pero por motivos de fuerza mayor no se han podido acercar al municipio para ver la situación. Por ese motivo hoy, ya que no pudieron ellos acercarse, los miembros de la comisión y a los colegas les quiero mostrar. Esta es el agua contaminada que tenemos nosotros hoy en el subembalse, y disculpen por el mal olor, pero eso es lo que allá en Encarnación estamos sintiendo en el entorno del subembalse. La entidad binacional Yacyretá, responsable del mantenimiento y cuidado de todo el sistema cloacal de Encarnación, de las casetas de bombeo, de la planta de tratamiento, lastimosamente no cumplió por mucho tiempo sus funciones y hizo de que esto se llegue a este nivel de contaminación. Hay informes realizados en laboratorios oficiales de la Universidad Nacional de Itapúa donde habla de la cantidad de coliformes fecales que tienen en diferentes puntos el subembalse. Y eso es gravísimo. Por eso levantamos la voz como ciudadanos, como vecinos, como gente que vive, como gente que camina en el entorno del subembalse Potí, preocupados por esa situación. Pero si Mahoma no va a la montaña va a Mahoma. Y traigo esto como una muestra de lo que hoy se está sufriendo. Por iniciativa ciudadana se ha generado una presión tal hoy que gracias a eso quiero entender de que están empezando a ocuparse de la reparación de los motores de las casetas de bombeo del sistema cloacal de Encarnación. Si bien el sistema tiene 62 casetas de bombeo, según fuentes internas de la propia entidad binacional Yacyretá, más o menos 55 no están funcionando. Y eso es grave porque los recursos destinados al mantenimiento de todo ese sistema todos los meses están presupuestados. Si bien la empresa que tiene que hacer el trabajo cobra cada 5 o 6 meses, la excusa de ellos es que porque no cobran no realizan el trabajo, pero luego cobran en forma retroactiva todo el proceso, con anuencia de funcionarios seguramente que, aunque no hayan hecho el trabajo, igual se lo certifica porque hablan internamente de que son montos importantes. Así que hoy, nombrándole un poco a la Coordinadora de Defensa del Potiguí, sé que hay muchos profesionales involucrados ahí, gente que hace mucho tiempo está haciendo reclamos formales, porque esto lo veíamos venir desde el propio diseño de todo lo que es el sistema de tratamiento cloacal de la ciudad de Encarnación y zonas aledañas donde están afectadas por subembalses. Así que nosotros, como ciudadanos preocupados por esta situación, quiero elevar el reclamo un poco más allá de esto, para que la ciudadanía siga expectante de las decisiones que tienen que tomar las autoridades, del oficialismo, de donde tienen que tomar decisiones para ejecutar las labores presupuestadas y pagadas cada mes y que no se están haciendo, y que eso contamina gravemente el subembalse Potiguí, que hoy ya está dando señales de contaminación extrema. Nosotros lo que buscamos es que no sea tarde en la hora que ellos decidan hacer su trabajo, ese trabajo por el cual están cobrando salarios astronómicos, no conocidos en ningún lugar en el sector privado. Gente que cobra así y aún así no hace su trabajo. Estamos preocupados. Y entre paréntesis nomás, al oficialismo que hoy gobierna la entidad binacional Yacyretá, nosotros como ciudadanos de Encarnación y zonas vecinas, exigimos que el responsable de medio ambiente de la entidad binacional Yacyretá, no importa que sea dirigente del Partido Colorado, no importa que sea el oficialismo, pero que sea de la zona, que sea de Encarnación, que sea ahí del entorno, una persona que también se sienta identificada y motivada y obligada a reparar la contaminación y el daño ambiental que están generando. Y que nosotros sepamos dónde vive para que la ciudadanía pueda exigirle a ellos cumplir su trabajo. Hoy el responsable es una persona conocida por la compra de cédula y no justamente por hacer un trabajo por cuidado del medio ambiente. Así que ese tipo de personas envían desde la capital al sur de la República. Nosotros queremos que los profesionales, no importa su afiliación, no importa si es del Partido Colorado, pero que sea de Encarnación o de sectores cercanos, para que tengan una obligación moral y ciudadana de cumplir sus funciones para cuidarle a la ciudad más hermosa del Paraguay, que es Encarnación. Muchas gracias, señor presidente.
0: Con todo el diputado Carlos Pereira esta mañana, Alexis, sí. Y mostrando ahí, llevó una botella, para la gente que nos sigue a través de la radio exclusivamente, ¿verdad? Una botellita cargada con esas aguas contaminadas. Disculpen el mal olor, incluso dijo...
1: Sí, sí, tuvo que pedir disculpas por eso, porque tenía la botella ahí de 2 litros. En su lugar,
0: sí, ¿verdad? Sí, sí. Bueno, si Mahoma no va a la montaña va a Mahoma. Y después, obviamente, lo que declaró después, ¿verdad? Hablando de que hay un dirigente que se dedica más a comprar cédulas, un funcionario, que a hacer su trabajo, decía.
1: Sí.
0: Realmente fuerte, ¿no? Lo que declaró esta mañana en el Estadio de Oradores, el diputado Carlos Pereira, que hace tiempo viene haciendo este reclamo, ¿verdad? Se muestra siempre, se ha mostrado, al menos, muy preocupado por esta imagen que hoy tiene el Potí, y ya no solamente una imagen, sino el estado de las aguas propiamente, no es solamente algo visual, sino algo ya que podría afectar a la salud, ¿verdad? Mm-hmm. Que está afectando al medio ambiente. Bueno. Veremos si surte algún efecto. Hay una comisión, como él declara, ¿cierto? Sé que ahí la concejal departamental Yuli Gamón también está trabajando desde la concejalía departamental con la gente que está en ese grupo, pero hasta ahora, bueno, la preocupación sigue aumentando, ¿no? Por el estado del Potiguí.
1: Por el estado, es cierto, la entidad sigue realizando los trabajos de retirar los camalotes, pero no da abasto de ahí.
0: Sí.
1: Se necesitan intervenir de otra manera.
0: Exactamente. Bueno, bastante bravo estuvo el tema. Otro tema también, hoy en este de orador, el poco tiempo que duró, no fue tampoco tan corto el tiempo de oradores. Siempre tirotea con grueso calibre también otro diputado, creo que el diputado Guillermo Rodríguez, el del Alto Paraná, el doctor Guillermo Rodríguez, pidió que brinden
1: protección
0: a
1: Isaías
0: al
1: Fretes,
0: presidente de IPS,
1: al doctor Isaías Fretes.
0: Algo que aquí lo habíamos hablado, creo que el segundo
1: sí,
0: día.
1: Sí, te acordás que fue al Chaco y no tenía tuerca su auto, su rueda.
0: Sí.
1: Dos tuercas para hacerle falta.
0: Sí.

0: IPS. Yo lo que quiero solicitar, queridos colegas, es que nosotros en esta oportunidad le brindemos el respaldo necesario y la protección política necesaria al doctor Isaías Fretes por la función que está llevando adelante. Recuerden, queridos colegas, que nosotros estamos en la República del Paraguay. Por 500 millones, por 1.000 millones, la gente te va a matar. Imagínense golpear intereses, pero mega multimillonarios, como lo está haciendo en estos momentos el doctor Fretes. Por lo que reitero, debemos de cuidar la integración, perdón, debemos de cuidar a este doctor por todo lo que viene destapando. Hizo una especial mención el otro día a una cuestión que nosotros ya venimos siendo reiterativos en estos momentos en relación a las empresas de limpieza dentro del Instituto de Previsión Social. Personas, paraguayos, humildes, abuelitas de escasos recursos, que están siendo literalmente estafados, que están siendo contratados para trabajar bajo engaño durante 3, 4, 5 meses, que a los primeros meses se les paga 500, 600 mil guaraníes y finalmente no se les paga. Esa es una realidad que está ocurriendo en estos momentos en todos los departamentos del país y en con todas las limpiadoras del Instituto de Previsión Social. Sala técnica, si me ayuda con una foto. Esta es la denuncia que él venía haciendo cuando conoció de primera mano a la trabajadora que le reveló que le quitaban prácticamente la mitad de su sueldo. Un dinero que es depositado en su cuenta bancaria e inmediatamente a los 2 minutos la mitad o más de ese dinero desaparece. Yo le pregunto, querido colega, ¿en qué momento nosotros normalizamos esto? ¿En qué momento normalizamos la esclavitud, la explotación, la trata de personas? Esto no puede ser normal ni en este país ni en ninguna parte del mundo. Suficientes a la técnica.
1: Bueno, digo, ahí estaba lo que declaraba el doctor Guillermo Rodríguez. Acá en Paraguay por 500 mil millones te matan, dice. Imagínense por un negociado que puedes. Es fuerte también, ¿eh? Uh-huh. Realmente lo que dio a entender, palabras más, palabras menos, el doctor Guillermo Rodríguez, diputado del Alto Paraná, esta mañana, Alexi, ¿eh?
2: Exactamente, y caldeada, y luego se cortó la sesión.
1: Sí.
2: No se pudo realizar, no se pudo desarrollar, exacto.
1: El presidente del Congreso esta mañana habló sobre la posibilidad de plantear de emergencia nacional en materia de seguridad vial. Emergencia nacional en seguridad vial, no emergencia vial, emergencia en seguridad vial.
2: Los robos que están ocurriendo,
1: todo eso. No, entiendo, ¿verdad? Altísimo accidente, el número de accidentes que hay todos los días. Hoy de vuelta un accidente nuestro de cada día, ¿no? También habló el tema salario mínimo. Finalmente parece que son 68 mil guaraníes, moneditas más, moneditas menos, lo que va a ser el ajuste del salario mínimo legal. Lo que mencionaba el presidente del Congreso.
3: Hemos entendido que vino de diputados.
4: Sí.
3: Que vino hace 15 días.
4: Sí.
3: Y si hay una emergencia, creo que hay que tratar. Te doy un ejemplo. 4 fallecidos por día. No es una emergencia. 4 fallecidos por día. Más de 400 fallecidos por accidente de tránsito tenemos en el Paraguay. Y estamos hablando de los que quedan con una discapacidad física o mental.
4: ¿Cómo van a impedir que siga muriendo esa gente con esas modificaciones de esa emergencia?
3: Hay que tratar la ley de diputados. Para mí, el tema de mejorar la seguridad vial, te digo como médico neurocirujano, como ex concejal, ex intendente, conozco desde la emisión de una licencia de conducir, donde vos anteriormente a nuestra gestión la OPASI, criticada por varios, pero antes que yo entré como presidente de OPASI, teníamos 200 diferentes tipos de licencia de conducir. Dejamos la licencia unificada, donde todos eran igual. Posteriormente instalamos el lápiz óptico, donde Mariela, por ejemplo, no puede ir a llamarle al intendente o Juan Pérez y decirle, envíame la 20 licencias, tiene que ir a firmar. Ahora nos falta de que rindan los exámenes y que hagan las pruebas. Entonces, tiene que haber educación vial para mejorar, para que de aquí, no sé, a 10 años tengamos ningún fallecido.
4: La intención es priorizar entonces recursos para reparar esas rutas en mal estado.
3: Primero, eso tiene 4 patas la seguridad vial. Primero está la educación vial. Si no funciona solamente con la educación vial, mejorar la infraestructura vial. Después, implementar en Paraguay a nivel nacional la inspección técnica vehicular, implementar el seguro obligatorio de accidentes contra terceros, principalmente de motocicletas, y por último, la

0: la tecnología. Acá, quien más quien menos te cruza en rojo un semáforo y no pasa nada.
1: ¿Fotomulta sería
0: Conduce,
1: eso?
0: conduce, te voy a terminar. Es uno de los ejemplos. Uno conduce una semana, después vemos en la crónica periodística 20
1: Hola.
0: alcoholizados
1: Te está
0: detenidos
1: hablando Bache.
0: por infracciones, por la fiscalía. Pero después de la semana siguiente, nuevamente le vemos conduciendo.
1: ¿Volverían a implementar las fotomultas por la
0: No,
1: declaración de
0: no,
1: emergencia?
0: yo no sé quién para decir. Nunca se implementó acá en Paraguay, salvo en algunos distritos.
2: Presidente, ¿se va a revisar el tema de la inteligencia artificial, la posibilidad de establecer algunas reglas claras con relación a ese tema? Hay preocupación de varios de sus colegas con...
0: Hay tres proyectos de ley. Uno presentó, creo que es Patrick Kemper, otro la senadora Valiente y también
3: Sí,
0: con
3: está
0: nuestro
3: hablando
0: colega
3: el presidente del
0: presentamos.
3: Congreso,
0: Pero
3: Basilio
0: en su
3: Núñez,
0: momento hay
3: primeramente
0: que
3: sobre el proyecto de seguridad
0: esperar que se
3: vial de
0: presenten todos los
3: emergencia, se
0: proyectos
3: va a
0: de ley y en
3: declarar
0: su
3: y
0: momento
3: podrían aprobar
0: debatir
3: hoy en el Senado ya con
0: principalmente
3: media
0: sobre el
3: sanción
0: salario
3: de
0: mínimo. ¿Van a
3: diputados.
0: avanzar
3: Ahora
0: con
3: sobre
0: el
3: el
0: estudio
3: tema
0: del
3: salario
0: proyecto.
3: mínimo, está pendiente hoy.
0: Hay un pedido de los afectados en ese postergue.
1: ¿Por qué
0: No
1: el
0: tiene
1: Senado
0: dictamen,
1: sí?
0: no tiene dictamen.
1: Pero tampoco tiene dictamen la de emergencia vial, pero sí se va a aprobar por lo que tengo
0: Es
1: entendido.
0: la plenaria. Esto ya ha decidido entre diferentes bancadas.
3: Cuesta
0: Nosotros
3: encontrar un
0: podemos
3: consenso
0: tratar, pero
3: respecto al
0: si
3: tema
0: ellos
3: salarial,
0: piden, entonces
3: presidente.
0: como
3: No, ¿por qué no se llega a un consenso, cree usted?
0: diputado, no soy miembro de la comisión. El presidente de la comisión, Berlín Maidana, anunció que por pedido de ellos se va a postergar.
4: Pero
0: ¿Qué
4: no
0: dijo?
4: se llega a los trabajadores en beneficio de los trabajadores.
0: Cuando haya consenso entre todos los legisladores y los trabajadores.
1: Pero para usted personalmente, ¿se tiene que cambiar el método de cálculo? ¿Se tiene que usar los productos de la canasta básica poniendo como parámetro
0: Yo
1: para...?
0: dejo a favor a que la comisión trabaje. No quiero coaccionar.
5: En el tema de la
6: Entonces, el senador Basilio Bachini sobre estos temas. Emergencia vial sobre el alto número de fallecimientos en accidentes
7: accidentes de
6: de
7: tránsito.
6: tránsito. Se plantea la posibilidad de la declaración de emergencia vial. Bueno, vamos a la información también del ámbito local y estas actividades que se realizaron esta mañana, Alexis.
7: Sí, señor, lo que se dio en zona de Campichuelo, la ingeniera Verónica Berestovoy, secretaria de Medio Ambiente de la Gobernación de Itapúa, habla sobre la inauguración de un sistema de agua potable en la compañía Santa Teresa de Campichuelo.
8: Celebrando, ¿verdad?, la inauguración de un nuevo sistema de agua potable que surge, ¿verdad?, como las necesidades que tienen los diferentes vecinos, ¿verdad?, en cuanto a lo que es el acceso a agua potable. Este es un proyecto que se enmarca, ¿verdad?, dentro del proyecto de gestión de agua potable que desarrolla la Secretaría de Ambiente, que tiene que ver, ¿verdad?, con la solicitud recibida dentro de la Gobernación de Itapúa, la verificación técnica para analizar la situación en la que se encuentra el prestador de servicio de agua potable y la posterior inversión que se realiza, ¿verdad?, para justamente solucionar el problema que tienen.
9: Bueno, ¿en qué consiste esto?
8: Bueno, Santa Teresa Campichuelo presentó una solicitud, ¿verdad?, debido a que tenía un poco acceso a agua potable, ¿verdad?, en la junta en sí. Estamos hablando de 180 familias, ¿verdad?, que están dentro de lo que es el prestador de agua potable. Hicimos una verificación técnica, coordinamos y vimos que la capacidad, ¿verdad?, que tenía el pozo era un poco baja. Entonces, lo que decidimos hacer fue perforar un nuevo pozo en un lugar, ¿verdad?, en donde encontramos agua subterránea. Perforamos un pozo de 245 metros aproximadamente. Hicimos un traslado de la electrobomba y tanque que ya tenía el sistema con un mantenimiento y reparación justamente para adecuar este nuevo sistema. Y colocamos un transformador propio también para el sistema, de manera que el sistema funcione adecuadamente, ¿verdad? Entonces hicimos un pozo de 245 metros con un potencial de 25.000 litros por hora aproximadamente.
9: Bueno, 180 familias, dice usted.
8: 180 familias beneficiadas, una inversión aproximadamente de 245 millones de guaraníes que hoy van a garantizar lo que es el acceso a agua potable a estos vecinos.
7: La ingeniera Verónica Berestovoy, ella es secretaria de Medio Ambiente, y esta habilitación que se dio esta mañana en la zona de Campichuelo, sistema de agua potable en la compañía Santa Teresa.
10: Bueno, también íbamos a lo siguiente, ya la entrega de becas a jóvenes beneficiarios, Alexis, esta mañana dentro del convenio EBI, Gobernación de Itapúa. Aprovechamos la ocasión para hablar también con la ingeniera Susana Jiménez, quien es gerente del PTI, Proyecto de
7: Plan de
10: Terminación,
7: Terminación y Secretaría.
10: Plan de Terminación de Yacyretá, sobre diferentes obras que están siendo encaradas y obras que serán, bueno, por lo menos esa es la expectativa de realizar en el futuro. Vamos a compartir lo que decía la ingeniera Susana Jiménez.
11: En la próxima reunión de comité entraría lo que es circunvalación ya para el llamado a concurso de la actualización del proyecto ejecutivo.
12: ¿Quiere hablar el presidente de la
5: Roca 6 de la IVA también intervención en eso, ¿no?
11: No, eso es un trabajo que está a cargo del MOPC. Sí, nosotros tenemos una intervención en el cruce de lo que es la vía de ferrocarril y la vía de circunvalación, que ya tenemos proyecto aprobado de todas esas intersecciones con ruta sexta.
12: El de la vía de circunvalación, prácticamente ya se tiene lugar.
11: Nosotros tenemos un trazado que se ha realizado en el 2012 de lo que sería la avenida Circunvalación. Evidentemente eso vamos a definir ahora con la actualización del proyecto, atendiendo de que el entorno de la ubicación de la obra también se modificó mucho, entonces de acuerdo a eso vamos a tener lo que es el trazado definitivo. Pero sí, la avenida Circunvalación cuenta con una ley de expropiación, eso es importante resaltar, y esa ley de expropiación se va a encargar el MOPC de llevarlo a cabo.
12: ¿Sería más o menos al lado de la vía y demás? O
11: no, el
12: lejos va a ir
11: de inicia, sí, lo que es el puente, no, porque el proyecto original realmente tiene, inicia en la cabecera del puente internacional, viene paralelo a la vía del tren, dentro de lo que es la vía del tren hasta el arroyo Potiguín. Hay que entender que ese primer tramo se divide en dos ramales, que uno para vehículos pesados y otro para vehículos livianos. Luego se abre hacia el este, cruzamos ruta sexta a la altura de lo que es el ex peaje y volvemos hacia el oeste hasta interceptar ruta 1 a la altura del puerto de Encarnación. Sí.
12: ¿Y va hacia la zona de ruta 1, sale prácticamente cerca del puerto?
11: Sí, así mismo, ahí intersecta otra vez de vuelta a ruta 1. Entonces tenemos el proyecto, nosotros tenemos todos los estudios realizados en el 2012. Va a ser muy irresponsable de nuestra parte por llamar a licitación para la construcción de esa obra sin la actualización del proyecto, y más todavía viendo las secuelas que tiene, por ejemplo, un proyecto que no está actualizado como tuvimos con el caso de ferrocarril. Entonces hoy en día queremos hacer primero la actualización del proyecto, definir el trazado del proyecto, sobre todo lo que es el paquete estructural de la vía para que soporte la cantidad de vehículos que transitan acá con paso a la frontera, y que dicho proyecto ya esté concatenado con todas las variaciones, el crecimiento que tiene la población en ese entorno.
12: ¿Cambió muchísimo el mapa porque la población de ese entonces ahora?
11: Sí, cambió muchísimo. Hablemos en lo que es todo el desarrollo de lo que va a llevar en la circunvalación. Tiene una actualización sobre todo tiene que ver con los desagües pluviales, cloacales, la parte de red eléctrica y después otra vez el tráfico inducido que va a tener esta avenida, lo cual nos genera que tengamos que volver a estudiar todo lo que es el paquete estructural de la obra. Y se está haciendo el pago en tiempo y forma, en efectivo para todos los becarios.
13: Destacable que no hay retraso en los últimos tiempos.
11: Sí, desde que asumió esta nueva administración con el licenciado Luis Benítez, es una meta que nos hemos puesto, pese a los inconvenientes que pueda tener la entidad binacional de Asunetá, de cumplir en tiempo y forma con los jóvenes, atendiendo a que los exámenes no esperan tampoco, se sigue desarrollando las carreras, y anteriormente había muchos retrasos en el pago, se hacían pagos con cheques, hoy hacemos los pagos en tiempo y forma y en efectivo para que sea mucho más fácil para ellos también.
5: Claro, porque pueden disponer ya de inmediato también, ¿no?
11: Y sí, porque sabemos que los gastos son varios en esto, todo lo que hemos pasado por estudios universitarios, sabemos que los gastos no esperan, entonces a fin de que podamos facilitarle también a ellos esa posibilidad de poder continuar con sus estudios.
6: Estaba la ingeniera Susana Jiménez ya en la última parte sobre lo que significa este desembolso en tiempo y forma para los becarios. Bueno, seguimos avanzando por otro lado y volviendo al ámbito departamental. Inicio de obra de construcción de tanque elevado de 250.000 litros en el barrio La Amistad. El ingeniero Custi Ecker, secretario de Obras de la Gobernación de Itapúa, y el gobernador Javier Pereira sobre este inicio de construcción de tanque elevado.
14: Barrios de San Miguel, en este caso varios barrios que tienen instalaciones pequeñas, y con uno grande vamos a reducir ya, ¿verdad? De 5 tanques que existían, va a quedar uno grande para proveer agua potable de ese mismo lugar a varios sectores de Cambretá, con una visión ya de inversión a varios años que no tengan ningún tipo de inconveniente.
15: La inicial de esta majestuosa obra, un tanque elevado de 250 mil litros, una obra bastante desafiante, pero a nosotros nos gustan los desafíos, ¿verdad? Porque con los desafíos nosotros vamos mejorando, vamos innovando, vamos garantizando la calidad también para todos los ciudadanos. Una obra muy importante. Aquí vamos a utilizar 172 metros cúbicos de hormigón elaborado en planta de alta resistencia. Vamos a cuidar el control, vamos a cuidar todos los detalles, vamos a impermeabilizar la parte interna del tanque, ¿verdad? Con un revoque especial de impermeabilizante más una pintura especial, ya que se trata de agua de consumo, ¿verdad? Entonces vamos a ser bastante estrictos con esta obra, muy feliz también de formar parte de este equipo técnico, ¿verdad? Y hoy ya vamos a dar inicio a esta importante obra. Estuvimos accediendo a datos del ARSAM, a lo que corresponde servicios de prestación de agua, ¿verdad? En todo el departamento de Itapúa son contados los distritos que cuentan tanques de gran capacidad. En su gran mayoría son tanques enterrados. Y hoy estamos hablando aquí de un tanque elevado, ¿verdad? Que va a garantizar la gravedad también del agua para tener presión en toda esta zona.
10: Ingeniero Custi Ecker, secretario de Obras de la Gobernación, brindando un poquito de detalles técnicos de esta obra que se inicia en el barrio La Amistad. Bueno, señores, 52 minutos de las 17 en el país. Seguimos avanzando en esta tarde. Qué linda tarde, ¿eh? Está cayendo el sol a esta hora. 23 grados la temperatura en la ciudad de Encarnación. Vemos el horizonte del oeste, ¿no? En estos momentos, con una muy agradable temperatura. Algunos títulos más, ya compartíamos algunos en el ámbito nacional que tenemos para repasar con ustedes a esta hora de la tarde.
7: El caso de estos pacientes, David, que están en terapia intensiva, botulismo.
10: Botulismo. Es 30 años después vuelve a aparecer esta enfermedad.
7: Exactamente. La doctora Andrea Ojeda, directora de Vigilancia de la Salud, advirtió que el botulismo alimentario es una enfermedad poco frecuente, pero que puede llegar a ser grave. Explicó que sucede cuando uno consume un alimento que está contaminado con una toxina producida por una bacteria. Brote tras más de 20 años, la doctora Ojeda, de Vigilancia Sanitaria, advirtió que esta enfermedad es poco frecuente. Nos tomó por sorpresa, porque hace más de dos décadas no registrábamos casos humanos en Paraguay. Ojeda detalló que la intoxicación ocurre al consumir alimentos mal conservados o mal envasados, como las conservas caseras hechas sin cuidados térmicos. Confirmó que hoy hay 4 pacientes en terapia intensiva que se habrían contagiado en un mismo centro gastronómico de hoy.
10: Sí.
7: La magnitud de los síntomas. La doctora alertó que los síntomas son neurológicos. Pueden manifestarse en horas o días. Explicó que la toxina causa una parálisis flácida, que empieza con visión borrosa y dificultad para tragar, para luego debilitar críticamente el cuerpo y comprometer los músculos para respirar. Secuelas de por vida, atención, debido al severo impacto en el sistema nervioso, la médica advirtió que los sobrevivientes pueden quedar con secuelas neurológicas de por vida, según reaccione cada organismo, ¿verdad? A la par, el viceministro José Ortellado precisó que solo hay 3 días de margen para aplicar la antitoxina. Alerta de los especialistas ante la gravedad de la situación. Desde la Sociedad Paraguaya de Neurología recomienda no consumir alimentos en envases abombados, oxidados o con fugas. Cuidar la higiene y no ingerir comidas que hayan permanecido mucho tiempo a temperatura ambiente. 4 personas a veces se encuentran internadas.
10: En terapia y con respirador, ¿eh?
7: Con respirador. Clarísimo. Sí, señor. Y que se han contaminado, se habían contagiado con esto, digo bien, en un mismo local gastronómico. Son del área central todos.
10: Bueno, a tener mucho cuidado. Bueno, tampoco es para... hay que tener cuidado, nomás.
7: Pero sí, precaución, higiene y
10: todo. Y los controles que tienen que hacerse los responsables de los centros gastronómicos.
7: Así es.
10: Sobre todo.
7: Por sobre todo, ¿verdad?
10: Sí. Bueno, otra noticia también destacada esta mañana. La Senat desarticuló una red que enviaba marihuana premium desde Estados Unidos a nuestro país. Agentes de la Senat, en coordinación con el Ministerio Público, DNIT y DINAC, desarticularon una organización que enviaba marihuana premium desde Estados Unidos hacia Paraguay con destino al mercado brasileño. La droga, valorada en unos 2 millones de dólares, llegaba oculta en encomiendas declaradas como obra de arte. La operación se denominó Airbox, los investigadores detectaron dos cajas de madera procedentes de California que arribaron al Aeropuerto Internacional Silvio Pettirossi, declaradas como obras de arte con destino al Instituto Superior de Bellas Artes de Asunción, institución con la que los imputados no tenían vínculo alguno. Durante la apertura judicial de las encomiendas, que estuvo encabezada por la fiscal Ingrid Cubilla y autorizada por la jueza Rosarito Montanía, se hallaron 147.4 kilogramos de marihuana de alto contenido con THC. Tres personas detenidas en Luque y Asunción: el abogado Eber Ramón Suárez Maldonado, Carlos Daniel Díaz Sanabria, ambos de oriundos de Capitán Vado, y José Carlos Araújo Jr., paraguayo. Todos ellos estaban en Luque a la espera de la carga. Bueno, impresionante, ya habían caído marihuana en menor cantidad días anteriores. Ahora enviaron ya más de 1.400 kilos. Pero fue interceptado, Alexis, ¿eh?
7: Bueno, aparentemente otra agresión a un adolescente en una institución, o fuera de la institución en este caso.
10: ¿En Encarnación, David, o no?
7: Sí, aquí en Encarnación, según publican, una estudiante de 15 años fue agredida en la salida de la institución educativa, aquí en la ciudad de Encarnación. Hay incluso imágenes que no vamos a compartir, obviamente, para no comprometer a los menores y mucho menos. Pero lo que genera de alguna manera indignación es que aparentemente es una persona ya adulta la que agredió a la menor de 15 años.
10: A una menor de 15 años,
7: sí, señor. El director de la institución confirmó que convocaron a los familiares de la víctima y que se activó un protocolo interno. Además, señaló que por su apariencia la agresora no sería alumna del colegio. Desde la institución indicaron que hasta el momento no existe una denuncia formal registrada en la escuela, pero que orientarán a la familia para realizar la denuncia correspondiente ante las autoridades. Esto que salió también, a ver.
10: ¿El mismo colegio la última vez?
7: No.
10: ¿No?
7: El uniforme por lo menos no coincide. Creo que es otra institución.
10: Bueno.
7: Muy bien, señor. Bueno. También se dio esto, se está dando a conocer en estos momentos esa información.
10: Bien, estamos en la parte final de este capítulo de Sin Marca. Nos vamos a reencontrar el día de mañana. Tenemos algunos títulos internacionales para repasar, para destacar en esta tarde. Títulos que sobresalen en el ámbito internacional, Alexis.
7: Sí, antes nomás, en el tenis, João Fonseca está perdiendo. Perdió los dos primeros sets con Mensik, 6-4, 6-3. Y ahora 6-5 arriba, de vuelta el checo. Está a punto de finalizar el compromiso. Vamos a ver cómo termina. Ya se fue Rafael Jodar, victoria de Zverev, 7-6. El primer set, 7-3 en tiebreak, 6-1 y 6-3. En 3 sets la victoria de Alexander Zverev. Mañana a las 8:20, Félix Auger contra Flavio Cobolli. Y a las 15:15, el enfrentamiento entre italianos, Matteo Berrettini y Matteo Arnaldi, en el Philippe Chatrier. Van a estar jugando estos compromisos por cuarto de final de Roland Garros.
10: Bueno, en Uruguay, atención, se lesionó una de las máximas figuras y se pierde el Mundial.
7: Jorge anda a rascaeta, señor, ¿eh?
10: Sí, señor.
7: Habla de un desgarro.
10: Desgarro.
7: Sí.
10: Hasta este mediodía todavía era incierto, pero ahora se confirma. Fractura, en este caso, no es fractura aquí, perdón.
7: Un desgarro del gemelo.
10: Desgarro, sí, señor. Sí. Durante el entrenamiento, David.
7: Durante el entrenamiento, David, sí.
10: Sí. Se hizo el estudio esta tarde. Uh-huh. Y finalmente se confirmó.
7: Y hoy, hasta hoy tiene tiempo para presentar las... ¿Listo? Pero tienen ellos jugadores de reserva, David.
10: Sí, claro.
7: De emergencia, ¿verdad?
10: Exactamente. El 13 debuta. Sábado 13 sería. Uruguay debuta ante Arabia Saudita en Miami.
7: Así es. Bueno, y aquí ya se confirmó que Paraguay va a debutar con la alternativa en los dos primeros partidos, por lo menos usará la camiseta alternativa. Sí. O sea, el partido contra Estados Unidos, vamos a jugar con la alternativa, con la camiseta azul, contra Turquía también y recién contra Australia se va a utilizar la albirroja.
10: Sí. Ya se confirmó. Con chance ese partido, ¿no?
7: Ojalá que
10: o
7: sí.
10: O clasificado ya.
7: También se confirmaron las dorsales, o sea, los números que van a usar los jugadores. Gatito Fernández va a usar la 1, la 12 para Gil y la 22 para Olveira. Los defensores, el número 2 para Gustavo Velázquez, 4 para Juan Cáceres, 15 para Gustavo Gómez, la 5 para Balbuena, la 3 para Valderete, la 13 para Canale, número 6 para Junior Alonso, y 26 va a usar Alexandro Maidana. Andrés Cuba usará la 14, Diego Gómez la 8, 16 para Damián Bobadilla, la 20 para Brian Ojeda, la 17 para Cacu Romero, la 11 va a usar Mauricio Prado. La 23, Matías Galarza, la 7, Ramón Sosa, la 10, Miguel Almirón, 19, Enciso, 24, Gustavo Caballero, la 9 va a usar Tony Sanabria, 18, Alex Arce, 21, Gabriel Ábalos y la 25 va a usar Isidro Pita.
10: Muy bien.
7: Confirmar las dorsales también.
10: Familiarizarse con esos números.
7: Sí, señor.
10: Bueno, señor, nos despedimos.
7: 18 horas puntualmente en el país, 23 grados la temperatura en estos momentos en la ciudad de Encarnación. Hasta esta medianoche tienen tiempo para mandar los mensajes al 0974-102-102. Mañana está el aniversario marcando la mañana, señor.
10: Sí, señor.
7: 60 años dijimos hoy. Sí. Y muchos cayeron.
10: Para mí que era más.
7: Pero no vamos a decir.
10: Voy a enviar mensajes.
7: Mañana recién vamos a...
10: Claro.
7: Pero la gente, los oyentes tienen que saber cuántos años cumplen.
10: Sí, sí.
7: Marcando. Sí, señor. Mañana vamos a amanecer con una mínima de 13 grados y una máxima de 26. Va a estar lindo el día mañana. Miércoles, anuncia Meteorología.
10: Muy bien, nos despedimos. Que estén bien. Se viene la gran jugada. Gracias por su compañía. Nos reencontramos mañana.
7: Hasta mañana.

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0: Desde la selección albirroja, creo que un poco más de un año se logró un tiempo récord terminar para toda lo que es la parte edilicia. Estuvieron presentes Alejandro Domínguez, también envió un mensaje por audiovisual Gianni Infantino.
15: Ah, qué bueno.
0: Felicitando a la gestión de Robert Harrison. Estuvo también el presidente Santiago Peña por ahí para dar sus palabras. Hubo la bendición, el corte de cinta correspondiente también. Lo que fue la inauguración oficial, donde ya viene entrenando, pero hoy fue la inauguración oficial del campo híbrido de la selección paraguaya, que es la principal, la cancha 4, donde 95% del césped es el natural y 5% del sintético, para llamarlo de una manera, parecido a lo que es, por ejemplo, el campo del Palmeiras. Y después de eso, lo que fue la zona mixta de Robert Harrison con Gustavo Gómez. Para mí, Robert Harrison tirando muchos títulos importantes. Por ejemplo, que ya comenzó la charla con Gustavo Alfaro para lo que va a ser una posible y eventual renovación, pero que no quiere hacer énfasis en eso ahora para no desviar un poco la atención de lo que será el Mundial. También lo que le espera a la gente el viernes, a los aficionados que vayan a la cancha, dijo que va a haber lo que ya es público, ¿no? El canto, el himno a cargo de la ex cachorrita Milly Brites, el show de entretiempo que va a durar 20 minutos, no 15, por un tema también de espectáculos y compañía, un cierre con tierra adentro, show de fuegos artificiales. También, ¿qué más? El homenaje a Tacuara Cardozo.
15: ¿En qué momento va a ser homenajeado Tacuara?
0: La previa.
15: En la previa.
0: La previa, homenaje a Tacuara Cardozo y la entrega de la bandera a los que van a representar a Paraguay en las Olimpiadas Especiales, que va a ser también en junio.
16: He visto que estuvo el gran artífice de este proyecto, el escribano Oscar Harrison.
0: Estuvo el escribano.
16: Papá de Robert.
0: Decía Robert que no estaban los planes dentro del protocolo que él esté, pero que le convenció a la familia y sobre la hora le avisaron a Robert que él estaba yendo, estaba en camino.
16: Sí, porque él con el proyecto GOL, o GOAL, decíamos en aquel momento, dio el puntapié inicial a la construcción de lo que fue en su momento. Federico sabe muy bien lo que era el CARD de Pané para la época, para aquella eliminatoria de Alemania 2006.
15: Sí.
16: Y después eso fue creciendo, pero era un lujo para lo que entre la selección de San Gloria y concentrado en San Bernardino.
15: Exactamente.
16: Y con eso, bueno, la selección tuvo su casa para la época, con la sede de concentración, comedor, cancha de primer nivel. No era lo que es hoy.
15: De hecho, al principio, ¿qué tal, Nico? ¿Cómo te va?
17: Bien, Federico, saludo para los compañeros y la audiencia.
15: Al principio fue una especie de... Había mucha buena relación entre los Nones Harrison y fue muy parecido al predio de la AFA, que está en Ezeiza, pero este fue creciendo con más y más cancha, no sé cómo tal el AFA, pero este predio fue creciendo porque tiene una envergadura en cuanto a hectáreas impresionante. Bueno, 19:15 el partido, 20 minutos de receso, ¿dónde están los actos?
0: Sí, 20 minutos de receso y también va a haber un acto final. Con tierra adentro tengo entendido que va a ser el cierre de la jornada.
17: Van a haber varios artistas, va a estar...
0: El grupo...
17: Proceres de Mayo también, tengo entendido.
0: Proceres de Mayo y... ¿Cómo era, Carlin, que me dijiste? ¿Somos albirrojos, puede ser?
16: Somos
0: albirrojos también, sí. Que es el que puso la música que más pegó en estos últimos tiempos.
16: Liderado por Edgar Halley.
0: Exactamente.
16: Quien, extrañamente, no lo nombraron en aquella conferencia de prensa a la que fuiste, Néstor. Yo recibía el mensaje, le comentaba a los compañeros en la mesa y No digo enojo, pero sí hubo un disgusto por parte del grupo por haber sido ignorados, evidentemente de manera equívoca. Yo no creo que haya existido alguna intención.
15: No.
16: Pero causó disgusto porque era el gran momento para ellos, ¿verdad? Pues los grupos pues también están con las ganas de que se sepa quiénes son los que están detrás de cada tema de la selección.
15: El señor que está con lente, ¿quién era?
16: Y era el escribano Oscar Harrison.
15: El escribano Oscar Harrison. Sí.
0: Él es.
16: Le pidió a Faro un contrato vitalicio, según estuve leyendo en la
15: ¿qué
16: red.
15: ¿Qué cosa que iban a Oscar Harrison,
16: Y es el único presidente en la historia de la APF, por entonces Liga Paraguaya de Fútbol, porque él encabezó esa denominación, ese cambio de denominación, que encabezó tres Copas del Mundo, 98, 2002 y 2006. Y Robert decía en su discurso muy difícil.
15: No,
16: tres Copas del Mundo para un mismo presidente de APF.
15: Robert ya tiene dos.
16: ¿Cómo? ¿Quién?
15: Porque si yo sigo atrás en la próxima.
16: Claro.
15: Pero puede llegar a la 234.
16: Y hay que ver si es reelecto
15: todo
16: para el 34.
15: Desafío.
16: Totalmente.
15: Y todo depende de... Oscar Harrison, 2006 fue muy mal en el Mundial y fue aprovechado por un movimiento liderado por Cartes.
16: Naput.
15: Acompañado por Naput.
16: Y Alejandro Domínguez.
15: El cerebro era Cartes, sí. Para... Me acuerdo que incluso cuando habían ganado ya la asamblea, tiene que asumir en febrero y para hoy jugar el sudamericano sub-20 de local. ¿Te acordás?
16: 2007.
15: Y el presidente de la delegación de sub-20 era Robert. Un Robert muy joven.
16: Exacto.
15: Convivimos mucho allá en Vero Juan. No importa, ¿verdad? Un hotel que se llamaba Posada Dos Pájaros, donde concentraba Paraguay. Fuimos ahí y estábamos todos los días ahí. Mucho de charla, pero Robert sabía bien que terminaba eso y salía.
16: Sí.
15: Porque ahí asumía lo que fue equipo país en aquel momento.
16: Ese equipo lo dirigió Ernesto Mastrangelo.
15: Exactamente.
16: A quien me tocó conocer muy de cerca.
15: Sí.
16: Gran tipo, Ernesto Mastrangelo. Lastimosamente las cosas no le salieron. Me decía, cuando vaya a la Bombonera, pregunta por mí.
15: No, capo.
16: Si te van a abrir todas las puertas.
15: Con los códigos de antes.
16: La Bombonera tiembla.
15: Mastrangelo.
16: Cuando vaya a Buenos Aires a la Bombonera, pregunta por mí.
15: Y él fue un campeón puntero.
16: Bicampeón de...
15: Número 9 de aquel equipo de Boca que fue perdido la final con Olimpia. Pero fue bicampeón.
16: Lo ponía Pablo Velázquez de enganche, ¿te acuerdas?
15: Pablo Velázquez de enganche. Era muy ofensivo.
16: Y el viento ante Uruguay.
0: Ese fue el partido del viento.
16: El
0: partido del que el culpó al viento.
15: En Uruguay jugaba un tal Edison Cavani. Para que te dé. Y en Chile, Alexis Sánchez. Con Arturo Vidal. Mauricio Isla, Gary Medel. ¿No?
16: Y la base de
0: la generación
16: dorada. Claro. Que, no sé si estaba Díaz o Aránguiz, pero uno de los dos también jugaba.
0: Charles de la cama de ellos.
15: Después estaba en Paraguay, arrancó la Hermosilla, pero Gatito le ganó el puesto. Jugaba Cristian Bogado.
16: El Torito.
15: El Pájaro, Pablo Velázquez, Víctor Ayala. Buen equipo tenía Paraguay. Pablo Aguilar jugaba, era el capitán Pablo Aguilar.
16: Pablo Aguilar.
15: Muy bien andaba. Con Nery Barreiro, ¿te acuerdas? Nery Barreiro,
16: sí. El hombre de Tacuarel.
15: Exactamente. Bueno, ¿qué recuerdos? Lo de Pané. Entonces, hoy Oscar Harrison acompañando a Robert... Aparición pública después de mucho tiempo,
0: Después de mucho tiempo el escribano se lo vio y prácticamente rompió el protocolo. Primero rompió el protocolo Miguel Figueredo, porque
15: sí.
0: No estaba en los planes de eso. Quiso hacer también el agradecimiento a lo que es la gestión de Robert, al escribano, y posterior a lo que fue la intervención del doctor Miguel Figueredo, pidió el micrófono al escribano. Todos quedamos sorprendidos y ahí es donde lo llama al profesor Gustavo Alfaro, lo invita a la tarima y le pide que acepte el contrato vitalicio como técnico de Paraguay.
15: Bueno, pero también no mezclar los tantos, no hablar de eso ya. Doctor Figueroa también es muy cercano al plantel,
0: sí.
15: Es un dirigente muy cercano al plantel, tiene mucha química con los jugadores. Ya había estado él en la época de Ramón Díaz, cuando Alejandro Domínguez era el... presidente de la APF. ¿Saben si la selección va a practicar a puerta abierta para que los niños vayan a ver? Preguntan aquí.
0: No.
15: ¿No hay?
0: Ni con el programa no hay práctica a puerta abierta al público.
16: No, justamente le digo al señor que el amistoso es para eso, para la gente. Porque en principio iba a ser una práctica, como dice el señor, pero al conseguirse el amistoso ya quedó por fuera aquella posibilidad de un entrenamiento a puertas abiertas.
15: Bueno, saludan a las chicas superpoderosas. Recordando que Carlín tuvo mucho que ver para que Néstor cubra Olimpia, dice las chicas superpoderosas.
16: Yo le di mi voto a Néstor, sí.
15: Sí. Saludos desde Encarnación. Sintonía vía PP. Merienda empanada en proceso. Ah, mira, está haciendo la empanada, tío. No hay que comprar un copetín empanada al horno. ¿A qué hora hablará Alfaro el jueves? Saludos de General Delgado de Itapúa.
0: Te digo, Fede.
15: Le escucho todos los días. Aguante, General Delgado. Vamos.
0: Te digo, Fede, el cronograma de lo que dio la selección. Hoy, martes, entrenamiento a puertas cerradas. A las 5 estará haciendo el...
16: Ya hizo.
0: El equipo, donde va a parar el equipo Gustavo Alfaro. Miércoles también, entrenamiento a puertas cerradas. Jueves, mediodía, la cita, conferencia de prensa del DT Gustavo Alfaro. En el centro de alto rendimiento no va a haber práctica por lo que veo en el cronograma. Y
16: ¿El jueves no va a haber práctica?
0: Y no figura práctica, solamente dice conferencia. Capaz algún movimiento liviano.
16: No, seguramente el recreativo, el recreativo.
15: No, claro, no está todo el día de mal.
0: Por eso, pero no tiene el cronograma.
16: Sí.
15: Tres días de descanso, mundial.
16: Bueno, esto está leyendo el cronograma.
0: El cronograma.
16: Sí.
15: Vamos a decir, no, porque acá mundial no va de descanso. Dos días. Sí.
16: Hay que darle de mal, muchachos. ¿Cómo le decís que no?
15: Tengo algo de Jorge Baba.
16: ¿Lo echaron ya?
15: No. Todo lo contrario. La llave magnética simbólica del nuevo cardenal le entregaron a Gustavo Gómez también.
0: Sí.
15: La llave magnética, mira, le entregaron, estaba en representación en el plantel como capitán. Mira vos, che, Gustavo, qué privilegio para él. Saludos para Diego Florentín, que nos está observando. Bueno, un montón de cosas. Desde Tampa, Florida. También saludo. El DT 1874. Tan lejos quedó esa práctica en el CID para Mundiales 98. Tuvimos bien esa práctica. Y en el CID, como recuerda Carlín, en Manufactura Gloria, la gente podía ver a través del alambrado la práctica.
16: Exacto.
15: ¿Te acordás?
16: Hay una pequeña gradería, sí, chiquitita.
15: Pero mucha gente a través del alambrado.
16: Sí, claro.
15: En el empedrado. Pues vos agarrabas
16: en la calle.
15: Entraba en el adoquinado, la curva Romero, y te iba derecho a Manufactura Gloria, que estaba bien atrás. Linda época aquella. Saludos de limpio. Consulten lo que quieran, che. ¿Qué consulta? ¿Ustedes qué piensan que Paraguay pueda utilizar línea de tres y no utilizó mucho Alfaro?
16: No.
0: Solo contra Ecuador.
15: La pregunta es Nando.
0: En Quito.
15: En Quito, que fue línea de cinco, ¿no? Sí. Porque había que tapar todos los agujeros.
16: Hubo amistosos internacionales cuando quiera, Federico.
15: Adelante, por favor, interesante.
16: Bélgica le ganó 2-0 a Croacia. Estos ya son con los equipos mundialistas. Apareció Lukaku sobre el final. Tielemans puso el 1-0 y Lukaku. Dos jugadores que ya tienen, bueno, un par de mundiales encima los dos, ¿eh? Tielemans y
15: Lukaku.
16: Y Lukaku, ya, ¿eh? Sí. Georgia, Rumania 1-1. Marruecos le ganó 4-0 a Madagascar. Madagascar es, ¿cómo es?
0: La película.
16: Ghana y Gales empataron 1-1. A las 21, Nueva Zelanda va a jugar ante Haití. Los partidos de hoy de selecciones, muchas de ellas mundialistas. Y mañana hay una gran cantidad de amistosos. Mañana, por ejemplo, juega Países Bajos, Holanda. Juega Italia, que no está en la Copa del Mundo, pero juega también.
15: Por Italia.
16: Sí, señor. Y después Dinamarca también juega mañana. Italia, Luxemburgo, Dinamarca, Congo. Países Bajos, Argelia. Polonia, Nigeria. En Corea del Sur, El Salvador, entre los más resaltantes del día de mañana.
15: ¿Y cómo va a ser la despedida a los jugadores? ¿Va a haber fuegos artificiales? ¿Va a ser después del partido, obviamente?
0: Anunció hoy Robert Harrison que va a haber un show de fuegos artificiales.
15: ¿De fuegos artificiales?
0: Sí.
16: ¿Eso va a ser después del partido?
15: Después del partido.
0: ¿Como recibimiento y como post?
16: El viaje es el sábado.
0: El sábado a las 22 sale el vuelo.
16: A los puches. Entonces va a haber gente que lo va a despedir. Va a haber mucha gente que
15: ¿sábado
16: va a
15: ir? 22 horas.
0: Sí.
15: Ajá.
0: Y seguramente van a salir el car de las 7. Las 7 y
16: media.
0: Va a
16: haber mucha gente en el aeropuerto. Porque, bueno, por lo que ya sabemos, la expectativa y todo.
0: Sí, sí, por Miguel Almirón hubo un revuelo, un solo jugador, ahora que se van todos.
16: Claro, y además hay que decir también que en 2 horas se agotaron las entradas. Quizás nos sentimos mucho en la calle, pero la expectativa es muy grande. Muy
0: y el que
16: grande.
0: No fue, el que no tiene la posibilidad de ir el viernes, va a querer ir por lo menos a hacer...
16: El kiosquero, todos somos el kiosquero, Federico.
15: Sí.
16: Hay una gran expectativa.
15: Yo me estaba preguntando cuál era el libro que más vendía, y dijo, yo quiero hablar de las elecciones. Así te digo el señor, ¿verdad?
16: El señor estaba cohibido ahí, esperando que le pregunten de la selección, y Yudoka le preguntaba sobre los libros más vendidos. Pues, bueno, gracias, señor. Yo quiero ver la selección.
15: Autoayuda, libro de autoayuda.
16: Autoayuda, ¿y cómo ganar dinero? Qué fácil sería comprar un libro.
15: Buena pregunta que hace a Axel Corbalán. ¿Quién arranca tajando el viernes? ¿Va a marcar tendencia? Yo creo que sí.
0: Sí.
16: Yo creo que Alfaro va a decir, acá está el arquero. ¿Le gusta o no le guste?
15: ¿Y quién va a ser?
16: Gatito.
15: Gatito.
16: Creo yo. No es, ¿no? Información.
15: No, yo tampoco. Yo el día que Gatito fue mi primer jugador que me salió en la figurita, llegué a... acá hay algo.
0: Es una señal.
15: Primer jugador
0: es
15: para
0: una
15: Guay.
0: Señal.
15: Y después estuve pensando las actuaciones de los demás. ¿Vos qué decís, Néstor? Te pago un compromiso, porque vos sos demasiado franqueado.
0: No, yo creo que tiene más...
15: No puede elegir.
0: Pero yo creo que tiene más chances Gil
16: hoy. Hay que sacarse la camiseta, muchachos.
15: No, Gil, no.
16: La selección, ya pasó, limpia cerro, ya terminó.
15: Arranca, vos que decís, Yudoka. Olveira, Yudoka viene el mundo al revés, entonces...
16: A mí la única duda que yo tengo, es más, yo te digo contra Estados Unidos, que es lo que sirve, lo que vale, el bien hay que ganar, no podés pedirte perdiendo con Nicaragua.
15: Disculpame que te corte. No hacer un Olimpia Cerro con el arquero, ojalá no, ¿verdad?
16: Ojalá no. Olimpia Cerro terminó en mayo, señores.
15: Y corta mal una pelota, le sirve la mitad del estadio, y si entra Olveira y saca mal una pelota, le sirve. Ojalá no, ¿eh?
16: Ojalá no.
15: Muchachos, pónganse las pilas.
0: Totalmente.
15: ¿En serio?
0: Totalmente.
15: Porque ya estoy viendo ya, porque el sector donde más polarizado está el tema de Olimpia Cerro es el arco, justo.
16: Totalmente. Ahora, si Alfaro opta por Gil, termina la historia, pero no creo que lo haga.
15: Yo tampoco.
16: El 28 de mayo terminó toda la historia Olimpia Cerro. Con los partidos de Copa, cada uno en su Copa, cada uno con su éxito, porque ambos están ganando su serie y van a estar en octavo de final. Ahora hay que unirse por la albirroja, ¿verdad? Yo la única duda que tengo es el punta. Mira que el jugador 26 me mete muchas dudas para el partido contra Estados Unidos.
0: Vos, Carlín, antes de ir al tema...
15: ¿Vos decís que Pita puede hacer? A ver. Pensemos un poquito. Pita llegó de Barito Sassi. Solo para Barito ahí en Loma Pita tiene su defensa. Antes yo me iba a comprar con mi tío ahí. Con la canastita. Sí.
16: ¿El puntero derecho?
15: Barrio San Blas. Puntero derecho, vos eres una gloria campeón americano.
0: Sí.
15: Cuando tenía con Solcito y Sierra Mera, los sábados, Evaristo y Sassi. Físico todavía futbolista, a pesar de... me gustaría que Gato ataje. ¿Qué dice la gente? ¿Gatito, Olveira o Gil?
0: No creo que sea la gran...
15: Para el próximo viernes.
0: No creo que sea la gran previa al que fue la Copa América, la última nefasta con Arnedo, donde los dos amistosos atajó Coronel y paz aparece el primer partido Mourinho.
15: No.
0: Estamos lejos de eso, ¿no? Estamos lejos de eso.
16: Un cambalache fue la verdad.
0: Por eso estamos lejos de eso.
15: Olveira, voto de la chica superpoderosa por Olveira. Gatito, arquero mundialista. Me gustaría que ataje Gatito, ¿sabes por qué? Dice, a ver. Ajá.
16: Estuve viendo en las redes sociales que el Gato le regaló a su hijo.
15: ¿Qué le regaló?
16: La camiseta con la cual le tapó el penal a Hugo Sánchez hace 40 años atrás.
15: ¿En serio?
16: Salieron los dos en una foto ahí, entregándole a su hijo.
15: Yo vi la historia que hizo Gatito, muy linda. Hizo una historia de su ingreso al CAR y todo.
0: Hizo Gatito, hizo Mati Galar, también hizo una publicación muy... donde mostraba lo que fue sus pasos por las selecciones menores, yendo detrás de su papá.
15: Hola, su papá Federico trabajaba. Gatito, será titular, acordate de mí. Junior, acá también estamos contestes. Si Gatito ataja en el Mundial, estamos fritos. Olveira para Mundial, Gatito para la despedida, dice. No, pero yo creo que Alfaro lo va a poner al arquero. ¿O vos qué pensás, Carlín, Néstor?
16: Yo creo que va a poner el arquero que es. Ya,
15: claro.
16: Ya. Estamos en el momento en donde el técnico ya no le interesa lo que diga la gente, ni la prensa, ni nada, y está enfocado en su trabajo. No digo que antes no haya estado, pero aquellas presiones de red y compañía, yo creo que estaba en una cápsula hoy la selección, y se va a hacer todo lo que diga y considere mejor Gustavo Alfaro.
0: Y aparte de eso, yo también creo que la decisión más salomónica va a ser también Gatito.
15: ¿Puedo tener para pasarle lo de Gatito? Vamos a pasar un ratito, Abraham, ¿sí? Pues estábamos viendo, gracias a Bruno también, ¿sí? Lo estaba viendo, muy, muy lindo está. Y está con el tema del padre también. Porque ese... esa... adhesión, se puede decir, ese adherente motivo tiene, ¿verdad? El tema de lo que fue su papá en el glorioso México 86, digo, porque era después de 28 años, y lo que está recordando ahora los Hugo Sánchez en aquel momento. Tantito no puede ser titular, jugó un partido después de 6 meses, Olveira o Gil, cualquiera de los dos. Y tiene razón, en esa...
16: número frío, como diría el
15: Tomás Alejo. Claro.
16: Número frío.
15: Acá tu pregunta dice... muy para que se... Prenda Maya a través de Cerro Olimpia ya cansa. Los fanáticos no saben. No. Mi pregunta es: yo no puedo despegarme del Cerro Olimpia, que tiene cada uno su corazón, su mente y su cuerpo. Pero así como dice la pregunta aquí. Para mí hace 4 semanas, en la recta final, para mí el arquero, comenzó a tomar forma, que sea Gatito.
16: Sí.
15: ¿Qué tal, Nico?
17: Bien, Fede.
15: Está por todos lados.
17: Estuvimos, sí, coordinando todo el tema mundial.
15: Seguramente.
17: Que se viene.
15: Seguramente. Los compañeros ya aparte están en Los Ángeles, ¿verdad?
17: Sí, sí, sí. Ya están. Están ahí. Realmente vi el video de Dani Maciel aterrizando en Los Ángeles y ahí están. Todos los compañeros, Ángel, lo vi con Fabio y David en Panamá, estaban almorzando hoy. 32 grados reportaba Ángel, ¿eh?
15: Ah, mira vos.
0: Mucho me da escuchar su video. Sí,
15: sí, Panamá, sí. No, de Panamá.
0: Se le iba soplando ahí, metiéndole...
15: A la pucha, vos, acá, hace poco que tenemos 40 acá.
17: Acá estoy, está espectacular.
15: ¿Qué pasa, Fabio? Le ponen Gatito de semana 2 o 3, más cara y perdemos entrada y no sé, hermano.
0: Qué fatalista.
15: Gatito debe atajar. Recuerden que Alfaro trajo un analista de arquero. ¿No creen que le pongan a Gatito? ¿O si no, para qué vino ese profesional?
16: Bueno, claro, tiene razón en su planteamiento, pero el que toma la última decisión es Alfaro. El analista le puede decir, técnicamente Federico Arias está mejor que Beltrán y que Nico Sosa. Y Alfaro va a decir, sí, pero...
15: La Nico última
16: Sosa,
15: palabra, ¿verdad?
16: Nico Sosa me da esto que el otro no me da. Sí, la parte técnica no lo es todo. De lo contrario, ni el nivel actual, ni de lo contrario, Gatito no debería estar hoy en la lista.
15: Claro.
16: Alfaro evalúa otras cosas también. Pero evidentemente que el aporte que le va a dar este profesional es muy importante, ¿verdad?
17: Sí.
15: Tener el video... Ah... No es lo mío tampoco. Juegue que juegue, tenemos que apoyar toda la albirroja, claro, por supuesto.
17: Claro, totalmente.
15: Eso es lo que digo, que nos vaya a parecer al Cerro Olimpia. El más marcado, como decía, es en el arco. Porque la delantera no existe, el Olimpia ya apoya al Mirón. Gustavo Gómez tiene contra en Cerro, pero jugando por Palmeiras. Pero en la selección ya no. Porque me imagino que si algún... individuo comienza a silbarlo como si fuera que está jugando en Palmeiras,
17: no.
15: Otro lo van a hacer callar.
16: Gatito Cerro.
15: Sí.
16: Cáceres no jugó en Paraguay. No.
0: Neutro.
16: Gómez Libertad. Alderete Cerro.
15: Sí. Pero aceptado por
16: Alonso
15: por
16: Cerro.
15: Alonso tiene sus reparos.
16: En el medio Boadilla Cerro.
15: Sí.
16: Cuba no jugó en Paraguay.
15: No.
16: Gómez Libertad.
0: Sí.
16: Almirón Cerro. Enciso Libertad. Y arriba.
0: Tony Europeo.
15: Tony Neutro.
16: Tony no jugó acá.
15: No.
16: Así que de Olimpia
15: ahora
16: no hay ninguno,
15: los grandes,
16: a no ser que juegue Olveira.
15: El 9 está liberado.
16: Pita es inferior en Cerro.
17: Sí.
16: Y jugó en Olimpia.
15: No, pero en Cerro no.
16: No, no, pero Cerro sacó pecho. ¿Viste el posteo de la cuenta de Cerro?
15: Sí.
16: Sacó pecho con su cantera, con Almirón, Alonso,
15: no,
16: Pita.
15: ¿Con quién está identificado, hermano? Sí. ¿Con Cerro no?
16: No, en primera sí, jugando en Olimpia.
15: Pero fíjate que Ábalos, Tony y Arce con ninguno.
17: Con ninguno.
15: Por ahí pasan.
0: Arce con Ameliano.
16: Claro, porque Arce fue Ameliano.
0: Arce con Ameliano.
15: Sí.
16: Su prime. Y ahí se fue.
15: Ameliano la tiene ahí con Recoleta, la pica.
17: Sí.
15: Los hinchas de Recoleta le pueden saltar. ¿Eh?
0: Pinoza no hay nada.
15: Pinoza
0: ¿no?
15: Creo que, a ver, te digo, a Gil le hizo la sub-12 en Pinoza. Gil titular un equipo grande en un fútbol mucho más competitivo. Olveira en un fútbol no muy competitivo como la Argentina. Gatito falta de continuidad sin ritmo. Saquen sus conclusiones. Pero una cosa es... Gil cometió muchos errores puntuales.
17: Sí.
15: Es más, hoy salió en Argentina el buen gesto que tuvo con su padre, que le regaló un vehículo.
17: Sí.
15: Estaba mirando la página de gráficos de Instagram y los hinchas de Alianza le dan con todo por el gol de Recoleta. Pero no cuidaste tu primer palo. Te ponen toda una cosa...
16: Pero vos sabés que yo he visto en San Lorenzo Almagro posteo.
15: Sí.
16: Había gente que decía, increíble cómo la gente le pega, argentinos, ¿verdad? Al jugador más regular, dicen. Perdieron con Recoleta porque sus compañeros no supieron hacer un gol a Recoleta. Y después estaban los haters que le cubrí tu primer palo, le decían de todo, pero vi un reconocimiento de gente que lo resaltaba como el jugador más regular del semestre en San Lorenzo Almagro.
15: Totalmente.
16: Hincha de San Lorenzo, no digo paraguayos.
15: Tienes razón, Carlín, porque tuvo, creo que 7 vallas invictas. Así como cuando Olveira tenía las vallas invitas, en ese mismo instante, Gil también tenía una cantidad de vallas invitas, era mano a mano.
0: Era mano a mano, era fecha tras fecha.
15: Bueno, piden enviar mensaje y nos leen. ¿Cuál mensaje es? A ver. Por actualidad, ¿quién es el nuevo titular? Yo voy por Pita y ustedes, pregunta. Atacar de entrada, analizar el partido y luego atacar. Ahí está, estoy leyendo tu mensaje y voy a ver si lo puedo nombrar. Ariel Ojeda, sí. Interesante el análisis. Porque Carlín decía, el 9 él tiene la... Asterisco. Tiene ese olfato.
16: Sí.
15: Que puede comenzar a ser pita.
16: En algunos partidos. Yo creo que...
15: No, pero estamos hablando del viernes. ¿Qué va a ser la apuesta para el debut?
16: Yo hablo de Estados Unidos. Yo creo que contra Nicaragua juega Tony. Porque Nicaragua es un equipo al que le vamos a manejar el tránsito.
15: El amigo Moncho, de Vecindad Autosión Grande, la caminata allí.
16: A Nicaragua le vamos a manejar el partido y ahí vos necesitas un Tony que te defina. Es mucho más fino, más técnico para definir. Pero contra Estados Unidos, apretar la salida, que es lo que estuvimos hablando que se vio en el último amistoso, tienen problemas los norteamericanos al salir.
15: Lo que pasa es que Pita, si vos querés hacer una especie de juego organizado con Gómez, con Enciso y con Almirón, él no es un culminador de jugada, es muy desordenado adelante.
16: Eso sí.
15: Esa, yo estoy de acuerdo con Mone Pressing. Pero si vos querés hacer algo elaborado, ganar por los costados de repente, que te llegue para definir, se desordena muchas veces en eso. Pero estoy de acuerdo con el que mejor puede hacer Pressing es Pita. Ahora sí, Paraguay elige, a ver, ¿cuál es el juego que Paraguay tuvo la pelota cuando perdíamos 2-0 con Colombia? Que sí hizo un partidazo.
16: Exacto.
15: Y ahí tuvo la pelota y...

0: en Cremonese, que terminó bajando de categoría.
1: Tenía Carlin un suplente, el 9, que era segundo de los 9, y Tony era el tercero.
0: ¿Cuántos años tiene Barry?
2: Y estará ya, 37, 38.
1: Por ahí, no. Ah, la pucha. ¿No le contestaste al colega? ¿No te responde? No. Bueno, esto me pasaron hoy. Y es un medio... De ya no creo que salga porque este club se está blindando con todo. Y porque este jugador es un jugador muy importante para este club. Cuesta encontrar el tema. Acá está. Aquí está. Página partidaria de Nacional de Montevideo. Epa. El bolso.
0: Epa.
1: El bolso. Somos Nacional. Nacional va en busca de Alexis Martín Arias. Actual arquero de Cerro Porteño de Paraguay.
0: Epa.
1: La foto de Alexis Martín Arias, que tiene contrato

0: Terminó a mitad de tabla en el torneo uruguayo, eliminado de Libertadores en fase de grupo.
1: Le pegaron con todo, ¿eh?
2: Pero lo mantienen a Baba, y repito, lo que aparece en la página, o las páginas partidarias de Nacional, que está interesado en Alexis Martín Arias.
1: Hasta el 2028.
2: 2028 tiene contrato.
1: Sí, hasta el 2028, hasta el final del 2028.
2: No decimos ni una posibilidad, pero está, a ver. No,
0: el interés está bien.
2: Es a la 21 juega Tim Payne con Nueva Zelanda, el jugador más famoso del Mundial. El hombre que creció de 4.000 seguidores en Instagram a 4 millones.
0: Exacto.
2: Tim Payne juega contra Haití. Cremonese juega con doble 9. Y encima ahí tampoco entra Tony. Me dice mi asesor internacional Ángel Rodas. Muchas gracias. Alfaro no come vidrio. Va a elegir el mejor al arco más confiable. Y el mejor es Olveira. Muy bien. Saludos de Argentina también. Imagínate dejar cero que está pasando un buen momento para Internacional. No. Lo que se fueron a Uruguay generalmente son porque te lo tenían cabida, que creo que Baez, aquí lateral izquierdo, fue en un momento a Nacional.
1: Este es Fede.
2: ¿Verdad? Ese es Tim Payne.
1: 4.500.000.
2: 4.500.000 tiene ya.
1: Sí.
2: ¿Eh? Ahí está Tim Payne. Tiene 4.000 seguidores y fue declarado el jugador más desconocido del Mundial.
0: Sí, porque el streamer se tomó el tiempo de mirar los seguidores.
2: La cantidad de seguidores.
0: Y él tenía 4.000 nomás.
2: Sí. Y ahora cuando tiene 4.500.000.
1: Sí.
2: Tim Payne.
0: Ese sí es un influencer.
2: Sí.
0: Porque influyó en más de 4 millones de personas para que lo sigan a este
2: Totalmente
0: jugador.
2: De acuerdo.
1: Totalmente.
2: No, con todo el sentido de la palabra.
0: Totalmente.
2: Bueno, ¿qué más? A ver. Bonazzoli, Vardy, Umbonio y Tony. Así estaba la lista de 9. Mi querido Ángel Rodas. Bonazzoli, que su padre fue compañero de Carlos Humberto en Regina. Vardy, Duric, el Bonio, y cuarto está Tony. Por eso esperemos, viste, que hay jugadores de selección. Nosotros no teníamos jugadores que jueguen con regularidad en la selección, en sus clubes, en Europa. Justo Carlos Gamarra, pero venían a la selección y la rompían.
0: Sí.
2: Gamarra muy bien.
0: Gamarra, cuando estaba en el Inter, no jugaba.
2: No, jugaba solamente Copa Italia.
0: Y Villar en Valladolid arrancó bien y después
2: perdió el puesto contra un joven llamado Asenjo, que era el...
3: Que después se fue a Real Madrid.
2: Olvida titular el DT, que seguramente Marcelo Bielsa lo elige. No, tranquilo. Bueno, soy olimpista, siento mucho. ¿Por quién dice? Por Ángel Romero. Se merecía ir.
0: Luis María Morínigo está escuchando desde Estados Unidos, me dice.
2: Luis María ya está en San José esperándole a los muchachos. ¿Dónde está Luis María?
1: Imagino que tiene que estar.
0: Y Luis María contestaba, pues, la pregunta de Federico, ya que está escuchando.
2: Yo le vi que llegó a San Francisco esta mañana. Incluso me envió la foto. ¿A dónde tenemos que sacar la foto cuando dice Welcome to San Francisco?
0: A mí también me envió, pues yo pensé que era una foto de archivo de él. Quiere decir que
2: no,
0: ya...
2: llegó.
0: Ah,
2: si
0: ok.
2: Él le va a buscar a los muchachos, Carlin.
1: Sí, tiene que buscar.
0: Me dice, ¿y qué pasa si juega un tiempo cada uno? Me dice. Y yo le respondí a Juan Luis María que el que arranca se supone que es el titular. Pero él planteó que pasa un tiempo cada uno, Olveira, Gatito.
2: Pero ya no lo hizo en la gira que todos pensábamos que podía hacer. La última. Gatito para los 90, Olveira para los penales. Pero penales solamente si...
0: Si pasamos de ronda.
2: Pasamos,
0: hay que
2: claro.
0: Hay que pasar.
2: Totalmente, va a estar bravo el tema. No es muy... muy fácil...
1: ¿Vos sabés que, Federico, hay un informe de FIFA que muestra el desglose de las selecciones que jugarán en el Mundial? El jugador más joven del torneo, Gilberto Mora, 17 años y 240 días.
2: ¿Gilberto Mora, el mexicano?
1: Sí, exactamente.
2: Era la figura buena en el sub-20 de Chile, ¿verdad?
3: Sí. Que le dedicaron a los argentinos al festejo después tema del Chavo y compañía.
2: Era el nuevo crack del fútbol mundial.
1: Messi, Cristiano Ronaldo y Guillermo Ochoa disputarán el récord de 6 ediciones. Después dice, con los 1.248 jugadores convocados, están representados 449 clubes diferentes de 71 países. Y ahí están algunas, hace un desglose así espectacular de datos, la FIFA, con relación a lo que se viene, el Mundial de los Estados Unidos, México y Canadá, el más grande de la historia.
0: Sí, son lindos, muy pintorescos algunos de ellos. Dos de los rivales para hoy juegan el sábado. Agarra esta, Fede.
2: A ver.
3: A ver. Sí. El eco.
0: Estado.

0: Estados Unidos, Alemania.
1: Ah, no, qué lindo.
0: Anotaron algunos detalles, mira poquito. Y el otro que juega, ya un poco más tarde, 19 horas, Turquía ante Venezuela. Lo que hablábamos ayer.
1: Claro, Turquía, Venezuela, Estados Unidos, Alemania, qué lindo partido ya, ¿eh?
0: Voy a ver qué hora, qué es la vida de Australia en estos días, ¿verdad?
1: Australia perdió hace poco con una selección importante.
0: Voy a mirar un poco, che.
1: Fíjate. Ayer no titular, mucha historia detrás de él.
0: Con dice, México no había perdido.
1: Fretes. Ah, con México puede ser.
0: Australia juega con Suiza también el sábado a las 4 de la tarde. Suiza es un equipo importante, ¿eh? Suiza...
1: Sí, juega bien.
2: Ayer entré la página...
1: Muy buena medida.
2: La página de Turquía, donde decían que eligieron Macedonia del Norte como rival el día de ayer... Porque utilizó un esquema parecido a Australia, con 5 atrás, por ejemplo. Y por eso fue Turquía quien eligió a Macedonia del Norte.
1: Y así hacen los técnicos, eligen más o menos...
2: Selecciones con ideas similares, por lo menos.
1: Claro, claro. Antes Paraguay era justamente jugar amistoso contra aquellos que tenían algún rival sudamericano.
2: Sí.
1: Cuando Paraguay no estaba en los mundiales, ¿no? Que fueron los últimos...
2: El Alemania contra Paraguay de Víctor Jiménez. ¿El desapareció Víctor Jiménez?
1: Sí.
0: Ese fue un partidazo.
2: Ese fue un partidazo.
0: ¿Cuándo? ¿4-4?
2: 3-3, creo. 3-3.
1: Apareció en los mellizos Romero.
3: ¿Vos sabés que
1: qué? ¿Qué va a tener, Nico?
3: Opta simuló 10.000 veces la Copa del Mundo. Y estas son las 20 selecciones con mayor probabilidad de ganar el título.
1: ¿La 10 con mayor?
3: Vamos con las 10.
1: ¿Qué 10 Opta?
0: 10.000 veces.
3: Opta es una página de estadísticas.
0: Y ese es un buen... perdón, Nico. Ese es un buen muestreo, ¿eh?
3: Sí.
0: 10.000 veces hiciste y hay que ver cuántos coincidieron.
3: Salieron las probabilidades. España 16,1%.
1: Creo que ya tiene incluso acierto en el Mundial anterior, ¿eh?
3: Sí.
1: A ver, vamos.
3: España.
1: Los 10.
3: Los 10. España 16,1% en el primer lugar. Francia segundo con 13%.
1: Coincido.
3: Tercero está Inglaterra con el 11,2%.
1: No coincido.
3: En el cuarto lugar Argentina
1: 10,4%.
0: Sí, no es discutible, pero no es descabellado.
1: No,
0: mete una selección rara ahí entre los cuatro.
3: Portugal aparece en el quinto lugar con el 7% de probabilidad.
1: ¿Y Brasil?
3: En el sexto lugar con 6,6%.
1: Mirá, Brasil.
3: Después viene en el séptimo lugar Alemania 5,1. Octavo, Países Bajos 3,6. Noveno está Noruega con 3,5 y Bélgica en el décimo lugar 2,4.
1: Están todos los campeones del mundo, ¿verdad?
3: Sí.
1: O sea, sacaron Uruguay... Están todos.
3: Le da a Senegal en el lugar 19 con 1%.
0: Nosotros no aparecemos entre los 20.
3: No aparecemos, che.
0: Esos primeros 8 que dijiste no serían
1: enemigos del fútbol.
0: Los 8 tranquilamente pueden ser cuartos finalistas los 8 primeros.
1: Totalmente.
2: Ya que hablaba de Uruguay, fe.
1: Lo que pasa es que hay mundiales donde no se meten los 8. Viste que está en la economía, en la potencia mundial.
2: Sí.
1: Está el grupo de los 8. El fútbol también tiene su grupo de los 8.
0: Sí.
1: Pero hay mundiales donde...
0: Y aparece algún tapado. O dos.
1: Siempre, dos a veces.
0: Marruecos terminó en Qatar entre los 4 mejores, por ejemplo.
1: Sí, Marruecos y Argentina se jugó la semi con Croacia.
0: Con Croacia.
2: Con Croacia.
0: El famoso baile a este que muy buen central que tuvo.
2: Bardiol, Messi,
0: que jugador.
1: Viene bien, pero no está en el grupo de los 8, Croacia.
0: No, pero últimamente se metió.
2: El mediocampo de Croacia es el mismo de 2018.
1: En Rusia fueron los 4 europeos. Francia, Bélgica, Croacia e Inglaterra. Ahí había 2 candidatos, pero que tampoco están en el... Y en Brasil fue Alemania, Brasil, Argentina, Holanda. Esos 4 pesos pesados.
0: Sí.
1: Porque Holanda no fue campeón, pero Holanda está en el grupo. Por historia.
0: Holanda siempre se mete. ¿Cómo terminó en Qatar, Holanda? No me acuerdo.
1: Y quedó eliminado con Argentina, el famoso... Anda pasado.
0: Ah, cuarto de final.
2: Que paré en penales.
1: En penales, claro.
0: Pero fue durísimo, durísimo Países Bajos.
1: El que fue complicado fue Corea-Japón. Brasil-Turquía y Alemania-Corea era la...
2: Muy pobre.
1: Turquía y Corea no estaban en los planes de nadie. Y Corea llegó, hermano, a puro... Corea llegó a puro...
0: A pura mano amiga.
1: Sí.
0: A España y a Italia le eliminó Corea. Anda, tajate esta.
1: Bueno, 18:45. ¿Qué más para el viernes? ¿Qué más para el viernes? Eso va a ser único porque toda la gente va a llevar la... Todos los que compraron la entrada van a tener la remera.
2: El que no lleva la remera ese día es porque...
1: ¿No quiere?
2: Vendió. ¿O porque vendió? Ya sé, pero puede poner, si es más grande, puede ponerte igual por lo menos para estar todo...
1: No, porque últimamente en los partidos de Paraguay la gente lleva cualquier tipo de remera, sí. Pero siempre albirroja. Pero ahora tienen toda la remera. O sea, todos los que compraron la entrada tienen la remera.
2: No hay excusa para no llegar a una remera de Paraguay del partido del viernes.
1: Qué bien, ya, ¿eh?
0: Y el viernes...
1: Va a ser un estadio adornado, entonces, como nunca.
2: Pintado.
1: Pintado.
2: Pintado, de albirrojo.
0: Hay una cantidad de amistosos, pero todo de asiáticos, todo asiático, la mayoría, el día viernes.
1: ¿El viernes?
0: El viernes.
1: ¿Viernes asiático?
0: Cantidad asiático, africano, te puedo decir, Haití juega al Mundial, ¿verdad? Va a jugar contra Perú, Canadá, Irlanda.
1: Perú, después, Haití, no, pará.
0: Después sí, yo te digo, Rusia, Burkina Faso, yo eso tener. Varios,
1: Rusia
0: sí,
1: no juega por...
0: Por el castigo.
1: Bélico, yo ni en troro.
0: Africanos y asiáticos van a jugar mucho el viernes, porque el sábado están los grandes partidos que hemos mencionado anteriormente.
1: Qué bueno, también me gustó Alemania-Estados Unidos ya, ¿eh?
0: 3:30.
1: Yo voy a estar a esa hora, yo voy a estar caminando por las paredes.
0: Sí.
1: Viendo que no me voy a olvidar que...
2: Desesperado ya.
1: Sí, no, yo voy a estar ya.
2: ¿Será que tengo todo?
1: Vamos al aeropuerto ya. No, no, ya está.
0: Ese tema sí juega un poco en contra.
2: Abrí 3 veces la maleta, volver a cerrar, ya no entra más.
0: Yo tengo un presentimiento feo.
2: ¿Qué te va a olvidar algo? Algo importante.
0: Cuando cuando ese me aparece, en un 95% es real. Me olvido de algo.
2: O sea, pasa.
1: Yo miro mi pasaporte 556 veces, ¿no? No, terrible eso. Gente, eso es lo más importante, pues. Maleta, compañía, no sé, pero...
0: Te compraba ya...
1: El pasaporte, hermano, sí. El pasaporte, no, no.
0: Ahí está la visita.
2: El pasaporte, la visa, la visa y el Condi. Y el Condi tampoco, no.
1: Tampoco.
2: El Condi.
1: Una cosa va con la otra. El último partido de Australia. Este fue el partido de... Ah, el que estábamos hablando con México.
0: Chile, por ejemplo, juega con Portugal el sábado, Federico.
1: Epa, qué lindo. El lindo para Chile.
0: 3:45 de la tarde.
2: Ayer se desgarró Georgian de Arrascaeta.
0: Sí.
2: Lo dan de baja ya para Uruguay.
1: Solo porque él ya tuvo una lesión antes en la Copa Libertadores.
2: Sí, y lo dan de baja ya. Un mes de reposo, lo dicen, de descanso. O sea, ya automáticamente va a hacer uso Bielsa de los 55 de los reservados para ver con qué jugador ocupa en el lugar del talentoso del Flamengo.
1: Epa, ¿y esto?
2: Lo que es la epidemia del Mundial, ¿no, Fede? Que siempre hay lesiones inesperadas para muchas selecciones. Recuerdo en algún momento...
1: Para Uruguay de Arrascaeta es mucho, ¿no?
2: En su prime, por ejemplo, Falcao. Se rompió los ligamentos, no había imagen que demuestre en el momento exacto por qué, porque fue solo. Algo parecido al que fue con Derli, por ejemplo, para uno, contra Libertad. Algo así fue la lesión de Falcao, y desde entonces Falcao ya no recuperó más su nivel.
0: Nunca más.
2: Nunca más. Nunca
1: era
2: un más.
1: De hecho, lo que más le recriminaba muchas veces a Diego Alonso es porque no puso a Arrascaeta en el Mundial. Lo puso solamente en el tercer partido, cuando ya estaba casi eliminado.
0: Las papas quemaban.
2: Lo ponía, claro. Nico de la Cruz.
1: Exactamente. Hay mucha reventa en la entrada. ¿Y cómo hacer la reventa con la camiseta, hermano? ¿Eh?
2: Georgian.
1: Ahí está Georgian. Georgian, que nunca... Esa es la maldición del Tuco.
2: La maldición del Tuco.
1: Le rompió todo al Tuco.
2: Sí.
1: Pero mal le rompió.
0: Casi lo mató.
2: Y tuvo amarilla para el Tuco.
1: ¿Eh?
2: Y la amarilla fue para el Tuco. El Tuco, sí, salió en la ambulancia y se fue mientras llegaba la ambulancia y le mostró la amarilla.
1: ¿En plena pandemia fue eso?
2: Sí, para uno.
0: Medio
2: para
0: centímetro más y lo mataba, decían los médicos.
1: Sí. A ver, ¿de qué se ríe esta persona? Tipo Abraham. Jaja. Ah, mira un poco. Dice el anuncio en las redes. 3 galerías sur con remera disponible.
2: No.
1: Pero vende a 500.000 cada una, ¿está loco?
0: No.
1: No. Vende 500.000 cada una. El tema es ir, pero tampoco tiene la casa por la ventana. Saludos para Batata de King. Sí, está muy buena, ¿eh? Esa va a pegar bastante. Hablo de una remera que se está presentando en la Copa del Mundo.
0: Anuncia Boca Juniors, no sé si ya dijiste, Fede.
1: No, hablé de Boca.
0: El Club Atlético Boca Juniors informa que Claudio Úbeda ha dejado de ser el entrenador del primer equipo.
1: Secreto a voces.
0: Secreto a voces, pero sí. Lo hace oficial Boca a través de su cuenta de ex.
1: Uno más para Juan Román Riquelme. Cissé se rompía siempre antes de los mundiales, ¿te acuerdas? Cissé, qué gran jugador. Y Willy Cissé. Los revendedores no venden entrada con remera. Para ellos fue negocio redondo, venden la entrada más cara y remera aparte. Y bueno, ¿qué le vamos a hacer? Hola, estaré por California el 19 para pasar a saludarlos. ¿Por dónde estarán? 19 vamos a estar en San José, que juega Paraguay el segundo partido. Le digo a René Vera. René, vamos a estar en San José, la ciudad que está allí, muy cerca de San Francisco. Estaba viendo cosas de San José hoy, Carlin, donde va a ser nuestro PC.
0: Sí, ¿qué pudiste ver?
1: Vi que la ciudad más rica de Estados Unidos. Vi que la ciudad más tecnológica de Estados Unidos. De hecho, es Silicon Valley.
0: Epa.
1: Está conocido por allí. Está, por ejemplo, hay varias empresas muy importantes de tecnología que tienen su base ahí. En Silicon Valley, en San José. Y lo que más me interesó, estaba mirando, y hay una serie en Netflix que se llama La Casa de Winchester. Una serie de terror. Y turísticamente es el sitio más visitado de San José, La Casa de Winchester, que tuvo una serie de muchos sucesos en Netflix, y que una casa con... Yo no sé si está todavía, yo busqué hoy no estaba más, pero vi la serie y jamás sabía que estaba en San José. Realmente impresionante. Y vos sabés que la heredera del creador de las escopetas Winchester, la de rifle, la heredera es la que mandó hacer el rifle más utilizado en la guerra de la secesión, el más adelantado, en el viejo este también, de la época, porque era un rifle que tiraba muchas balas en pocos minutos, semiautomático. Gracias, Víctor. La gente que vio película del oeste, o de Hugo, y yo estoy así nomás. O de la guerra, gracias, Hugo. La remera está para el viernes, ¿eh? De la guerra de la secesión, el Winchester era... Y el señor fue creador, y su hija hizo esta casa que después fue serie de Netflix, 160. Es la ciudad más segura de los Estados Unidos.
0: Qué bueno.
1: Así que
0: no vayamos quilombo, hermano. Tranquilo.
1: No vamos quilombo nosotros que... sí.
0: No,
1: tranquilo.
0: Un trotecito de vez en cuando para quemar la chatarra. Sí.
2: Por la sombrita, ¿no? Por la sombrita de los mexicanos.
0: Por la sombrita. Los países en donde nacieron en la próxima Copa del Mundo.
1: ¿Nosotros cuándo tenemos?
2: Olveira, Cubas, Cáceres.
1: Cacu. Mauricio.
2: 4, Mauricio 5.
1: 5 tenemos, ¿no?
0: 5 tenemos, sí. Aparecemos en la lista, evidentemente, obviamente, ¿verdad? Y después, Cabo Verde tiene muchísimos, Qatar, Senegal,
2: Jamaica, Turquía, también,
0: Costa de Marfil, Irak, Australia.
1: Jamaica, ¿para qué tanto ya?
2: Jamaica, por ejemplo, recuerdo Sterling, por ejemplo, de Jamaica. Y tiene así un grupo así grande de...
1: Como de Jamaica, fueron mucho a Inglaterra. De
2: sí,
1: chicos,
2: por ya. Eso.
1: Pero son jamaiquinos.
2: Sí, nació en Jamaica.
1: Claro. Está bien. Quiero conocerle, abrazo de gol, dice, este René. No, este es otro oyente. A ver un poco. Fabián Barúa. ¿Qué dice Fabián? A ver, vamos a ver qué dice Fabián a través de WhatsApp. Acá ya... ya está lleno rumbo a California, Fabián. Después de 16 años emocionándome con ustedes, se va desde Tampa Bay, de Florida a California. Ahora por lo menos léame, quiero conocerle, abrazo de gol. Y vamos a estar ya, ya están los compañeros de adelantada. Está Dani con Wilson, más tarde Ángel Eliam, junto a Fabio Martín y David Sassi. El domingo, a primera hora del domingo, nos vamos con Bruno. Y a las 6 de la mañana se va Carlín el domingo. Carlín Correa. Después completamos todo el equipo.
0: Así mismo.
1: Allí en San José. Vamos a estar en Los Ángeles también antes del partido. Así que, amigos, nos veremos.
2: Fe, acá dicen en YouTube, Manuel Vera, esa casa tiene su historia. Y cada año la viuda manda a hacer habitaciones como ofrenda a las almas que murieron por la marca Winchester.
1: No, y esa, así fue la historia de la serie. Tiene 160 habitaciones.
2: Pero sigue haciendo, por lo que dice acá el...
1: Ah, no, pero no, no, creo más que crezca ya. Pero ahora un sitio de visita impresionante, la casa de Winchester, que repito, estaba la serie muy importante en Netflix. Aquí, ¿qué nos dice? Pues aquí tiene, por ejemplo, puertas construidas que están en un tercer piso y que dan al vacío.
2: A la nada.
1: A la nada.
2: O sea, abrir la puerta y vos te vas abajo, claro, te vas a la planta baja.
1: Claro, claro, claro. Estaba viendo justamente hoy.
2: O sea, ahí te da medio golpeadito, medio entonadito y...
1: No, no, no, pero está todo protegido.
2: Ah, todo protegido.
1: Ahora todo protegido ya, pero cuando se hizo la casa, no. Acá está, nos están mirando con una cervecita acá el amigo.
0: Acá estoy viendo, Federico, que hoy funciona como sí. un museo. Así que nuestro vecino, vamos a visitar los vecinos.
1: Te dije, sí, señor. El lugar más visitado de San José.
2: Ya es algo comercial.
1: Claro. Pues es la que la casa, 160
2: habitaciones. 160 habitaciones.
1: Y muy, muy conocida por el tema de... Lo que contamos, el tema de Winchester.
0: Qué loco.
1: Vamos ya a la pausa. Después metemos un poquito de clubes, más curiosidades. Ahí lo veo a Abraham Acosta, que estuvo en la zona con algunas notas importantes, en la zona de Calle Palma.
2: Le he enviado un saludo a...
1: Sí, sí, sí, sí. Espectacular estuvo eso. A ver...
3: Pero ¿sabes qué, Federico?
1: Sí.
3: Le mintió a la pobre señora. No le compró la remera.
2: No compró.
1: No. No le compraste la remera.
2: Eso.
3: No, no,
1: qué
3: no.
1: Mal estamos quedando últimamente, ¿no? Con la
3: Abraham,
1: gente.
3: No.
1: El tema de los pontos.
0: Encima le intentó regatear 2x1 y la señora sí. Se ilusionó. No, no, deja nomás yo. Este te iba a comprar. Este te iba a comprar.
3: 2% y... No, 2% 10 le dijo la señora.
0: Sí.
2: Y 10.000 dijo que no, otro Abraham.
3: No, no, no. Qué bárbaro. Encima que nocheó todavía los bocaditos.
1: No, realmente...
3: Tenía que hacer la despedida,
1: Aparecieron con una conservadora milimétrica.
2: No.
1: La cajita feliz.
0: A papá mono no quería ir con banana verde con su tamaño
1: horrible. Curazao también tiene mucho nacionalizado, sí, es cierto. Venemos un poco antes de la pausa con Bulbo, ¿sí? ¿Qué le parece?
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4: Son la guerra de secesión porque la empresa se fundó en 1866 y la guerra terminó un año antes. En Google habrá aparecido esto. Yo me tomé el trabajo hoy de ver en National Geographic. Sí. Cuando vi que la casa estaba ahí, en un documental de National Geographic que habla de la casa de Winchester, habla justamente. No estaba registrado todavía con el nombre del señor, pero fue el rifle más importante de la guerra de secesión.
5: ¿Cómo? Lo de Congo.
4: ¿Qué pasó con él? ¿Están ya o no?
5: Estaba para disputar un amistoso con la selección chilena. Y esto lo publica ESPN Chile hace 2 horas. El partido no fue autorizado por riesgos sanitarios, brote del ébola. Entonces, ¿no se va a disputar ahora este partido? Justo que queríamos ver, pero está con todo ahí el...
4: ¿Pero iba a jugar el Mundial del Congo o no?
5: Sí, va a jugar. Este partido amistoso nomás, pero está...
4: Pero estamos en 10 días, ¿qué te hace pensar?
5: No quiero otra...
4: Ese es el equipo de Zaire que tuvo tantos problemas, ahí está la casa... La casa Winchester, miren muchachos.
5: No quiero otro.
4: Ahí está la puerta, mira.
5: Mira, pocho.
4: La puerta que te dije, Néstor.
6: Abrí la puerta y quedó vacío.
4: Abrí la puerta de abajo, hermano. Esa es la casa donde va a parar la delegación de la Aranjuá. No.
7: Un enlace ahí, un enlace al de servicio.
4: 160 habitaciones, hermano, miren lo que es. Es la casa embrujada. Figura entre las 5 casas embrujadas más famosas de Estados Unidos.
5: Ahí está nuestro amigo.
4: Sí. ¿De Congo?
5: De Congo.
4: Espectacular. Tenemos imagen para la gente que está en YouTube. La casa Winchester, que recibe también a la gente que va a ir a San José, a los que van a ir a ver los partidos, para ir a visitar.
5: Sí.
4: Esto que repito es a nivel internacional, leyenda a nivel internacional, y que es el sitio más visitado allí en San José, en la ciudad donde Paraguay va a jugar. Nada más y nada menos.
6: Tenemos que pasar por allí y no agarrar ni una puerta. Quedarnos nomás paraditos en el pasillo.
4: Claro. O querer robar algún ladrillo y algo.
7: No. Cámara viajera,
6: cariño. O si no hay escalera, como contaba Fede, que no te lleva a ningún lado. Qué locura, ¿eh?
4: Totalmente. Cosa
6: tremenda. Acá, lo que te conté de Marilina es una respuesta a una fans que dice, ¿será que no hay nada más que hacer? Mm. Y ella ahí dice, ¿verdad? Le responde a la señorita y le arroba a Santi Peña. Dice, ahora que yo publiqué todo lo que estaba pasando, todo el mundo empezó a moverse. En su momento buscamos mucha ayuda. Incluso Santi Peña, le arroba luego.
5: Sí.
6: Recibí su llamada. Me dijo que no me preocupara, que él me iba a ayudar y que incluso era capaz de llamar a Donald Trump. Me acuerdo que esa noche me quedé tan feliz porque pensé que realmente recibiría su ayuda, pero no fue así. Fue solo una simple llamada, jugó totalmente con mi ilusión, entre otras cosas, dice Marilina en su posteo. Así fue.
4: No.
6: Y no va a mentir porque le arroba al presidente de la República. Como diciendo, decimos que estoy mintiendo.
7: Hacete cargo.
6: Decimos vos, que miento.
4: Ese tipo va buscando marito, habló con Putin por vacuna, ¿verdad?
5: Tancora.
4: Hola, Vladimir.
6: El horario y...
4: Al tío de Ángeles le daban la visa, para esto, que es complicado.
5: No, tranquilo.
4: El que le marcó Canigia.
6: Estaba escuchando la radio, lo oficial.
4: Tres historias mundialistas. ¿Qué más, Néstor? Vos que sos una máquina de noticias.
7: A ver, solamente eso fue lo último que rescataba. Era lo de Georgia.
4: Lo como una máquina de noticias, muy de solamente
7: y,
4: eso.
7: Y lo que lo último, que es, en el mundo Boca, saliendo un poco del Mundial, hinchas y corrientes, páginas partidarias de Boca, piden por Gustavo Costas.
4: ¿Por quién?
7: Gustavo Costas.
4: Mostrame.
6: ¿Por qué le ha gustado en Boca?
5: ¿Vos sabés que
4: mostrame.
5: Yo
6: no, los hinchas piden. Él no dice que sea
7: páginas partidarias.
4: Páginas partidarias, quiero ver una.
6: Che, Gustavo Costas la vamos a poner aquí.
4: No, pero muy
7: liado. Con Riquelme.
4: Qué
7: con Riquelme.
4: Quilombo. Muy liado a Racing está.
6: Sí, pero...
4: Por eso, y Boca Racing
6: ¿Vos decís que le va a decir que no?
4: No, Boca Racing tiene una... ¿Eh? Una pica fuerte.
6: Pero él ya está grande, va a ser una linda experiencia.
4: No, digo por él, digo por el público.
6: Vos decís que en Racing lo pueden...
4: Ah, y Boca, no sé, como...
7: Periodista de 10 por Nacho Genovart, 13.800 seguidores. Gustavo Costas en carpeta para dirigir a Boca. El ex entrenador de Racing fue sondeado en las últimas horas por el Ceneice tras la salida oficial de Úbeda. Ya había sido contactado en mayo de 2025 previo a la contratación de Russo y la respuesta fue negativa. Costas mantiene una excelente relación con el Marcelo El Chelo Delgado, con quien compartió plantel en la academia.
4: A mí me encantaría.
6: Acá dice...
4: Por todo, pero hay una...
6: Sebastián Libonati agrega que ya hablaron luego. No es solamente que mantiene de buena relación. Que el Chelo Delgado fue uno de los que... le llamó para ver qué onda. Cuestiones preliminares, diría.
4: Ah, el Chelo Delgado es el segundo de Riquelme.
7: El Chelo Delgado es el del...
4: No, pero el segundo.
7: Consejo de Fútbol, sí.
4: Porque acá el que estuvo en el sorteo con Riquelme fue el Chelo.
6: Sí. Riquelme está ahora para llamar a Ramón Díaz y todo, Para levantar como está el tema en Boca.
4: El domingo viajamos a Gramado, Canela, Brasil, para una convención y justo volvemos ese viernes que Paraguay debutará. Estaremos en plena ruta escuchando. Mira qué lindo. Gramado no es un lugar
7: para invierno,
4: hacia Porto Alegre.
7: Para invierno.
4: Un lugar que parece Europa.
7: Sí, parece. También tiene muchas.
4: Tiene esa casita tipo. Y tiene.
7: La fábrica de chocolate.
4: Película
7: de la fábrica de chocolate.
4: Sí. ¿En serio? Sí, en Foggio me fui. La fábrica de chocolate hermosa.
7: Pero en Gramado es para caminar.
4: Pero Gramado y... es.
7: Sí.
4: Tipo esa casita de Suiza.
7: Sí, exactamente.
4: Esos barrios así.
7: Con pinos a los costados.
4: Exactamente. Ya quiero calor, a no ser si Europa, ahí sí frío, o Nueva York, pero acá ahí me no sé.
7: ¿Estás en Brasil?
4: No, pega, me quiero la playa, hermano. No. A ver, visite la casa de Amityville, ahí le vamos a dejar a Milagroso y nos vamos a Nueva York. Amityville está afuera de Nueva York. Le metemos ahí adentro y le cerramos la puerta, hermano.
5: Ya veía.
4: Sí. ¿Desde cuándo una cantante es asunto de Estado? No, pero eso es lo que dijo... Marilina.
5: Exacto.
6: Claro. Ella Marilina es... contó que el presidente Peña le llamó. No es que ella a él.
4: Nunca olvidar las tres, sí. Pasaje, pasaporte, plata, totalmente.
5: Totalmente.
4: Gracias, Gaby. Gracias, Gaby. Feliz viaje a todo el equipo. Bueno, vamos a ir a una pausa. Sí. Lo de Costa me sorprende, pero al decir que habló con Delgado es muy creíble. Contar lo de Baba, ¿no? Baba pidió por Alexi Martín Arias, el arquero titular de Cerro. Pidió para nacer. A la casa de Winchester, epa, algunos van a retroceder ya ahí, $40 van a decir, vamos a mirar afuera, me tengo
5: la miedo. Vaca no.
6: Me voy a sacar la foto enfrente.
4: No, y no quiero ir allá, mirá. No, quiero irme, porque yo vi la serie. Entonces, gracias a René Vera.
6: ¿Cuántos capítulos tiene Fede? ¿Serie documental?
4: 9, no. Serie.
6: Basada en lo ocurrido.
4: En la casa de Winchester y en la señora, la hija...
6: Ambientada en lo que pasó.
4: En los asesinos que eran... mataban mucho a la gente que trabajaba...
7: A sangre fría.
4: Para ellos, a sangre fría, sí, no. Terrible historia de esa casa. Pues cuando vi, dije, epa... A ver, foto aquí... ¿Qué es esto? 100 pulgadas.
5: A ver, descargá un poco.
4: Ah, este es de Estados Unidos, escribe.
5: Ah, no.
4: Salt Lake City, estado de Utah...
6: Pero saben hacer...
4: $1,300 por una TV de 100 pulgadas para el Mundial. ¿Cuánto es $1,300?
7: Te hago la conversión, feo.
4: Está buena, 100 pulgadas.
6: Y son 10 millones. Bro. 10 millones.
4: ¿Por ahí?
7: 7.849.000.
4: Claro,
6: ¿cómo 7 millones? ¿A cuánto pusiste el dólar?
7: No, es una aplicación directa de conversión.
5: No, pero bajó. Hace poco.
6: Yo me fui a pagar la cuota de mi auto, a mí no me va a contar. Hoy me fui a pagar.
5: ¿Hace poco?
6: 6.150 estaba.
4: ¿Y sí?
6: Y bueno. ¿Y 6.150? ¿A cuánto dijiste, Fede? ¿Mil?
4: $1.300.
6: ¿Y si 8 palos?
4: ¿Y vos cuánto dijiste?
7: 7.800.
8: Yo calculé. No,
5: salió lo mismo.
8: Yo cometí un error. ¿Sabes qué? Y te pido disculpas, Néstor. Yo calculé 1.500.
4: No.
8: Con pulpo calculamos, ¿verdad? Pulpo.
4: Carlín, baja un poco el
6: 8 palos.
7: El dólar.
4: Hoy me fui a pagar la cuota de mi auto y nadie me ha...
5: No, pagaste de más.
6: La cotización del dólar.
4: No, pero yo también estoy acelerado también. Sí, sí. Te digo, no es bien acá.
6: No, y por eso le pido disculpas, porque yo calculé mal.
5: Bien, bien.
4: Pero queda como que él dijo una ganga.
6: ¿Una de cuánto? ¿Cuánto? No, pero una ganga es...
4: 100 pulgadas. Claro que una ganga.
5: Pero gigantesca. Es la
7: verdad, yo pagué 5 millones por una de 50.
4: Carlos Rodríguez.
6: Pero al contado pagaste.
7: No, cuotitas.
6: A lo menos.
7: Sí.
6: ¿Verdad?
5: Sí.
6: Pachieri. Que sale. No te la rompan. Que no te la rompan.
4: No, complicado. Porque no, es imposible traer.
6: No.
4: En San Pablo, hermano, en alguna escala.
6: No, está más preocupado.
5: Adiós, televisor.
4: Estamos hablando.
6: No, si llega rota porque tira mal.
5: Ahí ellos tiran todo, no le...
4: Antes de la pausa.
5: Hay un video de...
4: Para que vea, para que no te... Yo fui a Venezuela para ver jugar 2009.
5: Sí.
4: Y tenía que ser una escala en Caracas muy larga. Que salió tercera en el Mundial Sub-20. Y le esperaba a toda la gente y vinieron y la gente... Y después a los dos míos estaban todos, era todo el cuerpo técnico argentino. Se pusieron a tomar café. ¿Qué pasó? Fue en Egipto del Mundial. Compraron desde pequeña estatua esos tapices para... Compraron todo de Egipto. Y nadie podía pagar lo que costaba retirar eso. Como exceso de equipaje. Y estaban esperando y cada otro lado, porque yo no creo.
5: Y no.
4: Y yo me fui a Puerto Ordaz sin.
5: Y entonces no sabía.
4: Que se haya resuelto el tema. Exactamente, no, muy. El exceso de equipaje es muy caro.
5: Qué momento incómodo también ahí, ¿verdad?
4: Sí, se fueron todos ya y se quedaron los pueblos técnicos gloriosos a esperar que le venga algún directivo a solucionar el tema de por qué compraron tanto y lo que era el exceso de equipaje. Justo van a estar en Estados Unidos en época de comidas típicas. Allá o acá, no, acá, por supuesto. Se tomaron caro los dólares en el mercado 4, está 6.100. No. Carlina me cambia en Carmelita su...
6: No, la hoy pasé por ahí y ellos pues tienen su pantalla.
4: Sí.
6: Yo cambié a 6.040 ayer.
4: Cambio.
6: Ayer yo cambié a 6.040.
5: Sí.
6: Y hoy subió 100 puntos.
5: Una cosa y va loco. Todos los días. Saludo para el amigo Dani Estigarribia, vino a saludar acá en el vidrio...
4: Solo para Dani Estigarribia, Erito le sigue, vi el documental Ale Cáceres, y ahí habla Henry el rifle se llamaba.
5: Juez y entrenador.
4: Que es el mismo
5: tenis.
4: Winchester. Pues él decía al oyente, se usó la guerra de secesión y después de la guerra se registra como Winchester. Decía, ¿quién era el amigo?
5: Dani Estigarribia, es juez y también profesor de tenis, sí señor.
4: Hola, pucha.
5: Árbitro de tenis.
4: Ah, mira vos, ¿eh?
5: Un saludo para él y para su hermano, Beto.
4: Él también es del grupo
5: también,
4: de la jugada.
5: También, sí señor, siempre sigue la Rock and Pop 95.5.
4: Muy bien, 19:13, vamos a la
6: Hay
4: pausa.
6: Hay muchas opiniones, Federico,
4: a ver,
6: la tele.
4: Por favor.
6: Acá dice arroba nadie43 en el YouTube. Tenemos más de 400 en este momento conectados.
4: 100 pulgadas, decirle, ¿eh?
6: Una TV ahora en el mercado 4, dice. Ahora, dice él. De 65 pulgadas. Me costó 2.600.000. Está regalado y salen muy bien en 4K.
4: No me digan, en serio, 65 pulgadas.
5: ¿Decís?
4: Yo compré hace más de un año una 70 y me costó bastante. 65 pulgadas.
6: Pero esta, no, que nos diga un poco la marca. No, vamos, pero hay muchas marcas.
4: Pero hay marcas. Vamos a decir la verdad, salen bien todas hoy.
7: Sí, hasta las chinas salen bien.
4: Antes vos tenías la lila, ¿te acuerdas la lila? Sí. Que a los 6 meses se veía en color blanco y negro.
6: ¿Lila?
4: ¿Lila?
6: No, yo tuve, esa es la lila.
4: No, y mi abuela también tuvo.
6: La de 14.
4: Claro, la de 14.
6: A colores. Sí, hoy cojo.
4: Pero hoy todos andan, todas las teles andan.
5: Y ponía un... ¿Qué ponía Galín para que se vaya el color?
6: No, Iván, andaba bien.
7: Era virulana.
6: El color. A control remoto ya era.
5: Y después
6: claro,
5: la pantalla y vos le ponías un imán para sacar el...
4: Que diga la marca de la tele y lo vamos todos y sacar.
5: Sí, a ver, decime la marca.
4: ¿San Bocay?
5: En YouTube.
4: Ah, esa era buena.
6: Y arroba nadie43 tiene que contestar eso.
5: Sí, ahí
6: está. ¿El que dice que compró? Después dicen que yo almorcé estofado de tigre y después me fui a pagar mi cuota. Sergio.
4: ¿Qué dice?
6: Carlín almorzó estofado de tigre y después se fue a pagar la cuota de su cuota. A la pucha.

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6: Fogia Group, tengo entendido que es Federico.
7: ¿Cómo se llama?
8: Acá dice
6: Fogia Group.
8: Acá me pasó ella el... Pero Virchu, mejor si nos contanos solo por 9 páginas y
7: leemos. Pero Carlos, ¿no está haciendo algo antes que...? Pero ¿qué dice, mirá, la página?
6: Dice, nos dirigimos a usted con, a fin de confirmarle que hemos autorizado a Fogia Group, una entidad con domicilio con la organización de eventos a desarrollarse en los países de Estados Unidos, Canadá, con autorización abarca los países Paraguay, Uruguay y Argentina, que permite a Fogia Group explotar los derechos audiovisuales en el formato oficial de la FIFA Fan Fest en los términos y condiciones impuestos por la FIFA. TIC Internacional es la titular de exclusiva de los derechos audiovisuales respecto al Mundial en dichos territorios. O sea, esta firma a través de TIC le manda a Fogia Group, que la autoriza, y ellos son los que envían, Federico, y tiene 9 páginas realmente lo que envían. Y dice formato de partidos de Paraguay, o sea, los 3 partidos de Paraguay en la fase de grupos, 45.000 más impuestos. Si Paraguay avanza, tendrá un costo adicional de 10.000 por partido.
7: Pero eso cuesta más caro que transmitir un partido del estadio.
6: Exacto.
7: Yo no sé, pero cierto.
8: A mí tampoco me decía, acá Virchu me pasa la propuesta que Nico acaba de leer. Y si solamente quiere transmitir Paraguay, $45,000 más $10,000 por partido.
7: $45,000.
6: No, si Paraguay avanza, son 10.000 más.
8: Claro.
6: Pero si vos querés los 104 partidos del Mundial,
8: son 65.000. Pero si vos que dices, formato partido de Paraguay, dice.
6: Sí.
8: Acá está la propuesta comercial que ellos recibieron.
6: Sí.
8: Incluye los 3 partidos de Paraguay en fase de grupos. Los partidos en fase finales tendrán un costo adicional de $10,000 por partido. $45,000 más impuestos. Fogia Company.
6: Company, esa es la empresa.
9: Y la multa puede ir hasta $10,000 por partido. ¿Qué transmitas?
6: Ahí está. O sea,
8: ¿te sale más barato transmitir?
9: Metes 4 partidos en negro, en MAU.
8: Los 3 partidos de Paraguay, $30,000 no vas a pagar en la multa. Si te cuesta $45,000 el paquete.
7: Pero
8: acá hay un fato.
7: Estoy creyendo.
9: Yo estoy leyendo.
8: Pero esta es la propuesta que recibió el marido de Virchu en su bar.
7: No, yo sé.
9: Yo le propuse.
8: El tema es real. Ahora, ¿cómo esta gente se hizo dueña de lo que vos podés pasar en tu bar?
7: ¿Por qué yo veo Clarín y no hay noticias? Por ejemplo, esto con lo
8: por
7: que.
8: Por eso te digo, es un fato nuestro.
7: El Lola en Argentina sería, pero un escándalo.
8: Claro.
7: Con lo que es el tema hoy, relación bar-pub. Churrasquería con pasar fútbol.
8: Imagínate el Lavalle, que es una peatonal llena de negocios, ¿verdad? Que se está preparando con
7: corriente sin una pantalla. Juega Argentina y pone la radio ahí.
9: Me voy a Telegram.
7: Copacabana. ¿No será preso? Pregunta alguien aquí. Pero es increíble. Vamos a buscar un poco.
8: No puede ser esto.
9: Yo estoy leyendo por Univision.
7: ¿Por dónde?
9: Univision.
7: ¿Y qué dice?
9: Las sanciones por violación varían según la gravedad. Los aficionados pueden enfrentar multas desde $1,000 hasta $10,000 por transmisión no autorizadas. Los comercios que incurran en sanciones tendrán que abonar desde $5,000 hasta $50,000 en multas.
7: Espera, transmisión ¿Y qué es una transmisión? Para mí está, hay un error, ¿eh?
6: Dice, por ejemplo, estoy leyendo acá lo de la FIFA. La FIFA implementó un sistema de licencias para proyecciones públicas,
7: sí,
6: del Mundial 2026. En general, los eventos comerciales, por ejemplo, aquellos que cobran entrada, tienen patrocinadores específicos o montan una gran fanzone para explotar comercialmente los partidos,
7: sí,
6: necesitan una licencia. Y en algunos casos, pagar derechos, dice. Esto está en la página de la FIFA, sí. Federico.
7: Fanzone, sí, está bien.
6: Sin embargo, las normas publicadas por FIFA y distintos licenciatarios indican que los bares, restaurantes y hoteles que simplemente muestren los partidos en sus televisores como parte de su actividad habitual, normalmente no necesitan una licencia adicional.
7: Claro.
6: Siempre que no cobren entrada ni organicen un evento comercial.
7: Claro.
6: Especial asociado al mundial.
8: Ah, entonces es un fatieri de acá de lo aperrado nomás.
7: No,
6: por ejemplo,
7: no.
8: Yo no voy a pagar ni en pedo.
7: Hacer una transmisión, por ejemplo, a ver.
6: Acá dice Federico.
7: Tal canal no tiene derecho, pero yo hago la transmisión de churrasquería tal y tal y muestro ahí. Eso sí.
6: Sí.
7: Es lo mismo, Carlín, que si vos transmitís un partido de un lugar que no sea FIFA, te pueden cobrar. ¿Se entiende? Vos te vas, por ejemplo, a hacer de una sala internacional ahí en tu pieza.
6: Sí.
7: Hacer el partido y si te pillan, te pueden cobrar.
6: Totalmente.
7: Eso ya hace varios mundiales, pero ahí dice, habla de lucrar con la entrada, con sponsor.
6: Exacto.
7: Acá vos, yo me voy a, ¿cómo se llama?
8: Alfaro se llama el lugar.
7: Alfaro, justamente Alfaro. Donde la pasaban muy bien ustedes, sí, en la inauguración, me acuerdo. Te vas, querés mirar el partido y no corres ningún peligro porque es la emisión del partido. Transmitir es otra cosa.
6: Ahí está Federico lo que dice,
7: sí,
6: acá. Un bar que transmite Paraguay versus Argentina, por ejemplo,
7: sí,
6: en una pantalla mientras vende comida y bebidas como cualquier otro día, está dentro de la operación normal del negocio.
7: Claro,
6: distinto,
7: claro,
6: sería montar un fanfest, así como está diciendo vos, con los sponsors, publicidad.
7: Claro.
6: O sea, y lo que va a pasar en el fanfest acá en el puerto de Asunción.
7: Claro, pero ahí, como te dicen, es de la APF.
6: Claro, pero
7: entonces
6: ahí está.
7: Tiene todo su...
6: Exacto.
7: Se van a hacer transmisiones. Vos lo que no puedes hacer es transmitir desde tu pago, te alías con un canal, con un medio de comunicación, porque vos sabes, ustedes saben de memoria todas las restricciones que hay en YouTube.
6: Sí.
7: Vos lo podés en YouTube o en Instagram en vivo, estamos acá en mi... y pasar imágenes, ese es el tema.
8: Claro.
6: Exacto.
7: Pero emitir el partido para que la gente vaya a comer, a tomar, no corre ni un riesgo.
8: Claro.
7: Gracias por leerme.
8: Pero esa es...
7: Eso.
8: Eso que leíste vos,
7: sí,
8: es de FIFA.
6: Es de FIFA.
8: Pero
7: claro,
8: el Fatieri que estaban entrando
6: acá...
7: No, pero es imposible.
8: Le están a punto de pagar los bares a él.
7: No, no, no le van a pagar $45,000 a un bar, no.
6: Foya Company es la que se encarga de...
7: No.
8: Y por
7: no,
8: eso
7: no.
8: La gente de los bares tiene que entrar a FIFA y con esa con
6: está
8: ese
6: en la página de la FIFA. Está
8: tiene
6: en la
8: que
6: página
8: imprimir
6: de la FIFA
8: y poner en su puerta para cuando venga esta gente a querer cobrarle.
7: Pues lo primero que deben saber son Rodrigo Rodríguez, Santiago Sosa y compañía, que tienen no sé cuántos
6: claro.
7: bares.
8: Ellos están en el fútbol, pero hay gente que no lo
7: no,
8: está.
7: No, y bueno, pero preguntale.
8: Claro.
7: Porque
8: no, yo ahora le dije a Bicho, tienen
7: se
8: que
7: se enterró. Te juro, no podía creer cómo. Justo acá y vos lees El Observador Uruguay. Globo, Clarín, y no sale de ningún lado. Acá yo te queríamos, ¿cuánto? 45 mil por partido.
6: No, 45 mil los tres partidos. Y si Paraguay pasa, 10 mil adicional por partido.
7: Yo pensaba que estaba hablando de la transmisión allá, que
6: no.
7: Suele ser así.
8: No.
7: A medida que va pasando, tenés que pagar más. Qué increíble.
6: No, no, no.
8: O sea que la bodega de Laura, los perros hasta toca, Urandán,
9: por
8: pagar
9: que
8: su tele.
9: Que un fiscal, moda,
8: pues, por favor. Pase.
7: Señores, $10,000 ahora mismo, no, salí.
8: Colador va a salir ahí.
7: Desterrado, 19-28, no puede
6: acá,
7: ser.
6: En la
7: vamos,
6: página
7: vamos.
6: De la FIFA.
7: Vamos, vamos.
8: Dice que hay reunión.

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6: Hoy arrancó hoy, ¿eh?
7: ¿La cómo para hoy arrancó hoy?
6: Sí, así es.
7: ¿Por qué hubiéramos arrancado el programa con eso, Nico? Por favor.
6: Me pasaron.
7: ¿Esa foto que recuerdo?
6: Recuerdo.
7: ¿Está en cuál museo?
6: Dice. Bífera del Mundial, revivir.
8: Final en Colombia, Bífera.
7: Mirá vos.
8: Liga Betplay Junior contra el Junior. Atlético Nacional, así es. País abajo en la final hoy.
7: Junior Atlético Nacional.
8: Sí.
7: Lina final,
8: de
7: ¿eh?
8: Ida, de ida. Partido de ida. Ida. Partido de ida, sí. Local Junior.
7: Bueno, qué largo el campeonato colombiano, ¿no?
8: 21-30.
9: Lo que pasa es que ellos juegan su liga regular.
7: Sí.
9: Después clasifican los 8 mejores a la liguilla. Y juegan otra vez un todo contra todo. De 6 fechas.
7: Todo contra todo de vuelta. No, muy largo.
9: 4 equipos, todo contra todo.
7: No hay playoff.
9: No hay playoff. Y el primero de cada serie juega la final.
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13: Albirroja
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12: Bueno, libramos a don Catalino, don Catalo, ¿verdad? Por acá haciendo compras, señor. ¿Cómo está? Buenas noches para la vida. ¿Su nombre?
3: Mario Benítez.
12: Bueno, don Mario, ¿de qué barrio?
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12: ¿Camboneta?
3: Sí, así mismo.
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3: Y allí escuché, ya lo hace un millón el día, bastante bien.
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3: Gracias, gracias.
12: Bien, muchas gracias. A ver si... Por acá hay otra señora que también está haciendo compras. 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
12: 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Por ahora volvemos con ustedes. Muchas gracias.
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17: Yo cuando me había lesionado del aductor, ahí fue donde también vino esa lesión, la pubalgia. Pero yo no volví en ningún momento, o sea, no llegué a sentir otra vez la lesión como de por ahí se está diciendo ahí, porque a mí lo que me está jodiendo en este momento es la pubalgia, como te dije, no es que yo volví a sentir mi lesión.
18: ¿Cómo fue tomar esa decisión y resignarte y decir, ya no puedo pelear por el Mundial, tengo que descansar?
17: Y la verdad que no fue una decisión fácil, porque yo quería jugar el último partido. Aparte, yo creo que jugando ese partido yo tenía toda la posibilidad de ir al Mundial. Y lastimosamente me perdí este Mundial. Ya lloré muchísimo, la verdad, no fue nada fácil. Pero así también me dio una motivación muy, muy grande también el profe Alfaro, porque ese viernes él me había llamado y estábamos hablando, y la verdad que me dijo muchísimas cosas. Aparte de eso, que me dijo también, me invitó al Pané para irme a compartir con los muchachos ahí. Pero bueno, ahora le tengo que avisar que yo creo que lo mejor va a ser que no me vaya al final, porque la verdad que no es nada fácil. Y bueno, tomé la decisión de ir algunos días de vacaciones con mi señora.
19: Sería un golpe emocional, ¿no? Muy positivo, ¿crees? Irte al Pané en este momento, ¿no?
17: Sí, claro, así mismo. Yo al principio le dije que sí al profe, que me iba ahí para saludarle a él y a todos los muchachos, pero al final tomé la decisión de no irme. Y bueno, este viaje que estoy haciendo ahora de irme 4 días de vacaciones, yo creo que va a ser mejor eso. Me encantaría irme más tiempo de vacaciones, pero es lo que es. Solamente 4 días puedo, porque no quiero dejar de lado lo que es el fisio, no quiero dejar de lado también lo que es entrenar. Así que bueno, ahora estas vacaciones que voy a tener 4 días, voy a aprovechar al máximo, y bueno, como te dije, poder prepararme de todo lo que se viene.
19: En esa charla privada que tuvieron, ¿qué fue lo que más te tocó de todo lo que te dijo Alfaro?
17: Y hablamos mucho, la verdad. Lo que más me dijo fue que tranquilo, que el Mundial son etapas, que también me recuperé al 100%, que eso es lo importante. Y que me dijo que si yo sigo trabajando y sigo manteniendo este nivel, que seguramente sí o sí me va a tocar estar en el próximo Mundial. Y la verdad que le agradezco al profe Alfaro de que me haya llamado, de que me pueda dar ese apoyo que para mí es muy, muy importante también.
18: ¿Seguiste el sorteo de la Copa Libertadores? Otra vez Palmeiras.
17: Sí, sí, eso, la verdad que es increíble, porque como te decía, todos los memes que están saliendo que tipo que nos tocó otra vez Palmeiras, y como pasteloso, como dice.
19: Pero si se pudo una vez, ¿por qué no en octavos de final?
17: Sí, sí, claro. La verdad que estamos muy confiados. Sabemos que no va a ser nada fácil, pero bueno, ya vieron también de que allá sacamos un resultado muy positivo. Yo creo que si llegamos a jugar otra vez como habíamos jugado allá, yo creo que podemos pasar ese partido. Yo al menos en lo personal estoy muy confiado, la verdad, y voy a trabajar para eso, para poder llegar de la mejor manera para ese partido. Y no solo ese partido, que también se viene, como te dije, mucho desafío este semestre, así que voy a trabajar y ponerme bien físicamente y estar nuevamente al 100%.
19: En el caso de ganar Cerro Porteño, ¿se convierte en candidato?
17: Y espero que sí, pero siempre vamos a irnos partido tras partido. No es porque también le ganamos a Palmeiras, somos candidatos de ganar la Libertadores, pero bueno, es toda la ilusión de Cerro, y por supuesto que del grupo también. La verdad que va a ser una locura si llegamos a lograr la Libertadores.
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3: 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Siguiente juego de bolillas para la centena, el número 0 para la decena, el número 0 y para la unidad de número 6006 para el quinto premio. 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Siguiente juego de bolillas para la centena. El número 3 para la decena. El número 5 y para la unidad. El número 4, 354 para el décimo cuarto premio. 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Siguiente juego de bolillas para la centena. El número 6 para la decena. El número 3 y para la unidad. El número 5, 635 para el décimo segundo premio. 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Atención para la centena. El número 1 para la decena. El número 1 y para la unidad. El número 2. 112.
4: ¡A la cabeza!
3: 20 con 4 minutos en toda la República del Paraguay. 112, 112 a la cabeza, el 2, el soldado. 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No te olvides, mañana 10 de la mañana, nuestro sorteo tempranero, por supuesto. Aquí a través de las redes sociales, este es el sorteo nocturno de hoy, martes 2 de junio del 2026. Siguiente juego de bolillas para la centena, el número 7 para la decena, el número 1 y para la unidad, el número 2, 712 para él. 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Siguiente juego de bolillas para la centena, el número 0 para la decena, el número 6 y para la unidad, el número 2, 062 para el segundo premio. 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El número 4 para la decena. El número 7 para la unidad. Número 6, 476 para el décimo premio. 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El número 9 para la unidad. 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El número 1 para la decena. El número 0 y para la unidad. Número 1, 101 para el octavo premio. Estamos en vivo y en directo a través de las redes sociales. En Facebook estamos como Quiniela Tete. El cordial saludo para Claudio Barreiro, para Sonia Vera, para Cristian Reneo Velar, que están prendidísimos a través de las redes sociales. Siguiente juego de bolillas para la centena. El número 4 para la decena. El número 8 y para la unidad. Número 0, 480 para el cuarto premio. Y nos queda el último juego de bolilla que corresponde al 13º premio, parte final de nuestro sorteo nocturno de hoy martes 2 de junio del 2026. Reiteramos, 112 a la cabeza, el 12, el soldado. Aquí está el último juego de bolilla que corresponde al 13º premio para la centena. El número 2 para la decena. El número 7 para la unidad. Número 4, 274 para él. El 13º premio, 21,8 minutos, resultado final. Atención. A la cabeza el 112, el 12, el soldado. Posteriormente el 062, el 041, el 480, el 006, el 384, el 796, el 101, el 064, el 476, el 712, el 635, el 274 y el 354. Reiteramos, 112 en la cabeza, el 12, el soldado. Escriban a Carmen Estigarribia, ¿está todo correcto?
5: Está correcto.
3: Muchas gracias, escriban a, tenemos el repaso de los números que han caído la cabeza. Hoy martes 2 de junio del corriente año, tome nota, amigo votador. En nuestro sorteo tempranero, el 986, el 86, el humo. En el sorteo matutino, el 981, el 81, las flores. En el sorteo vespertino, el 003, el 03, Zancono. Y ahora nuestro sorteo nocturno, el 102, el 12, el soldado. Números limitados para los sorteos de mañana, miércoles 3 de junio del corriente año. Tome nota, amigo postador. Son el 07, 13, 30, 32, 48 y el 50. Reiteramos, 07, 13, 30, 32, 48 y el 50. Y como siempre, volvemos mañana puntualmente a las 10 de la mañana con nuestro sorteo tempranero aquí a través de las redes sociales. Buenas noches, muchas gracias y hasta mañana. Chau, chau.
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0: Compañeros, estamos en el barrio Itapaso, en este momento el concejal Carlos Marino Fernández, a través también de una comitiva, está llegando hasta el sector para hacer la entrega de algunas pelotas a esta escuela de fútbol. Concejal, contanos en qué consiste.
1: Sí, buenas tardes. Hola, ¿cómo están? Estamos acá para hacer un pequeño donativo de pelotas de alta calidad, ¿verdad? Para la competencia deportiva, sobre todo de los niños, apoyando a esta escuela de fútbol acá del barrio, que se hizo a pulmón, ¿verdad? Convirtieron un lugar que era prácticamente un mini vertedero. Con ayuda de las máquinas de la gobernación se pudieron aplanar la tierra, se plantó el pasto que se regó mucho, incluso he visto el proceso. También hemos donado los arcos correspondientes y ahora a través de nuestro amigo de la comunidad Madía estamos trayendo pelotas de buena calidad.
0: Bueno, contanos quién te acompaña, quién está al lado tuyo, también quién es el encargado de la escuela de fútbol.
1: Sí, él es el encargado de la escuela de fútbol, ¿tu nombre?
2: José del Valle.
1: José del Valle y...
2: Ladislao del Valle.
1: Y están acá, ellos son prácticamente los papás guazú de estas, la iniciativa la tuvieron ellos. Y bueno, es algo muy bueno porque es salud, es deporte, es alejar a los niños de las cosas negativas, ¿verdad? Y entonces siempre nos van a encontrar apoyándoles y buscando apoyo para que estas comunidades educativas y saludables puedan prender en el barrio.
0: Profe, contanos qué representa justamente recibir estas pelotas para vos, para los niños.
2: Y nosotros estamos muy agradecidos con el señor Marino y el, su amigo también, porque por traernos esos aportes para los chicos, ¿verdad? Y eso.
0: Aguilao.
3: Y primeramente quiero agradecer al concejal Carlos Marino Fernández por darnos su apoyo siempre y por traernos esa pelota que significa mucho para los chicos y para nosotros también. Agradecer al amigo también por traernos, por acompañarnos también. Y muchas gracias, muchas gracias.
0: Bueno, ¿me repetís por favor tu nombre otra vez?
4: Sí, yo me llamo Abdul Nur Batem, misionero de la comunidad musulmana Ahmadía acá en Paraguay. Y hace poco estamos empezando a trabajar en la zona de Itapúa. Nuestra comunidad, nuestro lema es amor para todos, odio para nadie. Y nos gustaría ser más abiertos para que la gente pueda conocer más sobre nuestra comunidad, nuestra religión. Y una de las cosas en que estamos enfocados es los deportes. Es algo saludable, algo en que podemos mezclarnos con la sociedad acá en Paraguay.
0: Bueno, y sobre todo el deporte de salud, dijiste algo bien, y sobre todo la posibilidad que los niños hagan actividad recreativa, deportiva, saludable, y dejen de lado también hoy en día estar pegado a los celulares, a la computadora, a la pantalla.
4: Sí, tenemos un gran enfoque sobre los deportes porque evita las cosas malas, ¿no? Y no solamente la pantalla, mucha gente cae en droga porque no tiene otra opción o actividad. Entonces es muy importante dar a los niños actividades saludables para hacer, y el mejor de las actividades es hacer deportes.
0: Bueno, y sobre todo promover la integración, el conocimiento, fortalece la amistad entre los jóvenes también.
4: Claro, eso, la gente se va a ir conectando. Nosotros somos seres sociales y necesitamos socializarnos. Y si un niño, sus amigos juegan fútbol o futsal, va a querer jugar fútbol. Pero si no tiene una cancha, no tiene las arcos o pelota, van a ir haciendo otra cosa y probablemente algo malo. Entonces, es importante que sea una actividad social.
0: Bueno, y sobre todo estamos a puerta, está trayendo dos balones, dos pelotas para que los niños puedan estar jugando. Estamos a puerta también de iniciar el mundial. Me imagino que estás expectante también, no sé si te gusta el fútbol, así para observar.
4: Sí, nos gusta el fútbol. Ese fútbol a Madrid le voy a mostrar un poco un chaleco de otra liga que tenemos, que es Ahmadiyya Fútbol. Es una actividad, Ahmadiyya Básquetbol, Ahmadiyya Fútbol. Son actividades que hace 8 años que estamos haciendo en el país y recién estamos llegando acá. Y sí, claro, vamos a ver el Mundial juntos.
0: Sí, no, te decía, me dijiste que soy de Canadá, fuera de micrófono. Canadá es uno de los países organizadores del Mundial.
4: Sí, soy de Canadá y estudié teología en Toronto, pero hace 10 años vivo en Paraguay. Entonces mi equipo es Paraguay ahora.
0: Muy bien, excelente. Bueno, concejal, importante esto que están trayendo, si bien es un granito de arena entre mucha necesidad que a veces hay en las distintas escuelas de fútbol, pero todo colabora.
1: Sí, queremos impulsar justamente la práctica deportiva y tenemos muchos proyectos para seguir donando pelotas y acompañando la creación de clubes de fútbol, de escuelas de fútbol, ya sea aportando los elementos básicos o también los arcos, siempre y cuando tengamos un lugar con permiso municipal o permisos correspondientes para poder expandir esto, ¿verdad? Y está dentro de nuestros proyectos continuar esta tarea, no solamente en campaña, sino también en función del gobierno.
0: Gracias, concejal.
1: Gracias a usted.
0: Con esto, compañeros, oyentes, televidentes, volvemos con ustedes.
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0: Hasta las 22 horas, por Itapúa FM, tenemos un punto de contacto con Nelson Ríos Esquivel.
1: Gracias, compañeros. Estamos en el barrio San Pedro. En este momento se está realizando la capacitación justamente a jóvenes que están justamente comprometidos en trabajar en la candidatura de Carlos Marino Fernández para concejal de Encarnación, para Eber Hermosilla, que será el próximo presidente de los liberales, el comité número uno de Encarnación. Así justamente están trabajando, capacitación para quienes van a colaborar para las internas del Partido Liberal el próximo 7 de junio en la ciudad de Encarnación y en toda la República del Paraguay. Está con nosotros Eber Hermosilla, él es candidato a presidente del comité número uno de Encarnación. ¿Cómo estás, Eber?
2: Buenas noches, Nelson, muchas gracias por visitarnos.
1: Bueno, capacitación a jóvenes, Eber.
2: Sí, señor, justamente usted está viendo que estamos teniendo una reunión, ¿verdad?, con los jóvenes, ultimando todos los detalles, ¿verdad?, para el próximo, desde mañana, en 8 serían nuestras elecciones. Entonces, ellos son jóvenes voluntarios, ¿verdad?, que se están presentando para colaborar con nosotros voluntariamente y valoramos mucho el esfuerzo de ellos, ¿verdad?, y ahora se está entusiasmando, ¿verdad?
1: Bueno, es importante la capacitación, es importante también que los jóvenes sean parte de este proceso de elección de las autoridades, ya sea municipales y partidarias.
2: Así es, Nelson, justamente nuestro sistema electoral ahora con uniendo la candidatura de la Junta Municipal y también de las de los partidos partidarios, ¿verdad? Entonces tenemos varias candidaturas que de repente dificulta a nuestros mayores en el momento de votación. Entonces justamente estamos capacitando a los jóvenes para que puedan instruir a nuestra gente, justamente para que se pueda respetar la voluntad popular, que la gente que quiera votar por su candidato, que justamente precisamente pueda votar y elegir eso, ¿verdad? Porque muchas veces se pierde nuestra gente en la máquina. Entonces eso es lo que queremos lograr con esto, ¿verdad?
1: Sí, la capacitación, la socialización y sobre todo la orientación, porque ese día van a llegar justamente al PC, que van a tener habilitado Ever. Y ahí la gente va a ver en qué mesa vota, cómo va a practicar previo a ingresar justamente al local de votación.

0: Y justamente ahí vamos a tener, digamos, un ensayo con nuestros electores. Entonces le vamos a asesorar y mostrar, o sea, que los jóvenes le van a mostrar cómo tiene que votar y si están seguros, ¿verdad? Entonces ahí le van a volver a enseñar, instruir para que pueda ese ciudadano ir hasta la urna y votar como por su candidato que ya decidió, ¿verdad?
1: Bueno, decirle otra vez a la gente que te está escuchando la radio, te está viendo a través de las redes sociales, ¿por qué debería votarle a Eber como presidente del comité? ¿Por qué debería votarle también a Carlos Marino como concejal?
0: Y bueno, Ever Hermosilla es un ciudadano de bien. He sido afiliado hace mucho tiempo al partido. He sido integrante de la Juventud Liberal. He integrado, fui miembro de mesa, apoderado, fui jefe de campaña. Tengo una militancia dentro del partido y siempre mantuve una línea política de acuerdo a mis principios y convicciones del partido, ¿verdad? Entonces, la mayoría de los correligionarios me conocen y ahora tengo mucho entusiasmo, mucha gana de trabajar por mi partido y involucrar a los jóvenes y justamente trabajar con la dirigencia de base y levantar primeramente la imagen de nuestro partido y también trabajar por los afiliados.
1: Lista opción.
0: Lista 3, opción 5.
1: Bueno, ¿y Carlos Marino Fernández?
0: Y Carlos Marino Fernández es un amigo, un conocido luchador dentro del partido y en la Junta ha hecho un brillante trabajo. Siempre ha votado a favor de los proyectos que beneficia a la gente. Entonces, siempre fue una persona que nunca yo he visto que Carlos Marino se vendió por algo. Entonces, por eso fue que mi acercamiento con él y mi acompañamiento con él. Es una persona leal y una persona que apoya toda la gestión del intendente cuando siempre y cuando que sea beneficioso para la ciudadanía.
1: Bueno, Carlos Pereira necesita un comité fuerte y necesita candidatos o concejales que justamente puedan ayudar a agilizar justamente la campaña para el 4 de noviembre.
0: Así mismo es Nelson, nosotros justamente desde el comité le vamos a dar un respaldo político importante a nuestro futuro intendente Carlos Pereira, porque se empezó una gestión, un modelo de gestión, y eso nosotros tenemos que seguir sosteniendo ese modelo de gestión. Estoy convencido de que Carlos Pereira va a ser un excelente intendente, siguiendo los pasos de su hermano que fue intendente de Cambretá, el señor Javier Pereira, ha hecho brillante trabajo, así también ahora como gobernador está haciendo excelente trabajo y entonces se ve que esa familia tiene compromiso con la ciudadanía, con la gente y entonces creemos firmemente que Carlos Pereira es una persona idónea, una persona capaz y una persona que quiere a Encarnación y que va a seguir ese modelo de gestión para el progreso y desarrollo de Encarnación. Nosotros desde el comité vamos a dar ese respaldo, ese apoyo político a nuestro futuro intendente. Y así también necesitamos que desde la Junta le pueda dar esa gobernabilidad y necesitamos que la mayor cantidad de concejales meter como con el equipo de Carlos Pereira para que Carlos Pereira tenga esa libertad de hacer y trabajar por la ciudadanía libremente.
1: Gracias, Eber.
0: Gracias, Nelson.
1: Eber Gilberto Hermosilla Vera, candidato a presidente del comité número uno de Encarnación, y Carlos Marino Fernández, que es candidato a concejal de nuestra ciudad. Con esto, compañero oyente, televidente, volvemos con ustedes.
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1: Parque Quiteria de la Ciudad de Encarnación, ya a punto de arrancar la habilitación oficial del albergue municipal de la Municipalidad de Encarnación. Este albergue se habilita cada año por motivo de la temporada de temperaturas bajas en Encarnación. Si bien estamos todavía en otoño, esto se va a ir acrecentando, bajando la temperatura a la medida que acerca también el invierno. Ya está Nelcy Salina, que es justamente la encargada de estar presentando esto. Está la concejal Natalia.

0: estamos en el Parque Quiteria de la Ciudad de Encarnación, ya a punto de arrancar la habilitación oficial del albergue municipal de la Municipalidad de Encarnación. Este albergue se habilita cada año por motivo de la temporada de temperaturas bajas en Encarnación. Si bien estamos todavía en otoño, esto se va a ir acrecentando, bajando la temperatura a la medida que acerca también el invierno. Ya está Nelcy Salinas, que es justamente la encargada de estar presentando esto. Está la concejal Natalia Enciso, Oscar Gabaza, Lili Frete, representantes también de los bomberos. Vamos a escuchar.
1: Sí, gracias Nelson. Muchas gracias a todos los presentes, quienes nos acompañan el día de hoy. Bienvenidos a la conferencia de prensa, en donde se dará inicio a la habilitación del refugio.